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1: 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La respuesta está en entender las necesidades de cada mascota según su edad, tamaño, estilo de vida y etapa de desarrollo. Porque no todos crecen igual, no todos tienen las mismas necesidades y no todos requieren la misma alimentación. Una nutrición puede influir en su bienestar, desarrollo y calidad de vida. Por eso es importante informarse y tomar la mejor decisión. Y justamente por eso, ante cualquier duda sobre la alimentación de tu mascota, siempre es recomendable consultar con tu médico veterinario, quien te podrá orientar con la mejor opción nutricional según sus necesidades propias.
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1: 21 horas, 26 minutos.
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6: Hola, ¿qué tal? Buenos días, son 7 en punto de la mañana de este día jueves 20 de agosto. Van moviéndose también las conversaciones respecto a la agenda de seguridad, que ha sido tan polémica esta semana. Ayer había ya algunas señales de que el gobierno, de que el oficialismo, el Partido Republicano, se disponía a hacer cambios. Uno de los puntos más polémicos que tenía que ver con este estado de excepción que planteaba el proyecto constitucional. Pero probablemente lo que está marcando fuertemente la agenda es también toda esta operación de la que supimos, en la cual con dispensarios de marihuana, que uno podría decir marihuana terapéutica, la fiscalía ha encontrado una verdadera red que negociaba con esto. Y empiezan a aparecer muchos nombres y toda una estructura que está en este minuto también sobre la mesa con todos los ojos de la opinión pública. Gerardo Gómez, buenos días. Y China, canciller reunido también con autoridades chinas en esta gira que incluye también Vietnam y Japón.
7: Sí, ¿cómo estás, Claudia? Muy buenos días. Bueno, se va a producir el alza de las bencinas.
6: Uy, sí.
7: No hubo intervención del gobierno finalmente y fue incluso más de lo que se había esperado. 35 pesos por litro las de diversos octanajes y el diésel casi 100 pesos, así que es una alza importante y los especialistas dicen que el diésel tiene que seguir subiendo principalmente más que las bencinas para las próximas semanas. Así que no son noticias positivas para el bolsillo pensando en la situación económica en la que estamos. Así que vamos a tener que estar atentos a lo que siga decidiendo Donald Trump, porque ahora va a empezar, dijo, una guerra comercial contra Irán para no ser por la vía bélica, sino que por la vía económica, de tratar de estrangular la economía iraní y así lograr que se sienten a la mesa a negociar.
6: Digamos que le ha costado imponerse a los Estados Unidos con Irán, es lo que uno sigue mirando. Vamos rápidamente con titulares, solamente actualizar el balance por lluvias y aluviones en el norte. La información que se entregó desde Senapred es que son 810 damnificados, más de 1.100 albergados y 1.300 viviendas dañadas. Los trabajos están concentrados fundamentalmente en los caminos y en entregar apoyo a las personas afectadas, han dicho las autoridades. Vamos con titulares en esta primera pauta, Gerardo Gómez.
7: Comenzamos, son las 7:12, esto es Primera Pauta. El presidente del Partido Republicano, Arturo Esquella, va a ingresar indicaciones a la propuesta de estado de excepción del gobierno para que sea siempre con autorización del Congreso. Junto al senador Andrés Longton, de RN, propondrán además que se revise cada 30 días y no permita intervenir comunicaciones.
6: El Senapred reportó 810 damnificados y más de 1.000 personas albergadas por el sistema frontal que afecta al norte del país. Más de 1.300 viviendas presentan daños entre Arica y la región de Coquimbo.
7: El presidente José Antonio Kast cerró la gira por el norte en Iquique y recibió una solicitud para declarar zona de catástrofe. El mandatario encabezó una mesa técnica con

0: con autoridades y organismos de emergencia y pidió determinación, acción y un trabajo conjunto.
1: Y vamos a lo que tú señalabas, Gerardo, el precio de la bencina. El diésel subió casi 100 pesos por litro y las bencinas cerca de 35 pesos desde este jueves. ENAP informó un alza de 97 pesos para el diésel y de 34 para las gasolinas de 93 y 97 octanos, mientras el gas licuado vehicular bajará 16 pesos.
0: El canciller Francisco Pérez Mackenna se reunió con autoridades chinas para profundizar la relación bilateral y abrió nuevas oportunidades de inversión. El ministro sostuvo encuentros con altos funcionarios para avanzar en cooperación, comercio e inversiones entre ambos países.
1: Y en el ámbito internacional, el presidente de Estados Unidos, Donald Trump, anunció una ofensiva económica sin precedentes para aislar a Irán. El mandatario americano advirtió que cualquier país que entregue apoyo financiero o comercial a Teherán enfrentará consecuencias económicas.
0: Coquimbo Unido quedó eliminado de la Copa Libertadores tras caer en penales ante Platense. El cuadro pirata igualó sin goles en los 90 minutos y no pudo hacer valer su localía en el Francisco Sánchez Romoroso, despidiéndose en octavos de final.
1: 7:04 de la mañana de este día jueves 20 de agosto en un Santiago que despierta despejado con 6 grados y con una máxima de 21. Si no es primavera, cierto, no es primavera, mañana es 23 y el sábado 22, así que igual van a haber algunas nubes, pero con temperaturas más cálidas. Vamos al norte, Antofagasta, 21 grados despejado durante la mañana al menos y nubes por la tarde. Saludamos a ustedes que nos escuchan en la 99.1 del dial. Valparaíso, Viña del Mar, Quinta Región, también nos escuchas en Radio Pauta en la 96.7. Ojo porque aquí amanece despejado, pero hay brumas variando nubosidad parcial que se mantiene durante el día y que incluye vientos por la tarde. Ya les dije, 18 grados la máxima y 8 grados en este minuto. Y en Temuco también estamos en la 96.7. Ojo porque hay 7 grados en este minuto, 13 la máxima, amanece nublado y hay chubascos aislados por la tarde. En la noche, nublado.
0: Oye, mira, está bien.
1: Qué lindo que se ve.
0: ¿Pero qué pasa ahí en el cielo? Eso,
1: van pajaritos, están saltando unas gaviotas. Y no solo en el cielo, pegaditos también.
0: El Quisco.
1: Oye, qué lindo que está el Quisco.
0: Sí, se ve muy bonita la imagen.
1: Hace muchos años que no voy.
0: Recién estábamos viendo ahí en pauta.cl
1: las gaviotiñas.
0: Oye, las de la Serena, está por este fenómeno que se produce por un alga. Anoche eran las olas eran azules en la Serena y se veía muy llamativo porque son olas fluorescentes que se estaban produciendo allí por este fenómeno. Y mira, ahora se ve allí, está el faro La Serena y la playa, que está en reparación, diríamos, mejora, limpieza, se ven zanjas, se ve mucho, algo de basura todavía que están quitando luego de este tremendo temporal que tuvieron hace un par de semanas. Vamos a revisar qué pasa en las calles de Santiago por visibilidad reducida, por neblina en varios puntos del sector sur y poniente de la región metropolitana. Precaución, conduzca manteniendo la distancia el vehículo en el que le antecede. Ocurre a la salida de Santiago en la ruta 5 Sur, en la ruta 68, en la ruta 78. Y el aeropuerto informa que todos los vuelos salen según lo programado. Son las 7 de la mañana con 6 minutos.
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1: 7:06 de la mañana y la agenda de seguridad del gobierno que ingresó esta semana al Senado, que había sido anunciada por el propio presidente en días previos, sigue siendo muy polémica y ha generado verdaderas grietas en el mundo del oficialismo, en las derechas. Me llama la atención porque ayer tarde el presidente del Partido Republicano, el partido del presidente, el senador Arturo Esquella, marcaba una distancia con el gobierno por el estado de excepción, uno de los artículos más polémicos, pide que sea con aprobación del Congreso, rechaza interceptar comunicaciones, dos aspectos que eran bien medulares en la propuesta del gobierno. Anunció a través de redes sociales que iba a presentar indicaciones al proyecto del gobierno y que lo haría junto a uno de los senadores que ha sido más crítico de estas medidas, el senador de Renovación Nacional, Andrés Lonton. Dice que habían coincidido en la importancia de avanzar en la agenda de seguridad y anunciaron la presentación de estas indicaciones que recojan las inquietudes. Yo diría que más inquietudes es como que aquí hubo una institucionalidad política de especialistas constitucionales apretando botón rojo de peligrosidad. Esto no fue una inquietud, una preocupación. O sea, no fueron muy pocas las voces, más bien solo del Partido Republicano los que defendían la propuesta, y que el propio Arturo Esquella lo hizo el día lunes después de la entrevista de Guillermo Ramírez en La Tercera, en la que dijo que esta propuesta del gobierno para la UDI era difícil aprobarla porque afectaba a la institucionalidad, ¿te acuerdas?
0: A mí me llamaba la atención porque estaba tratando de recordar a algún constitucionalista que le haya parecido que estaba correcto lo que se estaba haciendo, y no recuerdo haber escuchado un abogado constitucionalista, más allá de la formación que tenga, porque todos tienen algún tipo de subjetividad en esto, la interpretación.

0: en la escuela en que se formó, que podría tener más de una interpretación del hecho, pero no lo recuerdo. Y me llama la atención que sea el presidente del principal partido de gobierno el que no está de acuerdo con la propuesta del gobierno, y eso me lleva a pensar lo que decía el senador Longton, que faltó trabajo prelegislativo. Arturo, es que ella no supo lo que iban a presentar, no se le preguntó, porque ahora lo ve y pocos días después de que esto se anuncia formalmente, porque antes era un borrador, decide mostrar distancia, y eso deja ya sin ningún pie la posibilidad de que quede como se ha planteado, es decir, ya hablar de los 120 días y los 240 días e intervención de comunicaciones parece que va a quedar solo en eso, no va a ver la luz porque no tiene ninguna posibilidad matemática, digámoslo así, tampoco en respaldo de ideas en que esto ocurra.
1: Sí. Lo que quedó claro en el transcurso del debate de estos desde el lunes, desde el martes que se presentó finalmente al Senado, es que la posibilidad de que el gobierno pudiera abrochar apoyos era dificilísima. Esos 29 votos que necesitaba el Senado cada vez iban más lejos. Ahora, ojo, yo creo que este tema no se cierra con lo que plantea Arturo Esquella a través de redes sociales anoche en este acuerdo con Arturo Longton, que él simplemente
0: Andrés,
1: bajar de 120, prorrogable a 240, esta decisión de un estado de excepción que es tomado voluntariamente solo por el presidente, que no pasa por tribunales y que tiene además una serie de situaciones muy complejas por abordar, porque no es que esto desaparece, esto se cambia a 30 días con autorización, claro, del Congreso, pero habían cuestionamientos anoche que decían, pero si ya tenemos estado de excepción.
0: Por eso tendrán que mostrar la diferenciación que hoy existe. Tendrán que demostrar si es que realmente se justifica, porque esto se parecería a lo que ocurre en la Araucanía, por ejemplo, actualmente.
1: Claro. Y me acordé de lo que nos decía ayer Carolina Toá, la ex ministra del Interior, en entrevista acá con Pauta Análisis, que ella en el fondo sostenía que esto se había planteado algo así para polarizar el debate, pero que no tenía ninguna duda que se había tirado el tejo muy pasado para volver a otro punto en el que se planteara lo mismo, pero con menos días. Bueno, o sea, simplemente para generar una polémica grande y retroceder un poquito como si estuviera flexibilizando.
0: Ahora hay que ver qué otros cambios se van a proponer, porque está claro que no va a ser los únicos. Y yo creo que da muestra de algo que quizás algunos pusieron en duda en algún momento, y que tiene que ver con la institucionalidad en Chile y la seriedad de las mismas, porque para eso existen estos organismos reguladores como el Parlamento, por ejemplo, y que ha puesto esa sensatez amparado no solo en una opinión, sino que en argumentos técnicos y jurídicos entregados por diversos constitucionalistas en Chile, los riesgos que había, las puertas que se abrían, y al parecer esta propuesta me parece que es un ejemplo de ello. Van a haber seguramente otras moderaciones también en la propuesta que está entrando el gobierno.
1: Bueno, el debate sigue su curso. Recuerde usted que esta reforma entró al Senado primero, tiene que pasar por tres comisiones, tiene que pasar por la Comisión de Constitución, ir a sala, volver, o sea, tenemos una larga discusión todavía al respecto. Solo quería añadir algunos análisis de importantes analistas políticos de la plaza. Ayer escuchaba a Gonzalo Miller, que decía que le llamaba la atención cómo el gobierno se había auto, ya ni siquiera un autogol, auto infligido una herida, no lo dice así, pero así lo...
0: Claro, un disparo en el pie. Ayer yo lo planteaba así en la pregunta.
1: De que decía, él planteaba, dice, mira, el gobierno tenía todo para conectar con su agenda de seguridad con los chilenos.
0: Las encuestas lo dicen.
1: La gente está esperando además que el gobierno cumpla su promesa sobre seguridad, pero se enredó en el tema constitucional corriendo un cerco que la institucionalidad se le fue en contra, y lo que habla muy bien de la sociedad chilena, de la sociedad civil, de las instituciones que rechazan, porque hoy es esta discusión, pero a futuro podría ser cualquier gobierno populista que quisiera correr ese cerco
0: o darle otro uso a la misma normativa,
1: como hemos visto en América Latina. Entonces creo que efectivamente hubo una mirada, una evaluación al interior de los partidos del oficialismo de que el gobierno se equivocó, de que corrió riesgos innecesarios, de que el aire que a su favor pudo ser un viento en contra, porque la verdad es que la cantidad de voces críticas que aparecieron estos días fueron muchísimas.
0: Pero mira,
1: y el gobierno quedó también con una idea, aunque el presidente lo aclaró, de que aquí había una propuesta tremendamente autoritaria.
0: Esto se presentó el lunes a las 7 de la noche. Lunes a las 7 de la noche. Hoy día es jueves y ya...
1: Y ya se cayó.
0: Entonces, eso, insisto, habla de la, la seriedad de la institucionalidad que existe en Chile y que esos temas se respetan, más allá de que sea un proyecto, más allá que todavía le faltan muchos pasos, pero ya se sabe que no va a dar y por lo tanto va a tener que sufrir modificaciones importantes. Ayer ya habían insistido el presidente Bópoli de la UDI y de RN que había que hacer revisiones, observaciones y que seguían con sus dudas por lo que le opinaban probablemente sus mismos constitucionalistas. Así que los cambios van a ocurrir y vamos en algún momento quizás a salir del tema constitucional para pasar al debate más amplio, que es todo el tema de seguridad y todas las iniciativas que está impulsando el gobierno.
1: Pero ojo, porque el tema de seguridad no quedó cerrado en el cajón, sigue abierto, pero digamos con otros bordes. Claro, entonces esa discusión sigue. Delirante, esa fue la palabra que ocupó Sebastián Sichel para criticar el nuevo estado de excepción que propone el gobierno. Ayer vimos declaraciones muy duras de Vanessa Kaiser del Partido Nacional Libertario, diciendo que esto era una locura, ya lo había hecho su hermano Johannes Kaiser. Franco Parisi lo hizo el domingo, le quitó todo apoyo a una iniciativa de este tipo y la verdad es que no veo figuras que estén apoyando la propuesta, salvo el ministro Arrau y el presidente. Bueno, los ministros.
0: RN ayer anunció, los diputados de RN anunciaron 8 indicaciones para fortalecer el proyecto. Esto va más allá de lo constitucional, sino que cómo mejorar la propuesta y que se entendía que allí debería estar el debate. El cómo hacerle modificaciones a los proyectos en general de seguridad y no estar discutiendo hace tantos días de constitución.
1: Claro, pasa que se entregaste el proyecto hace 4 días y ya estamos en la discusión sobre las indicaciones. O sea, entraste mal el proyecto.
0: Bueno, lo dijo aquí Andrés Lonton. Si hubiésemos tenido más trabajo prelegislativo, no hubiésemos ahorrado bastante de esto que estamos hablando.
1: Fíjate que ayer habló Camila Vallejo, volvió a hablar, había hablado, ayer estuvo en el programa Descabelladas y decía, volvió a atacar el manejo de seguridad del gobierno y dijo que pasaron de la gran estafa a gato por liebre. Y esto lo uno con el presidente Gabriel Boric, que volvió sobre la discusión sobre la reforma. Muy activo, ahora Gabriel Boric se va a un encuentro en Uruguay de las izquierdas, pero me llamó la atención lo activo que está el expresidente y lo duro como ha entrado al debate sobre la reforma de la seguridad y lo volvió a hacer, ¿no es cierto?, y lo planteando esta reforma como una limitación de libertades que no se había visto y que era inédito en la democracia chilena.
0: Me llamó la atención eso, que está hablando mucho de contingencia. Los expresidentes en Chile no acostumbran a hacerlo.
1: Para nada.
0: No acostumbran a hacerlo.
1: Y
0: toman
1: muy
0: distancia.
1: Respetuosos también del gobierno.
0: Muy respetuosos, muy respetuosos. Más allá de las diferencias que hayan tenido siempre los expresidentes porque casi nadie le entrega el mismo color político. El presidente del PPD ayer le decía que su recomendación era que hiciera más una mirada de Estado y dejara de opinar tanto de contingencia.
1: 7:16.
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0: Bueno, en el norte del país estuvo ayer el presidente José Antonio Kast, donde estuvo visitando a personas afectadas en Tocopilla, se reunió con la alcaldesa local, también con vecinos, para revisar cómo quedó la situación allí, visitó algunos albergues, vio que había que hacer tareas profundas de limpieza, dijo que el presupuesto no era eterno, no había muchos recursos, pero que sí iban a estar disponibles para lo más importante, que era reparación de la infraestructura pública, la limpieza que tenía que haber y la entrega de las fichas FIBE, ¿no?, que es este apoyo económico a todos los afectados por este sistema frontal que pegó muy muy fuerte principalmente en Tocopilla.
1: Así es, en Antofagasta tiene clases suspendidas en los colegios municipales hasta el lunes por los daños que dejó este sistema frontal. Los establecimientos educacionales que dependen de la Corporación Municipal de Desarrollo Social presentaron varias fallas estructurales y eléctricas provocadas por las lluvias. Dos cosas, uno, claro, el gobierno va a tener que buscar acá recursos, porque esto no es solamente que pasó en Antofagasta, esto ya había pasado, recordemos los estragos que dejó la región de Coquimbo.
0: Antes pasó por el Maule, ¿te acuerdas más al sur?
1: Pasó por el Maule, volvió al sur, es decir, es el país completo el que ha dejado estragos enormes. Entonces me imagino yo que el presidente, por una parte, tiene que comprometer ese apoyo, evidentemente, pero que para el ministro Quirós esto debe ser un dolor de cabeza, porque va a tener que sacar, o sea, en momentos de ajuste de cinturón, sacar recursos.
0: Hay que rascar la billetera. No hay más.
1: Raspado la olla, yo creo, porque...
0: Todo.
1: Porque hay que volver a parar, o sea, que hay que volver a parar colegios, casas, sin contar todavía... por ejemplo, lo que vamos a empezar a ver después con la producción de alimentos, hortalizas, que también sí, claro, las lluvias dejaron unas, no sé si tú has ido a la feria, pero los precios aumentaron enormemente porque se no perdió hay. Mucha cosecha.
0: Sí, hay que recuperar puentes, badenes, puentes, rutas, la ruta 5 Norte, rutas internas en Tocopilla, Borde Costero, todo eso hay que recuperarlo en un fenómeno que ayer escuchaba una meteoróloga que decía que esto es lo peor que se ha visto en 100 años. Buah, no se ha visto nada similar, y que ese día cuando estaba llegando el barro a Tocopilla, a la playa, algunos intentaron escapar por el mar, pero en el mar habían tres trombas marinas, es decir, tres remolinos en el mar. Además, era como era un caos,
1: un infierno,
0: no sabían qué hacer ni para dónde arrancar.
1: Así que, eso no lo había escuchado.
0: Sí, entonces el plan de escape era por el mar, pero te llevaban en lancha hasta Antofagasta en una hora y tenían que salir 800 personas. Así que simplemente se quedaron en lugares altos y esperaron que todo esto pasara.
1: Y junto con esto, además de reconstrucción, ficha FIBE, albergue, limpieza, a mí me familia mucho que barro. Tengo en La Serena me decían, olvídate lo que es la playa de Serena hoy día. Dan ganas,
0: lo que estábamos viendo recién,
1: dan ganas de ponerse a llorar. Muy linda la ola azul, pero es una basura. Y tienen que empezar desde ya. Viene el 18 de septiembre. Son lugares donde el turismo es muy importante a activarse. Y lo otro es cómo se va a preparar la mitigación ante nuevos aluviones, porque también eso es lo que vimos en el norte de una manera brutal.
0: Sí, decía uno de los gobernadores en la región de Antofagasta, por ejemplo, que el 60% de las viviendas en Tocopilla presenta algún tipo de daño. La ruta 1, la ruta B1 también está dañada. Y el presidente después se fue a Iquique. Allí le pidieron que declarara zona de catástrofe. En Iquique vimos varios daños cerca de Sofri allí. Y posteriormente el presidente se fue hacia el sur del país. Estaba en la región de Ñuble, que está de aniversario, podemos decir allí, porque va a estar en Chillán el presidente en estas próximas horas.
1: 7:19.
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1: Bueno, esta es una investigación que va a ir tomando a medida que se conozcan más antecedentes por la estructura que tiene la llamada Operación Ámsterdam. Es un caso de crimen organizado y lo se titula así en varios medios de comunicación, que remueve a la élite chilena. Esta es una red de tráfico de cannabis, de marihuana, que según la fiscalía movió millones, que operó bajo una fachada de marihuana terapéutica, una fachada medicinal. Hay 38 imputados, figuran empresarios ligados a familias tradicionales cuyo negocio habían despertado interés también en la... Entonces, esto no es, quiero decir, porque cuando hablamos de crimen organizado hablamos del Tren de Aragua, hablamos de otro tipo. Esta operación, me imagino que aquí la Fiscalía Regional de Aysén, que lleva la investigación, tendrá que comprobar todas estas imputaciones. Sí, claro. Habla de otro tipo de crimen organizado, para entender que el crimen organizado no es solamente bandas extranjeras o sectores populares.
0: No, aquí no era con armas de fuego ni nada parecido, sino que era bastante más elitista la organización que tenían, según ha descrito la fiscalía, donde se concretaban delitos como asociación ilícita, tráfico de drogas y lavado de activos. Todo parte a través del tema de los dispensarios, algo que ha mostrado las últimas horas que tiene un tipo de control, organización bastante extraño, porque son varios organismos los que se cruzan allí. Los dispensarios son estas instalaciones que pueden entregar medicina derivada de la cannabis, pero que aquí se entrecruzan el OS7 de Carabineros, la Fiscalía, el SAC, el ISP, que entrega estas autorizaciones para organizaciones que no pueden ser con fines de lucro. Eso es lo primero. Son solo personas naturales que se pueden reunir, crear algún grupo y tener un dispensario. Bueno, lo que pasó es que los dispensarios empezaron a crecer de manera explosiva.
1: 56
0: en el país, 30 en la región metropolitana. Pero aquí en estos audios que hemos escuchado de intervenciones telefónicas, porque era hace 2 años que los estaban siguiendo, se veían movimientos de dinero muy, muy grandes. Marihuana que se movían de un dispensario a otro, adquisición y venta, donde se supone que solo se puede hacer con receta médica, pero ellos mismos hacían las recetas médicas, y donde había presencia alta de THC, alguno con THC hasta el 78%, que es el elemento adictivo y dañino para la salud de la marihuana. donde algunos informan, vinculados a la medicina, que debería ser de un 0,2 como límite. Entonces, eso no lo hacía entendible.
1: Sí, quería precisar la cifra. Habla de 38 imputados, son 44. Dos cosas.
0: Es que primero formalizaron a 38.
1: Sí, entonces por eso quería actualizar la cifra del día de ayer. Creo que es importante porque esto abre, quizás acá hay un... Justo estamos... Tengo la impresión de que legalmente, como no está cubierto por la ley 20.000, me imagino, la ley 20.000 sobre cultivo de drogas, porque este es un cultivo para fines médicos. Se supone, y este es el argumento que ha dado alguno de los abogados en el día de ayer de la formalización, pero qué pena, porque la verdad es que yo conozco familia, y seguramente usted que nos va escuchando, de personas que tienen enfermedades graves. Por ejemplo, jóvenes, niños con epilepsia refractaria. La epilepsia refractaria quiere decir que es imposible controlar a través de medicamentos, y son personas que pueden llegar a tener 40 episodios de epilepsia al día. Por lo tanto, son situaciones imposibles para las personas que lo sufren y para la familia. Y muchos han encontrado en la cannabis medicinal una alternativa, un camino que ha funcionado. Ahora, no tenemos los estándares que tiene, por ejemplo, Gran Bretaña, que tienen países de Europa, donde esto está, no solamente está tan regulado a nivel de ley, sino que está tan regulado a nivel de laboratorio, que son laboratorios especialistas los que hacen las dosis. Por lo tanto, hablando con algunos neurólogos para ver cómo opera la cannabis en jóvenes o en niños con discapacidad por epilepsia refractaria, dicen, en Chile igual es muy irregular. Aquí tenemos, claro, una operación.
0: O sea, dos dispensarios no te producen el mismo producto a la misma calidad.
1: Porque no tienes la misma calidad de una...
0: No hay un parámetro objetivo que se siga y se controle, probablemente.
1: Y claro, y probablemente esa misma cannabis no siempre es la misma. Hay muchos tipos de cannabis.
0: Claro.
1: Ahora, el problema, por eso digo que pena, porque bajo esta estructura de una marihuana medicinal, de una cannabis medicinal, que no tiene el componente, el THC, bien, estamos viendo ahora esta estructura asociativa. Ojo, porque ayer apareció, pero como una figura, hay que decirlo para ser preciso, como un sujeto de sospecha, quien es la pareja de la exministra vocera de gobierno, Mara Sedini. Es un sujeto de interés de la fiscalía que aparece cercano a esto, pero no... O sea, en abril, cuando ella era ministra, el Ministerio Público realizó un extenso levantamiento patrimonial acerca del empresario, quien aparece mencionado en varios audios de la Operación Ámsterdam, donde se lo señalan como accionista de dos empresas vinculadas al negocio de la cannabis.
0: Sí, Martín Kraus Valdés, que aparece como accionista minoritario, poniendo algún pequeño patrimonio para una de estos dispensarios, no está imputado, no aparece en la parte gruesa de la investigación, pero sí aparece
1: como sujeto de interés.
0: Sujeto de interés.
1: Y además, investigado por el Ministerio Público en abril de este año.
0: Vamos a revisar otras informaciones nacionales en breve, cuando son las 7 de la mañana con 25, y me quiero quedar con el tema de las bencinas, porque lo dijimos en titulares, casi 100 pesos por litro va a subir el precio del diésel, va a subir 35 pesos el valor de las bencinas, y esto podría seguir subiendo en las semanas subsiguientes. Hay que sumar lo que ayer opinaban algunos gremios de camioneros, que dijeron que el gobierno tenía que frenar el alza, porque ellos ya no tenían ningún tipo de margen, solicitaron que se aplique el MEPCO de una manera distinta para evitar este aumento mayor al contemplado por la ley a partir de hoy 20 de agosto. Los gremios de transporte de carga le pidieron al ministro de Hacienda específicamente que intervenga, porque el costo no puede ser absorbido siempre por los transportistas. Ya no tenemos margen para absorber nuevas y fuertes alzas, al menos fue la advertencia que hicieron ayer.
1: Ah, mira, es que no, eso claro, cambia también la posería, no es la gran ciudadanía, porque también hay que mirar eso. Las cifras económicas esta semana no han sido buenas, entonces hay que ver cómo impacta también esto, ¿no? Esto no es solamente la persona que se traslada en auto, son pasajes de locomoción, o sea, es una cadena, es un efecto
0: traslado de alimentos,
1: es un efecto,
0: etcétera,
1: es un efecto dominó. Lo decíamos en titulares, me quiero ir al tema internacional, son 7:26 de la mañana.
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1: Lo hice en susurro para que personas que están al otro lado del vidrio no me reten. Lo decías, Pobrecita, lo decías tú, Gerardo, Donald Trump ha vuelto a marcar con su tono una amenaza con graves represalias a los países que permitan ayudar a Irán, y ha dicho también que lo que se le va a caer a Irán ahora es una guerra comercial. Pero varias noticias de último minuto a propósito de esta situación, comillas, como sin precedentes, estas son palabras que ocupa mucho Donald Trump, sin precedentes, nunca antes visto, nunca, bueno, todo eso. Por una parte, Irán reaccionó. Irán dice que el terrorismo económico de Trump traerá más derrotas a Estados Unidos. Habló el canciller Abbas Araghchi, que dice que es una maniobra para desviar la atención de la crisis interna que tiene Estados Unidos, y denuncia que las sanciones amenazan a la economía mundial y la soberanía de otros pueblos. O sea, Irán lo vuelve a enfrentar. Pero ojo, porque entra China en esta discusión. China rechazó la guerra económica de Trump contra Irán. Las sanciones, dice China, no ayudarán a resolver el problema. Y esto ya empieza a tomar otro color.
0: Bueno, Trump se va a reunir con el líder chino a finales de septiembre, y ahora dijo que antes de diciembre se va a reunir con Kim Jong-un.
1: Su amigo.
0: Con el niño cohete que le decía antes.
1: ¿Niño?
0: Niño cohete, le decía. Dijo, él tiene 57 armas nucleares muy poderosas. Nunca debiera haber permitido que eso pasara, pero pasó, las tiene. Me llevo muy bien con él, dijo. Así que,
1: bueno, sí, recuerda tú que fue una figura de los pocos mandatarios que han ido a Corea del Norte.
0: Sí, así que
1: Kim Jong-un lo trató con...
0: Se reunió, estuvo en Corea del Sur y se reunió en la frontera, ¿te acuerdas? Lo hizo pasar la línea fronteriza esta más militarizada del mundo. Quería agregar otra noticia, que a veces estas quedan en segundo plano, pero es terrible porque como ocurre en el tercer mundo, no se dan. Y tiene que ver con la República Centroafricana, donde ayer 100 personas murieron luego que colapsara una mina. Estaban allí en la frontera con Camerún trabajando en estas minas ilegales que no tienen ningún tipo de resguardo. Se derrumbó y 100 jóvenes murieron en un deslizamiento de tierra en una mina de oro ilegal que dejó estos 100 muertos. Sin ir más lejos, al menos 300 ya habían muerto en el Congo hace un par de meses en otra mina de coltán. Y antes de eso habían muerto 200 más en otro derrumbe. O sea, para que se den cuenta, 600 personas muertas en África en 3 derrumbes en lo que va del año.
1: Un temazo el tema de la minería ilegal. Y no solo, no hay que ir tan lejos, está pasando mucho también en América Latina. Y lo último es la ola de calor. Hay reportes esta mañana que hablan que Alemania está mostrando 14.000 muertes vinculadas a la ola de calor. Una semana de junio, solo una semana de junio, concentró 9.600 muertes en medio de temperaturas que llegaron a superar los 41 grados Celsius en el país. Esto ha significado también incendios brutales en el resto de Europa.
0: Vamos a la pausa. 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
0: 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Nos vamos a la pausa.
1: Oye, bueno, nos vamos a la pausa con un Santiago casi a la mitad bajo la niebla en la información y las imágenes que estamos viendo en este minuto a través de
0: Transilvania. Más o menos. Transilvania. No le puse mucho. Sí, ya, mucho. Nos vamos a la pausa. Volvemos.
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10: 7 de la mañana con 36 minutos, estamos de regreso y listos para la entrevista del día. El tema de seguridad es lo que más se está hablando y vamos a seguir haciéndolo porque van cambiando las noticias respecto a esto. Queremos hablar con el presidente de la Comisión de Seguridad del Senado, el senador Karim Bianchi, senador independiente. ¿Cómo está, senador? Muy buenos días. Claudia y Gerardo, les saludamos.
11: Buenos días, Claudia, Gerardo. Mucho gusto de poder conversar con ustedes.
12: Muchas gracias.
10: Ahí lo vemos también.
12: Ay, lo tenemos conectado. Muchas gracias. Bueno, la discusión no lleva ni 5 días. La reforma presentada por el gobierno en los temas de seguridad y ha sido muy polémica. Tanto así, y quiero partir por la última noticia, si me permite, senador, que es la decisión, y lo hizo a través de redes sociales, en que Arturo Esquilla, senador, presidente del Partido Republicano, dice que van a hacer indicaciones a esta reforma en uno de los puntos que ha sido más polémico, y es este estado de excepción que plantearía el presidente de la República por 120 días y prorrogable a 240 sin pasar ni por el Congreso, ni, o sea, solo. ¿Cómo ve usted este cambio, estas indicaciones de una figura tan relevante como el presidente del Partido Republicano en este punto? Discrepando quizás un poco del gobierno.
11: No me parece ninguna sorpresa porque en el fondo era un camino que estaba muy cuesta arriba y es de la labor, digamos, nuestra el presentar indicaciones. Yo creo que respecto en particular, como puntos como ese, que son controversiales, incluso diría que son antidemocráticos, van a haber muchísimas indicaciones. Por tanto, que el senador Esquilla se adelante, anticipe, entiendo que con el senador London, buscando quizá un poquito aunar el sector, es lo que hay que hacer. O sea, ellos hablan de que sea, entiendo, a 30 días y que sea consultada por el Congreso. Me parece que eso mejora las cosas. O sea, el borrador y luego el texto, que fue peor.

0: que te requiere una medida urgente. Y que yo insisto, no es la Constitución lo que lo va a resolver, este no es un problema constitucional, es un problema en la calle.
1: Sí. Karim Bianchi, bueno, este senador preside la Comisión de Seguridad, va a estar ahí en primera fila en la discusión, esto va a pasar por tres comisiones. ¿Por qué usted sospecha de que aquí lo que usted señala es que usted cree que esto más bien vino a querer polarizar? ¿Es una estrategia para polarizar la discusión y el debate sobre seguridad más que resolverlo? ¿Eso es lo que le entiendo que ha dicho?
0: Me hizo pensar todo el tiempo que hay detrás de esta reforma, porque la reforma incluye aspectos legales y aspectos constitucionales con los cuales partieron, que son los más controversiales. Si uno quiere avanzar en una negociación, va a partir con lo que va a unir criterio, que me parece que son los proyectos de ley que están pendientes y que hace rato podríamos haber empezado a tramitar si la dan urgencia. Pero parten con cosas que son las más ideológicas. Entonces, yo veo que en esto hay mala fe y hay una intención de politizar eso. Dice, mire, acá estamos los buenos y acá están los malos que no quieren avanzar en seguridad. Pero nos plantean proyectos que son una locura y creo que están colocando una solución que el antídoto ya lo conocemos y lo están repitiendo, que tiene que ver con resolver materias que pasan en el país con recetas constitucionales. Y ya vimos que esa no era una alternativa o una vía que el país la convenza. Esto no es un problema constitucional. Si nosotros incluso modificáramos todo lo que hoy día nos presenta el gobierno, dejar el artículo 1 como ellos quieren, más explícito, a pesar de que ya existe, y esto creo que hay consenso de que está hoy día la Constitución, que no están innovando, pero por alguna razón quieren hacerlo más explícito, creo yo que para pasar las vallas que después podrían haber en un tribunal constitucional. Entonces creo que colocando eso, colocando su estado de excepción, colocando todo lo que existe hoy día, el problema va a continuar igual, porque vamos a salir a las calles, que donde está el problema, no en la Constitución, y van a seguir faltando carabineros. Ojo, en la Comisión de Seguridad hace 2 días atrás sesionamos y tuvimos la mala noticia de que por primera vez vamos a tener un número rojo en materia de crear nuevos carabineros. Va a ser por primera vez en la historia de la institución que vamos a tener menos carabineros, pero no, nos dicen una mentira, mira, vamos a tener más carabineros. ¿Y cómo lo hacen? Haciendo, extendiendo la carrera de los funcionarios y sacando de la obra administrativa a quienes hoy día están detrás de un escritorio para llevarlos a las calles. Yo no sé si todos estén preparados para eso. Entonces, más carabineros por primera vez no van a ver.
2: ¿Podría explicar eso? Porque usted le adjudica a este gobierno que vayamos a tener este año menos carabineros. ¿Y a qué se refiere? ¿Que hay más vacantes de las que de postulantes?
0: Por primera vez vamos a tener una reducción del número de carabineros. Vamos a tener números rojos este año y el próximo.
2: O sea, más que están saliendo de la institución que los que están entrando en la institución. ¿Es eso, no?
0: Correcto. ¿Ya? Correcto, eso es. Entonces, el gobierno prometió 2.000 puestos nuevos, ¿ya? Y eso no se va a dar. Estamos tramitando una ley que tiene que ver con aumentar la bonificación a carabineros, con postergar su retiro y además con entregar un estipendio para quienes se estén formando. Hoy día, un carabinero en formación gana 70 mil pesos. Por ejemplo, una persona que quiere ser de mi zona carabinero tiene que pagar 500 mil pesos, pasaje ida y vuelta, más sus exámenes, pongámosle 800 mil pesos, para ganar 70 lucas mensuales. O sea, va a estar trabajando como 10 meses gratis para formarse. Por tanto, no hay interés. Y eso lo estamos mejorando. Ese es un buen proyecto. Eso va a hacer que la deserción, que hoy día es de 22%, baje en 2 años a 15%. Pero hoy día tenemos un grave problema. Se requieren más carabineros y vamos a tener una baja.
2: ¿Senador?
0: Ese es un problema que tiene carabineros. Y otro es el poder de munición. Hoy día ni siquiera tienen para poder hacer ensayos en los polígonos. Entonces, tenemos el crimen organizado que demuestra su poder. Hoy día hay un gran tráfico, no solamente de armamento, sino que de munición. Porque ¿cómo demuestra una banda poder? Diciendo, acá tenemos bala. Y carabinero está restringiendo su poder balístico porque no tiene. Entonces, ese es un problema grave. Entonces, a veces, más que pensar, sacamos a los militares a las calles, bueno, pidámosle poder de armamento también a los militares, porque ni siquiera tenemos eso. Entonces, esas cosas entran a solucionar un problema más allá de una discusión meramente constitucional.
2: Ya, hemos hablado todos estos días, muchas entrevistas, tema constitucional. A su juicio, ¿podríamos haber hecho nada constitucional o tiene usted apertura a entender o a revisar o

0: o analizar que se pueda haber requerido o se pueda requerir alguna modificación constitucional para la agenda de seguridad?
1: Mire, yo creo que, a ver, yo estaría abierto a apoyar materias constitucionales porque creo que lo que nuestra obligación, quienes estamos hoy día liderando esta problemática, buscar una solución y buscar una alternativa, una vía, incluso yo podría probar cosas que no me parezcan si llegamos a un gran acuerdo. Nosotros tenemos que hoy día forzarnos a llegar a un acuerdo de izquierda y derecha para entregarle a la gente lo que hoy día está reclamando. No hacer el péndulo eterno en el cual estamos hoy día enfrascados. Si me pregunta a mí, yo creo que no hay nada constitucional que resolver. Hoy día están las herramientas. Por ejemplo, si hablamos de un estado de excepción, el quinto, hoy día existe la posibilidad de intervenir un lugar en específico, un polígono, un barrio. Existe esa posibilidad. No es necesario, enfrancando en esto. Hoy día lo pueden hacer. Cuando hablan, por ejemplo, del registro de las bandas, todo eso, y dicen vamos a copiar el modelo italiano. Eso está totalmente equivocado, porque en Chile no funciona el modelo carcelario italiano, porque acá tenemos un modelo horizontal. Por ejemplo, Tren de Aragua. Cae el líder, se reemplaza. Cae ese reemplazado, se reemplaza. Siempre continúa. En Italia, la mafia es piramidal. Cae el líder de la mafia y cae la mafia completa. Entonces, estamos tratando de engañarnos, diciendo, mire, vamos a tratar un modelo italiano, carcelario. Vamos a tener el modelo del Salvador. Perdón, Salvador tiene el tamaño de Talca, que es donde pusieron la cárcel de alta seguridad. Entonces, no es lo mismo administrar Chile que administrar Talca, que sería el tamaño de Salvador. Entonces, dejémonos de copiar y veamos la respuesta de Chile, ¿no es cierto?, con las respuestas que tengamos chilena, no de El Salvador ni de Italia, porque ahí no nos van a dar la respuesta.
2: Sí. Hablamos esta mañana aquí en Primera Pauta con Karim Bianchi, senador y además presidente de la Comisión de Seguridad, que tendrá que ver justamente el ingreso, uno de los temas principales, que es esta reforma de seguridad y que ha sido polémica respecto a la reforma constitucional. En estos días, bueno, usted dice, esta propuesta del gobierno no está yendo, eso es lo que le entiendo, no está yendo donde realmente hay que poner el foco, hacer zoom para dar la pelea contra el crimen organizado, que es en las calles, mucho más que en la Constitución. Eso es lo que entiendo que usted dice. Pero ¿cuál es el clima al interior del Senado para discutir? Porque el ministro Arrau, el ministro de Seguridad, ha dicho que sí requiere hacer cambios constitucionales para poder ajustar bien una estrategia contra el crimen organizado, que es, y así lo vemos y lo hemos visto, es un enemigo distinto a la violencia tradicional, a la delincuencia tradicional que tenía nuestro país, que funciona con otros criterios, que funciona, como usted dice, con políticas de reemplazo rápidamente, y que tiene tomado el territorio, o sea, no tomado Chile, pero sí que se ha instalado en distintos lugares del territorio, no solo en la zona norte. Entonces, ¿cuál es el clima genuino que hay en el Senado para discutir esto y no enredarse en una cosa más bien ideológica? Y segundo, los argumentos del gobierno, del ministro Arrau, de que se requieren estos cambios constitucionales, ¿usted no le hacen sentido, o sí?
1: No me hace sentido, ni tampoco ni Arrau ni nadie del gobierno me ha logrado explicar qué es lo que no le sirve hoy día de la Constitución que le impida avanzar en el ámbito que ellos dicen que quieren avanzar. Usted dice una discusión genuina. Me parece que esa es la palabra. Que tengamos una discusión genuina y honesta. ¿Queremos o no queremos solucionar el problema? Porque si queremos solucionar el problema, bueno, entonces démosle respuesta al problema concreto. Y esta respuesta, esta vía, no tiene nada que ver con el problema. Sí, mire, sí, lo que nosotros tenemos que hacer es que el niño que se encierra en su casa a las 6 de la tarde pueda volver a jugar en la calle. Que la señora que colocó reja en su casa la pueda sacar. Que la señora que teme ser violada o asaltada en un paradero, se puede estar tranquila. Estamos cambiando la Constitución para solucionar ese problema que es el que responde, el que dice a Raúl, que responde la encuesta, el que quiere más seguridad. ¿Es esta la vía con la cual le estamos dando respuesta? Entonces yo creo que la discusión no es honesta y es fraudulenta, porque estamos entrando, ¿no es cierto?, en una discusión política, constitucional, cuando tenemos un problema real. Yo puedo creer que existen y que se puede abrir vías legales, pero si me pone a mí a decir, a ver, un porcentaje, yo creo que tiene un problema la seguridad en nuestro país, un 10% legal. Si mire, si acá tenemos un problema de aplicación de las leyes, hay instituciones que hacen todo el trabajo de la búsqueda, ¿no es cierto? Las policías, la gendarmería, todo, pero llegan donde un juez y un juez levanta una medida cautelar y finalmente resulta la puerta giratoria y no se cumple la pena. Y la gente quiere cumplimiento de la pena. Esa es una medida concreta. Revisemos las medidas cautelares. Que el preso no salga por cualquier razón, sino que hay un catálogo de delitos que el preso quede adentro y cumpla la pena.

0: pena. Creo que eso ataca el problema. No, si tenemos el artículo 1. Y mañana, cuando cambie los problemas del país, y sea, no sea una pandemia, tengamos problemas de salud, vamos a sacar seguridad del artículo 1 y vamos a colocar salud ahí y lo vamos a dejar el otro porque
1: Senador
0: ya
1: Bianchi.
0: pasó. Entonces, no es una guerra de qué va en el artículo 1. Diga.
1: Usted escucha a Karim Bianchi, senador y presidente de la Comisión de Seguridad de la Cámara Alta. Quiero ir a ese rol que usted va a jugar en este proceso, ¿no? Lo que viene ahora en la agenda de seguridad. ¿Cuándo debería, en tiempo, pasar ya por sus manos y la prioridad que le va a dar a estas iniciativas legales para saber si las van a ir a ritmo acelerado? ¿Cuándo deberíamos ver ingresos y que usted pueda empezar esta discusión? Las constitucionales, entiendo, pasa primero Comisión de Constitución, cuando viene lo siguiente.
0: Mire, lo importante es que en esto el gobierno se ha fijado metas y sus metas son de tiempo. Yo creo que cuando uno quiere combatir el crimen, las metas tienen que ser resultados. O sea, la meta tiene que ser tantos homicidios menos, tantos portonazos menos, tantos, ¿no es cierto?, cupos carcelarios, pero la meta la ponen de aquí a Navidad, ¿no es cierto? Porque en Navidad después viene la fiesta, todo, viene el receso parlamentario, nos olvidamos y la cueca vuelve en marzo. Entonces, a su pregunta, yo creo que acá esto no va a tomar más 3 semanas, luego del receso, la discusión en general se va a votar y luego va a pasar en particular. Yo creo que acá tendremos, si todo es acelerado, como lo hicieron con la mega reforma tributaria, 2 meses, por lo
1: Septiembre,
0: menos dos
1: octubre,
0: meses
1: más o menos.
0: en esto, septiembre, octubre. Entonces, esos serían más o menos los plazos apurados. Ahora, ¿requiere apuro cambiar el artículo primero? No lo sé. Entonces, yo espero que hagamos las cosas bien, pero por sobre todo vuelvo a la palabra que dijo Claudia, que parece lo importante, que yo no lo veo, que esto sea genuino. Entonces, insisto en la pregunta, ¿quieren o no quieren solucionar el problema? Porque yo veo un gobierno que presenta una receta
1: Pero
0: equivocada para el
1: si ve
0: problema
1: el,
0: y veo
1: si,
0: una
1: oiga, pero si ve
0: oposición
1: el vaso medio lleno,
0: criticando.
1: senador, perdón que le interrumpa. Si ve el
0: Sí.
1: vaso medio lleno, Chile Vamos de inmediato puso cuestionamientos. El presidente del Partido Republicano ha tenido que recular con una propuesta, como lo comentaba hace un rato. Es decir, ha habido sensatez también rápidamente. Digo, la institucionalidad está funcionando.
0: Sí. No, sí, mire, es que yo trato de ver siempre la parte llena del vaso. Y es bueno que se cuestionen. Lo que pasa es que estos cuestionamientos duran bastante poco, porque veo que, por ejemplo, plantean algo y después al día siguiente el presidente de Audi dice, no, vamos a cambiar la posición y lograron acogernos esto. Entonces, después terminan votando como ovejita detrás del rebaño. Entonces, realmente, ¿van a haber cambios? Eso es lo importante. Ahora, pueden haber cambios en toda materia, pero yo insisto, esta vía no habilita una solución al problema. Sí, es un gran problema de gestión. No estamos cambiando la gestión. No estamos aumentando los recursos. Entonces, se trata también de eso.
1: Sí,
0: Entonces, yo espero
1: senador.
0: que la discusión sea genuina en que también
1: Sí.
0: presentemos la vía legal, pero también la vía de la gestión.
1: Lo último que le quería preguntar, Karim Bianchi, senador y presidente de la Comisión de Seguridad, es que usted dice, bueno, esto que está proponiendo el gobierno como reforma no sirve, porque lo que hay que hacer acá es más bien salir y actuar en las calles más que hacer cambios en la Constitución. Pero los argumentos que yo le he escuchado al ministro Rau, incluso a Arturo Esquella aquí, es que aquellos que se opongan a una discusión sobre seguridad van a tener que darle después explicaciones a la ciudadanía. Como al revés de lo que usted
0: Creo que
1: plantea.
0: ese es el punto, creo que ese es el punto de fondo, colocar a unos como los buenos, como los malos. Creo que eso es lo que está ocurriendo en este país hace rato, ¿eh? De que son blancos o son negros. Entonces, yo creo que en estas materias, nosotros, más allá de colocar a uno en un lugar u otro, lo que tenemos que hacer es cómo nos colocamos en lugares comunes, ¿eh? Y yo no veo esfuerzos de colocar esfuerzos en común. Hay varias leyes que son positivas, que las vamos a tramitar en seguridad y yo quisiera hacerlo rápido. Yo estoy esperando hace rato la reunión para que me digan cómo hacemos el cronograma. He ofrecido el hacer más sesiones en la semana para sacarlo rápidamente. Entonces, pero no lo veo. Entonces, insisto,
1: Bien.
0: la honestidad de la discusión, eso es lo que me falta.
1: Ok. Senador Bianchi, le agradecemos esta conversación. Que esté muy
0: Seguiremos
1: bien.
0: atentos a ese
1: Gracias, que
0: debate en la
1: tengan buen
0: Comisión día.
1: de Seguridad. Que esté muy bien. Chao, que esté muy
0: Gracias.
1: bien.
0: Bueno, chao.
1: Chao.
0: Chao, chao.
1: Son las 7 de la mañana y 53 minutos.
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0: no hay jueves sin deporte y no hay jueves sin Francisca Vargas. Fran, buen día.
1: Hola, Fran, ¿cómo estás?
2: Buen día. Buen día, Clau. Buen día, Gerardo. Y buen día hasta ahí nomás, porque ¿en qué estuvo? Yo creo que es lo que todos nos preguntamos respecto de este partido de Coquimbo Unido con Platense ayer. Sabíamos que era la vuelta de octavos de final de Copa Libertadores. En el tiempo reglamentario, los 90 minutos, yo les diría que fue un partido ahí nomás, no tuvo mucha acción, no fue un partido como se terminó disputando, por ejemplo, en los últimos 20 o 25 minutos del de Universidad Católica, no, pero se fueron a los penales y ahí ya sabíamos que era una carta positiva para Coquimbo, y en los 5 lo anota los dos, pero ya cuando estaban en el muere-muere, termina ganando por 7-6 lamentablemente Platense, y se quedan también los jugadores, el cuerpo técnico, con la sensación tal vez de que se podía haber hecho algo más, porque lo hemos comentado en varias ocasiones, es un equipo que tiene a jugadores en la banca igualmente competitivos, al menos que los que tiene en el terreno de juego. Había hecho algunos cambios Hernán Caputo de cara a este partido, retornaba a la titularidad Manuel Fernández, ingresaba Cordero, iba de 10 de creador Guido Badalá, se terminó lesionando Prato, pero tenía la esperanza en Johansen, pero lamentablemente nos quedamos sin Coquimbo también en Copas Internacionales, pero me parece que de todos los equipos al menos que estaban participando, creo que es el que mejor sensaciones dejaba.
1: Sí, por lo que estaba haciendo, daba la sensación que en realidad los dos equipos chilenos pudieron haber pasado, ¿no? Por el tipo de rival
2: totalmente
1: que tenían.
2: Totalmente de acuerdo.
1: Nos vamos a quedar con esa sensación y lamentable. En las copas se pagan lo que falta, la falla, el error. Fran, el superclásico, eso centra la mirada, ¿no? De aquí a lo que se viene, porque podría reactivar un poquito el torneo nacional, ya que Colo Colo lleva 10 puntos de ventaja a la U.
2: Y lamentablemente Gerardo la reactiva, pero desde fuera de la cancha, no netamente de lo que se vaya a hacer en el terreno de juego, porque ya en mayo el delegado había confirmado que este superclásico iba a ser el primer superclásico con las hinchadas de los dos equipos. Iba a haber público visitante, es decir, íbamos a tener no solamente a la hinchada de la U, sino que también a la hinchada de Colo Colo. Mayo, junio, julio, agosto. 3 meses para planificar, 3 meses para, me imagino, establecer medidas de seguridad. Pero finalmente no se va a contar con público visitante, porque el informe, al menos del que se dio cuenta, señala que, bueno, que los 85 torniquetes y las 10 cámaras de reconocimiento facial que se habían comprometido para este encuentro, no se sabía si es que estaban debidamente instalados, y claro, si es que esto se instalaba, por ejemplo, en esta jornada o en la jornada de viernes, no iban a existir los tiempos necesarios para poder validarlos, para estar totalmente seguros de que fuesen 100% funcionales. Así que al menos por temas de seguridad, lo que señalan es que no se va a poder contar con la hinchada de Colo Colo, y me parece que es un despropósito que vamos a tener que seguir esperando, porque al menos lo que decía también la Seremi es que el riesgo para los asistentes, para el personal policial, que había al menos chance de lesiones o de bajas, etcétera, etcétera, es algo con lo cual no se puede contar. Así que lamentablemente, por no instalar a tiempo todo lo que tenía que ver con la seguridad, no se va a poder contar con la hinchada del Cacique.
1: Mal, porque era una linda oportunidad para tener ambas hinchadas en el Superclásico, que se juega cuando este domingo, ¿no?
2: Es este domingo el partido, va a ser a las 3 de la tarde, vamos a estar atentos ahí también porque la transmisión oficial empieza un poquitito antes, pero domingo 23 de agosto a las 15 horas el Superclásico entre la U y Colo Colo.
1: Muy bien, Fran, te damos las gracias y mañana viene todo el detalle de ese partido y todos los imperdibles que nos recomiendas como cada viernes.
2: Por supuesto, que estén bien, chao.
0: Chao, Fran, gracias.
1: Son las 7:58.
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0: 7:58 de la mañana de este día jueves 20 de agosto. 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
1: Nos despedimos. Ya viene Pauta de Análisis. Sigan con nosotros.
0: Que tengan un bonito día.
1: Buen día. Chao.
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1: 8:03 de la mañana de este día jueves 20 de agosto, casi cerrando una semana que ha sido muy, muy rica en información. A nivel nacional, la agenda de seguridad se ha tomado la conversación, pero bueno, también tenemos todo el tema de la operación Ámsterdam, que yo creo que abre, que deberíamos mirar esto como una nueva variable de lo que puede significar. Se tienen que comprobar estas imputaciones que hace la fiscalía, pero de que el crimen organizado funciona por distintas variables, no solamente por aquello que uno tiene como prefigurado en su cabeza. Gerardo, buenos días, ¿cómo estás?
2: Hola, ¿cómo estás, Claudia? Claro, va a haber que ver si es que realmente aquí habían delitos y cómo era, pero al parecer era un esquema bastante sofisticado, podríamos decirlo así, que a juicio de la fiscalía había detrás de estos dispensarios de marihuana. Va a ser uno de los temas. La seguridad, evidentemente, es tema. Usted lo ha notado en primera pauta en la entrevista que teníamos recién con el senador Karim Bianchi. Y hay otras materias que queremos sumar, como la educación, 10 años de la gratuidad. Vamos a abordar en breve el tema con un interesante entrevistado. Vamos a ir a los titulares que resumen la actualidad de lo que ocurre en Chile y el mundo.
1: Así es.
2: 8:05, comenzamos. Esto es Pauta de Análisis.
1: El presidente del Partido Republicano, el senador Arturo Esquella, ingresará indicaciones a la propuesta de estado de excepción que hizo el gobierno para que sea siempre con autorización del Congreso. Junto al senador de Renovación Nacional, Andrés Lonton, propondrán además que se revise cada 30 días y no permite intervención de comunicaciones.
2: Senapred reportó 810 damnificados y más de 1.000 personas albergadas por el sistema frontal que afecta al norte del país. Más de 1.300 viviendas presentan daños entre Arica y Coquimbo.
1: El presidente José Antonio Kast cerró la gira por el norte en Iquique y recibió una solicitud para declarar zona de catástrofe. El mandatario encabezó una mesa técnica con autoridades y organismos de emergencia y pidió determinación, acción y un trabajo en conjunto.
2: El diésel sube hoy casi 100 pesos por litro y las bencinas cerca de 35. ENAP informó un alza de 97 para el diésel y de 34 para la gasolina de 93 y 97 octanos, mientras que el gas licuado vehicular bajará 16 pesos.
1: Y el canciller chileno Francisco Pérez Maquena se reunió con autoridades chinas para profundizar la relación bilateral y abrir nuevas oportunidades de inversión. El ministro sostuvo encuentros con altos funcionarios en China para avanzar en cooperación, comercio e inversiones entre países. Sigue su gira en Vietnam y Japón.
2: El presidente de Estados Unidos, Donald Trump, anunció una ofensiva económica sin precedentes para aislar a Irán. El mandatario americano advirtió que cualquier país que entregue apoyo financiero comercial a Teherán va a enfrentar consecuencias económicas.
1: Y vamos con el deporte. Coquimbo Unido quedó eliminado en la Copa Libertadores tras caer en penales ante Platense. El cuadro pirata igualó 5 goles en los 90 minutos y no pudo hacer valer su localía en el Francisco Sánchez Rumoroso, despidiéndose en octavos de final.
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1: Son 8:06 de la mañana. Es bien increíble cuando uno le pone fecha a las cosas. 10 años. 10 años de que se puso en práctica la gratuidad en Chile. Y hay algo por mirar. ¿Cómo ha funcionado? Primero, ¿cómo ha funcionado? ¿Ha funcionado? ¿Qué significa también esto para las universidades privadas, que tienen que tener también aquí el espacio para la gratuidad? Algunos han hecho su reclamo, pero también es cierto que esta política de gratuidad apuntaba a apoyar a aquellos jóvenes, aquellas personas de sectores vulnerables, a poder también tener ese trayecto de vida en la universidad. De eso y más queremos conversar esta mañana con Cristian del Campo, rector de la Universidad Alberto Hurtado, que si no me equivoco debe ser una de las universidades privadas que tiene mayor cantidad de cupos de gratuidad en el país. ¿Cómo le va, rector? Buen día.
3: Muy buenos días, Claudia.
2: Hola, buenos días, Gerardo.
1: Qué gusto tenerla acá.
2: ¿Él tiene más recuerdos hace algunos años? Al menos no sé si un antecesor suyo me dijo... Somos los que tenemos más personas, en los estratos más bajos, que tenían acceso a la educación con ustedes.
3: Hay universidades.
2: No sé ahora cómo está.
3: Muy buenos días a todos y a todas. Tenemos alta tasa de gratuidad, tenemos casi 70% de gratuidad, 68% para ser más exacto. Pero hay otras universidades que tienen eso y un poco más también. Universidades tradicionales y fundadas antes del 81 y universidades fundadas posterior al 81, algunas regionales, otras de la región.
2: Imagínense, pero 7 de cada 10 es un número muy, muy relevante. Yo no sé si antes de la gratuidad hubiesen tenido ese porcentaje de estudiantes con bajos ingresos, con accesibilidad a ese tipo de educación, o si esto definitivamente abrió la puerta a que jóvenes primeros en la familia, a veces primera generación, pudieron acceder a la educación superior por esta vía.
3: Bueno, lo que más abrió la puerta fue el CAE. Eso fue lo que primero abrió la puerta. Y luego la gratuidad, al menos en los estudios que nosotros hemos hecho, profundizó eso y también profundizó una composición de los deciles que componen la gratuidad, recordemos que son los primeros 6 deciles, permitiendo que accedieran más de deciles más pobres aún. Sí, efectivamente la gratuidad ha tenido efecto tanto en la profundización del acceso como en la composición de quienes estudian en la universidad.
1: Cristian del Campo, como rector de la Universidad Alberto Hurtado, si uno mira como en el balance, no sé si habrán estudios al respecto, pero de esos jóvenes, de esos muchachos, muchachas que entran a la universidad con gratuidad, que muchos además tienen que llegar casi como a ponerse al día porque vienen de escuelas con una preparación distinta, yo creo que hay que hacer el punto en eso. La educación en Chile a veces es irregular respecto de colegios privados, subvencionados o públicos. Hay mucha deserción, porque también cuando un país invierte en gratuidad, es una apuesta a largo plazo, pero si en el camino empieza la deserción, ¿qué pasa ahí con eso? Estoy pensando, más allá de la frustración que ese parece joven, dejar trunco su camino universitario, pero ¿qué pasa con eso, no? Con la deserción que puede haber en ese camino de gratuidad, por lo que le digo, porque quizás la base de estudios de ello no les permita hacer el trayecto completo.
3: Bueno, evidentemente la gratuidad es una política que contribuye definitivamente, y eso los estudios que nosotros hemos realizado así lo confirman, sobre todo la retención de los estudiantes en los primeros años.
1: ¿Cómo la retención?
3: A que se mantengan. Que permanezcan en sus estudios, porque esos estudiantes pertenecen a deciles, como decimos, más vulnerables, y esos estudiantes tienen menos apoyos para las eventualidades que se sufren en la vida, sean situaciones económicas, familiares, de salud, de cuidado. Cualquiera de esas puede significar que un estudiante abandone o tenga el riesgo de abandonar, no solo porque así lo desee, sino porque tiene una necesidad que lo supera. Entonces, de alguna manera, la gratuidad como un beneficio económico muy fundamental sirve para esa retención. Los estudios también nos dicen que no necesariamente es estadísticamente significativo la diferencia que puede hacer la gratuidad respecto de la titulación de esos estudiantes. Lo que de alguna manera nos dice, la gratuidad contribuye, pero si las universidades no hacemos un esfuerzo adicional para acompañar la trayectoria durante todos los años hasta la titulación universitaria, difícilmente por sí misma va a ser capaz de solucionar todos los problemas.
1: Ya, ¿no? Interesante ese punto, pero usted dice, finalmente acá hay un esfuerzo de la universidad acompañar ese trayecto y no poner todo el resorte en el esfuerzo que ponga el joven en ese momento.
3: Exactamente. Ya. Exactamente, porque
1: hay una exigencia a la universidad.
3: Evidentemente. Evidentemente nosotros tenemos que contribuir. Obviamente la universidad no puede solucionar todos los problemas, lógico, pero sí puede contribuir. Y de hecho, entender que los estudiantes lo que necesitan es apoyo. Otros estudiantes que tienen más recursos, que son los que tradicionalmente han accedido a la universidad, pueden recibir esos apoyos de sus propias familias, ¿no? En temas de salud mental, en temas de refuerzos precisamente para sus aprendizajes, en temas de otras experiencias que de alguna manera contribuyan a un trayecto formativo, educativo, de aprendizaje, que vaya siendo, como digo, reforzado, que vaya siendo estimulado. Bueno, no necesariamente aquellos que vienen de sectores más vulnerables eso lo tienen. Y como tú decías, Claudia, muy bien, evidentemente esos estudiantes que acceden con gratuidad a las universidades, en su enorme mayoría vienen de colegios particulares subvencionados, claro, y de colegios públicos que nosotros muchas veces recibimos con carencias a nivel de los aprendizajes, que también como universidades formativos que tenemos que ayudar a nivelar, sobre todo en sus primeros semestres, para que tengan más chances de terminar con éxito su trayectoria universitaria.
2: ¿Y cómo se refleja esto, rector, en titulación, digámoslo así? Y yo no sé si usted de alguna manera sigue la pista o definitivamente se pierde la pista después que se titula, porque no sabemos. O sería interesante ver cuántos de estos que tienen la oportunidad de llegar por primera vez a la universidad, que ustedes tienen que apoyarlo porque no ve un libro en su casa, todo eso que hace una tarea bien difícil, verlo titularse y verlo trabajar también en lo que estudio, que es otro debate que está
3: por supuesto
2: en el ambiente ahora.
3: Por supuesto. Nosotros, o sea, los datos de empleabilidad son datos públicos. El CIES lo publica y por lo tanto nosotros vemos con esos datos que en nuestra universidad, con nuestras condiciones, con los niveles de gratuidad que tenemos, con los años de acreditación que tenemos, con las carreras que impartimos, tenemos buenos niveles de empleabilidad. Por lo tanto,
2: qué bueno.

0: bueno?
1: Bueno, bueno es, nosotros estamos sobre, depende evidentemente de las carreras, ¿no es cierto? Uh-huh. Pero para las carreras que nosotros tenemos, nosotros nos ubicamos, si no me pierdo, entre el sexto o séptimo el lugar de todas las universidades en cuanto a empleabilidad. Y eso es algo muy positivo en universidades comparables, lo que indica un nivel de empleabilidad que está sobre el 70%. Evidentemente que esos datos hay que seguirlos puliendo.
0: ¿Eso es lo que estudió? El 70%, 7 de cada 10 de lo que
1: claro,
0: estudiaron.
1: De aquellos que estudiaron.
0: Trabajando en lo que estudiaron.
1: Que están con empleos, por ejemplo, después de un año de egresados. ¿No es cierto? Eso son distintas cosas que los índices miden. Ahora, lo interesante es que para evaluar verdaderamente la gratuidad después de años, lo que tenemos que hacer es hacer buenos estudios, porque muchas veces lo que prima en el debate pueden ser ciertas impresiones que no necesariamente están fundadas en evidencia.
2: ¿Como entonces, por ejemplo?
1: Bueno, como por ejemplo lo que estamos hablando, efectivamente, por ejemplo, de cuánto la gratuidad verdaderamente es algo que esté contribuyendo a que los estudiantes tengan, no solo que ingresen a la universidad, sino que puedan seguir en una trayectoria hasta la titulación, ¿no es cierto? Segundo, hay temas evidentemente que tienen que ver con el financiamiento de la gratuidad, que es otro gran tema.
2: Y que genera muchas críticas.
1: Si alcanza para las universidades, si el Estado puede soportar, ¿no es cierto?, el peso, porque evidentemente más estudiantes han ido accediendo a este beneficio, más universidades han ido adscribiendo a esta política y evidentemente desde nuestra perspectiva evidentemente que los temas de los costos de las carreras no siempre están reflejados en los aranceles que se fijan para este beneficio, entendiendo también que el Estado tiene un límite ¿no? Y tiene un límite porque hay otras prioridades y hay otras necesidades, sobre todo a nivel educativo.
2: Usted escucha a Cristian del Campo, rector de la Universidad Alberto Hurtado, estamos hablando a 10 años de la gratuidad, haciendo una radiografía de lo que esto ha significado. No quiero hablar tanto de números, sino que también de transcurso de vida de los jóvenes. Yo no sé si hay estudios, pero me imagino que frente a la ciudadanía la gratuidad es bien valorada, por lo que digo. O sea, en Chile todavía existe esta idea, este anhelo de los padres de que si su hijo entra a la universidad o incluso a un instituto técnico con gratuidad, hay un cambio en el curso de su vida, ¿no? Se quiebra una trayectoria. Pero también hemos visto, y lo hemos visto mucho en debates presidenciales, lo ha dicho también el presidente José Antonio Kast, hay posturas críticas frente a la gratuidad universal por el alto costo fiscal que tiene, porque muchos dicen que genera una supuesta que es regresivo. Por lo tanto, siempre hay como diseños para limitar un poco el beneficio, frenar su expansión, condicionarlo también. ¿Cómo ve usted ese debate? El mismo gobierno, el mismo ministro Quiroga en su minuto hablaba de restringir el acceso a la gratuidad para quienes inicien estudios superiores después de los 30 años. Hubo un debate también ahí. O también lo hubo en su minuto respecto a la pérdida de beneficio por incivilidades y vandalismo, que también sabemos que en las universidades también se generan ese tipo de situaciones. ¿Cómo está viendo usted todas esas discusiones que son aledañas a la gratuidad?
1: A ver,
2: son varios temas.
1: Lo primero, nosotros ahora, hoy a las 10 y media de la mañana en la universidad vamos a tener un seminario sobre gratuidad y una evaluación con la presencia de la subsecretaria de Educación Superior, con la presencia de la rectora de la Universidad de Chile, del ex rector y ex ministro de Educación Harald Beyer, con Andrea Buterman, otra economista que ha estudiado estos temas, y vamos a presentar los estudios que nosotros responsablemente como universidad hemos realizado para compartir y decir, hablemos con más datos, hablemos con evidencia. Primero. Segundo, yo creo que el tema de la universalidad de la gratuidad hoy no está en discusión, me parece a mí, y estoy contigo, Claudia, en que evidentemente a ciertos niveles se transforma en algo regresivo. A mí no me parece que con la distribución socioeconómica del país llegar al sexto decil, o incluso al séptimo, pero hoy es hasta el sexto, y no hay discusión realmente de en el corto plazo pasarlo al séptimo porque no hay más recursos, no creo que hasta ahí sea algo regresivo. Todo lo contrario, precisamente porque la distribución socioeconómica en Chile es muy plana en los deciles hasta el octavo, noveno decil. Por lo tanto, cuando nosotros hablamos de una clase media, no es realmente una clase media porque pagar una universidad o endeudarse también tiene costos para esa familia. Entonces, eso es lo primero. Lo segundo es que yo creo, lo que tú dijiste para mí me parece absolutamente clave. A mí que me parece que es un deber de justicia asegurar las oportunidades en nuestro país si queremos realmente que nuestro país sea un país que tenga verdadera movilidad social. Y la educación universitaria es un factor de movilidad social, y hoy todos los estudios confirman que hay una prima positiva a nivel de los ingresos que se obtienen por los empleos de aquellos que tienen un título universitario versus aquellos que no tienen un título universitario. Asegurar eso para las familias más pobres de nuestro país es un deber de justicia en nuestro país. Ahora, tenemos que hacerlo bien, porque también hay otras prioridades, y en eso se entiende que el fisco tiene sus límites. Ahora, cuando por ejemplo el ministro Quiroz sugirió lo de los 30 años, sí, yo creo que varios nos opusimos. ¿Por qué? Porque nos parece que precisamente si nosotros miramos la realidad que viven muchas personas, pensemos en madres adolescentes que tienen que formar su familia, cuidar a sus niños sin apoyos extras, bueno, probablemente tienen más chance de postergar su ingreso a la universidad que una persona que tiene todos los medios, ¿no?
0: Después Hacienda dejó de insistir en ese punto.
1: Por supuesto, y me pareció muy razonable que así lo hicieran, ¿no es cierto? Me parece muy razonable, porque es entender la realidad que enfrenta mucha gente. Entonces, no dupliquemos la desigualdad que ya enfrentan muchas familias. Tratemos de aplanar la cancha, y en ese sentido el sistema universitario no debería cargar, ¿no es cierto?, con todas las taras, ¿no es cierto?, con que muchas personas tienen que cargar injustamente, pero sí estamos dispuestos a aportar para, como digo, contribuir a una verdadera movilidad social en nuestro país.
0: Usted escucha a Cristian del Campo, rector de la Universidad Alberto Hurtado. Estamos hablando sobre educación superior y gratuidad. Ellos tienen un seminario a partir de las 10:30 de la mañana para hablar sobre el tema. Supongo que hay conclusiones que todavía no han sacado y van a sacarlas después de este seminario.
1: Absolutamente. Vamos a presentar tres estudios. Estudios sobre impactos que tienen que ver con el empleo, impactos en índices macroeconómicos del país, y también un estudio propio nuestro. Ya. ¿Ah? Respecto de cómo nosotros a 10 años podemos decir, esta es nuestra experiencia y la queremos compartir.
0: Yo sé que las universidades insistentemente han estado diciendo, la plata que nos pasan por alumno, por gratuidad, no nos está alcanzando y tenemos que darles calidad, nosotros invertimos, tenemos que reinvertir esos recursos para dar algo mejor al alumno, y ya no está alcanzando. El punto es que evidentemente es un recurso finito, los recursos del Estado, y allí evidentemente tenemos una encrucijada, porque nos decía el ministro Cataldo hace un tiempo, el ex ministro Cataldo y la actual ministra de Educación, que un altísimo porcentaje del presupuesto de educación está comprometido cuando llega a la cartera. Cuando se sienta en esa silla, dice, el más del 85% yo ya lo tengo comprometido. Y nos decía la ministra Arzola que si seguíamos como estábamos, ella tenía que designarle entre 200 y 300 millones de dólares anuales solo por el reajuste para la educación superior. Y ella decía, ¿cuánto avanzaríamos si es que esto, a mí me gustaría, dijo, asignárselo a la primera infancia?
2: Tenido
0: la opción de asignárselo, y muchos parámetros internacionales dicen, metámosle lucas a los niños, un jardín de primera que tenga de todo y saque todo su potencial allí, y allí donde perdemos. Entonces, ¿qué hacemos? Porque ustedes necesitan más plata, pero a los niños hay que meterle más plata.
1: Mire, yo creo que, y lo digo desde mi perspectiva como universidad, no es que nosotros necesitemos más plata. Yo creo que también que hayan restricciones financieras, no solo un ejercicio de responsabilidad, quieren tener la responsabilidad de conducir al Estado, sino también un ejercicio de eficiencia para las universidades, porque nosotros recibimos...
2: Los obliga a esa eficiencia.
1: Absolutamente, absolutamente. Ahora, lo único que pedimos es que cuando se determine el modo como se distribuyen esos recursos, sea con parámetros que contribuyan a un ejercicio de una oferta formativa cada uno en igualdad de condiciones.
0: ¿Y ahora hay un problema?
1: Evidentemente que siempre cuando se regula los aranceles, la pregunta va a ser, ¿cómo determina esa regulación? ¿No es cierto? ¿Cuáles son los factores que inciden en que una universidad reciba más o menos? ¿No es cierto? Eso es una discusión que ya los aranceles están regulados para los próximos 5 años. Pero estamos empezando a ver cómo se determinan para los que van a venir en el futuro. Esa discusión es muy relevante, ¿no es cierto? Y esa discusión siempre tiene que tener criterios de equidad y de justicia.
2: Usted escucha a Cristian del Campo, rector de la Universidad Alberto Hurtado, y nos queda poquitos minutos, rector, pero ya que estamos en conversaciones importantes, otra conversación importante se ha puesto sobre la mesa por la decisión del Ministerio de Ciencia, que implementó bases concursables que permiten destinar hasta el 70% de las adjudicaciones del Fondesit de postdoctorado a áreas prioritarias, o sea, poniendo foco en inteligencia artificial, transición energética y cambio climático. Ha hablado el rector Carlos Peña. señalando que le parece increíble que no sé, que se ningunee de alguna manera a las humanidades. Venía una interesante columna también de Lucía Santa Cruz, historiadora, haciendo el mismo punto. ¿Qué dice usted? Porque el Alberto Hurtado probablemente tiene mucho más sello, más identidad en aquello que tiene que ver con las humanidades que en temas de ciencia. ¿Cómo ve usted, cuánto los incomoda este debate? ¿Es crítico también, al igual que el rector Peña, o lo matizaría?
1: No, yo también me uno a lo que el Consejo de Rectores y Rectoras de Chile ha dicho. Las 30 universidades que componemos el Consejo de Rectores y Rectoras han sido unánime en decir esto no es una buena decisión, y le pedimos a la ministra respetuosamente que pueda revertir esta decisión, porque las humanidades, las ciencias sociales, la educación son absolutamente fundamentales para la sociedad que enfrentamos.
2: Pero no rinde económicamente quizá.
1: O pero lo que pasa es que ese criterio...
2: Digo, me quiero poner la variedad
1: por de... supuesto, por supuesto. Pero por algo hay una estrategia nacional que le fue entregada este año al presidente de la República de ciencia, tecnología, conocimiento e innovación. Y uno de los factores fundamentales es la sostenibilidad, el desarrollo sostenible. Y eso implica una serie de cosas que no necesariamente se encuentran en el corto plazo. Primero. Segundo, hay muchos instrumentos para fomentar eso, para hacer prioridades. Pero Fondesit precisamente lo que quiere es privilegiar la calidad científica, independiente, digámoslo así, de la disciplina, abrir ese espacio para formar las capacidades de investigación científica de nuestro país. Hay otros instrumentos que el mismo ministerio tiene para focalizar en áreas prioritarias que son más complejos y que están accesibles para muchas universidades, y siempre ha sido así. Y finalmente, la evaluación que se ha hecho del Fondesit ha sido siempre muy positiva, entonces
2: no se
1: si
2: entiende.
1: Funciona,
2: no se entiende.
1: No lo cambiemos, como dice, ¿no es cierto? If it works, don't fix it.
0: sí, eso siempre, si funciona, no lo cambies.
1: No lo cambies, porque realmente es algo que... Y Chile, a pesar de que gasta menos en términos de los países de la OECD, en términos de investigación, lo que invierte, es tremendamente productivo en eso.
0: Le voy a hacer la pregunta incómoda respecto a esto, que tiene que ver estrictamente con números. Un estudio de la Fiscalía Nacional Económica dice que prácticamente 4 de cada 10 de los estudiantes que egresan no están trabajando en lo que estudiar. Dice que prácticamente un 36% no tiene retorno económico, tiene retorno económico negativo. Es decir, lo que invirtió en estudiar es negativo. ¿Cómo lidiamos con eso? Porque la mayoría de quienes le está pasando son las carreras humanistas. Yo entiendo la riqueza para intelectual que se obtiene, lo importante que es para la humanidad, las humanidades, pero ¿qué es, le pasa a usted cuando imparte una carrera probablemente con estos números que entrega un estudio de la Fiscalía Nacional Económica, le está haciendo estudiar algo que probablemente no le va a permitir llenar el refrigerador?
1: Bueno, lo que pasa es que una función y una responsabilidad fundamental de todas las universidades es hacer promesas a nuestros estudiantes que de alguna manera vamos a ser capaces de cumplir, en el sentido de que si nosotros estamos invitando algo, nosotros seamos capaces de decir, mira, estos son tus caminos, estos son los futuros posibles, esto va a ser tu área de empleabilidad, esto es tu área de perfeccionamiento académico, etcétera. Obviamente que hay ciertas carreras, hay ciertas licenciaturas en humanidades, en ciencias sociales, en otras áreas que pueden tener mayores, pero eso es una responsabilidad de nosotros como universidad. Y ese informe de la Fiscalía Nacional Económica nosotros lo tenemos que tomar muy en serio, ¿ya? Y ahora, en tiempos de inteligencia artificial, por ejemplo, tenemos que ser capaces de ver cómo las humanidades realmente las cruzamos con tecnología. Que humanidad y ciencia social no es algo totalmente distinto a lo otro.
0: Eso implica cambiar la carrera, cambiar las mallas.
1: Evidentemente, por ejemplo, la innovación curricular es algo a que las universidades, en un mundo cambiante, estamos absolutamente obligadas a hacer. Pero también me parece que al revés es importante. Si nosotros vamos a seguir formando gente que no tiene capacidad de entender que los problemas que enfrentamos son complejos y que no se solucionan simplemente con pura técnica, creo que estamos condenados por algo la Estrategia Nacional de Ciencia, tecnología y conocimiento, habla de la sostenibilidad que estamos desafiados como país.
2: Cristian del Campo, última pregunta, que no alcancé a terminar con las declaraciones de la ministra de Ciencias, porque ha significado un debate en curso, y como usted dice, un cruce en el crunch por el Fondesit. Ella señalaba en una entrevista ayer, creo, con el podcast, como te lo explico, decía, hay interés económico de las universidades. Es evidente que esa es la, que hay una reacción frente a eso, porque ustedes reciben recursos por el tema. Entonces, ¿cómo existe también esta duda? Me llama la atención que ella acuse un interés económico de las universidades.
1: O sea, a lo que las universidades, lo que estamos contribuyendo, particularmente en este ámbito que estamos discutiendo, es la formación de las capacidades científicas del país. No es porque las universidades quieran, no sé qué es lo que la ministra ha dicho, no he oído sus declaraciones, pero lo que estamos, y evidentemente que eso, para eso necesitamos apoyos, porque eso va en interés del propio país. ¿De qué manera el país puede invertir en el desarrollo de las capacidades tecnológicas, científicas, de ciencia, de innovación del país? Fundamentalmente, creo yo, a través de las universidades, no únicamente a través de las universidades. Y eso hay que apoyarlo, si no nos estamos haciendo nosotros trampa en el solitario.
2: Bien. Cristian del Campo, rector de la Universidad Alberto Hurtado, muchas gracias por estar aquí. Ahora se va directo al seminario.
1: Directo al seminario. Muchas gracias a ustedes.
0: Que esté muy bien.
2: Muchas gracias. Que esté muy bien. 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
2: 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Pausa y volvemos con el análisis de Cristóbal Belolio.
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2: Bueno, semana intensa, y para hablar de esa intensidad tenemos a Cristóbal Belolio, académico de la Universidad Adolfo Ibáñez, para que ponga racionalidad en el debate.
11: Chuta.
2: No más.
11: Sí, yo te hago perímetros conceptuales.
0: Hasta por ahí
11: te
0: llegamos.
11: Creo claves interpretativas.
2: Racionalidad.
0: Interprétalo. Entonces, la agenda de seguridad que anunció el gobierno, bastante dura, sobre todo por los cambios constitucionales. Hemos hablado de la constitución, yo creo, más que cuando se hicieron los dos periodos anteriores.
2: No, nunca tanto.
0: Los procesos, pero ahora el lunes ingresa el proyecto, pero el mismo Chile Vamos y ahora Republicano, el presidente Republicanos, ha dicho: le voy a presentar indicaciones a esto. Entonces, la pregunta clave es aquí, ¿qué hay detrás? ¿El gobierno no calculó esto o qué pretendió al tirar este tejo bien pasado, como se podría decir?
11: Lo tiró pasado, efectivamente, ¿cierto?
0: Uno
11: se pregunta si es que el objetivo era llegar a un lugar a medio camino, ¿cierto? Y que en el fondo siempre, al dejar el tejo pasado, uno entiende que va a tener que ceder en algo, ¿cierto? Y por tanto, un poco el estilo Trump,
0: Te iba a decir lo mismo, ¿en la negociación Trump?
11: Trump deja el tejo pasado.
2: Pero después, requiere pasado, porque una cosa es como punto.
0: Bien leído en la vida Trump.
11: Claro, pero después parece...
2: O sea, leído bien, ¿qué? ¿Económicamente?
11: Políticamente.
0: Que no sé.
11: Presidente de Estados Unidos.
2: No, sí sé, pero diga usted.
11: Se tomó el Partido Republicano. O sea, el tema es que hace parecer, ¿cierto? Como que tú estás siendo después magnánimo al concederle al otro, ¿cierto? Que siente que también ganó de alguna manera porque lo otro era peor. Pero sí, efectivamente dejó el tejo pasado en una cuestión que es delicada porque revive los fantasmas que varios intelectuales en su momento advirtieron. Estoy pensando en este mote de un gobierno potencialmente autoritario, de un modelo democrático iliberal, esta palabra que ya se metió.
2: Ciudadanía, yo creo que ni la pasa de largo.
11: No, pero cuando el presidente dice:
2: no soy iliberal,
11: lo meten en la conversación. Pues eso es como
2: que la gente el domingo en el asado de su casa está diciendo.
11: Sí. Pero ya no es una cuestión solamente de cuatro columnistas, sino que es un concepto que empezó, cuando lo dijo el presidente, yo empecé a recibir llamados de periodistas para decirme qué diablo...
0: ¿Era iliberal?
11: ¿Cómo se come esto? Claro, porque si el presidente lo dice, de alguna manera es como...
2: Creo el tema de quién se lo dice.
11: Creo que era Lakoff ese que decía: don't think of an elephant, no pienses en un elefante. Sí. O sea, no lo diga, porque si lo dices, lo materializas, lo haces real. Entonces ya se transformó en una coordenada de sospecha de si es que acaso esos temores eran fundados o no. Y por lo tanto abre un flanco también respecto de la otra discusión conceptual, la de la ultraderecha. ¿Es o no es ultraderecha? Entonces, todas estas cuestiones obviamente para algunos son complejas porque el gobierno ya no es vino, como él dicho, vino viejo en odres nuevos, ¿cierto? Ya no es la derecha tradicional de siempre, sino que sería efectivamente una expresión más radical. Y hay otros que dicen: ¿y qué? O sea, la gente quiere eso. Uno ve los números en la encuesta y si bien no quiere entregarle al presidente poderes omnicomprensivos para que intercepte comunicaciones durante hace un año, sí está de acuerdo con versiones un poco más moderadas de esta reforma, y eso yo creo que es lo que finalmente va a salir. La intervención de Guillermo Ramírez el fin de semana,
2: que cambió de postura para el lunes.
11: Sí. Nosotros el lunes en Animales Políticos decíamos como: mira Guillermo Ramírez haciendo cercos sanitarios. No pasaron ni 5 horas y agacho el moño.
2: Oye,
11: pero Arturo Longton, el senador de Renovación Nacional,
0: sí. Andrés.
11: Andrés Longton.
2: Arturo Longton. Siempre se le dicen Arturo.
11: ¿Cómo se llama? No, y hasta Johannes Kaiser. O sea, hasta los libertarios se acordaron de que era el libertario.
2: Oye,
11: ¿de qué sacas con llamarte nacional libertario si es puro antiglobalismo?
0: Sí, pues no le gustó.
11: Y no hay libertarianismo en esa típica. En esa típica frase que yo creo que tiene cierto sentido, imagina que esta disposición, imagina que esta herramienta constitucional va a ser mañana ejercida por tu peor adversario, ¿cierto?
0: Claro.
11: Entonces, Libertarios dice, para ser consistentes con nuestro nombre, me parece que darle más poder al poder en estas ocasiones puede ser complejo para los derechos individuales.
2: Sí. Varias cosas. Uno, que ha sido bien impresionante cómo ha reaccionado la institucionalidad en Chile. Hemos hablado mucho de que la institucionalidad en América Latina, tú mismo has escrito, en el mundo está muy en jaque, pero aquí ha funcionado bien potentemente. Lo decíamos, lo decías tú, Gerardo, temprano, cómo ha reaccionado el mundo político, lo sé. Pero lo que te quiero plantear es, ya, se dice, el gobierno quiso tirar esta reforma con tejo pasado para después rebobinar y llegar a un punto medio.

0: Entonces quiero decir, no estoy diciendo nada nuevo de lo que no se ha dicho esta semana por distintos especialistas, expertos, académicos y políticos. Pero ¿por qué el gobierno se puede quedar con esa mancha de ser un gobierno autoritario? ¿Por qué le convendría haber
1: extremado?
0: Porque
1: la gente está de acuerdo.
0: ¿Ya?
1: O sea, es que no veo otra... A ver.
0: Pero la gente está de acuerdo con...
1: En general, a ver, para que le demos carne a estos conceptos y no queden como abstracciones académicas, ¿cierto? Metafísicas. Sí. Cuando nosotros nos referimos a iliberal, en el fondo estamos haciendo eco de una discusión global respecto del ascenso de las democracias iliberales. Las democracias iliberales son aquellas en las cuales las autoridades son electas por mandato popular, es decir, la voluntad del pueblo cuenta, pero las restricciones, las limitaciones a esa voluntad popular, que son las que usualmente uno identifica con los principios liberales, Estado de Derecho, libertades individuales, tratados internacionales, la Constitución, órganos contralores, que lo que hacen es estar al cateo de la laucha de que el ejercicio del poder no sea abusivo, ¿cierto? Entonces, el matrimonio por conveniencia, como esa película de Depardieu, creo que era Matrimonio por conveniencia, el matrimonio por conveniencia entre el principio democrático y el principio liberal, aquí el equilibrio cambia, porque en el nombre del pueblo, que fue lo que hace el presidente en el mensaje de la reforma constitucional, dice: a mí el pueblo me dio un mandato amplio para poner orden, para poner mano dura. Y aquí hay un órgano que me limita mi acción, que se llama Tribunal Constitucional, porque interpreta de forma demasiado extensiva las libertades individuales. Y por lo tanto, yo voy a cambiar la Constitución para que cuando el día de mañana el TC vaya a interpretar la Constitución, entienda que el equilibrio cambió en la fábrica, por así decirlo, de nuestra convivencia política. Y eso es lo que muchos han interpretado como, en el nombre del pueblo, en el nombre del cónyuge democrático, se le bajan, se le baja el volumen en la ecuación al cónyuge liberal. Al que limita al poder se le dice: usted va a limitar menos, para que la voluntad del pueblo se vea lo menos constreñida posible. Eso en castellano. Y en este caso, además, cuando se pretende que los derechos individuales se les aplique, en el caso de las personas que delinquen, ¿cierto?, en determinadas condiciones, además pérdida de ciertos beneficios y libertades que alguien diría ellas debiesen ser inviolables aún a pretexto de beneficio colectivo. Entonces, hay una cuestión de extensión del poder del Ejecutivo en desmedro de los órganos contralores, ¿cierto? Por un lado, utilizar la Constitución para eso también tiene un pedigrí histórico complicado, y son los derechos individuales finalmente de las personas. Entonces, todo ese cuadro te permite decir: ah, entonces quizás estamos de verdad enfrente de una especie de demócrata y liberal, por un lado. Por otro lado, la famosa discusión sobre la ultraderecha. Ultraderecha, para que se entienda, es súper fácil. Lo que sostienen en los académicos que ven esto a nivel global es que hay una derecha convencional típica, a la que estamos acostumbrados, que generalmente en el mundo son partidos liberales o partidos conservadores o incluso demócratas cristianos. Al lado le llaman la ultraderecha a dos tipos de formaciones. Uno son la extrema derecha, que básicamente son los que ni siquiera participan del juego democrático. Amanecer Dorado en Grecia, sí. La English Defence League en Inglaterra, aquí serían como los patriotas furiosos, esos serían los que... Y está la derecha populista radical dentro de este paraguas de ultraderecha. Y la derecha populista radical se define por tres factores: autoritarismo, nativismo y populismo. Y el primero, autoritarismo, no significa que sean nostálgicos de una dictadura de Verde Olivo y quieran que vuelva un régimen militar. Quiere decir justamente esto, que están dispuestos a relajar ciertas garantías individuales en el nombre del orden público y la mano dura. Es decir, el presidente Kast le está dando la razón a todos aquellos que habían dicho: ojo con que sea ultraderecha, ojo con que sea una democracia iliberal.
2: Es importante la diferenciación que hace, porque se podría leer, en la lectura fácil, se podría leer esto como extrema y probablemente estamos hablando de ultra. Está dentro del juego de democracia.
0: Porque
2: acaba de explicar por qué
0: el extrema, ultra.
1: Extrema y derecha populista radical están dentro del concepto de ultra. Ahora, lo que pasa es que
0: el paraguas es el ultra.
1: Lo que pasa es que ese, el problema en el castellano, a veces las cosas no tienen la misma significación, no significan lo mismo que en inglés u otros. A mí me da la impresión de que ultra es más que extremo, pero en este mapa es extremo la versión más extrema del ultra. Entonces, da lo mismo.

0: Pues hoy he preguntado, ¿para ti qué es lo que es más radical así? ¿Ultra o extrema? Y mucha gente me dice ultra. Ok, bueno, en este mapa la extrema es la que queda completa. Pero la extrema.
1: Porque tú dijiste que está fuera del juego democrático.
0: Claro, y en cambio la otra, la derecha populista radical, juega el juego democrático, pero, según los expertos, es semileal a las reglas del juego. Es decir, cuando me conviene.
1: Sí,
0: voy,
1: y cuando no.
0: Claro que sí. Y en ese caso, el cast y compañía pueden decir que ellos, hasta ahora, han sido impecablemente democráticos en el sentido de jugar el juego. Entonces, por eso, estas son categorías que uno le pone a las realidades, sí, pero las realidades son chúcaras,
2: o sea, y a veces sí, no calzan con los conceptos. Porque llevaron la discusión al Congreso, claro, y eso es democrático.
1: Sí, obvio, sí. Obvio. Cristóbal, ¿y qué pasa con lo que está ocurriendo fuera de esto? No sé si es intencionado o no, pero no hemos hablado. Yo decía, si esto lo hubiésemos hecho en el 2019, proponer un proyecto de ley para sancionar la barricada, o sea, te iba pésimo. Ahora está pasando, pero como agua por el Congreso, esta semana pasó y va a seguir avanzando. Y hay otros proyectos, no sé, retener a un migrante hasta 180 días. Y hay otros, y de esos no estamos hablando, pero varios de esos están pasando por el Congreso y han avanzado esta semana. Tranquilo. No sé, fue un de estos tanques inflables que ponían para la Segunda Guerra Mundial, que nos pusimos a mirarlos y olvidamos otra cosa.
0: Yo creo que el presidente tiene plena conciencia de que en esta materia navega con viento a favor. Por lo tanto, dejar el tejo pasado en estas cuestiones es un riesgo menor en comparación a como podría ser en otras materias. El presidente está haciendo un gobierno que no está ocultando sus convicciones doctrinarias, en todas las áreas está imponiendo un sello, en la esperanza de que esto produzca un cambio, como hemos dicho, incluso hasta cultural en algunos sentidos. Tiene a todo el mundo académico nervioso la ministra de Ciencia. Tiene a todo el mundo medioambiental nervioso la ministra de Medio Ambiente. Tiene a todo el mundo de la cultura nervioso el ministro de Medio Ambiente. Lo único que no está nervioso son los doctores, porque Mitch Malí juega
1: en ese equipo también.
0: O sea, claro. Pero es interesante cómo está haciendo una especie como de intervención, ¿cierto?
2: Restauración, dicen
0: bueno,
2: algunos.
0: Restauración es el concepto que se le ha puesto, versus la refundación que pretendían los otros. Estos vienen a restaurar algo así como un orden perdido, que por nuestro delirio progre, ¿cierto? Fuimos.
1: No hay mentira en eso, desde la promesa de campaña hasta ahora.
0: Por eso
1: y además ha tenido éxito legislativo.
2: Pero lo que pasa es que.
0: ¿Para qué me eligen si saben cómo me pongo?
2: Exacto. Claro, lo que pasa es que uno, y es lo que se le reprochó muchísimo al gobierno de Boric, y esto se lo he escuchado en varias ocasiones a Pirincho Navarrete, que si uno va a las bases, son al final en los inicios, en su naturaleza como más genuina, el gobierno de Boric y el gobierno de Kast son parecidos en el sentido de que parten con ideales muy frescos, muy, muy, muy concentrados en sí mismos y en lo que quieren proponer. No tipo los gobiernos de Piñera, Lago, que todos entran sabiendo que van a tener que negociar y que lo que se pone sobre la mesa es medianamente razonable. Nadie pone como al extremo de la punta de la mesa porque saben que tienen que llegar como con cierta racionalidad. Y en ese sentido, al gobierno le conviene haber abierto este debate de la reforma constitucional, porque finalmente, ¿qué es lo que se abrió? No se abrió una diferencia con la oposición, para dejar a los malos allá. Sí. Se le abrió una diferencia con su mundo político.
0: Tanto
2: así que Arturo Esquella, que aquí defendió que tenían que hacer toda la reforma independiente, ayer rebobinó y llegó a una conversación con Arturo Lonton.
1: Andrés
2: Lonton, perdón, con el senador. Siempre decimos lo mismo. Para ajustar y meterle indicaciones, porque esto fue muy polémico.
0: Sí, eso, así como lo hicimos en este mismo espacio, que distinguimos entre el éxito legislativo y el éxito a nivel de opinión pública, ¿cierto? Es cierto que el éxito legislativo de la reforma depende hoy de estas reculadas, ¿cierto? De bajarle un par de cambios, de negociaciones familiares. Es cierto, ¿cierto? No salió por un tubo.
2: Sí.
0: Ahora, el que crea que en la vida las cosas salen por un tubo, ¿cierto? O sea, que no ha habitado este planeta por un tiempo, pero desde el punto de vista de la opinión pública, quizás a la inversa de la mega reforma en materia económica, yo creo que el gobierno ahora respira tranquilo, porque la gente dice: ¿qué música está sonando? Seguridad. ¿Quién la puso? el presidente Kast. Y si la música de repente suena medio estridente, el otro día en el Plan Cancerbero pusieron hasta Rage Against the Machine, ¿no? Sí, Tom Morello sí.
2: Un poco.
1: Tiene que resaltar un ojo, Morello.
2: Un poco mucho.
0: Pero si suena muy estridente, bueno, por último, que la gente nos diga, oye, se les pasó la mano con seguridad. O sea, a ellos supuestamente los eligieron.
1: Los números eran súper favorables, incluso en eso eran más del 72%.
2: CADEM. Hay información en la encuesta de CADEM de esta mañana que muestra lo siguiente. El 37% está de acuerdo con el nuevo estado de excepción y hay un 58% en desacuerdo con el estado de excepción.
0: Pero si le cambias,
2: de que pueda ser decretado solo por el presidente.
0: Si le cambias y le pregunta, bueno, ¿y el Congreso?
2: Ahí crece un 52% si cuenta con la aprobación del Congreso. Entonces, ¿qué quiero decir? Ojo, porque si hay un 58% en desacuerdo con que el estado sea solo, no es que realmente el viento supera a favor.
1: No, pero por el Congreso, como dice, sube a 50. ¿Vas al 50?
0: Exactamente.
1: Deja el teco pasado, pero logra que con Congreso si te
2: pero
1: lo
2: pruebe. Pero si con Congreso hay estado de excepción.
1: Sí, sí, ya, pero bueno, Marisol Peña nos decía que al menos el tema de estado de excepción, ella sí veía que constitucionalmente podía necesitarse un cambio.
0: Oye, otra cuestión que es interesante, si es que concedemos, ¿cierto?, el punto de CADEM, es que lo que sí puede ser cierto en términos de opinión pública, más allá de lo que hagan los parlamentarios, que de alguna manera obedecen también la opinión pública, es que se han logrado meter, yo no sé si la oposición es la palabra aquí, pero se han logrado meter cuáles serían los principios que estarían siendo afectados por estas reformas. Entonces, en el caso de la eliminación de contribuciones, vimos a un Tomás Bodanovich desplegado ya no como alcalde, sino como actor político, articulando figuras de su sector, diciendo, acá hay un problema de justicia social. Como que quedó más o menos claro que había un contraste entre el deseo de reactivación por un lado y el damnificado era justicia social. Y por un minuto como que quedó más o menos nítido cuál era el punto que estaba poniendo una oposición, ¿cierto? En otros casos inexistente. En esta discusión ha pasado algo parecido. Es claro que el gobierno lo que quiere es mano dura para controlar la criminalidad en todas sus expresiones. Y el punto que parece ser el que se sacrifica, el principio que se sacrifica y que todo el resto se cuadra, es la idea de las libertades individuales. La idea de ciertos derechos que no deben ser conculcados por un Estado omnipresente, ¿cierto? Al menos en esta materia. Vamos a ver cómo las oposiciones, como también la gente que quiere hacerle cambios a este proyecto, es capaz de llevar esta idea, que a veces también suenan tan abstractas, los derechos individuales, ¿cierto? A que la opinión pública diga hay que sí. Una cosa es que queda mano dura, pero otra cosa es que intercepten mis comunicaciones durante un año.
2: O hasta que le toque a mi hijo que te lo lleves preso por no sé cuántos días. Exacto.
1: Pero tú ahora en el ambiente no se ve tanta rechazo incluso a conculcar esas libertades individuales.
0: Por eso digo.
1: Porque lo que decía el ministro Rau, ellos ya las tienen conculcadas, claro, no por el crimen organizado, claro. Al menos es el discurso que hizo el gobierno.
0: Y está bien, y un discurso que vuela en términos retóricos, vuela en términos jurídicos. Pero lo que voy es que estos partidos hay que jugarlos, ¿cierto? Cuando yo digo que el gobierno navega con viento a favor, y aquí creo que hay una diferencia entre el gobierno de Boric y el gobierno de Kast. Kast tiene varias cosas parecidas a las del gobierno de Boric cuando comienza, pero a Boric al rato, a las dos semanas de que llegó a la moneda, el clima era otro.
2: Sí.
0: En el caso de Kast, ¿de qué no que nos quejamos nosotros?
2: De que no había plan.
0: En este programa y en todos los foros públicos.
2: Que no había plan de seguridad.
0: ¿Y qué pasa con la seguridad? ¿Qué pasa con el desplante performático? ¿Qué pasa con el efectismo? Exacto. Ni siquiera estábamos pidiendo que realmente hubiesen medidas efectivas para controlar la delincuencia. Estábamos pidiendo aparataje. ¿Y qué es lo que tenemos ahora? Aparataje, ¿cierto? Y este es una especie de aparataje constitucional también, porque tiene algo de fetichista. Esta cosa, el mismo presidente ha dicho, las cosas no cambian porque salgan de arriba hacia abajo metiendo una norma en la Constitución. Bueno, aquí se cayó en una especie de fetichismo que es parte de ese aparataje.
2: La encuesta CADEM también muestra, a propósito de las libertades, hay un 45% que considera que se debe buscar un equilibrio entre seguridad y libertad. Un 45%. Uh-huh. O sea, que decir que hay un 50% que considera que no hay que buscar equilibrio.
1: Es una forma de él.
2: Un 35% piensa que es necesario priorizar la seguridad, aunque implique restringir...
1: ¿Cuánto, perdón?
2: Un 35.
1: Ya.
2: Que importante hay que priorizar la seguridad, aunque implique restringir algunas libertades. Hay un 17% que cree que las libertades de las personas deben protegerse, incluso si eso limita las herramientas disponibles para enfrentar la delincuencia.
1: Tengo que restringir su libertad a opinión. Se acabó.
2: Se acabó Belolio.
1: Que estés muy bien, Cristóbal.
0: En nombre del tiempo. Chao.
2: Cristóbal, muchas gracias. Que estés muy bien.
1: 8:54. 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
2: Y vamos cerrando esta pauta de análisis. Sigan la transmisión. Aquí en Radio Pauta viene Mercado Central y también viene Tamaño Carta con Bárbara Espejo.
1: Que estén muy bien.
2: Chau.
1: Chau.
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4: A fines de la década de 1940, Ingrid Bergman era una de las mayores estrellas de Hollywood, pero el éxito comenzaba a asfixiarla. Cansada de los personajes idealizados, los guiones rígidos y la belleza artificial de los estudios, quedó deslumbrada por el realismo del trabajo del director Roberto Rossellini. Como no estaba dispuesta a esperar que el italiano se acercara a ella, tomó la iniciativa y le escribió una breve carta. Esas pocas líneas cambiarían su carrera, la historia del cine y su vida. Querido señor Rossellini, he visto sus 2 films, Roma, Ciudad Abierta y Paisá, que me han gustado mucho. Si necesita una actriz sueca que habla el inglés perfectamente, que no ha olvidado el alemán, a quien apenas entiende en francés y que del italiano solo sabe decir ti amo, estoy dispuesta a acudir para hacer una película con usted. Ingrid Bergman. Rossellini respondió, y Bergman viajó a Italia para protagonizar Stromboli. Durante el rodaje se enamoraron, aunque ambos estaban casados, y se convirtieron en un escándalo internacional que durante años mantuvo a la actriz alejada de Hollywood. Se casaron en 1950, tuvieron 3 hijos, Roberto y las gemelas Isabella e Isota, y realizaron juntos una serie de películas que no siempre fueron comprendidas en su época, pero que terminarían siendo fundamentales para el cine moderno. Las dificultades económicas, las tensiones creativas y una nueva relación de Rossellini durante un viaje a la India terminaron por separarlos. Su matrimonio concluyó, pero la carta había cumplido con creces su promesa. Le permitió a Bergman abandonar la seguridad del estrellato, reinventarse como actriz y vivir, con todas sus consecuencias, la vida que había elegido por saber decir «te amo». La próxima carta, la última de esta semana, mañana, aquí en Pauta. 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
10: Muy buenos días, 9 de la mañana en punto. Partimos esta edición de día jueves de Mercado Central, 20 de agosto, día en el que suben los combustibles. Lo sé, no hemos sido portadores de tan buenas noticias durante esta semana. Partimos con cifras bastante decepcionantes en materias macro. Ayer tuvimos en realidad el anuncio de parte de ENAP de este alza en el precio de los combustibles. Lo que más ha llamado la atención es el aumento que va a haber en el litro de diésel, que va a estar subiendo 97,4 pesos, es decir, casi 100 pesos. En el caso de la bencina, la gasolina 93 de 97 octanos va a estar subiendo alrededor de 35 pesos, el querosén se mantiene plano, el gas licuado de uso vehicular cae 17 pesos. En realidad aquí la gran noticia es el aumento en el precio del diésel de alrededor de 100 pesos, más allá de la presión que ahora existe por el lado del gremio de los transportistas para aplicar alguna política pública, que al parecer no hay mucho espacio porque no ha existido eco de parte del gobierno para eso, para poder paliar este aumento. La pregunta que queda abierta aquí es, bueno, ¿qué va a pasar con el tema logístico, el tema del costo del transporte de los alimentos durante agosto, sumado también a las lluvias que hemos tenido? Esto puede tener una implicancia también importante en el costo de los alimentos, ¿no? Vamos a ver cómo se comporta el mercado, si empieza a absorber esto en las expectativas de inflación futuras. A ver si es que va a haber algo por ahí. Por el momento no se ha visto un alza importante en el costo de los alimentos debido a estos temas de transporte, pero también como medida de presión, seguramente los gremios del transporte ya han dicho que no van a poder absorber esta alza y la van a empezar a reflejar en los precios para los consumidores, y que eso lo va a sentir el consumidor final. Vamos a ver, está todo siempre en veremos, lo vamos a ver recién cuando se entreguen las cifras de inflación, pero también en el mercado se va a empezar a sentir, si es que se está viendo esto, como algún peligro futuro. Bueno, eso es por ahora lo que podemos informar por el alza en el precio de los combustibles. Pero ayer hubo buenas noticias para una empresa, para SQM, que reportó resultados que fueron extraordinarios, incluso mejor de lo que tenía esperado el mercado, lo que llevó a IPSA a alcanzar nuevos niveles récord. Recordemos que SQM es la acción en este minuto que más pesa en el indicador, y por lo tanto tuvimos una jornada de bastante celebración en la Bolsa de Comercio de Santiago. Algo bueno ahí. Me dirán, bueno, pero yo no invierto en la Bolsa de Santiago. En realidad, todos los que cotizamos en el sistema de pensiones, sí, de alguna manera, ¿no? Así que por ahí puede que hayamos tenido una ganancia para la jubilación futura. A algunos nos queda más o menos tiempo, ¿o no, querido Jorgito González, que nos acompaña siempre aquí en el estudio? Es la verdad, me dice él. Bueno, 9:04, cambiamos de tema y pasamos a revisar los titulares del día.
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10: El presidente del Partido Republicano, Arturo Esquella, ingresará indicaciones a la propuesta de estado de excepción del gobierno para que sea siempre con autorización del Congreso. Junto al senador Andrés Longton, de Renovación Nacional, propondrán además que se revise cada 30 días y no permita intervenir comunicaciones. En primera pauta, el senador Karim Bianchi cuestionó la reforma constitucional de seguridad del gobierno y dijo que existe una intencionalidad política detrás de la propuesta. El parlamentario afirmó que, de existir voluntad de acuerdo, la iniciativa podría tramitarse entre septiembre y octubre. Senapred reportó 810 damnificados y más de 1.000 personas albergadas por el sistema frontal que afecta al norte del país. Más de 1.300 viviendas presentan daños entre Arica y Coquimbo. El presidente José Antonio Kast cerró la gira por el norte en Iquique y recibió una solicitud para declarar zona de catástrofe. El mandatario encabezó una mesa técnica con autoridades y organismos de emergencia y pidió determinación, acción y un trabajo en conjunto. Y lo comentábamos al inicio del programa, el diésel sube hoy casi 100 pesos por litro y las bencinas cerca de 35 pesos. ENAP informó un alza de 97 pesos para el diésel y de 34 para las gasolinas de 93 y 97 octanos, mientras que el gas licuado vehicular bajará 16 pesos. El canciller Francisco Pérez Mackenna se reunió con autoridades chinas para profundizar la relación bilateral y abrir nuevas oportunidades de inversión. El ministro sostuvo encuentros con altos funcionarios para avanzar en cooperación, comercio e inversiones entre ambos países. El presidente de Estados Unidos, Donald Trump, anunció una ofensiva económica sin precedentes para aislar a Irán. El mandatario americano advirtió que cualquier país que entregue apoyo financiero o comercial a Teherán enfrentará consecuencias económicas. Y pasamos a revisar los indicadores principales después de una jornada en la que se informó de una recompra de bonos de parte de Estados Unidos. Acuérdense que los bonos del Tesoro de Estados Unidos son considerados el activo de referencia, el más seguro, y por lo tanto una acción de este tipo tiene una incidencia directa en el valor de todos los activos en el mundo. El S&P 500, los futuros más bien del S&P 500, vamos a revisar cómo se están comportando en esta jornada, están cayendo 0,43%, mientras que los del Dow Jones están bajando 0,75% y los del Nasdaq 0,59%. El VIX está subiendo con fuerza 7%, este es el indicador de la incertidumbre, el índice del miedo, como es conocido también en algunos lugares. El barril de WTI está subiendo 3% en medio de los nuevos dichos del presidente de Estados Unidos, Donald Trump. Está alcanzando los $87 el barril, mientras que el de Brent avanza 2,4% a $94 el barril. Los futuros de cobre están cayendo 1,18% a $6.42 la libra. No me canso de decir que pese a los retrocesos que hemos tenido durante esta semana, de todas maneras, estamos muy cercanos a los valores récord que ha experimentado el metal. De hecho, esta semana nuevamente alcanzó un nivel récord. El tipo de cambio está subiendo 5 pesos a 926.
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10: Bueno, entre las noticias negativas que tuvimos en cifras macro, en el alza ahora en el precio de los combustibles, hubo una noticia positiva, al menos para una empresa, SQM, estuvo reportando resultados que superaron ampliamente las expectativas del mercado. Les quiero dejar solamente algunas cifras antes de ir a nuestra entrevista. La utilidad sumó 660 millones de dólares. Se multiplicó prácticamente por 7 en relación al mismo trimestre del año pasado. Esto está muy por sobre el consenso de los analistas. De hecho, los analistas estaban viendo una utilidad 100 millones de dólares más bajos. Los ingresos saltaron 140%, 137%, y con eso se provocó una verdadera celebración en el mercado. Ahora, ¿qué significa esto? ¿Cómo podemos mirar los resultados de SQM? ¿Hay un tema coyuntural? ¿Hay un tema más estructural? Bueno, de todo eso vamos a conversar con Guillermo Araya, gerente de estudios de la corredora de Bolsa Renta 4. Muchas gracias por acompañarnos hoy, Guillermo. ¿Cómo estás?
11: Muy bien. Buenos días, Gabriela. Aquí atentos a las preguntas.
10: Guillermo, comentábamos recién que SQM reportó una utilidad de 660 millones en el segundo trimestre, multiplicó por 7 sus resultados, estuvo muy por sobre el consenso de mercado. ¿Qué explica esta sorpresa? ¿Fue el precio del litio, fue el volumen vendido o una combinación con menores costos?
11: Hay una combinación de volumen, porque el volumen de litio, por ejemplo, en ventas aumentó de 53 millones de toneladas a 84 millones, un 59% de alza en volumen. Entonces, hay una cantidad, digamos, a pesar que la proyección para el año completo son 280 mil a 290 mil toneladas de producción, pero de litio en Chile. Pero además, la compañía está procesando sales en China. Y también tiene operaciones en Australia. Recordemos que en Mount Holland también tiene operaciones y esas también están siendo bastante eficientes. Entonces, son 75.800 toneladas las que aportó Novandino, que es la sociedad, digamos, que tiene hoy día litio Chile con el Estado, el SQM con el Estado de Chile, y la división internacional aportó 8.300 toneladas, un poco de maquila, digamos, de un producto de sulfato de litio.
10: Claro, ahora...
11: Entonces...
10: Sí. Fue una combinación, decías tú.
11: Sí, efectivamente, una combinación de mayor volumen y además un mayor precio. En todo caso, se espera que el precio se mantenga en alrededor de 22.000 dólares la tonelada durante el resto del año. En este trimestre el precio promedio fue 21.800 dólares. Que se mantenga...
10: Claro. Sí. ¿Cómo se compara eso con las cifras históricas que veníamos teniendo? Porque en el caso del precio del litio es muy distinto al precio del cobre, en el que estamos acostumbrados de tener todos los días un precio, es decir, subió hasta niveles máximos, no hoy una toma de ganancias. En el caso del litio no se transa libremente y la única manera que tenemos de saber los valores es cuando las empresas explotadoras, productoras, publican finalmente a cuánto cerraron los contratos. Entonces, este es un muy buen momento para poder analizar cómo ha evolucionado el precio del litio.
11: Claro, efectivamente. Lo que pasa es que el precio relevante para SQM es el precio del carbonato del litio equivalente, que se denomina. Ahora, existen algunos portales donde uno puede ver, por ejemplo, Shanghai Metal Markets. Ahí uno puede ir monitoreando el precio del carbonato de litio equivalente, además que diga grado batería. Entonces, eso es lo relevante. ¿Por qué? Porque también hay un precio del litio que es el precio spot en China, pero ese también está muy... Son precios muy locales, pero el del Shanghai Metal Market sí es un precio de mercado global que es un buen referente para ir haciendo cálculos, digamos, de trimestre pasado y las proyecciones. En todo caso... hay que recordar que cuando estalla la guerra, digamos, entre Estados Unidos e Irán, se produce una aceleración en el fenómeno de la electromovilidad, no solo en Chile, sino que a nivel global, y eso impulsa el precio del litio. ¿Por qué? Porque los automóviles, digamos, ocupan baterías, principalmente de litio, de hidróxido de litio, porque el hidróxido de litio permite hacer baterías más pequeñas.
10: Claro.
11: El carbonato de litio son baterías más grandes, entonces ocuparíamos más espacio del vehículo. Y además también la guerra ha impulsado el precio del cobre. ¿Por qué? Porque también la electromovilidad, un vehículo con motor a combustión, ocupa 3 a 4 veces más cobre. Entonces tenemos que la guerra ha sido un buen catalizador para acelerar el proceso de electromovilidad, que yo creo que ya llegó para quedarse.
10: Sí, efectivamente. Ahora, decías que en este minuto el precio del litio estaba alrededor de 21.000.
11: Sí, entre 21.800 fue el precio promedio de SQM.
10: Sí, y los precios históricos estaban en torno a 80.000.
11: Hubo un momento,
10: sí, ¿no?
11: Sí, en que hubo también un precio de ese nivel. Ahora, ¿qué es lo que sucede? El cash cost, o sea, el costo de minería, de extracción minero de SQM es alrededor de $4.000, y obtener litio en otras latitudes, por ejemplo en Australia, que se les obtiene litio de espodumeno, que se denomina, que es a partir de rocadura, es bastante más caro. Entonces, cuando tenemos precios sobre los $15.000, todas estas operaciones que no son rentables sí pasan a ser rentables. Entonces hay una mayor cantidad de oferente y por eso también hay un techo. Entonces Eso es lo que también pone un límite superior al precio del litio.
10: Sí, eso es interesante también para tenerlo en perspectiva. Ahora, mucho se ha hablado de que con este nivel de precio del litio se debiese acelerar algunas transformaciones y hacerlo un material que se pueda concesionar. De hecho, hoy nuevamente aparece una carta en el Mercurio que habla de esto a propósito de los resultados de SQM. ¿Algún cambio en esta política pública tendría incidencias también en la estructura de SQM, en el precio de la acción, en el negocio? ¿Cómo lo ves tú?
11: Esa es una decisión más bien política, más que una cosa estructural. Aquí siempre se ha dicho que, por ejemplo, Chile debería producir mucho más cobre, mucho más litio. Sin embargo, vemos que los países que producen petróleo se ponen de acuerdo, hacen un cártel o cartel y racionalizan la cantidad de petróleo que ofrecen. Aquí no se puede porque son empresas privadas, pero también si depende del Estado. Uno podría decir perfectamente para qué vamos a aumentar tanto la producción si lo que finalmente interesa es el P por Q. Yo siempre he visto que muchos se concentran en producir más cantidad y lo que interesa finalmente es cuánto puedo yo maximizar los ingresos. ¿Por qué? Porque a mayor oferta hago caer el precio también.
10: Sí,
11: Entonces,
10: efectivamente.
11: ahí como que se les olvida esa parte cuando proponen esos aumentos de producción indiscriminados.
10: Es un buen punto, Guillermo. Ahora, siguiendo con los números, los ingresos crecieron 140%, el EBITDA aumentó 330%, ambos elementos estuvieron por sobre lo que estaban estimando los analistas. Hay un salto aquí en los márgenes también que puede ser sostenible. Tú de todas maneras decías que el precio se espera que se mantenga durante el año, pero hablemos también de los márgenes y cómo se comportan en el caso de SQM.
11: Claro, lo que pasa es que yo decía anteriormente que tenemos un cash cost que es alrededor de 4.000 dólares, pero también tenemos por otra parte el pago de impuestos y el aporte que hace al fisco SQM con un precio superior a 10.000 dólares. Entonces, a estos niveles de precio tiene que aportar al fisco casi el 40 o 50% del resto de la utilidad por sobre ese precio. Entonces, también tiene un techo en ese sentido, pero son márgenes que sí, de todas maneras, se pueden mantener. Ahora, lo que hemos visto en el mercado, en algún momento cuando la acción llegó a 86, 87 mil pesos hace poco tiempo atrás, también el mercado estaba internalizando precios promedio de 25 mil dólares, 30 mil dólares para el próximo año, entonces también fueron precios a lo mejor que son coyunturas muy específicas. ¿Por qué? Porque también ha habido cierre de operaciones en China, donde el Estado toma la decisión de que tal empresa cierre sus operaciones. Y eso entonces produce una contracción en la oferta y un pic en el precio del litio justo en el momento en que había guerra. Ahora, hay que pensar también y ser bastante conservador en que los precios no van a seguir creciendo a una tasa tan espectacular. ¿Por qué? Porque en este momento, claro, estamos viendo el peor momento de la guerra Estados Unidos-Irán. Pero en algún momento esta guerra va a ceder. Y en el momento que sea, el petróleo nuevamente va a caer a niveles de 70 o $60. Y en ese momento, entonces, el litio va a tener un efecto sustitución en lo
10: Menor.
11: que es la electromovilidad. Ahora, lo que sí va a seguir siendo un driver positivo es la inteligencia artificial. ¿Por qué? Porque la inteligencia artificial necesita muchos servidores y estos servidores necesitan baterías de respaldo. Y esas baterías de respaldo para abastecer de energía también son fuertes demandantes del litio, entonces eso también ha sido un catalizador positivo para el precio del litio y que le daría estabilidad en el mediano y largo plazo. Esa es una muy buena noticia. Ahora, también tenemos que con esto de cambio climático ha habido una contracción en la oferta de nutrientes para la agricultura y recordemos que SQM no es solo litio, sino que también tiene cloruro y sulfato de potasio. Tiene nutrientes vegetales de especialidad, entonces también tiene ese espectro de negocios que también es importante, que hoy día quedan opacados por el litio.
10: Sí, efectivamente. Ahora, como tú decías, hay temas coyunturales que en este minuto están aumentando el entusiasmo por el litio, pero de todas maneras hay temas de largo plazo que van a seguir manteniendo la demanda. A propósito de el tema del aporte al Estado, según lo que dijo ayer el gerente general de SQM, la empresa está acumulando en el primer semestre pagos por 1.600 millones de dólares al Estado. Y algo mencionaste tú, Guillermo, de Nuevo Andino. Este es el primer semestre, finalmente, en el que tenemos los resultados de esta asociación, ¿no? ¿Cómo cambió el negocio para SQM?
11: Para SQM sigue siendo el mismo negocio, si lo que sucede es que va, además, pero sí tiene aumentos de producción, digamos,
10: a futuro.
11: Autorizados por el Estado, claro. Aumentos de producción de aquí al 2030, pero a partir del 2031, claro, el Estado pasa en Nuevo Andino a ser dueño del 50,01 y SQM del 49,95% de la nueva empresa. Entonces, a partir de 2031 es que hay que tener cuidado con los flujos y no el 100% no es para SQM.
10: Claro, exactamente.
11: Pero la empresa está bien aspectada, digamos.
10: Guillermo, tú algo has mencionado del tema del peligro, un exceso de oferta cuando se propone aumentar la producción de litio mucho en nuestro país por el impacto que puede tener en los precios. Y recordemos que hace apenas un año y medio el mercado hablaba justamente de un exceso de oferta estructural de litio y ahí el precio del litio alcanzó niveles mínimos. ¿Qué tan rápido podemos volver a tener un fenómeno de este tipo si China reactiva la capacidad suspendida o si nuevos proyectos en Chile entran en operación antes de lo previsto?
11: Ah, pucha, la pregunta es muy difícil ahí, sí, porque claro, si tenemos precios sostenidamente sobre los 20 mil dólares, lo que yo comentaba anteriormente, sí. Se puede obtener litio después de un mes, ¿no? Y ahí, claro. Entonces, que es la roca dura que tiene que entrar a molienda, entonces el proceso es mucho más caro. Cuando el proceso es mucho más caro, el cash cost debería andar en alrededor de 10 mil dólares y con un litio a 20 mil dólares, cualquier proyecto casi es rentable. ¿Por qué? Porque el litio es un elemento no tan exclusivo y bastante abundante. Pero el punto es cuánto se puede producir. Ahora, también tenemos aquí lo que se denomina el triángulo del litio, que tenemos Bolivia, Argentina, Chile, que en la zona norte, por una cuestión de fenómeno geológico, digamos, de algún momento en la historia, quedaron estas lagunas de sal, también puede pasar a ser oferente importante. Es una decisión también política, o sea, en el salar de Uyuni, claro, hay una fuerza de conservación del salar, pero también pueden haber fuerzas, digamos, que digan, vamos a tocar una parte del salar, y ahí la oferta también podría aumentar significativamente.
10: Claro.
11: Entonces, existen siempre esos
10: riesgos.
11: Amenazas.
10: Sí. Estamos conversando, claro, con Guillermo Araya, gerente de estudios de Renta 4. Hablemos ahora del mercado, pero el mercado accionario, Guillermo, porque SQM ayer tuvo una jornada extraordinaria, fue la acción de mejor desempeño en el IPSA, subió 1,2%, el IPSA estuvo avanzando 0,5%, ¿Cuánto de ese impulso podría ser sostenible en el futuro? ¿O ya están incorporados estos buenos resultados en realidad en el precio de la acción?
11: Yo diría que están... Ah, respecto del precio de la acción,
10: sí.
11: Estamos revisando nosotros nuestro modelo, pero con sesgo al alza, definitivamente.
10: O sea, hay espacio.
11: Una persona que la tiene, yo creo que no la venda. Esa es la recomendación por ahora. Nosotros ya enviaremos nuestro informe, pero tenemos, por confidencialidad, no podemos,
10: sí,
11: dar nuestro feeling, pero sí tenemos un sesgo al alza en el precio de la acción. Y respecto del mercado, tuvimos el dato del PIB hace pocos días con menos 0,2 el segundo trimestre, por lo tanto sí es una recesión técnica, aunque se quiera decir que no. Ahora, ¿cuáles son los riesgos?
10: Tú eres de ese team, digamos, los que, porque están quienes dicen no, una recesión técnica es la que considera la variación trimestre contra trimestre y no trimestre contra el del año anterior.
11: Claro, lo que pasa es que cuando yo, por ejemplo, si yo comparara inclusive el cuarto trimestre contra el primer trimestre de este año, no tendría ningún sentido comparar un trimestre en que tenemos actividades productivas y actividades de consumo muy diferentes al trimestre que sigue. Entonces, las actividades de consumo, y por eso se compara con igual trimestre del año anterior. ¿Por qué? Porque existen ciclos productivos, por ejemplo, en la agricultura, existen ciclos productivos que hacen diferente la producción en un trimestre respecto al trimestre inmediatamente anterior, y por eso se compara con el trimestre del año anterior y no el inmediatamente anterior. Y las definiciones hay que respetarlas porque son permanentes, o sea, si la definición siempre ha sido que 2 trimestres consecutivos es recesión técnica, lo es. Ahora, ¿qué es lo que se espera? Se espera que haya una aceleración hacia el tercer y cuarto trimestre.
2: Claro.
11: Si uno estima, y esta es la exigencia y la parte difícil, si uno estima que el tercer trimestre crecemos un 2,5% y el cuarto trimestre un 3%, con esos datos la economía chilena crecería un 1,3% este año.
2: Sí, exactamente.
11: Entonces, cualquier número inferior al 2,5 y al 3, vamos a estar más pegados.

0: al 1 o menos.
1: Sí,
0: Ahora,
1: efectivamente.
0: ¿cuál es el problema de tener esta recesión técnica? Que puede, digamos, ir dañando las expectativas, en el sentido que muchos inversionistas, muchos gerentes de empresas pueden estar tomando decisiones de reducir su presupuesto de inversión, y también las personas, sus decisiones de consumo. Entonces, si hay daño en el consumo y la inversión, finalmente podría afectar el empleo, que recordemos que está en
1: Y ya está, sí.
0: 9,4% la tasa de desempleo. Si ya sobrepasamos el 10%, también ya se empieza a configurar un escenario definitivamente, ya no de recesión técnica, sino que de recesión. Entonces, necesitamos, yo creo, un impulso y deberíamos a lo mejor tener un mayor cuidado en lo que es el gasto fiscal, aprovechar a lo mejor todo este escenario de catástrofe que se está produciendo, digamos, por la lluvia, y a lo mejor aumentar el gasto fiscal, aunque el ministro no lo quiera hacer, pero eso permitiría a lo mejor reactivar la economía. Recordemos que el año 2010 el ministro Felipe Larraín también venía con la intención de reducir el gasto fiscal. Tuvimos el terremoto del 2010
1: Y tuvo que
0: y
1: ser
0: él
1: pragmático.
0: hizo, tuvo que ser pragmático, un aporte significativo, la economía creció y se reactivó el país. Entonces, de repente, estos daños estructurales se puede ayudar a la gente y reactivar la economía.
1: Claro, son decisiones políticas también, finalmente. Guillermo, volviendo al tema de CQM, me quedaba una pregunta solamente, porque ayer tuvimos los resultados y tuvimos también noticias legales. La SEC, que es el organismo investigador, fiscalizador también del mercado de capitales en Estados Unidos, cerró la investigación por corrupción sin sanciones. Eso, ¿tuvo algún impacto o va a tener un impacto en el precio de la acción? Porque esta noticia salió después del cierre del mercado, ¿no? ¿O en realidad no tiene un impacto mayor en el negocio de CQM?
0: Siempre es difícil cuantificar cuánto es el efecto, pero
1: Sí.
0: sí todo lo que daña lo que es gobierno corporativo, de una u otra manera va dañando los precios. El saber cuánto es, sinceramente, es muy difícil. Pero sí uno puede decir que, por ejemplo, empresas con buen gobierno corporativo que no tienen este tipo de ruido, en el mediano y largo plazo, tienen una mayor valoración de mercado. Es decir, posiblemente no se vaya incorporando, pero sí. Si tenemos una empresa que definitivamente, por ejemplo, hacia arriba, lo que son las sociedades cascadas, las que están relacionadas a la propiedad de SQM, que también se están aplanando, se está haciendo una estructura un poco más transparente, más limpia, eso también, entonces, es lo que se denomina gobierno corporativo. Si el gobierno corporativo es más sano, la valoración de la empresa también es más alta.
1: Claro. Guillermo Araya,
0: Entonces, influye en el precio.
1: Claro, Guillermo Araya, gerente de estudios de Renta 4, muchas gracias por habernos acompañado en Mercado Central.
0: Un gusto.
1: Que estés
0: Gracias,
1: muy bien.
0: Gabriela.
1: Chao.
0: Chao, chao.
1: 9 de la mañana con 27 minutos. ¿Cuántas veces no has podido remodelar la casa o tenerla a tu pinta porque no es tuya? 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Y con ese mensaje nos separamos, pero solamente algunos instantes. A la vuelta vamos a estar hablando de empleo público.
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5: Con 31 minutos comenzaron las operaciones en la Bolsa de Comercio de Santiago en este jueves 20 de agosto, después del alza que tuvimos ayer, principalmente por el avance de las acciones de SQM. El IPSA está cayendo, pero de manera marginal, 0,08%. Vamos a ver qué está pasando afuera, donde el mercado resintió un poco, al menos, el anuncio de recompra de bonos de parte de Estados Unidos, que tuvo un impacto sobre todo en el precio de los bonos del Tesoro. Finalmente, una menor oferta de bonos significa un alza de precio en el precio del papel, una caída en la tasa de interés. Así que eso también tiene un cierto efecto en el mercado. Los futuros del S&P 500 están cayendo 0,43%, los del Dow Jones bajan 0,75%. Y en el caso de los commodities, en medio de nuevos dimes y diretes entre Estados Unidos y el mundo, el barril de WTI está subiendo 2,9%, mientras que el de Brent avanza 2,4%. Ese es el que utiliza ENAP para el cálculo de las bencinas. Las bencinas que van a estar subiendo hoy 35 pesos, en el caso de la gasolina de 93 y 97 octanos, 95 también. Y en el caso del diésel va a estar subiendo alrededor de 100 pesos. Lo comentábamos antes al inicio del programa también. Los gremios transportistas están diciendo de que ya no pueden seguir absorbiendo esto en sus márgenes y por lo tanto esto se va a estar traduciendo en precio. ¿Cuánto? Bueno, es bien difícil saber si finalmente esto se va a concretar o no. Hay temas también de elasticidades, cuánto van a ser capaces de subir sin ver resentida la demanda de los productos. Bueno, eso está todo en veremos, pero está bien poner las alertas sobre la mesa, ¿no? En el caso del precio del cobre, está cayendo 1,18%, $6.42 la libra. Y el tipo de cambio estaba subiendo hoy por la mañana, al inicio del programa. Se está manteniendo este avance en 6 pesos a 926,40.
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5: 9 de la mañana con 33 minutos en medio de la discusión de una reforma constitucional para poder incluir las materias de seguridad también en este texto. Hubo otros anuncios, pero de cambios futuros en políticas públicas. El gobierno quiere impulsar una reforma al empleo público y por lo mismo también llamó a la creación de una comisión integrada por 12 expertos en la materia y que tiene entre sus participantes a Macarena Loz, ex subsecretaria del gobierno de Gabriel Boric, ex ministra, fue ex subsecretaria de Hacienda en una ocasión anterior, pero ella fue ex ministra de la Secretaría General de la Presidencia. Está la ex subsecretaria de Hacienda, también Heidi Bettner, está Matías Acevedo, está Ramiro Mendoza, etcétera, etcétera, etcétera. Ahora, esta discusión no parte de cero. Han existido antes también algunas instancias de conversación sobre cómo se puede reformar el empleo público, y nosotros también vamos a estar conversando sobre eso con nuestros panelistas. Bernardita Escobar, académica de la Universidad de Valparaíso. ¿Cómo estás, Bernardita?
7: Muy bien, muy buenos días.
5: Muy buenos días. Y Alejandro Weber, decano de la Facultad de Economía y Negocios de la Universidad San Sebastián. ¿Cómo estás, Alejandro?
8: Muy bien, Gabriela. Ahora, Bernardita, gusto saludarla a las dos.
5: Bueno, nos enfrentamos ahora al inicio de esta comisión que todavía no se ha reunido, pero que ya va a comenzar y que seguramente va a terminar en unos 4 meses con la entrega de un informe sobre cómo reformar el empleo público. Pero aquí la pregunta principal siempre tiene que ver con el estatuto administrativo, ¿no? Y cómo reformarlo. En general hay cierto consenso de que se debe reformar, ¿no? Los veo a ustedes también asintiendo. Yo creo que aquí hay matices que son importantes también. ¿Por dónde debiesen venir estos ajustes, Alejandro?
8: Bueno, este es un tema que me toca muy, muy de cerca. A mí me tocó redactar un proyecto de ley en el primer gobierno del presidente Piñera para reformar el empleo público, un proyecto de ley que no se pudo tramitar básicamente porque cambiaron las prioridades con el estallido social y la pandemia, ¿no? Pero ahí hay harta agua bajo el puente que ha pasado, y hay muchos diagnósticos ya realizados, hay muchas propuestas y hay harto consenso transversal. Fíjate que esta propuesta que hicimos el año 2019 y que tiene la firma del presidente del año 2022, se basó sobre el trabajo de 4 centros de estudio de visiones completamente distintas. Chile 21, Espacio Público, Libertad y Desarrollo, y el Centro de Estudio Público. Y parte de un diagnóstico bien compartido. Las reglas del empleo público son muy antiguas. La última modificación fue en 1989. Sigue la lógica de la carrera militar, sigue la lógica de las plantas inamovibles. Y digamos las cosas como son, el Estado permanentemente viola sus propias leyes. Fíjate que el 80% debiera ser de planta, bueno, tenemos hoy día un 20-25% de planta, el resto son contratas. Todos los vacíos legales fueron llenados en el tiempo por sucesivos dictámenes de Contraloría, como la famosa confianza legítima, que fueron diciendo, ¿sabe qué? Un funcionario contrata en realidad pasa a ser de planta después de los 2 años, y todo eso generó una enorme rigidez. Y eso tenemos que sumar, que el empleo público en el gobierno central ha crecido significativamente. Vámonos a los datos de la DIPRE. En los últimos 10 años, el empleo público del gobierno central ha crecido un 56%. Y en los últimos 15 años, ha crecido un 100%. Mientras la tasa de crecimiento del empleo asalariado formal en el sector privado ha sido de un 13%. Entonces, tenemos un problema de órdenes de magnitud. El 20% del presupuesto de la nación va al pago de funcionarios públicos, y mensualmente esto le cuesta a los contribuyentes 2,6 millones de pesos, incluyendo remuneración, viáticos, horas extraordinarias. Yo diría, mire, si aumenta el gasto en la medida que se reducen las listas de espera, mejoran los aprendizajes de los niños en la educación pública, reducimos la deuda hospitalaria, no hay ningún problema. Sigamos aumentando el gasto, pero eso no está ocurriendo. Entonces, tenemos que hacer reformas importantes y seguramente sobre eso vamos a conversar.
5: Sí, efectivamente. Bernardita.
7: Bueno, yo también considero que es una buena noticia dentro de las malas noticias que hemos tenido económica, el hecho de que exista esta comisión y que se plantee el desafío enorme de reformar, de proponer reformas que tienen súper largo aliento y que van a ser difíciles probablemente de acordar. Y yo creo que el problema, yo lo dividiría como en dos niveles. Uno, el poder pensar ¿cuál es el tipo de estatuto administrativo o reglas de empleo público que quisiéramos tener para los próximos, no sé, 40 años? Y otra pregunta separada y distinta, y que va a haber que ver si esta comisión va a poder hacerse cargo de ella, es ¿cómo transitamos hacia ese estadio? Porque obviamente hoy día hay derechos que están, que son derechos adquiridos, y hay expectativas de las personas que están hoy funcionando sobre el empleo público, que ven en esta potencial reforma una amenaza a su estabilidad económica, a miles de cosas, que por supuesto no debiera existir, no debiera estar presente, si uno tiene que pensar que esos mismos funcionarios públicos van a ser los que están encargados de proveer las prestaciones de salud, de educación, etcétera, y por lo tanto ese tema de cómo se matrimonea, digamos, el querer ser con el cómo llego al querer ser, es un tema que no está para nada tratado en esta propuesta de discusión. Pero eso no anula en lo más mínimo la necesidad de plantearse el tema de fondo, que es cómo queremos, cuáles son las

0: La inamovilidad a mí no me preocupa per se.
1: ¿Por qué no te preocupa la inamovilidad? Antes de entrar a lo que sí te preocupa, pero...
0: Porque la inamovilidad lo que obtiene, o sea, lo que persiguía es poder generar una cierta certeza o independencia del actuar del funcionario público respecto del sector político y de la autoridad inmediatamente superior, o sea, de como... hacer las cosas como hay que hacerlas, ¿ya? Mm. Ese era lo que perseguía, no estar como bajo amenaza y tener que responder a algún grupo de interés en particular. Ese era el objetivo, a lo mejor no es la mejor herramienta, pero ese era el objetivo y ese objetivo es válido y hay que mantenerlo. Lo que a mí me parece más difícil de cambiar son las reglas que gobiernan el castigo y el premio. ¿Ya? La zanahoria y el cachuchazo, claro. porque tenemos dos regímenes que van en paralelo, que hacen más o menos eso, que es el sistema de los PMG en términos económicos, que da premios cada 3 meses pues, cuando se cumplen metas, y por otro, la regulación de la calificación, no sé cómo se llama, la calificación, no sé qué, que está en el estatuto administrativo, que establece como sanción más alta. Cuando te va pésimo, digamos, te evalúan mal, el perder el cargo y además quedar anulado por 5 años de ejercer cualquier cargo público en el sector Estado, ¿ya? Desde un municipio. Por lo tanto, nadie utiliza. Cuando tú tienes consecuencias tan gravosas en un sistema de calificación, que con el fondo te califican como criminal, casi como acusación constitucional, es parecido, nadie quiere usar esa herramienta. Alejandro.
2: A ver, yo tengo un sesgo al mirar el tema, porque antes de ser subsecretario de Hacienda yo fui director nacional del Servicio Civil y me tocó conocer muy, muy de cerca cómo opera el estatuto administrativo y escuchar también a los jefes de servicio con las limitantes que tienen, los ministros y a los funcionarios públicos, aquí hay que decirlo, que la gran mayoría son personas extraordinariamente comprometidas y que hacen muy bien su pega. A veces hay mucho mito en torno a esta discusión. En la pandemia recordemos, por ejemplo, la relevancia de los funcionarios de la salud. Exacto. Fue reconocido transversalmente. Entonces, también hay que ser cuidadoso en esta discusión de no demonizar o no caricaturizar, porque eso no le hace bien al debate. Pero sí tenemos que reconocer las cosas que funcionan mal. Y una de las cosas que funciona mal es la modalidad de contrato. Para decirlo en simple, en el sector público no hay un contrato, son regímenes, ¿cierto? Es como una regla general que aplica a todas las personas que se incorporan. Pues bien, la inamovilidad, ¿en qué se ha traducido? En peores desempeños y en peores resultados. En teoría, efectivamente lo que busca es continuidad de las políticas públicas, es decir, los funcionarios de Estado, independientes del gobierno de turno. Pero eso al final ha significado que cada nueva administración que llega dice, mira el aparato estatal que tiene y dice, bueno, yo con este equipo no puedo trabajar, ¿qué voy a hacer? Voy a ir sumando adicionalmente a gente de confianza, operadores políticos. Algunos no son operadores políticos, son buenos trabajadores. Y así ha ido creciendo el Estado. Entonces, cada ley de presupuesto, que es lo que pasa con las dotaciones del Estado, los jefes de servicio dicen, mire, para yo poder hacer mejor mi pega, necesito más gente, necesito más presupuesto. Y la pregunta es, ¿por qué tiene que ser siempre así? Déjenme darle un ejemplo de modernizaciones implícitas del Estado, que son las transferencias monetarias directas, como la pensión garantizada universal y otros. Bueno, esas transferencias monetarias directas han demostrado que muy pocos funcionarios muy bien calificados pueden administrar un chorro de plata y que va directamente a las personas sin perderse en el camino. Entonces hay muchas formas inteligentes, creo yo, de avanzar en esa modernización. ¿Cuáles son los cambios centrales a mi juicio? Uno, estoy de acuerdo con Bernardita en que tenemos que separar el stock del flujo, pongámoslo en esos términos. Una cosa son las personas que hoy día están en el sector público con ciertas reglas del juego y otra cosa es de aquí hacia adelante. A mí lo que me importa realmente es de aquí hacia adelante. Eso es lo primero. Segundo.
1: Eso significaría, por ejemplo, un cambio en los contratos para los empleados futuros, claro, y no tocar a los actuales.
2: Yo haría,
1: podría ser una demanda a la ANEF y podría llevar a un acuerdo.
2: Yo pondría inmediatamente sobre la mesa lo siguiente. ¿Sabes qué? Una vez aprobada la ley, todas las personas que ingresen al Estado, claro, siguen esta regla. Exacto. ¿Cuál es esa regla? Un contrato único. Se acabó la planta, la contrata, el honorario y hasta códigos del trabajo en el sector público. Un contrato único con las mismas reglas para todos. Estamos listos. Y luego lo hacemos voluntario para todas las personas que vean realmente un beneficio de cambiarse a ese mecanismo. Eso le da viabilidad política y hace que la economía política de esta reforma sea más razonable. Lo segundo, que es algo que también es muy demandado por los trabajadores, que no hay indemnización en el sector público. Entonces, un trabajador que está 20 años en el Estado y por algún motivo se va

0: o renuncia o lo que fuera, se va sin ningún peso para la casa. ¿Eso es justo? A mí me parece que no es justo. Obviamente no podemos pensar en la indemnización que hay en el sector privado porque sería inviable. Pero eso además generaría un flujo más sano. Un dato también para los auditores. La rotación en el Estado. ¿Queremos continuidad? Sí, pero se nos pasa la mano. La rotación anual es del 0,01%. 0,01%. Eso no es sano. Entonces, y para pensar en esta protección de los trabajadores de Estado, también hay un elemento que fíjate que yo creo que ya hay acuerdo, y la ANEF también lo planteó en las conversaciones que tuvimos durante más de 2 años, que es un concepto que llamamos los asesores de gobierno. ¿Qué eran los asesores de gobierno? Es decir, mire, ¿es legítimo que todos los gobiernos lleguen con su gente? Sí. Sí. ¿Tienen que implementar su programa de gobierno? Por supuesto. Pero lo que no puede pasar es que 3 meses antes del cambio de gobierno le cambien el cargo, lo manden ahí abajito, lo submarineen para que se mantenga en la próxima administración ganando un platal. Eso no es razonable. Entonces, estos asesores de confianza entran o entrarían con la autoridad, se van con la autoridad y tienen una serie de prohibiciones, como por ejemplo no participar en los concursos de alta dirección pública. Y además estarían marcados en la ley de presupuesto con un cupo, es decir, una cantidad y un monto. Eso permite transparentar y eso le da más control y más tranquilidad también a los funcionarios de carrera.
1: Sí, sí, no, Bernardita, te veía
2: sí,
1: sentir.
2: No, yo, es que es verdad, pues sí, en el fondo lo que ha ocurrido, tal como decía Alejandro en estos últimos, desde que recuperamos la democracia, es tratar de operar con las reglas que había y se crearon un montón de ficciones y por ejemplo en el gobierno anterior lo que hizo, probablemente ocurrió en otros gobiernos, pero las personas que entraron como asesores del gobierno de los ministros, de los gabinetes, estaban exigidos de renunciar al 11 de marzo, y eso ocurrió, y eso es lo normal, eso es lo que no debiéramos sorprendernos que sea así, pero no siempre ocurrió así, y efectivamente habían estos subterfugios de tratar de como submarinear a funcionarios para que no se quedaran sin trabajo, porque se iban sin ningún peso de indemnización. Entonces, todas esas consecuencias de la regulación del Estado generan incentivos a bypassear de una manera subterfugiada, claro, la norma.
1: Ahora, Bernardita, tú al empezar esta conversación decías, a mí en realidad la inamovilidad no me preocupa, pero hay otros temas que sí te preocupan. ¿Cuáles eran esos?
2: Primero, como te digo, el sistema de calificación y las consecuencias de la evaluación, donde yo creo que en esto no hay acuerdo sobre cuál es el mejor sistema para calificar a las personas, en el sector privado o en el sector público. ¿Por qué? Cuando lo que decía antes, cuando las consecuencias son muy gravosas, en los casos extremos, necesariamente se distorsiona el instrumento. O sea, ya el instrumento pierde la calidad o el propósito que tenía.
1: ¿Cómo?
2: Tú tienes un instrumento de evaluación, ya que vas a poner de nota de 1 a 7. Si de repente tú saltas de sacarte un 3 a sacarte un 2, ya no solamente repruebas, sino que te cortan la mano, o te cortan la mano y la cabeza, ¿ya? Esa nota 2 ya no se aplica. Nadie la puede aplicar porque es muy caro, nadie necesariamente quiere pasar una cuenta tan grave, a menos que realmente esté frente a un asesino en serie, que no es la normalidad. Entonces, cuando eso ocurre, cuando las consecuencias son muy poco lineales, son muy gravosas en cierto extremo, el instrumento, el sistema de evaluación se va a las pailas. Ya no se utiliza, ya no sirve. Y eso pasa en el estatuto administrativo y pasa también en los PMG. Porque en el fondo tú tienes un sistema en los PMG en que tú recibes remuneraciones donde empiezas a cuando tienes, creo que es menos del 70%, pierdes todo. No recibes ninguna calificación. Y eso hace que todo el mundo ponga puro 100%.
1: Sí, bueno, hay algo de la parte conductual de la economía también, sí, ¿no? Y Alejandro, ahí te veo a ti pensar, bueno, tú tuviste un pasado de psicólogo, tú estudiaste psicología antes de empezar con los temas de economía, sí. Así que me imagino que tú puedes darnos algunas luces.
0: La economía del comportamiento determina esto, sí. Pues, y bueno, respondemos incentivos y jugamos en esa cancha de juego, ¿eh? Si me dicen, bueno, me van a condonar una deuda que hago yo, dejo de pagar, si me dicen, no, vamos a empezar a cobrarla, bueno, empezamos a pagar, pues si las cosas son así. El punto es que tenemos que sincerar la conversación, ¿no? Porque hay mucha hipocresía y hay muchas mentiras en el sector público. El sector público... Sí, claro. El sector público está prohibida las huelgas. Son ilegales.
1: Ah, claro.
0: ¿Ah? ¿Y qué pasa con las paralizaciones? No, es que no son huelgas, son movilizaciones. Entonces, listo. En el sector público está prohibida la negociación colectiva. y tenemos una mesa de negociación de reajuste.
1: Salario, sí.
0: ¿Qué es sino?

0: una negociación colectiva. Perfecto. Tenemos los PMG, los incentivos que representan el 15% de la remuneración de los funcionarios, que se crearon en el año 98 con una buena lógica de mejorar la gestión, en fin, pero la gente lo asume como parte de su remuneración fija. Tanto es la hipocresía que cuando usted haga, señor auditor, señora auditora, haga el ejercicio, postulen a un cargo público, los que no son ADP, va a aparecer cuál es su remuneración y va a aparecer un concepto que es el promedio mensualizado de renta. ¿Por qué es promedio mensualizado? Porque incorpora ya el bono que usted se va a ganar. Entonces, y tenemos cerca de 5.000 personas en el Estado solamente haciendo control de gestión sobre resultados que ya sabemos que van a ocurrir y todo lo que va a ser. Entonces, ese sinceramiento y además cambiar los mecanismos de control y de sanción. Y eso también hay que discutirlo. ¿Queremos más oportunidades, más movilidad horizontal, más desarrollo de carrera funcionaria? Por supuesto. Pero también queremos más sanciones y correctas. ¿Cómo me explican ustedes que tenemos data corroborada por Contraloría General de la República de 25.000 funcionarios que usaron licencias fraudulentas para viajar fuera del país y no sabemos qué ha ocurrido con eso? La última información que tuvimos es que de las 25.000, 42 personas habían dejado el sector público. Eso no es aceptable. Entonces, yo creo que hoy día hay una coyuntura también que permite darle otro espíritu, otra viabilidad a una reforma tan importante como esta y que no lo hemos comentado, pero que también es muy importante pensando en el crecimiento del país, en la productividad total de factores y en mejorar las prestaciones a los ciudadanos.
1: Alejandro Weber, decano de la Facultad de Economía y Negocios de la Universidad San Sebastián, ex subsecretario de Hacienda, entre muchos otros cargos. Bernardita Escobar, académica de la Universidad de Valparaíso, fuiste también presidenta del Sistema de Empresas Públicas, sí, ¿no? Así que ambos tienen bastante experiencia también en este tema que hemos estado tocando hoy. Muchas gracias a ambos por haberme acompañado aquí en Mercado Central.
2: Gracias. Buenos días, gracias.
0: Un abrazo.
1: 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Y con ese mensaje nos despedimos, pero nos despedimos escuchando a Duran Duran. Esto es Hungry Like the Wolf.

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11: Cuando son las 10 de la mañana, los actualizamos con los hechos que han estado marcando la pauta en este jueves 20 de agosto. El presidente del Partido Republicano, Arturo Esquilla, ingresará indicaciones a la propuesta de estado de excepción del gobierno para que sea siempre con autorización del Congreso. Junto al senador Andrés Longton de Renovación Nacional, propondrán además que se revise cada 30 días y no permita intervenir y comunicaciones. En primera pauta, el senador Karim Bianchi cuestionó la reforma constitucional de seguridad del gobierno y dijo que existe una intencionalidad política detrás de la propuesta. El parlamentario afirmó que, de existir voluntad de acuerdo, la iniciativa podría tramitarse entre septiembre y octubre. Senapred reportó 810 damnificados y más de 1.000 personas albergadas por el sistema frontal que afecta al norte del país. Más de 1.300 viviendas presentan daños entre Arica y Coquimbo. El presidente José Antonio Kast cerró la gira por el norte en Iquique y recibió una solicitud para declarar zona de catástrofe. El mandatario encabezó una mesa técnica con autoridades y organismos de emergencia y pidió determinación, acción y un trabajo en conjunto. Atención, el diésel sube hoy casi 100 pesos por litro y las bencinas cerca de 35 pesos. Para ser precisos, ENAPE informó una alza de 97 pesos para el diésel y de 34 para las gasolinas de 93 y 97 octanos, mientras que el gas licuado vehicular bajará 16 pesos. El canciller Francisco Pérez Mackenna se reunió con autoridades chinas para profundizar en la relación bilateral y abrir nuevas oportunidades de inversión. El ministro sostuvo encuentros con altos funcionarios para avanzar en cooperación, comercio e inversiones entre ambos países. El presidente de Estados Unidos, Donald Trump, anunció una ofensiva económica sin precedentes para aislar a Irán. El mandatario americano advirtió que cualquier país que entregue apoyo financiero o comercial a Teherán enfrentará consecuencias económicas. Coquimbo Unido quedó eliminado de la Copa Libertadores tras caer en penales ante Platense. El cuadro pirata igualó sin goles a los 90 minutos y no pudo hacer valer su localidad en el Francisco Sánchez Rumoroso, despidiéndose en octavos de final. 10 de la mañana con 2 minutos, quédense con nosotros, tenemos una gran selección musical y a las 12 ya empieza la previa del juego.
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1: El tiempo es un escultor que trabaja en silencio. Bertrand Regadé.
2: 10 de la mañana, 24 minutos.
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3: Una película sobre el fracaso, el talento y una noche que cambió la historia de Broadway, Blue Moon, dirigida por Richard Linklater, transcurre casi íntegramente durante la noche del estreno de Oklahoma, cuando el célebre letrista Lawrence Hart, interpretado por Ethan Hawke, enfrenta el éxito de su antiguo socio Richard Rodgers, mientras intenta reconciliarse con su propia vida, el amor no correspondido y el alcoholismo. Completan el elenco Margaret Qualley, Bob Cannavale y Andrew Scott, quien obtuvo el Oso de Plata en el Festival de Berlín por la interpretación de este papel. Elogiada por su guión, sus diálogos y las actuaciones, la película es un retrato íntimo de uno de los grandes letristas del siglo XX y un homenaje al mundo del teatro musical. Disponible en Netflix, Blue Moon está en Radar Pauta y tú te puedes quedar ahora en la 100.5.

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12: Iniciamos la segunda mitad de agosto con un clima cambiante, pero lo que se mantiene constante es este lugar donde te contamos los principales hechos que están marcando el mundo de las inversiones.
13: En Europa, la eurozona creció 0,4% en el segundo trimestre, con un mercado laboral que se mantiene resiliente pese al bajo dinamismo de la actividad. En lo geopolítico, Estados Unidos amenazó con atacar a Omán si interfiere en el estrecho de Hormuz. El petróleo, tras saltar más de 5% la semana pasada, se moderó. El Brent quedó en $88 y el WTI en 81. En Estados Unidos, la inflación dio un respiro y bajó a 3,4% anual en julio. Con eso y datos más débiles de consumo, el mercado redujo a 42% las apuestas de un alza de tasas de la Fed en septiembre. En tecnología, Anthropic, la creadora del asistente de inteligencia artificial Claude, multiplicó por 14 sus ingresos en un año y se prepara para salir a bolsa este otoño. En lo local, el peso se fortaleció y el dólar abrió en 913 pesos, favorecido por el mejor clima para la inversión y el alto precio del cobre. Sin embargo, tuvimos decepcionantes datos macro. El PIB del segundo trimestre del año se contrajo 0,2%, mientras que el promedio del IMASEC apuntaban a un crecimiento.
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16: Hola, bienvenidos a un nuevo resumen informativo en Radio Pauta. Son las 10:59 y aquí te entregamos las principales noticias que están marcando esta jornada. El presidente del Partido Republicano, Arturo Esquella, ingresará indicaciones a la propuesta de estado de excepción del gobierno para que sea siempre con autorización del Congreso. Junto al senador Andrés Longton de Renovación Nacional propondrán además que sea revisada cada 30 días y no permita intervenir comunicaciones. En conversación con Primera Pauta, el senador Karim Bianchi cuestionó la reforma constitucional de seguridad del gobierno y dijo que existe una intencionalidad política detrás de la propuesta. El parlamentario afirmó que de existir voluntad de acuerdo, la iniciativa podría tramitarse entre septiembre y octubre. En un nuevo balance por el sistema frontal en la zona norte del país, Senapred reportó 810 damnificados y más de 1.100 personas albergadas. Respecto a los daños materiales, hay más de 1.300 viviendas con algún tipo de daño entre las regiones de Arica y Coquimbo. El presidente José Antonio Kast cerró la gira por el norte en Iquique y recibió una solicitud para declarar zona de catástrofe. El mandatario encabezó una mesa técnica con autoridades y organismos de emergencia y pidió determinación, acción y un trabajo en conjunto. Y hoy se registró una nueva alza en los combustibles. Las bencinas de 93 y 97 octanos subieron cerca de 35 pesos, mientras que el diésel lo hizo en casi 100 pesos por litro. El canciller Francisco Pérez Mackenna se reunió con autoridades chinas para profundizar la relación bilateral y abrir nuevas oportunidades de inversión. El ministro sostuvo encuentros con altos funcionarios para avanzar en cooperación, comercio e inversiones entre ambos países. Y en materia internacional, el presidente de Estados Unidos, Donald Trump, anunció una nueva ofensiva económica sin precedentes para aislar a Irán. El mandatario americano advirtió que cualquier país que entregue apoyo financiero o comercial a Teherán enfrentará consecuencias económicas. Y en noticias del deporte, Coquimbo Unido quedó eliminado de la Copa Libertadores tras caer en penales ante Platense. El cuadro pirata igualó sin goles en los 90 minutos y no pudo hacer valer su localía en el Francisco Sánchez Rumoroso, despidiéndose así en octavos de final. Estas son las principales informaciones que están marcando este jueves 20 de agosto. Te invitamos a continuar en compañía de la programación de Radio Pauta. Nosotros nos encontramos en una hora más para una nueva actualización.
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0: El grado de lentitud es directamente proporcional a la intensidad de la memoria. Milan Kundera.
1: 11 de la mañana, 26 minutos.
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12: ¿Qué tal? ¿Cómo están? 11:30 de la mañana en punto para empezar con este nuevo La Previa del Juego, junto obviamente con nuestros amigos de Jugabet. ¿Qué hay para hoy? Mucha información. Primero que todo, hay que repasar sí o sí lo que está pasando en el mundo del tenis. Muy malas noticias para lo que es la previa de Copa Davis, considerando que Tomás Barrios estuvo jugando contra Pacheco ayer en Cancún, derrota contra el 292 del mundo en dos sets. Una muy mala pasada, considerando que queda ya un mes exacto para saber cómo va a cerrar esa llave con España. Y en el mundo del fútbol, obviamente se tiene que hablar de lo que fue el partido de Coquimbo, un lamentable resultado que se dio en el Francisco Sánchez Rumoroso, con ese 0-0 y una derrota 7-6 en penales. También hay que repasar un poquito lo que se dijo ayer en pauta y que se terminó confirmando con los no hinchas de Colo-Colo para el Superclásico de este domingo. Pero si quieren saber, obviamente, muchas más informaciones, tanto del polideportivo como del mundo del fútbol, de 2 a 12.30 La Previa del Juego y de 12.30 a 2 de la tarde Pauta de Juego. Nosotros nos encontramos en un rato más y los dejamos con la programación habitual de Radio Pauta en la 100.5.
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13: Ay, Bunny, eres brillante. Si Margaret Atwood declaró eso después de leer esta novela de Mona Awad, es imposible no querer leerla también. Más si ves su portada, fucsia, fluorescente, porque aunque nunca hay que juzgar un libro por su tapa, la de Bunny es irresistible. Todo eso antes de abrir esta novela de humor negro que revela la perturbadora realidad detrás de un exclusivo curso de literatura creativa. Lo que comienza como una sátira sobre las élites universitarias, termina en una inquietante mezcla de terror psicológico, fantasía y sarcasmo, donde la realidad y la imaginación comienzan a ser difíciles de distinguir. Una novela extraña y fascinante que al fin ha llegado en su traducción al español, editada por Stefano, y se ha convertido en uno de nuestros favoritos en Radar Pauta.

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1: Bienvenidos a un nuevo resumen informativo en Radio Pauta. Son las 11:53 minutos y aquí te entregamos las principales noticias de la jornada. El gobierno estaría evaluando la posibilidad de convocar a un plebiscito ante el complejo escenario que enfrenta la reforma constitucional de seguridad en el Congreso, de acuerdo a lo informado por el medio El Mercurio. Sin embargo, esta eventual fórmula ya ha comenzado a generar reparos dentro del propio oficialismo. El presidente del Partido Republicano, Arturo Esquella, ingresará indicaciones a la propuesta de estado de excepción del gobierno para que sea siempre con autorización de los parlamentarios. Junto al senador Andrés Longton, de Renovación Nacional, propondrán además que se revise cada 30 días y no permita intervenir comunicaciones. En conversación con Primera Pauta, el senador Karim Bianchi cuestionó la reforma constitucional de seguridad del gobierno y dijo que existe una intencionalidad política detrás de la propuesta. El parlamentario afirmó que, de existir voluntad de acuerdo, la iniciativa podría tramitarse entre septiembre y octubre. Y en un nuevo balance por el sistema frontal en la zona norte, Senapred reportó 810 damnificados y más de 1.100 personas albergadas. Respecto a los daños materiales, hay más de 1.300 viviendas con algún tipo de daño entre las regiones de Arica y Coquimbo. El presidente José Antonio Kast cerró la gira por el norte en Iquique y recibió una solicitud para declarar zona de catástrofe. El mandatario encabezó una mesa técnica con autoridades y organismos de emergencia y pidió determinación, acción y un trabajo en conjunto. Fiscalía mantiene un operativo en oficinas de Junaev y el Congreso en el marco de una investigación por presuntas irregularidades en contratos de alimentación escolar. De acuerdo a la información preliminar, la indagatoria habría alcanzado a los senadores Sergio Gaona y Miguel Ángel Calisto. Hoy se registró una nueva alza en los combustibles. Las bencinas de 93 y 97 octanos subieron cerca de 35 pesos, mientras que el diésel lo hizo en casi 100 pesos por litro. El canciller Francisco Pérez Mackenna se reunió con autoridades chinas para profundizar la relación bilateral y abrir nuevas oportunidades de inversión. El ministro sostuvo encuentros con altos funcionarios para avanzar en cooperación, comercio e inversiones entre ambos países. Y en materia internacional, el presidente de Estados Unidos, Donald Trump, anunció una nueva ofensiva económica sin precedentes para aislar a Irán. El mandatario americano advirtió que cualquier país que entregue apoyo financiero o comercial a Teherán enfrentará consecuencias económicas. Y en el deporte, Coquimbo Unido quedó eliminado de la Copa Libertadores tras caer en penales ante Platense. El cuadro pirata igualó sin goles en los 90 minutos y no pudo hacer valer su localía en el Francisco Sánchez Rumoroso. Estas son las principales informaciones que están marcando este jueves 20 de agosto. Te invitamos a continuar en compañía de la programación de Radio Pauta. En unos minutos viene la previa del juego a través de todas nuestras plataformas.
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10: ¿Qué tal? ¿Cómo están? Dándose en punto para arrancar esta previa del juego, donde les llevamos como siempre lo mejor del polideportivo nacional e internacional de la mano de nuestros queridísimos amigos de Jugabet. Querido Oswald, ¿cómo te va?
11: ¿Todo bien y tú, Fran?
10: Todo bien, contenta, porque tenemos hartas cosas. Estos programas están siendo bastante, bastante entretenidos, libres, con muchísima buena onda. Y como estamos buena onda, como estamos realmente contentos, vamos a arrancar, antes de decir de qué vamos a hablar, antes de saludar a todo el mundo, con un concurso. Porque sí, dijimos, a ver, estamos atentos al Superclásico, nuestros amigos de Jugabet siempre nos mandan cositas, así que entrada doble para quienes quieran participar, por supuesto, para ustedes. 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Así que ya sabes, sigan a Pauta y siga también a Jugabet si quiere participar. ¿Qué te pareció el concurso?
11: ¿Puedo participar?
10: No puedes participar.
11: Entonces,
10: no puedes participar, gracias. Aparte tú no tienes intereses creados en ninguno de los dos equipos porque eres cruzado. ¿De qué vamos a hablar en esta jornada? Tenemos, a ver, harto del mundo motor, vamos a tener una entrevista interesante, así que ahí le pido a nuestra querida Camila Jorgito que nos avise cuando esté conectado. Tenemos a Fórmula 1 también, él no sé si notición, pero muchos habían hablado de Max Verstappen, si es que estaba o no estaba contento con lo que pasaba en Red Bull. Bueno, renovó, vamos a estar dando detallitos de eso, del Challenger de Cancún en el tenis. Hay harto de rugby, no solamente con Manque, sino que también con la cuarta división de la Rusa. Tenemos golf con Joaquín Iman. Ojo, con John Ram, que me parece es una notición realmente. El que sale respecto del PGA, si es que se va o no se va, al menos a esta, o retorna a esta modalidad también. Tenemos atletismo, lucha grecorromana. Tenemos muchísimo. Así que con Jorgito a cargo de nuestro buque, con Erakami, con Oswald, con todos. ¡Mua! Los queremos. Y así arrancamos una fecha nueva sin Evia en la previa del juego.
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10: Ahora sí, arrancamos con toda esta previa al juego, siempre recordándoles que por favor, no nos olviden Antofagasta, la 99.1, que nos sintonicen también en Valparaíso, Viña y Temuco, 96.7, 100.5 en Santiago. Síganos en Twitter o X, en Instagram, en TikTok, en Kick, síganos en todas partes, porque Radio Pauta está presente absolutamente en todas partes. Y por lo mismo, ¿en serio? Ah, entonces por supuesto que le damos la bienvenida a él. ¿Qué mejor manera de arrancar esta previa del juego con el señor Tomás de Gabardo, a quien le agradezco por supuesto por estar con nosotros? Le doy las gracias porque sabemos que estaba haciendo varias cositas, así que se hizo un tiempo para hablar con la previa del juego sobre el MTV Carlo de Gabardo, porque ya son 12 ediciones, va a arrancar el domingo 30 de agosto por supuesto en Huelquén, Tomás, y te pregunto todos los detalles porque a la gente ya la hemos seguido de a poquitito acercando, ya saben de qué se trata. ¿Pero qué vamos a tener y cómo proyectan también lo que va a ser esta edición?
12: ¿Qué tal? ¿Cómo están? Muchas gracias por la invitación. No, contento de estar acá conversando con ustedes. Ya quedan muy pocos días para la carrera, el Mountain Bike Carlo de Gabardo la Vaca, 12ª edición, tal cual como decías. Así que muy feliz, muy expectante. Hemos trabajado mucho para poder tener un evento de calidad internacional. Tratamos de poder ir avanzando año a año en la producción, en el circuito, con detalles para los ciclistas que vienen de inclusive de otras nacionalidades, de hasta 15 nacionalidades a competir. Y de todo Chile, de Arica, Punta Arenas, inclusive una delegación de 14 ciclistas de Rapa Nui que vienen a competir. ¡Apa! El año pasado vinieron 8, este año vienen 14, así que se sumaron más competidores y competidoras también, varones y damas de la isla, así que muy muy contento porque hemos ido tomando ciertos hitos en el evento que me tienen muy muy feliz a mí y al equipo, así que expectantes para el próximo domingo. Ha sido, verdad, un clima difícil este año, muy lluvioso, así que el circuito va a ser muy diferente, va a ser todo un tema, el barro para los competidores, así que esperamos que todos estén bien entrenados para poder disfrutar sobre todo y terminar el desafío, que es lo más importante.
10: Tomás, y para esa gente a lo mejor que recién nos está sintonizando, ¿cómo les podemos traducir o explicar en qué consiste una jornada, por ejemplo, del Mountain Bike Carlo de Gabardo La Vaca? ¿En qué consiste? ¿Cuáles son las pruebas o cuáles son las categorías también? ¿Y cuáles son las novedades que tenemos para esta edición? Tú nombraste recién a quienes van a venir desde Rapa Nui, pero me imagino que hay hartas cositas nuevas que van a poder ver también.
12: Sí, mira, estamos cronológicamente, ya tuvimos el briefing de competidores, que fue un evento gratuito que hicimos la semana pasada en Clínica Mets, donde un deportólogo, traumatólogo, nutricionista, la clínica hicieron toda una explicación de cómo llegar lo mejor preparado para el evento.
10: Parece
12: y resultó que... muy, muy bien. Y luego...
10: Parece que estamos teniendo problemas de conectividad, así que vamos a intentar reconectarnos. Le vamos a pedir, por favor, paciencia a ustedes, queridos pauteros. Ahí me parece que está Tomás, ¿o no?
12: ¿Me escuchan?
10: Ahí te escuchamos perfecto.
12: Ah, buenísimo. Sí, tuvimos ya esta primera instancia en Clínica Mets. Ya nos vamos ahora al retiro de kits, que va a ser en Costanera Center, ahí en -1, los días miércoles y jueves. Retiro de kit ya en el layout del evento montado en Huelquén Pain, Estadio Caupolicán, desde el día sábado, de 2 a 5 de la tarde, y luego nos vamos al día del evento, de las 7 y media hasta las 4 de la tarde. Tenemos categoría 45 kilómetros expertos, 34 kilómetros bicicletas eléctricas, solo para e-bikes, un circuito aparte, para esta nueva modalidad que está muy, muy de moda. Luego tenemos 25 kilómetros intermedios y 15 kilómetros familiar, que es para la gente que está iniciándose, para la familia, para los niños. Todos tienen su espacio. Inclusive tenemos también el tema de un pump track para los niños más pequeños, como vamos a tener moderadores ahí que van a estar ahí, cualquier cosita, ¿verdad? Cuidando a los niños con las mamás, los papás, los que se quedan ahí abajo. Todos tienen su espacio para poder vivir el evento, disfrutar y tener un gran día en mi querido Huelquén, el pueblo donde yo nací, ¿verdad? Junto a mi padre, mi hermano, y que intentamos año a año de que pueda también seguir siendo el evento deportivo más grande de la comuna y que genere un impacto económico hacia los vecinos, hacia la comunidad importante. Así que tenemos muchas sorpresas, muchas cositas ahí que estamos todavía, inclusive algunas confirmándose, pero cada año sorprendemos con algo para que la gente no solo sienta que correr en bicicleta, sino que también sea una experiencia.
10: Yo se la paso el tiro, Osvaldo, pero tú dijiste sorpresas, cada año damos un golpecito con algo. Si estamos conversando acá, yo entiendo que no nos puedes comentar todo, pero ¿alguna papita que se pueda revelar aquí, Tomás, para la gente de la previa del juego?
12: Mira, algo que les va a involucrar a ustedes, los periodistas,
10: a ver,
12: que está totalmente invitado ahí a la radio, es que estamos probablemente a puertas de generar la confirmación de que el evento se va a lanzar en La Moneda, no puedo decir en qué parte de La Moneda, la próxima semana, tampoco puedo decir el día. Así que algo muy, muy importante para el evento, sobre todo que el presidente es de la comuna, ¿verdad? Así que estuve ahí en contacto con él, con su equipo, y están muy motivados de poder apoyar este tipo de eventos, que son público-privados, con todo el municipio de Paine apoyando, la gobernación de Santiago, ¿verdad? Marcas privadas y nosotros, ¿verdad? Poniendo también nuestro cariño hacia el evento. Entonces, eso es algo que nos tiene muy, muy felices y contentos de ya poder semi-confirmar que se va lanzar ahí La Moneda, y estamos expectando ya los últimos detalles. Así que eso es algo muy novedoso, porque el evento ya lo tilda de un carácter internacional y con una proyección hacia futuro importante. Ya son 12 ediciones y creo que hoy en día hay muy pocos eventos que se han consolidado en nuestro país, ¿verdad? Con tantos años y tantas ediciones y generando una filosofía propia de la carrera como tal. Entonces, eso es algo que nos tiene bien contentos. Y bueno, en competencia, la verdad es que hay hartas cositas. Vamos a tener por primera vez el kilómetro Red Bull, que es un lugar específico en el terreno, perdón, en una subida, yeah, de un kilómetro, donde va a ser un tiempo aparte de carrera. Va a ser un cronómetro al inicio y al fin. Entonces, cualquier persona que esté compitiendo en la categoría 45 y 25 kilómetros, la persona que, ¿verdad?, llegue a ese punto, entre en ese medidor de crono y termine, ¿verdad?, ese va a ser un tiempo aparte. Entonces la gente va a haber una premiación específica para ese punto, gracias a los amigos de Red Bull. Entonces al final son cositas que vamos haciendo y que tratamos de tomar referencias del Tour de France, mismo como yo soy corredor del Dakar, para que la gente, ¿verdad?, no solo vea la tabla general, sino que también puede ir, ¿verdad?, ganando estas cositas por el circuito, que al final también le da un dinamismo diferente y que hacen vivir la experiencia de una forma súper dinámica.
11: Tomás, hablando de esto mismo del Dakar, he estado viendo, leyendo, que esto igual ha sido para ti un desafío, aparte de que tuviste también el Dakar este año, también pensando en que, estuve viendo que tuviste también la cabeza pensando en el mountain bike Carlos de Gabardo. ¿Cómo ha sido esta vida de tener que llevar la organización tanto del evento como tu propia carrera como piloto?
12: Sí, la verdad es que ya llevo un tiempo haciendo ambas cosas, tratando de hacerlo lo mejor posible. Yo soy súper minucioso y trato de hacer todo lo que voy proponiéndome de la forma más perfeccionista posible. Y siempre un desafío, porque cada año son más responsabilidades, son más desafíos, y que finalmente la gente espera mucho el evento por el nivel que se va formando. Entonces, mi entrenamiento, por ejemplo, estuve en PICAC, le mando un gran abrazo a toda la gente del norte entrenando hasta el lunes, con el computador allá, entrenaba y terminaba los entrenamientos para subirme al computador, reuniones, entrevistas, reuniones con el equipo, gestiones, y así estábamos todos los días. Entonces trato de ir compatibilizando porque tenemos muy pronto el Rally de Marruecos, ¿verdad? En muy pocas semanas más después de la carrera, después del 18 de septiembre, nos estamos yendo a Marruecos, la penúltima fecha del Mundial, perdón, que es la que nos va a dar todo ese approach hacia el Dakar 2027, donde mi objetivo este año es más alto, estar entre los 20 mejores del mundo y top 10 de mi categoría Rally 2. Así que estamos poniéndole muchos kilómetros ahí con mi amigo Rui Barbosa, que nos acompañamos harto, somos de la misma edad, tenemos nuestro medio sponsor Copec que nos apoya, entonces nos apañamos harto. Y es un desafío por los temas de los tiempos, ¿verdad? Porque claro, el tema de lanzamiento, evento y todo eso, pero hasta ahora ha resultado bien y seguimos poniéndole mucho empeño para que la gente, sobre todo, ¿verdad?, en el evento, tengo una gran experiencia. Viene mucha gente del norte, sobre todo en esta época que ha tenido mucho sufrimiento. Entonces, queremos recibirlo con los brazos abiertos. La gente de España estará esperándolo recibir con los brazos abiertos. Sobre todo el norte, que yo tengo un gran cariño muy especial y que me tocó vivirlo. Estuve en PICAC, imagínense, en altiplano entrenando el fin de semana y se puso a llover allá. Y no, yo nunca había visto una gota de agua, excepto en los oasis que yo he visto. Y que dije, aquí va a quedar la grande, porque ni Quique, verdad, no está acostumbrado a esto. Y yo me tocó ver ahí en Alto Hospicio, era barro, era greda. Entonces, nada, un gran abrazo a toda la gente que escucha allá del norte de nuestro país, que está sufriendo mucho, Tocopilla, y que, nada, espero que pueda pasar rápido esto y que pueda, verdad, la gente que sufrió tanto y que se pueda ayudar de parte del gobierno. Así que, nada, expectante.
10: Bueno, querido Tomás de Gabardo, no solamente piloto nacional, sino que parte fundamental en la organización del Mountain Bike Carlo de Gabardo, La Vacada, te agradecemos, mucho éxito en esto. Y lo que siempre les comentamos, tenga el celular prendido, porque en algún momento, después de el Rally Marruecos, cuando se venga también el Dakar, le va a sonar por parte de la previa el juego del celular para tenerlo acá. Así que muchas gracias y éxito en lo que viene.
12: No, a ustedes por la invitación, por este contacto, y nada, pero esperemos poder contar con ustedes ahí el lanzamiento y sobre todo antes del Dakar poder ir a verlos ahí al estudio con los chilenos que vamos a correr para poder ahí hablar un poquito de lo que se viene en la gran carrera en diciembre. Así que muchas gracias.
10: Que esté bien, chao, chao. Ahí ustedes lo escuchaban entonces a Tomás de Gabardo pensando en lo que se viene con esta competencia de mountain bike, de lo cual siempre vamos a conversar en la previa del juego, pero quiero aprovechar que estamos hablando del deporte motor para pedirle a nuestra querida Catita o a la Cami si nos pueden ayudar con la gráfica que tenemos, porque hay noticias en la Fórmula 1 y tienen que ver con Max Verstappen y lo que va a pasar con Red Bull, porque durante toda esta temporada se ha conversado mucho de quién Max Verstappen, o había muchos rumores respecto de su futuro, si iba a estar o no iba a estar en lo que viene de aquí en más con Red Bull, pero renovó hasta 2030, son con Red Bull Racing 221 grandes premios, 71 victorias, 131 podios, es una locura. 48 veces ha partido como el primero, se ha quedado con la pole, 37 vueltas rápidas que muchas veces terminan definiendo las carreras por el punto extra que te entregan, 3.491 puntos y 4 títulos mundiales. Vamos a ver si es que logra revalidar o no su carnet de ser uno de los mejores de esta época. Así que vamos a seguir hablando de la Fórmula 1 y también de Max Verstappen con nuestro querido Osvaldo.
11: De hecho, hay que considerar que Verstappen puede llegar a romper un récord, el único piloto en completar más de 300 grandes premios con una escudería, si es que cumple el contrato hasta 2030. Y bueno, qué decir de Verstappen, bien, justo la renovación viene ahora que es premio de casa, y destacarlo el detalle de los 3.491,5 por el tema de que recibió en el Gran Premio de Bélgica 2021 12,5 puntos por la interrupción con la lluvia.
10: Bueno, ahí está, todos los datitos de Max Verstappen, todos los datitos del mundo motor los repasamos como siempre aquí en la previa del juego.
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10: Seguimos repasando lo mejor del polideportivo y nos vamos de inmediato con todo lo que está pasando en el rugby, porque tenemos noticias de Manqui, también de la cuarta división de la RUSA.
11: Y es que Manqui completó un camp de preparación en Córdoba, esto pensando en lo que van a hacer los Juegos de Sur, que ya están a nada de comenzar. Y la selección femenina de rugby 7 de Chile completó la gira por Argentina, sumando enfrentamientos, experiencia y roce internacional. Las dirigidas por Ivo Filco disputaron 4 enfrentamientos, le ganaron a Córdoba 22-5, perdieron con Argentina 2, 26-12, vencieron a Perú 19-7 y lamentablemente cayeron con Argentina 43-0. Y en cuarta división de la RUSA, el CAP volvió a demostrar su contundencia y superó, ojo, 81-0 a Escuela
10: ¿cuánto?
11: Militar.
10: ¿Cuánto, perdón?
11: 81-0. Oh. Resultado que le permite alcanzar los 61 puntos y se mantiene como líder exclusivo de la competencia, mientras que Old Green continúa como la principal escolta tras conseguir una trabajada victoria como visitante 17-12 ante Urma, llegando hacia los 49 puntos. Y en otro de los partidos de la fecha fue el de Gauchos, que derrotó por un ajustadísimo 8-7 a RC Francés, definiendo el encuentro gracias a un penal de Diego Morales.
10: ¡Wow! Toda la novedad del rugby. ¡Wow! Aquí en la previa del juego. ¡Wow!
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10: Y del rugby nos vamos cortito a lo que está pasando en el tenis, porque estábamos muy atentos, particularmente con el Challenger de Cancún y con Tomás Barrios, que perdió por 7-6 y 6-2 ante el mexicano Rodrigo Pacheco. Eran prácticamente 200 puestos de diferencia a favor de Tomás Barrios. Lamentablemente eso no terminó pasando, o pesando más bien, para él en esta primera ronda. Y además, durante la madrugada cayó en octavos de final junto al colombiano Nicolás Mejía, perdieron 6-0 y 6-2 ante Iván Ljutarević y Miguel Ángel Reyes, con un Tommy Barrios que tiene un récord de 21-29 esta temporada. Es uno de los tenistas que van a estar para la Copa Davis y que lamentablemente no vienen en su mejor momento, así que quedan poquito menos de, a ver, exactamente un mes, de hecho, del 19 y el 20 de septiembre la serie de Copa Davis frente a España va a ser en nuestro país. Así que quedan 30 días para que puedan ir los tenistas nacionales mejorando de cara a esa competencia. Seguimos en La Previa del Juego.
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10: 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Ayer, ¿qué dijimos ayer? Íbamos con el Coquimbo Platense, dijimos más de 2,5 goles.
11: No, lo de ayer.
10: Básicamente ayer no le apuntamos a nada.
11: A nada.
10: A nada. Fue un partido bastante cuestionable. Pero, ¿con qué nos vamos hoy?
11: Estaba revisando. Hay Libertadores.
10: A ver.
11: Yo creo que va a ser una combinada.
10: Ya.
11: Clasifica Liga de Quito.
10: Clasifica Liga de Quito,
11: que
10: ya.
11: Que juega con Mirasol. ¿Sí? En Ecuador. Y voy a meterle un poquito más, que es el Corinthians Rosario. Más de 1,5 goles.
10: Más de 1,5.
11: Y confiamos en los chilenos. Clasifica Rosario Central.
10: Y clasifica Rosario Central. Bueno, ya lo saben ustedes, como siempre, de la mano de Jugabet, juega con responsabilidad.
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10: Y estas son las noticias que a mí me gustan, porque siempre hablamos de los chilenos que están participando afuera en competencias, y cuando nos metemos en el atletismo, hay un nombre que se suele repetir y tiene que ver con Claudio Romero.
11: Es que el lanzador de disco chileno ganó la medalla de oro del SPU Motonet Grand Prix en Finlandia tras lograr un envío de 64,64 metros. Y opa. Romero obviamente se sigue preparando en Europa para lo que son los Juegos Suramericanos de Santa Fe. Y en el mismo evento y con el mismo objetivo, María Ignacia Montt fue cuarta en los 100 metros con 11,43 segundos.
10: Extraordinaria noticia, entonces todas las felicitaciones para Romero, para María Ignacia Amón también. Vamos a intentar contactarlos para ver si es que podemos obtener también sus impresiones de lo que fue esta competencia. Y de atletismo nos pasamos a lucha greco-romana, porque Nicolás Vargas, de 60 kilos en esa categoría, compite. logró un resultado realmente histórico. Terminó séptimo en el Mundial Sub-20 de Bratislava. Tiene 19 años. Cayó en cuartos de final contra Marlene Abdisamatov por un 4-1. Y previamente había superado al local Palenik y al suizo Levin Mayer. Así que es un muy buen presente para el Nacional. Venía a ser bronce en Turquía y ya se está preparando para los suramericanos de Santa Fe. Así que las felicitaciones.

0: Es para el Nico Vargas, que nos está representando de muy buena forma en la lucha grecorromana y que logró este histórico séptimo puesto, del cual hablamos junto a lo mejor del polideportivo en la previa del juego.
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0: ¿De verdad tenemos noticias del ajedrez?
2: Sí. Bueno, o como le puse yo, el ajedrez. Pero
0: ajedrez, ya.
2: Ajedrez. El Tittle Tuesday, que es que el ajedrecista Cristóbal Enríquez consiguió un triunfo resonante en un torneo en línea disputado el último martes. El gran maestro chileno derrotó a nada más y nada menos que a Magnus Carlsen, el número uno del mundo y para muchos el mejor de toda la historia. Se enfrentaron en un torneo de ajedrez rápido que se llama el Tittle Tuesday, que se disputa cada semana en la plataforma de chess.com.
0: Extraordinario, bajamos el número uno del mundo y vaya que tienen experiencia los chilenos en eso. Así que es una linda forma de terminar esta previa del juego. Nosotros llegamos hasta acá, ustedes no se vayan porque a las 12:30 nos vamos con todo el análisis del partido de Coquimbo. Tenemos sorpresitas también probablemente para el hincha de Conce, así que quédese. Nosotros nos vamos a tomar un cafecito y nos conectamos a las 12:30 en Pauta de Juego. Chao, chao.

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4: ¿Cómo están? 12:30 para arrancar este capítulo de Pauta de Juego, día jueves, con el hashtag Pauta Papas Fritas. Y creo que la Catita y la Cami nunca fritas. Habían armado un
5: hashtag. Yo soy una papa frita.
4: Tan bueno, porque aparece Don Fernando tratando de quitarme papas, sí. Nico tratando de quitarme papas y yo con cara enojada. Hay un
5: porque
4: alimento
5: tú eres
4: sagrado.
5: Buena para la papa frita.
4: No, es que yo me puedo comer 3 kilos de papas fritas. De verdad. Tengo una obsesión severa.
6: Y si es lo único que podéis comer, no comís carne, no claro, tomáis, verdad, no tenéis ni un...
4: Soy una persona sana. ¿Cómo está, Feña? ¿Cómo está, Nico?
5: Bien, o sea, más o menos en realidad.
4: ¿Por qué? ¿Qué
5: pasó? No, me dio pena lo de Coquimbo.
4: Oh, ¿en qué estuvo?
5: Sí, la definición, en penal.
6: O sea, debería, perfecto. Le hago el análisis del partido, me salté el partido y vi los penales.
5: Sí.
6: Qué sea, partido, más malo,
5: malo el partido,
6: mío. Qué sí. Mal jugado.
4: Y se podría perfectamente haber definido en los 90 minutos,
6: qué mal
4: pero...
6: jugado, pero bueno.
4: Vamos a arrancar, por supuesto, hablando de lo que pasó con Coquimbo. Vamos a estar hablando también de la U, de lo que pasa con el Superclásico. Don Fernando solamente ríe, así que yo lo quiero escuchar después porque
5: ¿perdón?
4: Pasan cositas con... Bueno, no van a ver ere hinchas.
6: ¿No van a ver ere?
5: No
4: van a ver ere hinchas.
6: Chuta,
5: confirmado ayer por la tarde.
6: Van a ver la visitante, ere.
5: Oye, estaban muy molestos en diferentes instancias. ¿Eh? Me enteré.
4: Sí.
5: Muy, muy molestos por esta decisión del Ministerio de Seguridad.
6: Obvio.
5: Es la Seremi de la Región Metropolitana,
6: no
5: del Ministerio de Seguridad. Pero
6: ¿argumentaron o no, Fer?
4: No, ahí vamos a estar ahondando, sí. Pero el argumento tiene que ver también con la implementación de el reconocimiento facial, que no daría los plazos, al menos con los tiempos de prueba también. Así que nos
6: Dios
4: vamos a meter
6: mío.
4: En eso. Viene Manu Maera, viene Rey Padre.
6: ¡Qué grande el man!
4: ¿Desde dónde? No tengo idea. Porque siempre está en algún lugar distinto. Así que ahí vamos a
5: claro.
4: Estar conversando. ¿Qué le pasa?
6: Porque no lo escuchaste que se le trancó el choclo.
4: ¿Desayunaste
5: por
4: mucho
5: eso,
4: azúcar?
5: Ya,
6: no, es que me tocó.
4: Bueno, vamos a hablar también de Colo-Colo, las fórmulas que estaría manejando el Tano Ortiz para este superclásico. Tenemos noticias de chilenos por el mundo. Habló Pellegrini y le preguntaron por la selección, así que ahí vamos a estar.
6: Nuestro técnico.
4: Él dice,
6: lo dijimos con Fernando Agustín.
4: Él dice que tiene contrato todavía, así que vamos tranquilo. A ver cómo.
5: No, desmintió
4: cómo
5: todo.
4: Va avanzando.
6: ¿Qué?
5: Desmintió todo.
6: No, que no me venga con esa.
5: Sí, así fue.
6: No estamos en periodo de desmentir cosas.
4: Vamos a hablar de Alexis, de Chatillé, de Palacios, abierto ahí también. ¿Qué pasa en el fútbol nacional? ¿Qué pasa con la Universidad Católica? Que hay hartas cositas también, tal cual, como lo sabe nuestro querido Osvaldo. Tenemos fútbol internacional, mundo motor. Y si todo sale bien, vamos a tener un muy buen contacto de la U de Conce. Así que, con Jorgito a cargo de nuestro buque, la Catita con los guantes puestos para que yo les comente, por supuesto. Porque acá tenemos a Leo y Nico querido. Si yo te pregunto, ¿por qué cerraste los ojos? ¿Estás escuchando algo? ¿Te imaginas algo tú?
6: Me imagino de vacaciones en la nieve, con mucho frío.
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4: Ahora sí, Jorgito, que no te gane la ansiedad. ¿A qué arrancamos? 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
4: ¡Hey! Pero ¿cómo voy a empezar el programa así?
6: ¿Qué pasó? Llevo información.
4: ¿Qué tal? ¿Cómo están? 12 con 34. Ahora sí, arrancamos con todo. Pauta de juego. Yo siempre he dicho, en el momento en el que empecemos a escuchar lo que pasa antes de arrancar el programa, vamos a ser
5: aún más
4: millonarios.
5: No, no se puede hacer.
4: La invitación, por supuesto, como siempre, a que nos escuchen en Antofagasta, la 99.1, 96.7 en Valparaíso, Viña y Temuco, 100.5 en Santiago. Síganos en Twitter o ex, en Instagram, en la aplicación donde nos escucha el papá de Nico.
6: Sí, mi papá está en la aplicación escuchando hasta ahora El Viejo Comiendo.
4: Y hablando,
6: gamba 10 pesos.
4: Hablando de la gente que nos escucha, yo tengo que mandar un saludo muy especial. Lo tenía que mandar ayer, pero se me olvidó.
6: Ah, pero por 24 horas no le fallaste.
4: Sandro Alexis de Talcahuano, que me dicen siempre los está escuchando, siempre está atento absolutamente.
6: Qué grande Sandro.
4: Sandro.
6: Y qué bien cantás.
4: Sí, Rosa Rosa.
5: Claro.
6: También, Sandro. La Rosa también canta bien.
4: Así que, Sandro querido, un beso, un abrazo y muchas gracias por estar siempre escuchándonos aquí en Pauta de Juego.
6: Buen nombre,
4: por...
6: Sandro.
5: ¿Es un pautero?
4: Es un pautero.
5: O un amigo suyo allá.
4: No, es un pautero. De hecho, no lo puede echar al agua. Pero tiene alguna relación con lo que vamos a hablar más tarde.
5: Mira.
4: Sí, solo eso tengo que decirle. Así que un saludo para...
5: Está sonando Rosa Rosa.
4: Podría decir para el tío Sandro, pero...
5: Claro.
4: Sí, para el tío Sandro.
6: Es grande ya por el nombrecito que le pusieron.
4: Sí, te mandamos un abrazo y espero que...
6: Ay, Rosa Rosa, está maravillosa. Me gusta esa canción.
4: ¿Y tus labios de rubí de rojo carmesí?
6: Fua, me encantan los labios.
4: ¿Parece
6: de rubí?
4: ¿Parece murmurar mil cosas sin hablar?
6: Falleció Sandro, ¿supiste?
5: Sí, pues.
6: ¿Viste?
4: Coquimbo.
6: Puta, qué manera de pasarlo mal.
4: Uno se pregunta en qué estuvo y creo que lo que dijo el Nico me parece que resume negro perfectamente lo que fue el partido. Porque cuando nosotros estábamos en la previa de este encuentro y decíamos ya, con Badalá tal vez se logra algo distinto, ¿qué te entrega Salvador Cordero en mitad de cancha? Coquimbo tiene la llave abierta contra una escuadra como el platense de Martín Palermo. Y podemos decir que lo más entretenido estuvo en los penales. No sé si decir que esto fue una farra, me parece que sería ser muy injusto con Coquimbo. Pero sí se podría haber definido los 90 minutos.
6: Se puede haber definido para ambos lados los 90 minutos. Sí. Me parece a mí que en los últimos minutitos del partido se lo debió haber llevado Platense, que empujó más hacia el arco el mono, y Coquimbo quiso sostener para llegar a los penales, porque se dio cuenta que no tenía con qué. Que había perdido mucho fútbol, que los arrestos individuales de Cristian Zavala no daban para meter miedo, que la decisión del último cuarto de cancha no era la mejor, se lesiona el Oso Prato, tiene que entrar Johansen, que venía volviendo.
4: ¿Se notó falta de fútbol?
6: Sí, indudable que se notó falta de fútbol. Sí, no, eso no, está más que claro. Así como le pasó a Arancibia y a Monte el otro día. Si esta cuestión es de ritmo, el fútbol es de ritmo, por eso la pretemporada y cuánto no hemos hablado con respecto a los partidos amistosos. Sí, dicen los jugadores, hicimos poco partido amistoso o no jugamos partido amistoso. Entonces el ritmo de competencia no tiene nada que ver con las prácticas y eso se notó y se quedó Coquimbo con las manos vacías, que de todas formas hizo un gran campeonato, pero que ya en pasarte las horas te queda la sensación de que debiste haberlo pasado, en los 90 minutos, no haber tenido que llegar a los penales, que el equipo de Martín Palermo es muy limitado y que sí juega mejor de visita, sí, claro, sí juega, sí, a pesar del cambio de técnico, ese equipo clasificó a la siguiente fase de la Conmebol Libertadores por los buenos resultados de visita. y ayer hizo un partido pesado, es un equipo mañoso, es un equipo con un capitán en el central, un muy buen jugador, un tipo que cabecea muy bien en ambas áreas, que su gran factor a tener en cuenta eran los balones detenidos, y Coquimbo sí. Lo superó bien, lo pasó mal, sí, lo pasó mal, pero logró que no le hicieran goles, y el central, que te decía yo, Vázquez, cabecea muy bien y fueron permanentes peligros. Pero bueno, lamentablemente nos quedamos sin ningún representante en campeonatos internacionales. Después podremos hacer el balance un poco ya cuando se nos pase la calentura, la eliminación de ambos equipos chilenos, porque creo que ambos pudieron más. Pero así a primera vista me parece que es positivo lo que hicieron los equipos chilenos, no solo Católica y Coquimbo, yo creo que lo que hizo O'Higgins también fue positivo.
4: Sí. Queda un gusto a poco, Feña, pensando en cómo venía Coquimbo, pensando en que, tal como lo dice el Nico, claramente el partido se podría haber definido en los 90 minutos para cualquiera de los dos, pero era un Coquimbo que en líneas generales venía con un Cordero en muy buen nivel, qué decir de Sebastián Galán, y estaba el retorno de Manuel Fernández, entraba el jugador que en 5 minutos te cambió un partido como Guido Alá. ¿Te queda un gusto a poco por cómo venía haciendo la campaña el elenco de Hernán Caputo?
5: Yo creo que, bueno, hay que separar un poco lo que fueron las actuaciones de los equipos chilenos en Copa Libertadores en la primera fase, que fue extraordinaria, y uno generó expectativas, o generaron ellos esa expectativa mucho mayor, y siento que en ambos casos, es decir, tanto en la situación de Coquimbo Unido que estamos analizando, como lo que ayer revisamos de la Católica, siento que el dolor de esta eliminación va a ir acrecentándose con el tiempo, porque eran llaves accesibles. Y creo que en ambos casos se dejó pasar una linda oportunidad de llegar a cuartos de final, que no es fácil, ¿no? En el actual contexto, en donde hay un dominio demasiado marcado de los equipos brasileños y argentinos, y sobre todo los brasileños, que siento que tanto para la Católica como para ayer para Coquimbo se abría una ventanita de entrar entre los 8 mejores, y en los dos casos se desaprovechó. Yo creo que si es que fuese una decisión por los puntos ayer en los 90 minutos más los descuentos, lo ganaba Platense. Yo creo que fue un poquito mejor que Coquimbo,
6: un poquito,
5: y eso,
6: más osado, esa, con más muy osado. Pocas armas.
5: Sí, tuvo efectivamente un equipo, yo digo, dentro de los 8 mejores que uno está observando que han clasificado, son equipos, no voy a decir limitados, porque algún mérito tendrán, ¿no? Obvio. De haber llegado a esta instancia, pero
6: obvio que sí.
5: Pero no los veo como llegando tanto más lejos. Puede que nos sorprendan después. Estudiantes, por ejemplo, es un equipo que tiene una historia que les permite
6: creer que a los tropezones puede llegar igual, claro.
5: Tiene un estilo, una forma que los valida. Pero sí quedé decepcionado por eso, porque uno se hizo una expectativa después de la primera fase.
4: Sí.
5: O sea, y después, bueno, puede ser que el parón les hizo mucho más malo a los equipos chilenos. Estamos hablando de dos equipos que prácticamente no se reforzaron.
4: Sí.
5: No se reforzaron para encarar esta etapa, y así como se ha hecho una crítica para Católica, que tiene más responsabilidad en el papel que Coquimbo, ¿no? Porque es un equipo grande, un equipo que tiene mucho más recursos. La lección que queda es que, bueno, si tú pasas la llave de fase regular,

0: no tengo un brasileño, pues. Entonces,
1: exacto.
0: Y eran equipos tampoco, o sea, que venían con algunas dificultades también, o sea, en ambos casos. Entonces, por eso, digo que en el tiempo se va a ir lamentando más no haber aprovechado esta oportunidad. Y lamentablemente, en el caso de Coquimbo fue, bueno, el detalle de los penales, una definición muy emocionante, 7-6, o sea, estaba muy, muy, era el que cometía el error o el que despreciaba el penal era el que iba a quedar fuera, nomás simple. Estaban muy, muy derechitos los argentinos en los lanzamientos, lo mismo que los de Coquimbo, pero bueno, un penal hace la diferencia.
1: Exactamente, en la fase ya definitoria.
0: Yo tenía fe al mono, dije,
1: chuta. Yo también tenía muy concentrada la gente de Platense. Lamentablemente nos falló el mono, pero bueno, ¿qué vamos a hacer? A veces te salva, a otras veces que lamentablemente no puede interactuar, pero bueno, no, nos quedamos sin
0: equipo chileno.
1: Sin equipo chileno, pero de todas formas creo que ha sido un salto. Creo que fue un salto y que,
2: sí,
1: y que esto
0: tiene que dar. Bueno, Coquimbo no había avanzado octavos nunca en Copa,
1: entiendo. Exacto, del 92 que no estaba, de hecho.
2: Claro.
1: Entonces,
2: claro, y si hablamos del rendimiento Coquimbo en Copas Internacionales, lo más cercano, yo me da rabia acordarme de la parte mala de esto, pero cuando Coquimbo estaba peleando codo a codo por llegar a esa final de Copa Sudamericana, y recuerdan que tuvo que jugar habían como 14 partidos programados en muy poco tiempo, porque ya sabemos que en la programación acá quienes estaban a cargo, no sé si no llegaba con Defensa y Justicia.
1: No me acuerdo.
0: Era
1: me acuerdo
0: que fue el año que descendió. Sí, se lo mandaron a jugar
1: fue el año que terminó descendiendo, claro.
0: A Paraguay, ¿te acuerdas, no? Porque el equipo visitante no se adaptó a los protocolos sanitarios de Chile, y ahí la Conmebol optó por
2: los semifinales de la Sudamericana 2020 con Defensa y Justicia, que se jugó en enero de 2021.
0: En Paraguay se jugó ese partido como terreno neutral. Sí, ese era el partido más importante de la historia a nivel internacional.
2: Imagínate
0: de Coquimbo
2: Unido. Si hubiesen pasado en.
0: Era semifinales.
2: En esta ocasión. Claro. Hubiese sido un rendimiento o algo histórico, pero de todas formas tiene que dar vuelta a la página a Coquimbo, si es que nosotros vemos lo que están haciendo. Al menos en la liga de primera están octavos con 25 puntos, y mira cómo se le metió el Conce lo supera por un punto.
0: Que ahora eso es lo que se...
2: Y bueno, están a dos de meterse, perdón, Feña, a zona de copas internacionales también, con la final de la Copa de la Liga contra O'Higgins, que la van a tener que disputar llenando
0: así como un mes. Lo que va quedando claro es efectivamente que para los equipos chilenos se hace bien difícil sostener una campaña paralela a nivel internacional con las competencias locales, porque ahora ya hay más campeonatos, hay tres más lo internacional. Entonces, si tú te fijas, Católica perdió terreno, tiene partidos pendientes, por cierto, pero perdió terreno en el campeonato local. Coquimbo está abajo en la tabla, O'Higgins está complicado, o sea, todos los equipos que hemos destacado efectivamente tienen que asumir un costo, y eso es porque son planteles reducidos. Entonces, ahí está la tarea pendiente, ¿no? Para que es una preocupación permanente para los equipos que, bueno, se alegran a final de año cuando llegan o consiguen un cupo internacional,
2: sí, claro.
0: Sudamericana o Libertadores en el mejor de los casos. Pero después...
1: Después
0: una lucha, ¿no? Para volver a meterse en la competencia.
1: Exacto. Tratar de... Es una lucha constante, porque estos equipos en general empiezan... Parten el año, perdón, con mucho pensamiento en Copa Internacional, y descuidan en un principio los campeonatos locales, que es fundamental esos primeros fechas, Fer.
0: Obvio.
1: Hacer un colchón de puntos. Entonces después, cuando queréis recuperarlo, ya no tenéis resto físico. Si no podéis... pensar que con 14 o 15 jugadores vaya a disputar el campeonato chileno y campeonato internacional. Así que es verdad, es una realidad que lamentablemente no podía equiparar con los equipos de otros países. No da la realidad económica como para poder decir, no, este otro año lo vamos a hacer de esta forma. Ya vemos la realidad: Católica sin poder contratar, Coquimbo sin poder contratar, y peleando con lo que tienen a ver.
2: Pero Coquimbo con un plantel, y creo que también lo dijimos ayer, Coquimbo sí teniendo más de un jugador por posición, teniendo un 11 en el banco que era prácticamente igual de competitivo.
1: Sí, pero
2: que
1: tú podías poner, pero en por cancha. Eso te digo, si tú querís dar un salto de calidad,
2: necesitas algo,
1: tú necesitas un plus.
0: Sí. Sí.
1: Y el plus en Copa Libertadores es otra cosa, un jugador de una calidad diferente, que fue lo que intentó hacer la UC y no pudo tampoco, lo transparentó Garnero incluso. Pero bueno, no, nuestra realidad, abocarnos a las ligas chilenas, a lo que nos queda, y a que se ponga interesante el Chile 2, porque ya pasando un poco a lo que irá a ser el clásico, también va de la mano con la tabla de posiciones. Si el partido lo gana Colo-Colo, vamos a tener una lucha por el Chile 2, nada más.
2: Sí, y solamente para terminar lo que era el análisis de Coquimbo, Porque siempre hablamos de lo que pasa netamente en la cancha, pero

0: ¿Cuál es la evaluación que se puede hacer de lo que ha hecho Hernán Caputo? Al menos, no sé qué opinan ustedes, Feña y Nico, hasta ahora, porque...
1: Yo lo considero un buen técnico.
0: Claro, cuando Coquimbo... A ver, cuando se iba el Chino González... Bueno, Coquimbo debe llevar 3 años compitiendo de muy buena forma. Sí. Cuando se va en la Nodía, se mantiene el Chino González, lo saca campeón. Llega Hernán Caputo, está a la duda si va a mantener o no la estructura del plantel. No cambió tanto, no varió tanto respecto de lo que venían utilizando. De hecho, es bastante similar.
2: Muy similar. Muy buena la elección del técnico, Fran.
0: Y un Hernán Caputo también, y me quedo con eso, con la elección del técnico, Nico, porque cuando hablamos del partido previo de Coquimbo, muchos decían, pero ¿cómo va a poner a un cabrito de 19 años? Me refiero a Pablo Rodríguez, que me parece un muy buen jugador, y no va a poner a Guido Badalá, etcétera, etcétera. Pero es un técnico también que se ha caracterizado por promover a jugadores más jóvenes, sí, por mejorar a muchos jugadores. Entonces me parece que en términos de lo que estaba haciendo y la decisión que tomó Coquimbo al traer a Hernán Caputo también fue positiva.
2: Yo creo que fue una buena elección, que el scouting de porque el scouting en Coquimbo se hizo pensando en qué tenía y qué técnico podía mantener la línea y potenciar esta línea de trabajo que llevamos nosotros. O sea, ese es un buen scouting. Porque Hernán venía de un equipo de la B, al campeón del fútbol chileno, podría haber sido criticado, pudo no haber obtenido incluso, y que fue así, los mejores resultados en un principio de campeonato, pero después termina dándole la vuelta y hace que el equipo sea incluso más competitivo que lo del año pasado. Un equipo muy, muy pesado, Coquimbo. Vamos a ver ahora cómo logra recuperar terreno en el campeonato local. Ahora va a demostrar su valía, sí. Caputo. Ahora se tiene que enfocar en volver a ser el equipo protagonista que tiene que ser con el plantel que tiene.
1: Coquimbo tiene hoy, exacto, Coquimbo está octavo hoy fuera de zona de Copa Sudamericana, pero con 2 partidos pendientes, y uno de ellos con la Católica.
0: Tienes toda la razón, Peña.
1: Entonces, ojo que podría llegar un máximo de 31 puntos.
2: Sí, señor.
1: Y estar ahí en la pelea por el Chile 2, Chile 3. Entonces, estos partidos que tiene pendientes, uno de ellos con la Universidad de Concepción. ¿Te acuerdas que se suspendió, se postergó ese partido producto de la emergencia climática? Y el último con la Católica, que se juega
0: el próximo miércoles.
1: Exacto, que se juega el miércoles de la próxima semana, ¿no? Para ponerse al día y capaz que ahí se vuelva a meter. Ahora, hablando de Caputo, bueno, Caputo trabajó mucho tiempo en las divisiones inferiores, fue técnico de nuestra selección, ha llegado ahí a mundiales, sub-17 o sub-15, no recuerdo bien, pero divisiones importantes. Y yo creo que él tiene eso en parte de su característica, él le da mucho tiraje a la chimenea. Sí. Y además es un técnico que creo que en general se las arregla con lo que tiene. O sea, que ha tenido que convivir en equipos con planteles reducidos y termina recurriendo a mucha juventud, y eso me parece que es valorable, ¿no? Para un entrenador.
0: Mira lo que dice Tom Ancelotti: ¿qué tan mal estamos de desempeño en Libertadores que los que más lejos han llegado siguen siendo Colo-Colo y Cobreloa? Saludos para Tom Ancelotti.
1: Siguen siendo Colo-Colo y Cobreloa.
2: Sí, por los finalistas, porque lo más lejos que se puede llegar es a final. Entonces, claro, sí,
1: Católica
2: tiene razón.
1: También, Católica llegó a la final en 93.
2: 93, perdón.
1: Exacto.
2: Siempre me sumo un año.
1: Una final de la Unión Española también. Porque hay gente que jugó finales de Copa Libertadores con Independiente. Ah, sí, y eso es de la década 70.
2: No, y eso va a seguir, y las distancias van a seguir alargando. No,
1: lamentablemente.
2: No hay una cuestión que diga el fútbol chileno está como el ecuatoriano, que se sumó a tener posibilidades con tal o cual equipo, o que su selección es potente por tal... No, nosotros no tenemos
1: trabajo,
2: nada, ninguna
1: tenemos
2: base.
1: Ser capaces de desarrollar proyectos deportivos que te permitan ser permanentemente competitivo en las competencias internacionales, ¿no es cierto? Y aprovechar cuando la Copa te hace un guiño, te abre una ventana, como ocurrió en esta oportunidad, y los equipos chilenos no estaban preparados para eso. Esa es la verdad. Entonces, se tienen que dar un montón de situaciones como para que te puedas volver a meter a una instancia realmente definitiva. Hablando de Copa Libertadores, la Sudamericana está un poco más al alcance.
0: Sí.
1: Lejos, pero todavía al alcance. O sea, tú mencionabas recién la semifinal de Coquimbo, el año pasado la U fue semifinalista de la Sudamericana, o sea, existe un poquito más de posibilidades ahí. Está difícil igual, pero hay más, está más a la mano. Después la Copa no se distanció. De hecho, esto es una discusión que hay en Argentina. O sea, en Argentina se discute esto, que ellos están lejos de la Copa, porque lo han ganado. Si revisan la estadística, los brasileños tienen un dominio casi absoluto los últimos 10 años prácticamente. O sea, hay una aplanadora brasileña.
2: No, al final siempre va a terminar siendo económico. Tú puedes llegar a competir con buenas armas, buen fútbol, de una manera clara, como Higgins, sobre todo como Higgins, destacarlo Higgins, pero después a la hora de la individualidad y de definir momentos en los partidos son

0: es la categoría lo que lo hace. La categoría del jugador diferente, el que vale plata y el que el fútbol chileno no puede comprar. Nosotros hemos ido desde la época de Leo Rodríguez, Pipo, Marcelo, Espina. Desde esa época nosotros éramos Argentina, Brasil, obvio, nosotros. Hoy nosotros vamos, está Bolivia, Perú que todavía se lleva a los jugadores que nosotros, que no juegan en nuestra liga. Y después estamos nosotros. Nosotros somos los otros que contratan jugadores viejos, que ya vienen de vuelta. Nosotros, nos pasó Ecuador, nos pasó Colombia, nos pasaron, ¿eh? Porque nosotros estábamos por sobre ellos. Sí, ya no son ellos las ligas que traen a jugadores, no son ellos los que llevan a los Bocinha, no son ellos los que llevan, con el respeto del mundo, ¿eh? El muchacho que trajo Católica ahora, el lateral, el central García de 34 Basso. Años. No, ellos tienen a Hernán Barco, 41, al mismo el delantero, 40 y tanto, a Esteban Paré, Pavés, 30 y tanto, Perú, que ya no va. Entonces ahí nosotros estamos un pasito arriba de la liga peruana nomás, y ahí
1: o sea, dejamos de mirarlos hacia abajo para mirarlos prácticamente la misma línea,
0: para compararnos con ellos. Hay jugadores que eligen ir a jugar a Perú porque les pagan mejor incluso. Entonces nosotros, nuestra liga más está la vida, muy mal, claro. Muy mal. Y la capacidad de contratar jugadores de una categoría diferente te lo demuestra este mercado que se cerró recién. No tenemos con qué, te lo dijo los tres equipos grandes, te lo dijeron.
2: Por eso tienen que volver a formar, por lo mismo. Ya lo
0: bueno,
2: hemos dicho.
0: Pero que ese es el modelo ecuatoriano.
2: Sí,
0: y si no lo entiendes, es que acá es no lo van único. A entender, Fer, hasta que
2: van a tener que entenderlo, que va a ser claro.
0: Hasta que la separación de la NFP con la federación suceda. Si no, hasta, Fernando, no va a suceder porque no les interesa.
2: Hay que obligarlo.
1: Es que ese es el punto.
2: Hay
1: que obligarlo. No es que no lo entiendan, es que monetariamente no les conviene. Les y como hace tanto tiempo dejaron de ver el fútbol como fútbol y empezaron a verlo como algo netamente monetario, transaccional, como un negocio básicamente, su negocio no está en promover jugadores, sino que en ir moviéndolos de equipo a equipo. Esa es lamentablemente la realidad de nuestro fútbol chileno. 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
0: ¡Wow!
1: Esa vendría siendo yo.
0: Sí.
1: Bueno, Universidad de Chile. Todavía nos quedan varios minutitos para que aprovechemos de darle un toquecito a lo que se viene el fin de semana con el superclásico, un superclásico que se confirma, Feñá, que va a ser sin hinchadas. De hecho, sí. Uno de los argumentos tiene que ver con el reconocimiento biométrico facial y que ahí se vienen implementando este sistema para controlar los accesos, pero
2: eso
1: que
2: dije,
1: el proceso
2: perdón.
1: Se mantiene en fase de pruebas.
0: Dios mío.
2: Perdón, eso, ahí estoy un poco... ¿Quién señala eso?
1: Dentro del informe y...
0: ¿Ya? De Carabinero.
1: Claro, y los
2: entonces tiene que ver con... Viste que yo te había contado que la Azul había adquirido un sistema de identificación biométrica que iba a ser inaugurado, de hecho, para el clásico. Sí, y que señor. Va a ser inaugurado. El tema es que las dudas que surgieron de la Seremía de Seguridad es que ese sistema no está aprobado.
0: Ah, es logística entonces lo que terminó por decidir que no haya gente.
2: Y ahora, yo creo que, sinceramente, pero... Mira,
1: tengo acá, Feña, lo que dijo, lo que dice en el documento que está firmado por el Seremi de Seguridad Pública de la Región Metropolitana, Juan Andrés Barrientos, dice que hasta la fecha del oficio, que fue el 17 de agosto, hace 3 días atrás, Azul no había acreditado, cito, que los 85 torniquetes o molinetes de acceso y las 10 cámaras de reconocimiento facial comprometidas a que hayan arribado al Estadio Nacional, que se encuentren físicamente instaladas, integradas a la plataforma y control de identidad, energizados, configurados y disponibles para pruebas. La eventual llegada o instalación de nuevos sistemas durante las 24 horas inmediatamente anteriores al partido sería tardía para una validación seria y completa.
2: Bueno, ese es el detalle entonces que termina inclinando la balanza. Ese dato ayer no lo teníamos. Porque la delegación presidencial habló incluso del contingente de la contingencia en el norte, o sea, de la emergencia que está por el tema climático, y no se entendía muy bien porque el Seremi de Seguridad participó en varias reuniones de coordinación en los últimos 3 meses y claro, aquí se le atribuye entonces responsabilidad a Azul Azul porque es el organizador y el que debió haber tenido entonces los torniquetes y estas cámaras de reconocimiento facial en funcionamiento y no inaugurarlas prácticamente,
0: claro,

0: probarlas en el propio Superclásico, toda vez que es, era el primero que se iba a jugar con hinchas visitantes después de un largo tiempo. Tiene más lógica, hasta ayer no lo entendíamos mucho. Había mucha molestia de la delegación presidencial porque esto se lo jugó el delegado Germán Codina, sí. Se había jugado por esta opción. Acuérdense que hubo una conferencia de prensa conjunta con Aníbal Moza, con Cecilia Pérez, eso fue en mayo, cuando se anunció con bombos y platillos esta situación. Y estaban también muy molestos, entiendo, en la cadena que transmite, porque ahí me contaban que ellos al comienzo de temporada pensaban jugar este partido, sí, bueno. Que este partido se iba a jugar a las 18 horas, que es exactamente la misma hora en que se jugó la ida en el Monumental, 18 horas, domingo, estimaban que era solamente con público local, y entonces después cuando anunciaron esto tuvieron que cambiar, modificar el horario a las 3.
1: Así es.
0: Para brindarle mayor posibilidad, ¿no es cierto?, a todo el operativo
2: una
0: de seguridad.
2: Una locura, Fer,
0: y ahora
2: que
0: nuevamente no, o sea, va a ser instaurar. Las 3 y sin público visitante. Y finalmente terminan perdiendo locura, todo. Fe. O sea,
2: hay un desorden. Es que no podía. Y ya, ¿y quién compró esto? ¿A qué precio? ¿Y cómo no se lo dieron probado? No, así son extraordinarios. En la U pasa cada
0: azul.
2: Cosa.
0: Lo que pasa es que yo creo que tiene que ver un poco con la anarquía que reina en Azul Azul.
2: Claro, y esto grafica mucho, ¿verdad? Exacto. Haber comprado algo hace tanto rato y no poder usarlo. Es una maravilla. Ya lo estáis pagando sin usarlo.
0: Buena aclaración. Buena aclaración, Fran, porque era necesario que el Ministerio de Seguridad, el Seremi, que participó en estas reuniones,
1: dieran a conocer el porqué, no sea la autorización.
0: Porque además a mí me decían que pocas observaciones o casi nulas observaciones hizo durante todo el periodo de reuniones que hubo el Seremi de Seguridad. Y todos quedaron muy sorprendidos con esta decisión. Pero bueno, si es una cuestión ya de este tipo, de este nivel, y no vamos a por qué ponerlo en duda, me parece que aquí hay que decirlo abiertamente, la responsabilidad de que no se juegue con público visitante es de Azul Azul.
2: Tal cual.
0: ¿Listo?
2: Tal cual. No hay más responsable.
1: Y me parece que no hay mucho más que...
2: Sí, así, lamentablemente no hay a quien apuntar ahí para poder hacer algo. Ni ella, ni entre ellos mismos...
1: Es verdad, cuando
2: mismos,
1: uno habla de Azul Azul no se sabe quién
2: no
1: se apunta.
2: No sabéis quién. Pues, no tendréis que apuntar a Mayo. ¿Y qué tiene que ver Mayo en esto?
0: Aquí sí que no tiene absolutamente nada que ver. El que está a cargo de este tema es Christian Aubert. Él es el que negoció y el que contrató los servicios de la empresa. Y el que debió prever... digamos que esto que estuviera en regla y que se hubiese probado en el partido anterior que tuvo la U de local, que fue con Palestino, por ejemplo.
1: ¿Sí?
0: Ahí debió haberse probado el sistema si se iba a implementar para el Superclásico, claramente.
1: 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Ya están abiertos los ciclos de ProArtes, 6 talleres simultáneos e intensivos para que estudiantes de enseñanza media descubran su camino en la Facultad de Artes. Así que ya lo saben, Universidad Academia de Humanismo Cristiano, que nos acompaña desde el primer minuto acá. Nos vamos a una pausa y volvemos con más Pauta de Juego.
0: Vamos. Bye, bye.
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2: Manu Mayra, nuestro querido Manu Mayra, Rey Pádel. ¿Te ves como enojado, Manu? ¿Estás bien? Tiene
4: no.
2: Un ceño fruncido.
4: Nunca está enojado, Manu. Nunca.
2: Siempre está feliz, ¿verdad?
5: No. Sí. No, estoy feliz aquí por conectarme con ustedes un día jueves más.
4: ¿Listo para echar a la cancha, mira, te veo?
2: Se te nota con toda la energía.
4: Saliendo
5: de la cancha, la verdad, miren. Y como estamos alineados, miren lo que les quiero mostrar. Esto es cierto.
4: Mira. 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
2: Qué maravilla.
4: Especiales para padre.
2: Dios.
5: Hermoso, modelo Baseline Bully, el modelo top de línea. Oye, ojo, en @reypadel, quien quiera, le tengo un descuento para que me escriban.
2: ¡Epa!
5: Ahí y me lo pidan.
4: Mira.
5: Por bueno. El Instagram.
2: Pero seguro te lo va a pedir.
6: Obvio, y el nombre del parche la ñata igual, parche curita parece.
2: Manu querido, ¿qué tenemos? Oye. ¿Y de qué hablamos en el capítulo de Rey Padel? ¿Qué se viene en el podcast?
5: Capítulo que estoy terminando de editar porque lo estrenamos mañana.
4: Qué bueno.
5: Y tiene que ver con la definición del pádel. Si viniera un marciano y me preguntara qué es el pádel, yo le diría, bueno, hay algunas distintas salidas que le podría decir, pero una de ellas sería, es un deporte donde siempre pierdes por culpa de tu compañero. Esa es una clásica, ¿no?
6: Parece que cuando juegas fútbol.
5: También, Nico, claro. ¿No?
6: A mí me pasaba permanentemente.
5: No, claro. Pero esto ya
6: el tema es que en el pádel tenía una pura... El apuntado es uno solo. En el fútbol yo se me acercaba Fernando Gutiérrez y decía, no, culpa de la Fran. Se me acercaba la Fran, culpa de Fernando Gutiérrez.
2: No, ¿y tú nunca tenías la culpa?
6: Nunca, jamás. Siempre había alguien más culpable que yo.
5: Entonces, ¿qué pasa con esta culpa? Que hubo dos chicos entusiastas chilenos, Ronald y Vale, unos chicos entusiastas, fanáticos del pádel, que crearon una aplicación que se llama Padel Stats. Entonces, ¿qué hacen? Uh-huh. Tú los llamas y van y te miden tu partido y te dicen con datos objetivos...
4: ¿Quién tuvo la culpa?
5: Algo que tú ya... Claro, ¿quién tiene la culpa aquí? Te cuentan errores no forzados, tiros ganadores. ¿Cuáles fueron tus errores no forzados? Porque a veces uno dice, no, mira, oye, mi mejor golpe es el remache. Y después te dicen esto en tu partido, bueno, fallaste 8 remaches y acertaste 1. Entonces, ¿cómo va a ser tu mejor golpe en remache? Entonces, es un proyecto súper interesante que se llama Padel Stats y que nos cuentan ellos cómo lo desarrollaron y el aporte que hace también a la gente que lo está ocupando. Lo ofrecen a torneos también.
4: Mira.
5: Es súper entretenido porque en realidad la percepción de uno como jugador, deportista, amateur o lo que sea el nivel... es súper distinta muchas veces a la realidad.
6: Si pasa en el y esa cuestión. ¿Sabes quién que lo nota ahí, Manu? Yo te lo puedo trasladar al fútbol sin una medición tan exacta, pero es cuando, como por ejemplo, o sea, no, este cabro es bueno, este tiene que jugar, listo, al primer equipo, 2 días y no volvió nunca más. No pueden asimilar el ritmo que tiene el pádel. Entonces dice, no, es que juega mejor que el de allá. Entonces esta medición que tú decías es lo mismo, pero con precisión de otro tipo de cosas. No, es que yo le pegué. No, este fue error tuyo. Y ahí tú te vas dando cuenta realmente cuál es tu nivel. Si uno, los deportistas, y en todo el ámbito, ¿eh? no solo amateur y profesional, tienen percepciones muy diferentes a las de la realidad. Y eso, a la larga, Manu, lo que produce es no permitirte crecer.
5: Tal cual. Y claro, y al revés, si tú tienes estas mediciones, te puede hacer crecer porque te das cuenta cuáles son tus puntos bajos, por ejemplo. Yo probé en el desarrollo de este capítulo, cuando entrevisté a los muchachos, grabaron un partido mío. No les voy a decir el resultado, pero una de las conclusiones fue que... además... me decían, oye, pero tu primer saque, porcentaje súper bajo de primer saque, y yo no tenía conciencia de eso, pues. Y ahora estoy entrenando el saque, por ejemplo.
6: Claro, entonces, para que sea más profundo y todo el cuento ahí mismo, es obvio.
5: Claro, súper útil para mejorar. Padel Stats en el próximo capítulo de Rey.
6: Buenísimo.
2: Extraordinario.
5: Yo sé que me van a preguntar ahora qué viene el fin de semana. ¿Qué viene?
2: Pero Manu Mayra más encima lee, men.
6: ¿Qué come? ¿Qué come? ¿Qué adivina? Tiene que ser el parche.
5: Sí.
4: Sí, el parche noventero, ¿eh?
6: No, pero es mentira, si es gigante, claro. De los 90 era el que usaba el hueso basal y se puso un parche curita ahí.
4: Que está pro, que
5: no,
4: está
5: no, slip time.
6: Se lo tiene que haber pegado un palazo en la ñata y quedó ahí.
5: No, se duerme bien, se respira más, se oxigenan mejor las ideas, sí. Nico.
6: Mira,
5: pruébalo.
6: Lo voy a usar porque a ver si me sale alguna idea.
5: Oye, fin de semana... Padel en Castro, nos vamos mañana a Chiloé, a jugar y a cubrir.
6: ¿Y te invitan Chiloé, o tú ahí por las tuyas?
5: No, por las mías. Voy a jugar, pero además a generar contenido. Está el selectivo nacional, la nueva fecha del selectivo nacional de la FEPACHI, y está también el torneo FIP, con puntos FIP para el ranking mundial. Así que ahí vamos a estar generando contenido en @reypadel, nuestra cuenta de Instagram, donde también nos pueden pedir descuento para estas joyitas de zapatillas que les mostré recién.
6: ¡Epa!
2: Bueno.
6: ¿Son la blanca con negro?
2: Sí.
5: Sí.
4: Sí, pues.
6: Las tengo, esas las tengo. Ahí muéstramela.
5: Sí, las mando,
6: las tengo. No, las tengo, pero las mías están limpias. Yo las limpio.
2: ¿Por qué Manu Mayra sí las ocupa para moverse?
6: No, yo las
2: no
6: ocupo.
2: No como usted.
6: No, no, no.
2: Manu, querido, muchas gracias y nos volvemos a encontrar la próxima semana.
5: Ahí
2: derritió
5: el parche. Abrazo, deseenme suerte en Castro.
6: Y trae
2: mucho
6: suerte
2: de Castro. Como siempre, querido. Bueno, ahí está Manu Mayra con el Rey Padel. 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
6: fierce.
2: Tal como dijo Nico, somos un programa tan completo.
6: Yes.
2: Colo Colo. Hablemos un poquito de Colo Colo con al menos la formación que estaría manejando el Tan Ortiz para el próximo partido, que va a ser este domingo.
6: Tenemos formación entonces, no está definida.
4: No,
2: está definida para nada.
6: Pero la forma yo creo que sí. A ver, échela.
2: A ver,
4: no creo que haya mucho cambio.
2: Mira, hay dos al menos formaciones que estaban dando vueltas. La primera con Maureira.
4: Maureira
2: Villagra,
4: confirmado.
2: Villagra, Román y Sosa. Esa es una de las formaciones al menos que, de acuerdo con Cooperativa, estaba trabajando el
4: Radio
2: Tan Ortiz.
4: Cooperativa.
2: Así es.
4: Los ágiles de la Radio Cooperativa.
2: Sí. Maureira, Villagra, Román y Sosa.
4: O sea, juega
2: esa
4: Román.
2: En la línea de tres.
6: Formación.
4: Perdón.
2: Después, por derecha Jason Rojas, por izquierda Diego Ulloa y al medio Arturo Vidal con Álvaro Madrid y Víctor Felipe Méndez.
4: Perfecto.
2: Y arriba Leandro Hernández con Javier Correa.
4: Con Javier Correa.
2: Esa es la primera formación.
4: Por de modificaciones.
2: Ahí, sí.
6: No tienen ningún cambio en lo táctico.
4: No.
6: Son nombres, solo
4: características.
6: Nomás. Perfectamente. Sigue siendo el chico.
4: Ahora.
6: Hernández el perimetral de Correa. Correa dijo la noche.
2: En esa primera formación. Ahora, la segunda formación tiene un cambio. Va a ser en la línea de tres.
6: ¿Sí?
2: Se mete Vidal, no Román.
6: Exacto. Okay.
2: Y
6: sale Romana. No es que pasa por otra cosa. Okay. Sale Román.
2: Sale Román.
6: Perfecto.
2: Se mete en la línea de tres Vidal y entra Lautaro Pastrán con Hernández y Romero.
6: Ah. Romero.
4: Que es la formación que viene utilizando.
2: Así es.
6: El medio campo es
2: Rojas,
6: Vidal,
2: sí.
6: Vidal
2: de último hombre,
6: Méndez por izquierda y
2: la línea de cuatro al medio.
6: Pastrán, aquí está, ya, perfecto. Es así y Pastrán acá.
2: Pastrán
6: los
2: más
6: dos
2: libre,
6: laterales,
2: sí.
6: Entonces un 3-4-2-1.
4: Exacto.
6: ¿Sí? Porque es Hernández Pastrán desde izquierda, Hernández por derecha,
4: claro.
6: O más libre. Romero. Dijo la Fran Romero, a diferencia de la otra forma que era Correa, que a mí me parece es más orgánica. Ahora, ¿qué genera esto? Mucha libertad a la espalda de la línea de tres de Universidad de Chile. Porque Pastrán viene muy bien de izquierda a derecha del ataque de Colo-Colo. Y acá vamos a ver después la formación de la U. Estamos jugando todavía. Pero si la U coloca a Ormazábal de central por la derecha, Pastrán

0: se va a instalar ahí y le va a encontrar la espalda muy fácilmente. Dos formaciones. De Colo Colo, que a mí me parece que la segunda es con Vidal y ¿cómo es? Y Méndez, porque no sé cuál era el otro. El otro era Pastrán, Hernández y Romero. Entonces nos da para poner más gente, porque los Ulloa y los laterales, ¿verdad? Ya estaban. Y la línea de tres queda con Vidal atrás. Y este era Méndez y Alarcón. ¿Me dijiste, negra? Alarcón, no. Le falta, ¿no?
1: Méndez y Madrid.
0: Ah, ya, Méndez y Madrid.
1: Alarcón no figura en ninguna de las formaciones.
0: En ninguna de las dos formaciones. Bueno, era el que iba a salir en el caso de que pase Arturo al mediocampo. Eso estaba claro.
1: Ahora, puede que se dé, no sé cómo lo viste, Nico, pero que no, que se quede con la formación en que esté Arturo Vidal como último hombre, pero que se mantenga Javier Correa y que también esté Lautaro Pastrana.
2: Todo puede ser. Mezcla. Todo es posible.
1: Porque te calzaría más tal vez una formación tipo Moreira, Villagra, Vidal, Sosa, Rojas con Álvaro Madrid, Méndez y Ulloa,
0: ya.
1: Que esté libre Pastrana y que esté Hernández con Correa.
0: Es que Hernández no está con Correa. Hernández es perimetral, sí. De Correa. Y los dos se conjugan muy bien, muy bien. O sea, en todas las formaciones es Hernández. Es Hernández el que no sale. Que es de lo mejor que tiene Colo Colo en estos momentos. Un chico que está jugando muy bien. Entonces, él cuando es perimetral de Correa, él se ve mejor. Sí,
1: porque que tiene Maxi Romero. Exacto.
2: Para mí la duda es la siguiente. ¿Qué va a hacer Colo Colo? ¿En qué sentido? Hasta ahora, en el campeonato, donde tiene una diferencia abismal de 10 puntos, llega Ortiz, plantea una formación y después, independiente del rival.
1: Es verdad.
2: Ha mantenido una forma línea de jugar. La pregunta es, ¿ahora se va a adaptar?
0: No,
2: o sea,
0: no.
2: Va a tomar consideración, uh-huh, al rival que está enfrentando, su momento, porque digamos también que no se trata solamente de este partido que tiene una particularidad, que es un clásico, que se juega de visita, sino que también con un equipo que ha ido funcionando, agarrando ritmo, un funcionamiento en los últimos 4 o 5 partidos. Entonces, digo, ¿se va a adaptar a eso? ¿O va a medir las fortalezas del rival en esta oportunidad, como no lo ha hecho a lo largo del campeonato? Porque, insisto, hasta ahora Colo Colo, esta es la formación, no varía, no cambia, gana, salvo el último partido que fue, yo creo, un tropiezo, el empate con O'Higgins. Entonces ahí hay una decisión, ¿no?, que va a ser interesante, qué es lo que va a resolver el técnico. Y lo otro es ver cómo, a ver si es que confirma o no a Arturo Vidal como último hombre, porque Arturo Vidal, que ha tenido muchísimas libertades para avanzar metros en la cancha, y uno supone, entiende, que esa característica o esa forma de jugar en este partido en específico es un riesgo.
0: Entonces, bueno, en este partido, ahí ya lo dijiste todo, pues en este partido en específico, si no estáis pensando en el rival, el rival grande, que ha venido mejorando, que es el segundo del campeonato, que tiene jugadores desequilibrantes, ¿no estarías pensando en sacar a Arturo de atrás?
2: Claro, claro.
0: O sea, es indudable que está pensando en cómo.
2: Es que lo que pasa es que hay dos cosas ahí, porque por un lado está este partido y por otro está ese análisis mucho más a largo plazo, Nico, que es que obviamente él ve a Román como el titular en esa posición. Entonces, también eso va a producirse independiente de cómo vaya el campeonato. Eso,
0: no, eso va a llegar a pasar, claro.
2: Entonces, claro, ¿cuándo eso va a ocurrir?
0: En la media,
2: ¿va a ocurrir ahora?
0: ¿Ahora el domingo? ¿O este otro domingo? ¿En Copa Chile?
2: Tal cual.
0: No sé, o sea, pero sí está claro que va a suceder. Que Román llega para ser el último hombre de este de equipo Colo-Colo. Y que Arturo va. La salida de Alarcón también te clarifica muchísimas cosas. Claro. Ya no está en ninguno de los dos equipos. O sea, Alarcón es el
2: sacrificado
0: en este partido al pasar Arturo al medio campo. Pero bueno, es lectura de lo que hace uno u otro con la pelota en los pies. Porque defensivamente no tengo dudas que Alarcón cumple mejores funciones.
1: Ya.
0: Pero después hay jugadas en las que Arturo tiene mejor pase, mejor filtración de balón. Claro. Que te puede dar incluso una opción más de gol en muchas oportunidades. Pero vamos a ver, está entretenido el juego. El querer ganar a la espalda a Ormazábal.
2: Claro.
0: Al Chelo Morales
2: por la derecha.
0: O al Chelo también. Morales con Hernández por derecha. El que se faje Correa o Romero con el último hombre. Vamos a ver qué plantea la U también. Tiene muchos argumentos hoy la U como para enfrentar el partido y ganarlo. Es un partido de dos equipos que tienen argumentos. No como en otras épocas que era ojalá no perderlo. Ahora tienen poco que guardarse y por ambos lados, por ambos pensamientos de los técnicos, el ganar el partido representa muchísimas sí, cosas.
2: Para Colo Colo representa dar por zanjado la disputa, el campeonato claro. pero además lo va a enfrentar con esa tranquilidad, ¿no? De esta
1: de tener importante un margen.
2: Diferencia de puntos, y porque la obligación, la condición de lo

0: Cali, porque estaba más urgido de los puntos desde la Universidad de Chile. Entonces, puede jugar también con eso Colo Colo, ¿no? Plantear un partido quizá con un trámite distinto, y arriesgar un poquito menos, sí. Quizás, o sea, ser más táctico, estratégico, más bien, en cómo se planifica el desarrollo del partido. Entonces, yo imagino una U que tiene que salir a buscarlo, porque es como si quiere estrechar la diferencia y además seguir ganando terreno. Confianza, en el peor de los casos, con el tema del Chile 2, ¿no? Que debe ser el objetivo más pragmático, más a la mano para la U en este caso.
1: Sí, porque aparte ya, como lo decíamos en el blog anterior, vuelven los equipos chilenos de la Conmebol Libertadores a jugar campeonato nacional nomás. Y si muestran ese nivel, claro, el nivel que mostró Higgins en el Monumental la semana pasada, el nivel que muestra Coquimbo, indudablemente que lo que tiene que mejorar Católica para el campeonato, si quiere llegar, indudablemente que los puntos para la U son importantes,
2: porque se van a empezar a marcar los equipos. Ojo, está a 6 puntos la Católica de la U y Palestino también está a 6.
1: Por eso, Palestino ha andado bajo, no encuentra un ritmo.
0: De los Reyes le ganó bien a Huachipato.
1: Sí, eso sí. Por eso te digo, anda bajo y no encuentra el ritmo y después.
0: Y Ñublense, mira cómo se metió Ñublense también.
1: Sí, entonces, hace rato.
0: No, yo creo que, como tú dices, o sea, uno anticipa que la emoción va a estar una vez más en el Chile 2. El año pasado sucedió con Coquimbo, que se disparó y finalmente terminó siendo una disputa entre las universidades por el Chile 2, ¿no es cierto? Y otro más que se metió. Pero eso es la relevancia del clásico, más allá, por supuesto, de que siempre es un partido muy atractivo, independiente de cómo estén en la tabla de posiciones, los momentos, las figuras, etcétera, etcétera. O sea, es el partido, obviamente, mayor.
2: Más importante.
0: Del fútbol chileno.
1: Ojalá que esté al nivel, la cancha por lo menos lo está.
0: Sí, sí.
2: Con
0: sí,
2: la
0: sí.
2: UQI ya tiene una baja, al menos confirmada por lesión. Lo comentan varios medios partidarios que Nico Fernández tiene un desgarro en el solio, por eso mismo tuvo que abandonar su penúltima práctica. Realizó exámenes en esta jornada, así que va a ser una de las bajas que tengan ya de cara al próximo partido.
0: Eso es una consecuencia directa, es que va convocado Lichnowsky.
2: Sí.
0: De inmediato, no sé si va a ser titular, pero no. va a ser convocado. Y la otra noticia, Fran, Nico, es que ya lo están confirmando varios medios y fundamentalmente periodistas que cubren Suecia. Se señala que el AIK ha llegado a un acuerdo por Lucas Hassadi. Por lo menos en el trato con las condiciones económicas para el futbolista.
1: Y después pagar la cláusula.
0: Y falta, chau, obviamente, solamente terminar, resolver si es que se paga o no la cláusula de salida. Recordemos que la primera oferta, entiendo que la U no le interesó.
2: La consideró como insuficiente.
0: Insuficiente, sí. Que hay una cláusula de salida, que desconozco la cifra exacta, pero eran casi 3 millones de dólares por el 80% del pase. Y que le gustaba, obviamente, en condiciones de hacer el negocio, siempre y cuando, obviamente, se pagara esa cláusula. Así que hay muchos medios que ya están ratificando de que hay un acuerdo, que la operación se va a hacer y que, sí, por lo tanto, es muy probable que Hassadi salga a la convocatoria.
1: Sí. Ah, no, dices que ni siquiera va a ir citado.
0: Es que si hay un acuerdo.
2: Es que eso es llamativo, porque al menos lo que comentaba ayer el Fernando Gago en una entrevista que le dio a Marcelo Díaz en TNT, saludos para Marcelito, por supuesto, es que no, sí lo que tenía considerado para el Superclásico, pero esto claramente, claro, te cambia todo, si es hoy, porque chao, no puede correr ningún riesgo.
0: No, pues si hay un acuerdo real, tal como están, insisto, están reportando varios medios y hay periodistas, digamos, que cubren el mercado sueco, uno que se llama Anel Aftich, por ejemplo, que señala que efectivamente ya hay un acuerdo y que si la cuestión ya está sellada, van a pagar la cláusula y el negocio se va a hacer, obviamente que el Hassadi no va a jugar el domingo. Y eso ya le cambia un poco el panorama al técnico.
2: A menos que lo tenga conversado, pero es complejo porque cosa, se pueden correr muchos riesgos.
0: Si hay un acuerdo, no juega. Así de simple. No juega, no. Deja de ser, de pertenecer y...
1: Deja de pertenecer, claro, a la UCLAR.
0: Exacto, chao. Entonces...
1: No, te imagináis, ya listo el acuerdo, no, y se te lesiona.
0: Se te lesiona,
1: no,
0: se te cae el negocio, es frustrante para el futbolista.
1: No, obviamente. El futbolista ya está.
0: Claro.
1: Ya, de hecho, el futbolista ya está con la cabeza en otro lado. Es imposible abstraerse.
0: Además.
1: Es imposible, Pofer.
0: Porque además, como se dice, o sea, se está señalando, ya negoció las condiciones económicas personales. O sea, ya tiene que tener en la cabeza lo que significa eso, pensando un montón de situaciones. Entonces, si es así, yo creo que Hassadi probablemente no va a ser considerado para el partido del domingo. Y esto obviamente implica una modificación, porque lo tenía muy bien
2: considerado
0: el técnico Gago y había recuperado la titularidad. Así es que bueno, ahí son las situaciones que ocurren.
1: Un cacho más pagado, pero bueno, claro, era parte de, ¿verdad? El tema es que te deja sin opciones a poder contratar. Está tan mal hecho el calendario de contrataciones nuestro. ¿Por qué se cierra tan temprano cuando no debería ser así? ¿Para qué te coartas la posibilidad? Pero bueno, hay tantas cosas que no sabemos en nuestro fútbol, sí. Pero...
0: Sí, hay algunos que planteaban que Azul Azul debiera marginarse de hacer negociaciones en este momento.
1: Sí.
0: Porque...
1: Debiese ser, porque ¿para dónde va a ir la plata?
0: Es una buena pregunta, o sea, porque yo lo que he escuchado es que el señor liquidador ha dado absoluta libertad a este directorio, entonces es una buena pregunta. Y bueno, pero también está al lado que también uno tiene que escuchar y observar, digamos, está al lado del futbolista, o sea, el interés del jugador querer desarrollar una carrera, por ejemplo, en Europa, no se puede frenar también por una situación lamentablemente externa, pero
2: son posiciones. Sobre todo considerando que ya vimos que hace un tiempo volvía a aparecer este interés por Asadi, que después se lesiona, que después baja el rendimiento, así que bueno, vamos a ver
1: si estos dineros no pueden quedar congelados, Fer.
0: Insisto, el liquidador le ha dado absoluta libertad al directorio.
1: Una locura.
0: Hasta cuando se resuelva, y puede ser que... O sea, yo tengo la esperanza que haya alguna señal potente de cambio ahora en la Junta de Acreedores, partiendo por la salida del mismo liquidador, digamos, pero bueno. Y eso va a tomar un tiempo. Pero no creo que sea una buena señal que se mantengan los mismos y... Los mismos que actuaron con el imputado Clark se mantengan tomando decisiones en Azul Azul. Así, esa es mi opinión, digamos, pero bueno.
2: 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Y nos quedan un par de minutitos todavía de esta segunda mitad del programa, solo para redondear con Colo Colo en estas transmisiones que hace Arturo Vial por Kick. Dijo: no estoy para 90, estoy para 180 minutos, porque le preguntaban, lógicamente, respecto de que físicamente no estaba al 100, de las críticas que le han llovido, y él dijo: es una de las tonteras más grandes. Físicamente estoy hecho un animal, espectacular. Puedo subirme a la máquina, hacer el récord de los 10K. No estoy para jugar 90 minutos, estoy para 180. Y respecto de su cambio cuando jugaron con O'Higgins, dijo: me sacaron porque el entrenador quiso, pero pude seguir jugando.
0: Está bien, Arturo.
2: Físicamente nadie duda que esté a 10 puntos.
1: No, sí, pero ya no es el sprinter. Ya no es el sprinter que era. Hoy y es cosa de ver cómo se preparó Messi. De verdad, entendió que ya no tenía que correr tanto, sino que sus sprints deberían ser más cortos. 3 sprints por partido, a diferencia del campeonato anterior, 6. Pero con más velocidad. O sea, la mentalidad de ir mutando a entender que ya no soy el de antes va también de la mano, po. Va también de la mano con darse cuenta que el tiempo pasa. Yo no puedo creer que voy a ser siempre el mismo. Tengo que trabajarme de formas diferentes.
0: Sí, pero es parte de la personalidad de Arturo, ¿no?
1: Está bien.
0: Es un ganador
1: A mí me parece fantástico.
0: Estábamos hablando hace con el hermano de la percepción distinta que tiene el futbolista, el deportista, pero después está la medición objetiva, digamos, que uno ve y observa. Pero
1: ahí está la diferencia con los grandes, pero después, referentes.
0: Esa actitud sí te hace a veces tener esa diferencia. Y ahí marca también Vidal, o sea, él
1: no, es la de mental, es una mentalmente, absolutamente, claro. de capacidad mental, de qué creo yo que puedo hacer a diferencia del resto. Exacto. Y eso es lo que lo llevó a donde estuvo Arturo.
2: No tiene, es un superclásico,
1: eso no cabe ninguna duda. A lo mejor él nos dice esto de pensarlo así, pero con la gente que trabaja a su alrededor buscan otro tipo de mediciones, claro, también.
0: Sí, pues.
2: Bueno, eso entonces con Colo-Colo y un toquecito también al fútbol chileno. Huachipato oficializó a Sergio Núñez, el uruguayo delantero de 26 años, y en estas cosas
1: Sergio Núñez, no lo conozco.
2: Y mira, un par de datitos de Sergio Núñez, que hace un par de semanas había salido la información de que finalmente se iba a convertir en refuerzo de Huachipato. De hecho, ya lo presentaron. Su último club fue el Barcelona de Ecuador, metro 77, al menos va a estar por lo que resta de esta temporada. ¿Y
1: sabe que Jaime García le paga las colaciones o no?
0: Está la crema.
2: Eso es insólito.
1: Y todo lo que le vendieron al auto. ¿Dónde está toda esa plata? ¿Dónde, quién, ¿y dónde está el dueño, el caballero de Ñublense que compró Guachipato?
0: No, pues sí, supuestamente bueno, el ex gerente de Ñublense que compró Guachipato.
1: Y ahora, espérate, ¿cuánto recibe por Maxi Rodríguez si lo venden a los rusos?
0: Como 8 millones de dólares, dicen, ¿no?
1: Y ellos reciben, ¿cuánto?
2: Maxi,
1: no sé cuánto.
2: Gutiérrez.
0: Gutiérrez, perdón. Maxi, perdón, ¿qué dije yo?
2: Maxi Rodríguez. No, yo

0: dije Maxi Rodríguez.
1: Sí, Maxi Gutiérrez. Maxi Gutiérrez,
0: ¿cuánto recibe? Imagínate, queda desaparecido.
1: No, no va a recibir ni uno Huachipato de esa.
0: Qué terrible lo de Huachipato. Muchachos, investiguen, por favor, ayuden. No pueden ser que los jugadores no tengan ni las colaciones.
1: Está claro.
0: Ya no es una cuestión de investigación, es ahora.
1: Está claro lo que pasa, ¿no?
0: Está clarísimo lo que pasa.
1: Caso Sarto tiene abandonado las cosas en Ñublense.
0: Perdón, ¿de qué equipo viene este muchacho?
2: La Universidad de Barcelona, Ecuador.
0: No sé, que no sé cómo lo habrán hecho. No sé qué cercanía
1: tienen.
0: Bueno,
1: tienen buenos contactos, pues sí.
0: Sí, obvio.
1: Exactamente.
0: Obvio que sí.
2: Y otra de las noticias, pero que tiene que ver con el ascenso, pensando ya en el fútbol chileno.
0: El ascenso no, por favor.
2: Curicó, que sufre esta resta de puntos definitivamente. Es una sentencia ya definitiva. De hecho, la segunda sala del Tribunal de Disciplina ratificó que se le van a restar 3 puntos por incumplir el rendimiento o el reglamento, perdón, de minutos sub-21, porque hay que recordar que en el ascenso, cuando termina la primera rueda, sí, tienes que tener 945 minutos. Curicó registró solamente 909, y al menos la defensa de Curicó era que al tener 2 jugadores citados en la selección chilena para disputar el Sudamericano sub-17, claro, Diego Avendaño, claro, y Lucas López les correspondía sumar 45 minutos por cada uno, y que con eso habrían alcanzado ya la cantidad de minutos que se estipula. Dijeron que Avendaño además había regresado lesionado de la Roja, que eso le impidió al menos actuar frente a Puerto Montt el 25 de abril. Y lo que dijo el tribunal, bueno, desestimaron los argumentos y dijeron que en el reporte del área médica de la selección confirmaron que Avendaño no había sufrido lesiones agudas en la situación y que tenía un problema crónico en el tobillo, nada más. Así que me parece que es...
0: Pobre, como manosean a sus propios jugadores.
2: Claro,
0: qué
2: es un
0: falta
2: momento
0: de respeto
2: preocupante
0: con sus propios jugadores.
1: Todo vale cuando se trata de ser más.
0: No, perdón, todo vale, son
2: perdón,
0: unos
2: Nico, considerando que está 13º Curicó y tiene 20 puntos, y que la lucha por... Bueno, Rangers está abajo, pero Santa Cruz tiene 16, San Felipe tiene 20 y tiene la misma cantidad de puntos que Curicó. Y les van
0: ¿pero
2: a
0: esos 20 ya están los descontados los 3?
2: Me parece que ahora le van a correr los 3.
0: ¡Qué locura! Igual da lo mismo si el descendido está claro.
2: De todas formas, se complica en la parte baja de la tabla y me parece que...
0: Que se va a complicar si el que está último no le gana a nadie. ¿Por qué se va a complicar?
2: Porque
0: se complica,
2: no,
0: porque
2: sería,
0: son,
2: sería una
0: se
2: nueva temporada
0: porque
2: sin cumplir las expectativas.
0: Que juega poco y que Damián
2: Muñoz
0: no le ha encontrado la forma
2: y
0: que juega
2: buena,
0: feo.
2: Ojo, no están muy buenas las relaciones.
0: No, es que me imagino, pero ¿qué necesidad o qué apuro tiene si el último es muy malo?
1: ¿Qué
0: muy
1: Ranger,
0: malo.
1: ¿Qué es Ranger?
0: ¿Qué es Ranger de tal?
1: ¿Qué es Ranger de tal?
0: Sí. Pero bueno, no, es que no lo van a... No, ¿qué necesidad tiene Curicó de cambiar a Damián Muñoz? Si con la cantidad de puntos, la diferencia que tú ya lo dijiste, 20, y el equipo del último tiene 6, y quedan 10 fechas. Entonces, ¿qué necesidad tienes de sacar al técnico? ¿Para qué? Si no tenés plata para gastar, ¿para qué vaya a gastar?
2: Porque imagínate,
0: si con la mediocridad del fútbol chileno es esa.
2: Con esta resta de puntos, Negro, queda con 17 puntos Curicó.
0: A 11 de Tarranque,
2: Pero ojo que Curicó, a ver, sí, tiene nombres interesantísimos, ya lo hemos dicho. Yo creo que si Curicó no está más abajo, es en gran parte a la buena pega que ha hecho su arquero, que ha hecho Damián Tello. Tiene jugadores como Tello, Colombo, uno habla de Chiqui Fernández arriba, para los que siguen la B saben perfecto de lo que estamos hablando. Venegas también, pero todos en conjunto se han ido cayendo mucho. Así que...
0: La B.
2: Creo que están bien para preocuparse.
1: En la Liga de Ascenso irán a haber 2 descensos.
0: Tal cual, Fernando. 2 ascensos y 2 descensos. Son
1: y
0: suben,
1: de la segunda
0: y
1: profesional
0: 2.
1: También 2, porque es poca movilidad.
0: No, es un campeonato que no tiene... Ya, imagínate, el último ya está prácticamente descendido y faltan 10 fechas. Claro. Entonces los otros equipos, los hinchas van, no
1: se
0: cambian
1: relaja.
0: El técnico, se pelean, da lo mismo. Juega feo tu equipo. Y sí, este otro año veremos.
1: Claro.
0: Ahora nos quedan las cuotas del canal del CDF, nomás que son 13 al año. Los únicos equipos tienen 13
1: esa,
0: meses.
1: Esa deben estar factorizadas, yo creo, en el caso de Ranger, ¿no? No sé. Me imagino. No, ¿no?
0: ¿A quién? Al propio. ¿A cómo factoriza? Si el dueño del factory es el dueño del club.
1: Por lo mismo.
0: Puede ser. Yo qué sé, al final. No me meto.
1: Pierde
0: mejor
1: el club.
2: Nos vamos a una pausa.
1: Los 30 minutos
2: y ya volvemos con mucho más de pauta de juego.
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5: Seguimos en Pauta de Juego para esta última patita con...
6: ¡Esa!
5: Un toquecito a la Universidad Católica porque, bueno, ya conversamos de todo lo que pasó en ese partido contra Estudiantes en Copa Libertadores con los minutos que sumó Clemente Montes, pero de acuerdo con lo que dice Punto Cruzado, se va a realizar otra vez exámenes para ver si es que finalmente deciden que siga el curso normal de su proceso de recuperación o si es que se vuelve a incorporar de manera normal al menos a lo que son las prácticas. A ver,
7: qué
5: si
7: locura.
5: Tiene que hacer exámenes, o sea, para ver si continúa la recuperación.
7: Obvio.
5: Claro, o sea, me parece que al 100% en ningún caso estaba.
7: No, tiene que haber quedado con mucho dolor.
5: Sí, recordando que lo usé.
7: Partido de ese ritmo es difícil.
5: Juegan con Ñublense el sábado.
7: Pero bueno, ojalá que esté bien nomás, que haya cicatrizado bien esa lesión, porque es un jugador demasiado importante y que tiene un futuro en, alejado del fútbol chileno.
6: Ahora, yo
7: que no vaya a ser una lesión crónica después.
6: Uno no observó, por lo menos, solamente viéndolo por televisión, que haya algún gesto específico respecto de la dolencia de la cual fue tratado. Lo que sí es que obviamente falta de fútbol, un poco
5: sí.
6: Es evidente, o sea, estuvo casi 3 meses fuera, entonces... Ahora, yo creo que está claro, sí, pues son casi 3 meses que estuvo fuera.
7: Sí, pues,
6: Clemente Montes y claramente también, porque la redundancia lo forzaron y uno entiende la circunstancia, el contexto. Lamentablemente no pudo hacer mucho Clemente Montes
7: para cambiar la suerte. Sí, también se le notó la falta
6: sí,
7: de fútbol.
6: Sí, también. Y otro, bueno, ahora. Católica necesita recuperarlo, ¿no? Necesita recuperar a esos futbolistas.
7: Sí,
6: digamos que Cuevas y San Pedro iban a estar, por supuesto, porque ellos no jugaron la llave de vuelta de la Copa
7: producto
6: de acumulación de tarjetas amarillas, entonces van a estar. Ahora, tienen que recuperar terreno, tienen que tratar de cambiar el switch y ojalá trasladar la versión copera de la primera fase al campeonato chileno. Si lo hacen, yo creo que perfectamente
7: es
6: se puede.
7: Es que no les va a quedar otra, tienen que trasladarla porque si no se aleja el tren.
6: Sí, por supuesto. O sea, y ahora... tienen que primero pillar a la U.
7: Exacto, ya a partir de atrás, en una carrera que cada fecha, cada fin de semana claro. Le quedan menos metros, entonces
6: exacto.
7: La tiene difícil la UC. Ojalá y logre, porque si no al final le va a quedar la misma sensación de los años anteriores de jugar Copa Sudamericana contra un equipo chileno. ¿Y cuántas veces no ha quedado eliminado en esa fase?
6: Y sabes lo que he observado también, porque es producto de la eliminación que dolorosa que para Católica, para sus hinchas. Siento que, y se observan

0: el fenómeno de no voy a decir quiebre interno, no, pero sí hay posturas distintas que se expresan que abiertamente. O sea, ya no hay una sinfonía, digamos, en católica.
1: No hay una sinergia.
0: Exactamente. Esa, sí. Yo creo que hay visiones distintas, hay posiciones distintas, hay crítica interna.
2: Hay disgusto. En San Carlos hay disgusto. En otro equipo más bajo habría calentura.
0: ¿Sí? Buena definición. Exactamente, porque y yo creo que a fin de temporada van a venir definiciones desde la directiva. O sea, siento que hay procesos que se van a evaluar. O sea, de hecho,
2: sí, el proceso del
0: Independiente, como le fuese en la Copa y en esta llave última que disputaron, el trabajo de Burjo Basic está siendo, no sé si la palabra es cuestionado, pero sí evaluado permanentemente, pero especialmente evaluado con esta nueva directiva.
2: Sí, claro. Hablaron del scouting, de revisar también las formas de scouting, todo.
0: Claro.
2: Nosotros ayer en ESPN hicieron un muy buen trabajo con respecto a los últimos 5 mercados de pases de la U. ¿Ya? Perdón, de la UC.
0: Sí.
2: Es impresionante
0: la cantidad de nombres
2: que llegaron, que no acertaron.
0: Exactamente.
1: O sea, yo me acuerdo del caso, tal vez, no sé si icónico. Nehuen Paz fue a quien le hicieron 4 años de contrato. Yamil Azad.
2: Pero Fran, hay nombres que no te acuerdas. No. Imagínate que el último jugador porque la UC invirtió plata fue Dani González a Wanderers.
1: Tienes
0: toda la razón. Una compra interna.
2: Eso,
0: o sea, dentro del mercado chileno.
2: Fue la última vez que. Y después lo otro, y decía libre. Sí, pase, préstamo, sí. No se hizo efecto.
0: Hace 4 años.
2: Pase, préstamo, no se hizo efecto. Cero pesos.
1: Lucas Menossi.
2: Pero que Fran, no sabés la cantidad de nombres por año.
0: Sí.
2: Y desde el 20 al 26, al 25, que se rescatamos como aporte al fútbol, 3.
0: Más
2: algunos
0: o menos.
2: 3, otros, claro. 2.
0: Suque, uno de ellos, por ejemplo.
2: Después, otro que libre. Después libre. Está en este juego que se hizo de la cantidad de contrataciones. Antes de Guille Soto era una muy buena contratación. Sí. Antes del Guaso Ibla era muy buena contratación. Claro.
0: El nombre bien llegado.
2: Pero después lo otro eran grandes apuestas, ¿no?
0: Exacto. Ahora, yo entiendo que eso tiene un relato también con los tiempos que se analiza, porque es el periodo de la remodelación del estadio de San Carlos de Apoquindo. Entonces, uno entiende que en esos últimos 5 mercados, Católica tuvo que hacer también un esfuerzo económico en términos de hacer estas apuestas.
2: Claro.
0: Lo que pasa es que, insisto, la crítica, particularmente este año, es que se tuvo poca ambición en un momento en que la Copa te hizo un pequeño guiño, ¿no?
2: Sí,
0: que se podía aspirar a algo más. Y bueno, se está evaluando. Yo creo que efectivamente hay que ver cómo se retoma esa sintonía entre todos los estamentos, pero que hay molestia, eso es evidente. Bueno. Hay molestia del técnico porque no tuvo todos los elementos que pudo haber tenido, quizás, todas las armas. Lo mismo con algunos jugadores, lo han expresado abiertamente. Hay molestia con el trabajo del Tati Burjo Basic.
1: Sí.
0: Dudas también desde el directorio, o sea, de los que deciden. Entonces, esas cosas hay que. Vamos a ver cómo se van ordenando, ¿no?
1: Y sobre todo pensando en lo más próximo, que es cómo se ordenan en cancha para enfrentar a Ñublense este fin de semana.
0: ¿Juegan de visita? ¿O juegan de local?
1: La UC juegan acá.
2: ¿De local con Ñublense?
1: Juegan de local con Ñublense. Es el sábado a las 20 horas. Un Ñublense que viene a ganarle 2-1 a Unión La Calera. Más allá de que ya sabemos que Calera es uno de los equipos que está peleando en la parte baja, pero que tuvo muy buenos rendimientos con lo que hizo Lucas Molina, con los jugadores jóvenes que tiene. Lo mismo con Matías Plaza. Bueno, el mediocampo de Ñublense que sale prácticamente de memoria, con el Lolo Reyes, con Manuel Rivera. Valencia, o sea, está hablando de que Sebastián Valencia, que es uno de los centrales de Ñublense, metió 2 golazos. O sea, es
2: el
1: un
2: segundo
1: equipo
2: extraordinario.
1: En su conjunto viene muy bien. Y contra ellos se va a tener que enfrentar a la Católica. Y está
2: un equipo que
1: más
2: funciona
1: abajo,
2: ¿no? Muy bien, que está muy aceitado, que se hace mucho más fuerte de local en su cancha, la conoce, sí, a la perfección. Y que depende mucho del buen nivel del Lolo Reyes. Que el Lolo esté bien y que pise las dos áreas. Cuando el Lolo pisa las dos áreas, es que el equipo Ñublense está funcionando.
1: Ahí está la clave, tal vez, del partido.
2: Pero no directamente por el Lolo, sino que por la forma de jugar de Ñublense, yeah, empuja al Lolo a tener que pisar las dos áreas permanentemente. Cuando eso, por sobre todas las cosas, funciona en ataque, es porque Ñublense está funcionando muy bien. Y el Lolo tiene que arrimarse y le tiene que dar para arrimarse a ambas áreas. Él es el que equilibra mucho ese equipo.
1: A ver, Catita, si te pido ayuda con la combi.
2: ¿Tenís combi, gatita?
1: Sí, por supuesto.

0: favorito con el Mirasol, que va a ganar el Liga de Quito 1.60 también.
1: ¡Upa! Esa serie está empatada. Lo gana Liga.
0: ¿Tú dices que estamos bien? ¿Vamos bien por ahí?
1: Espero que gane Liga, porque después le toca un brasileño. Me gustaría más Liga con otro equipo brasileño que Mirasol con otro, que brasileño.
0: Hablando de equipos brasileños, en el partido de Corinthians con Rosario Central, que hay más de 5,5 tarjetas totales. 1.60 también.
1: Se van a matar.
0: Para
1: matar.
0: El 20.
1: Recuerden que ese partido terminó en Rosario empatado a cero. Así que saben lo que va a hacer hoy día ese partidazo.
0: Y el último, a las 3 de la tarde, pero ya es mañana ese partido, del Arsenal con el Coventry City, que bueno, el Arsenal anota en ambos tiempos.
1: Si es el Arsenal, es tomorrow.
0: Bueno, sí. 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
0: Y no hemos hablado mucho de... No hemos hablado mucho de esto, así que... Quiero que hablemos un poquitito de lo que está pasando, Feña, en la Fórmula 1.
1: Ah, no,
0: porque
1: Fórmula 1.
0: Después de un mes...
1: ¡Vuelve la Fórmula 1!
0: A ver qué dice Ignacio Espinosa, 9056. Destaque la mejora en seguridad del Monumental.
1: ¿Qué? ¿Y qué pues sacaron los stocks? ¿Qué hicieron? ¿Cuál es la mejora en el Monumental?
3: No, pero ellos vienen funcionando con
1: las máquinas de reconocimiento facial. Muchachos, cuando dejen de hacer pasar a los lienzos antes de los partidos, le va a funcionar la seguridad. Así no mal.
3: Pero los lienzos están autorizados por...
1: Y todo lo que...
3: Por la autoridad, o sea, tú sabes que son. De hecho, tengo la lista de todos los elementos de animación que les permitió la delegación presidencial a Universidad de Chile.
1: Ya, pero los fuegos artificiales no los pueden lanzar.
3: No,
1: ellos,
3: los fuegos artificiales no. Po.
1: Ya, pero no es mala gestiona.
3: No te digo que.
1: ¿A qué me refiero? Que la hinchada compre los fuegos artificiales y que el club se comprometa a contratar a la empresa si quieren tirar de alguna forma.
3: Los fuegos artificiales solo pueden ser ejecutados por
1: profesionales.
3: Exacto, que técnicamente estén capacitadas y validadas por la autoridad. Todo el resto es contrabando, es tráfico y es un riesgo. Entonces, yo entiendo el tema del folclore a propósito de esto, que va a haber el clásico, pero después, ¿quién se hace responsable si ocurre un lamentable incidente producto del mal uso o el mal empleo, digamos,
1: de los fuegos de artificio?
3: Exacto, entonces, pues lo mismo. Pero bueno, yo quiero decir que sí, efectivamente, porque en el Monumental está funcionando hace un buen tiempo los torniquetes, el sistema de reconocimiento facial, o sea, han hecho una inversión ahí, estaba bien, porque lo dieron a haber hecho hace 10 años, por lo menos. Exacto. Pero estos avances que uno le pega permanentemente a los dirigentes, pero
0: cuando las
3: cosas se hacen, hay que por lo menos reconocerlo.
1: ¿Estará funcionando bien? Porque ¿cómo nunca ha salido a la luz pública alguno que tenga prohibición de entrar y eso?
3: Uno imagina que está funcionando mejor. No sé si bien, yo creo que se les filtran igual. No sabemos. Pero incidente Monumental últimamente, al menos este año no ha habido, no. El año pasado fue terrible.
1: No, lo del año pasado ya dejó los incidentes topados para una década.
3: Exacto. Entonces, ojalá que se siga mejorando. Que el ejemplo... A ver, el estándar lo ha marcado la Católica, con un estadio moderno, con todas las cámaras, los sistemas de seguridad, las advertencias y las sanciones efectivas.
1: Y las sanciones efectivas, claro. Haciéndolas públicas, que es lo que hay que hacer. Ya lo inadaptado hay que poder sacarlo de todos los estadios.
3: Fuertes sanciones, 6 años, 9 sí, años, señor. No sé, 20 años sin... Chao, o sea, lo alejas definitivamente.
1: Me parece fantástico que te diga, o sea así, que en la medida que lo puedan implementar todo más rápido, va a venir mucho mejor.
0: Y considerando también que en términos de lo que hizo la UCE y por qué la ha estado funcionando tan bien, tiene que ver con que al tener un estadio nuevo, al tener un estadio de primer nivel, al ser uno de los más modernos del continente, querés resguardar también la casa. Y yo creo que si es que Colo-Colo, cuando ya tenga también el Monumental reformado, o como quieran llamarlo, me imagino que también van a endurecer un poquitito la mano, pero al menos está avanzando y eso siempre es bueno de reconocer. Les decía de Fórmula 1 porque domingo a las 9 de la mañana va a ser el Gran Premio de Países Bajos. Vuelve la acción después de cerca de un mes que tuvimos sin carreras. Y más allá de cómo está la tabla de posiciones, por decirlo de alguna manera, con Kimi Antonelli, segundo Hamilton, tercero Russell, es el Gran Premio de Max Verstappen.
3: Obvio.
0: Y tiene que sacar diferencia acá.
3: Exactamente, siempre tiene un sabor especial para Verstappen correr allí, así que yo sigo considerando que ha sido una entretenida temporada de la Fórmula 1, más allá que uno entiende que esto se va a resolver entre dos y son los compañeros de equipo, del equipo... Mercedes, y que Antonelli está teniendo una campaña realmente fantástica, sorprendente para todos, porque

0: No es fácil que un piloto tan joven muestre y exhiba condiciones de un experimentado. Y eso es lo que ha sorprendido y le hace bien, creo, a la Fórmula 1 tener estos nuevos rostros y teniendo también a los grandes campeones que siguen participando del circuito. Así que
1: es de esperar que no fallen los autos, más después de un mes, parece que los dejan guardados. Y
0: lo que pasa es que, sí, bueno, no dejan guardados, siguen trabajando los equipos.
1: Impresionante, los pilotos se toman vacaciones. La carga sí. eléctrica y ahí bueno, quedó parado en la recta.
0: Es que este es un año de transición también, con muchos cambios. Entonces, es casi normal que iban a ocurrir este tipo de situaciones. Hasta ahora el equipo más sólido ha sido el que menos errores ha cometido.
1: Exacto, ¿no? Al final es verdad, el que menos errores.
0: Un amigo me decía,
1: que
0: mejor. A propósito de esto, que se habla mucho de los pilotos, pero uno nunca tiene que perder la vista, la perspectiva, que estos son carreras de autos. Mira dónde está Hamilton.
2: Lewis Hamilton está con 169 puntos y Kimi Antonelli tiene 219. En dos carreras esta diferencia puede quedar en cero.
0: Bueno, pero te digo,
1: pero no es una diferencia sustantiva.
0: Es una diferencia grande.
1: En cuanto a lo que podrían ser en igualdad de autos con los mismos pilotos. O sea, eso ya no lo vamos a ver nunca más. Pues nunca más vamos a saber quién es realmente el mejor piloto, porque va de la mano con lo que su equipo le entrega al auto.
2: Mira, ojo con el dato que nos entrega Osvaldo. El único piloto que ha ganado puntos o que ha sumado en todas las carreras de la temporada es precisamente Hamilton.
0: Perfecto. Entonces es un gran piloto.
1: Es un buen chofer.
0: Pero no es el principal candidato a ganar el campeonato del mundo. Y dejó y salió del equipo de punta y dejó de ganar campeonato. O sea, en el fondo es así. Tú tienes que tener un muy buen equipo, una gran estrategia, una gran coordinación y un gran piloto. Ese es el que gana la Fórmula 1. No es solamente un gran piloto. Hay muchos ejemplos de grandes pilotos que terminan en la mitad de la tabla. Porque son carreras de auto.
1: Tal cual.
2: De hecho, ahora si miramos la medianía de la tabla, Piastri, por ejemplo, que perdió la temporada pasada, está séptimo. Lando Norris, el campeón, está quinto. Y de ahí ya el resto.
1: Mentira.
2: Bueno, con la pinta está duodécimo.
1: O sea, que el campeón va a ser Mercedes.
2: Hasta ahora el campeón estaría siendo Mercedes con Kimi Antonelli de Italia. Así
1: ¿Y
2: que
1: ¿Y qué pasó con Audi y Cadillac?
2: Audi
1: no
2: está decimocuarto. Sí, decimocuarto. Bortoleto tiene 10 puntos.
1: Mira.
2: Nico Hülkenberg tiene 2, está 18º, y Cadillac no ha sumado ni con Checo ni con Valtteri Bottas.
0: Dijiste que Verstappen había renovado, ¿cierto?
2: Sí. Hasta 2030.
0: Hasta 2030.
2: Con hasta Red 2030. Bull. Así que vamos a ver si es que logra retornar al menos a los.
1: Está libre, no le compraron el pase. La forma de trabajar es libre,
0: sí que cobra,
1: ¿no?
0: No, y está bien, porque. Ahora, ya no se pone, afortunadamente digo, ya no se pone en riesgo la vida en una carrera de Fórmula 1, o sea, hace mucho rato.
2: Gracias a Lalo, entre otras cosas.
0: ¿A quién?
2: La estructura al Halo,
0: sí, yo decía quién es Lalo.
2: El halo. La especie de L que tienen acá sobre la cabeza.
0: Entre otras cosas, hay un montón de otras medias que digamos, los materiales más resistentes, etcétera, etcétera, más liviano y resistente, un montón. Así que
1: un montón de cosas. El habitáculo es casi impenetrable.
0: Tú sabes que
1: los pilotos, claro, o sea, la seguridad va de la mano con toda la velocidad.
0: Hay algunas pruebas que se hacen para aficionados en varias escuderías, que estos autos de Fórmula 1, pero con dos habitáculos para que para probar la experiencia de lo que significa ir. Tú vas sentado en el piso, si tú estás prácticamente a ras de piso. El piloto va a ras de piso a una velocidad, por momento incluso 350, 360 kilómetros por hora, es una locura.
1: No.
0: O sea, esos gallos son locos, todos.
1: No, y salen. Y las piernas van casi a la altura de la cabeza para allá adelante con los pedales. Si no van sentados, ellos van casi acostados.
0: Exactamente,
1: van. No, es una locura, yo no me subo, pero.
0: ¿No te subiría?
1: No, me subiría. Yo le tengo mucho miedo a todo lo que sea altura. No, si también me han ofrecido, soy mal auto de rally, menos.
0: Yo también considero que más riesgoso un rally. No, yo también considero que más riesgoso en el rally.
1: Es que a mí me gusta mucho
0: sí que
1: más
0: se juega en el pellejo.
1: El camino de tierra.
0: Bueno,
1: por eso
2: pero el rally no me subiría al de rally. Pasemos a hablar un poquitito de
1: mucho.
2: Chilenos por el mundo. Chilenos por el mundo.
1: No me subo.
2: Con
1: así
2: Alexis
1: que no me
2: Sánchez, que debutó ayer ante el Columbus con, no sé si llamarlo Blooper o no, pero. El autogol de.
1: Qué terrible.
2: El autogol de Tomás Guillén.
1: Tommy, con la izquierda va a jugar con la derecha. Quisiste pasar el pie derecho por delante de tu pierna izquierda. Era.
2: Fue raro.
1: Control y pase. Control. Pero bueno. Guillermo, una de sus mayores virtudes no es esa, jugar con los pies. Entonces, cuando yo no tengo la gran virtud de jugar con los pies, lo que tengo que hacer es salir del arco, siempre, siempre, siempre. Si era de allá, era fuera del arco al otro lado. Si es del centro y soy más derecho que cualquier otra cosa, me perfilo para el lado derecho de mi arco para poder... No permitas que te den pases al arco si no es tu gran virtud. Por eso siempre hay que perfilar. Yo era mi gran virtud, entonces cada vez que salía del arco era para que mis compañeros me encontraran perfilado o para poder dar un nuevo pase o para poder despejar. Si es así, no es necesario hacer cosas que no sabes hacer.
2: ¿Y se puede hacer alguna evaluación de lo que fueron muy cortitos, porque ya nos tenemos que ir, pero de lo que fueron los 12 minutitos de Alexis?
1: No.
2: Nada.
0: No, nada, qué bueno que volvió a jugar
1: que y volvió que está a jugar y que no se lesionó, nada más.
0: Y que el técnico lo tiene.
2: Y que físicamente se ve bien.
1: Y que le pasaron la 10 y que tengo lo mismo de Arturo, estoy como de 25 años.
0: Está y perfecto. Vamos a verlo el domingo contra Los Ángeles Galaxy. Entiendo yo que capaz que ahí sea titular.
1: Yo creo que sí.
0: Ahí se puede
1: yo
0: evaluar mejor sí.
1: Marca una diferencia
0: el momento de Alexis.
2: Chao.
0: Nos vamos. Tan temprano.
1: Así entonces.
2: No, es que ya nos cansamos.
1: Vamos a hacer rally, vamos.
2: Es que se pasa rápido porque estamos entretenidos. Ya pues, Jorgito, que esté bien, Catita, Osvaldo, a todos, los queremos.
1: En la Europa.
2: Y nos conectamos mañana de vuelta, porque ahora nos vamos a descansar porque
1: Europa.
2: Quédate allá,
1: la Europa.

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8: Todos ustedes, bienvenidos este día jueves acá a Sintonizados. Ya estamos totalmente conectados en la 100.5. Jueves 20 de agosto, ¿eh? 20 de agosto, que nuestros amigos de Chillán lo están disfrutando porque para ellos es feriado. De hecho, comunas como Chillán y Chillán Viejo tienen, bueno, en realidad, Chillán, toda la... toda la comuna de Chillán, puedo decir Chillán y Chillán Viejo, eso es lo mismo, son la misma comuna divididas por ya. Pero Chillán está hoy día con un feriado porque hoy día, 20 de agosto, en 1778, como suena súper lejos, sí, yo sé, usted puede decir, pero ¿por qué está nombrando esos años? ¿Qué pasó que nosotros tengamos que recordar? Bueno, pasó algo súper importante porque nació en Chillán Bernardo O'Higgins Riquelme. ¿Cuántas poesías, cuánto nos hicieron aprendernos en el colegio toda la historia, vida, pasión y obra de Bernardo O'Higgins? Que se escribía, que aprendíamos, estábamos aprendiendo a escribir y estábamos aprendiendo a escribir la O con la comilla arriba y todas esas cosas. Pero bueno, él es uno de los padres de la patria, figura fundamental de la independencia de nuestro país, de Chile, y por supuesto, nuestro papi Bernardo. Esa música me hacía falta, así como de prócer. Hijo del gobernador de Chile y posteriormente virrey del Perú, Ambrosio O'Higgins, y también de Isabel Riquelme, no es la calle, no, la señora se llamaba, la mamá de Bernardo se llamaba Isabel. Pasó parte de su infancia y juventud fuera de Chile, principalmente en Inglaterra, donde tuvo contacto con las ideas independentistas que comenzaban a circular hacia y mirando a América. De regreso, nuestro país participó activamente en el proceso de independencia y llegó a convertirse en el director supremo de Chile entre 1817 y 1823. Durante su gobierno se impulsaron importantes medidas para consolidar la nueva república, entre ellas la creación de las instituciones del Estado, las organizaciones de las Fuerzas Armadas y la consolidación de la independencia. Uno de los momentos más decisivos de su trayectoria ocurrió el 5 de abril de 1818, cuando participó en la Batalla de Maipú, enfrentamiento que aseguró la independencia chilena frente a las fuerzas realistas. Tras la batalla, O'Higgins pronunció la conocida frase. ¿Qué dicen? ¿Cómo es? ¿Se la saben? Y todos me miran con cara de no. ¿Cómo no se la saben? Este triunfo y 100 más serán insignificantes si no dominamos el mar. Supervisionario, ¿cachai? O sea, un seco. O sea, se dio cuenta que Chile éramos, sí, una franja delgada entre el Pacífico y la cordillera de los Andes, pero él dijo, aquí, en la batalla de Maipú, si no logramos llegar al mar, vamos a ser insignificantes. Bueno, destacando entonces la importancia de, ¿saben qué pasó después de esto? A ver, ¿qué se imaginan, Felipe? Después de decir estas palabras, después de este triunfo, y 100 más serán insignificantes si no dominamos el mar, ¿qué se le puede haber... Se murió, dicen. ¿Qué se le puede haber ocurrido? A ver, opción. Haber dominado... Pero si eso lo dice ahí, dominar la costa. Felipe, tampoco. ¿Tú? Bueno, voy a darle una pista. Si creó instituciones del Estado, organizaciones como las Fuerzas Armadas, y por supuesto consolidó la independencia, ¿qué puede haber creado después de decir eso? Ya, ¿saben qué? ¡Ustedes reprobaron! No, po, hizo la creación de la Fuerza Naval. Por supuesto, dijo, tenemos los militares y ahora ¿qué necesitamos? Conquistar el mar y toda la costa. Y para eso, ¿qué necesitamos? Una Fuerza Naval. Bueno, ese fue Bernardo O'Higgins, para que lo sepan, nació un 20 de agosto. Hoy día nuestros amigos de Chillán están de feriado, así que aprovechamos de mandarles un saludo, que disfruten este día jueves entonces, que me imagino que muchos se tomaron el jueves y el viernes también. ¿Vamos a la música? ¿Les parece? ¿Les parece?

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1: Estamos hablando de la vida, por supuesto, acá en el equipo, de cómo uno va enfrentándose a las tareas del día a día. De repente, de esta sensación multitask, que tienes que hacer tantas cosas y que lamentablemente a eso de las 6 de la tarde o antes, si tienes la suerte, por supuesto, de terminar tus tareas en la oficina o tu trabajo, cierras el computador y te vas, pero te quedas con esa mochila de decir, ¡ay, cuántas tareas pendientes! Y todo lo que me queda todavía, sobre todo las mujeres, que enfrentar en la casa, que me faltó, que tengo que ir a comprar, que los útiles hay, que la cartulina, que tengo que pasar a la librería. Bueno, tantas cosas que de repente nos distraen y nos van cansando. Entonces, ¿qué pasa? Salió en un medio nacional un poco las estrategias para enfrentar este círculo de procrastinación, porque a veces cuando uno está sobrepasado con muchas actividades o simplemente tiene también déficit atencional, es muy fácil caer en la procrastinación. Y esto lamentablemente termina regulando nuestras emociones, porque frente a una actividad que queda pendiente se genera ansiedad, frustración, aburrimiento de pensar que tienes que estar ahí, pucha, que la cuestión, que hasta cuándo, y que te da vuelta en la cabeza y te presiona y terminas con ese rumeo mental. Bueno, y lamentablemente muchas veces eso termina haciendo que el cerebro busque evitar temporalmente esta incomodidad y prefiere no hacer la tarea o las tareas que tienes pendiente. Bueno, la procrastinación, cuando uno es víctima de eso, esto es un círculo súper difícil de romper, ¿eh? Sabemos que dejar una tarea para después puede traernos consecuencias negativas, pero aún así elegimos postergarla, sabiendo que tenemos quizás poco plazo o que está ahí pendiente y no la realizamos. Esta sensación desagradable que provoca esta tarea que postergamos o que dejamos pendiente queda, por supuesto, en una mochila que nos va desgastando, que nos va transformando en personas más irritables, con una frustración más sensible como a piel. Entonces, hubo una nota que salió en el New York Times donde plantea 5 estrategias para combatir o salir de este ciclo de procrastinación. Bueno, la primera es empezar por lo más fácil. Ok, tengo tareas, por ejemplo, supermercado, la cartulina, la cuestión, después voy aumentando la dificultad según el trabajo, la pega o lo que venga. Entonces, al enfrentarse inmediatamente en una tarea que parece abrumadora, la recomendación es preguntarse, ok, ¿cuál es el paso más pequeño que podemos dar para avanzar? En lugar de pensar, uy, todas las tareas que se vienen encima, ¿cómo hago para identificar cuál es el primer paso que podemos realizar? Muchas veces es más fácil comenzar y resulta más fácil hacerlo con la tarea que podemos realizar ahora y que nos va a tomar poquito tiempo. La segunda estrategia es hacer las tareas que sean un poquito más atractivas, utilizando lo que se denomina como el paquete de tentaciones. Esto significa que es asociar qué queremos hacer con esto y qué necesitamos hacer. Por ejemplo, combinar un trámite pendiente con una actividad agradable. Por ejemplo, ya voy a ir a visitar una tienda a comprar algo que nos interesa, de manera que la tarea deje de percibirse como exclusivamente la obligación de ir después y pasar, no sé, a la librería a comprar las cartulinas. Entonces, como que haces un pequeño engañito, o puedes decir, tengo que ir a este lugar, pero ¿sabes qué? Voy a googlear y parece que a la vuelta hay un café súper rico que voy a probar porque al parecer tienen un galletón increíble. No sé, puede ser una buena idea. Después, la tercera recomendación es tener un plan B para las distracciones. La idea es identificar anticipadamente aquello que suele interrumpirnos. Si el problema, por ejemplo, y que lo sabemos hoy día, son las redes sociales o el teléfono, bueno, ahí hay que proponerse incluso entregarle el celular a otra persona o pedirle que no lo devuelvan hasta que termine la tarea, si que no eres capaz de dejarlo al lado y no estás todo el rato con la ansiedad de mirar la pantalla. La cuarta estrategia es, curiosamente, procrastinar mejor. Eso significa que si no podemos evitar completamente postergar algo, la sugerencia es hacerlo de una manera que al menos tenga algún beneficio. La clave está en diferenciar entre una pausa útil y una procrastinación disfrazada de productividad. Esto es como engañar un poquito al cerebro. De repente dice el especialista que advierte sobre la llamada procrastinación pseudoproductiva. Estas son actividades que parecen productivas, pero que en realidad utilizamos para evitar aquello que deberíamos estar haciendo. Por ejemplo, a ver si podríamos poner esta, es súper complicada esta. Uy, pero tenemos que pensar en una tarea que sea como una tarea hecha, no sé. Sigo pensando, por ejemplo, en las colaciones, los útiles de los niños, pero de repente digo, ¿sabes qué más? ¿Por qué no me acompañáis y vamos al supermercado? Vamos, y ahí conversáis con la amiga, lo pasáis bien y llenáis tu carro. O estás escuchando una música súper entretenida que te hace moverte y aprovechas de quizás ejercitarte, sabiendo que tienes pendiente. Yo, por ejemplo, soy una persona que en la agenda, en mi día a día, tengo pendiente hacer ejercicio. Y cuando no lo hago, me da mal genio y digo como no lo hice, pero como tan poco disciplinada, y me empiezo a torturar. Está bien, hay personas que también tienen tareas súper importantes. Yo, de hecho, ahora tengo que ir al notario, tengo que mandar unos mails, tengo que mandar unas boletas, tengo que hacer todas esas cosas que no las he hecho en semanas, porque no he tenido tiempo, o creo no haberlo tenido, pero quizás me siento, pongo musiquita y empiezo a entretenerme mientras desarrollo esta actividad. Bueno, la quinta estrategia para terminar este tema consiste en hacernos regalos a nosotros mismos, ¿viste? Eso me encanta. Pensando en mi yo del futuro. La idea es realizar pequeñas acciones hoy que faciliten nuestra vida mañana. Un ejemplo es llenar el estanque del automóvil la noche anterior. Tú sabes que eso yo lo hago harto, porque como me muevo para allá, para acá, para allá, para acá, de repente digo, uy, no me queda benzina, no me queda benzina, y yo he hecho la pana al tonto, de hecho, dos veces. ¿Sí? ¿Se acuerdan? La otra vez que no llegué a la radio porque tuvieron que salir con un bidón a llenarme el auto, que bueno, no me lo llenaron, pero le pusieron un par de litros para poder moverme. Bueno, pero cuando uno sabe que mañana tengo que salir y tengo una reunión, por ejemplo, tengo que manejar lejos y no me queda benzina, entonces, bueno, ponla en la noche, realiza esa actividad. Un ejemplo, por ejemplo, como les decía, es llenar el estanque la noche anterior para evitar perder el tiempo al día siguiente. Y de manera de recompensa, no necesariamente es inmediata, por supuesto, consiste en agradecerle a nuestro yo del pasado por haber resuelto el problema antes de que apareciera. Entonces, en definitiva, yo le digo, pucha, gracias, Carola, de ayer, porque hoy día tengo benzina, no pierdo el tiempo y puedo llegar puntual. Son cosas que en realidad todo esto sirve para disciplinar nuestro cerebro, nada más. Recuerden que cómo nos hablamos, cómo nos tratamos y cómo visualizamos nuestro futuro depende también de cómo tratamos a nuestro cuerpo y le hablamos a nuestra cabeza. Oye, vamos con Julieta Venegas, Limón y Sal. Y un tequilita podría ser también.

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1: Y en esta sección que amamos los días jueves, porque qué mejor que hablar de nuestros perros, de nuestros gatitos, de su cuidado, de aprender también cómo gestionar de repente problemas que van pasando con ellos y entenderlos mejor. Así que yo amo y me declaro una fan, por supuesto, de Mundo Mascota acá en Sintonizados. Y hoy día queremos hablar un tema que es súper importante y que nos cuesta mucho a los cuidadores, ¿ah? ¿Cómo cuidar la salud dental de nuestros perros? ¿Qué tecnología o instrumento o poción mágica existe para poder cuidar su dentadura? Bueno, enseñar también de forma sencilla cómo reconocer los problemas dentales, las piecitas que van perdiendo. Bueno, todas esas cosas para que los tutores podamos prevenir todo lo que significa el malestar dental de nuestros perritos. Y para eso estoy con la doctora Cristel Cunio, médica veterinaria especialista en odontología canina. ¿Cómo estás tú, Cristel?
2: Muy bien, muchas gracias por la invitación.
1: Si quieres, te acercas un poquito más ahí. Eso, para que pueda. Mira, yo de hecho como que me como el micrófono porque para que se escuche bien, uno aprovecha de estar un poquito más encima. Oye, hablemos de los dientes, porque pucha que nos cuesta, porque uno dice, ay, que tengo que llevarlo al veterinario para que le limpien los dientes, pero en casa también podríamos hacerlo y así también ir reconociendo qué pasa dentro de la boca de nuestros perros.
3: Sí, la enfermedad periodontal, que es la enfermedad que realmente tienen los perritos, es muy, muy común. Uh-huh. Alcanza casi el 90% de los perros.
1: Ah, mira.
3: Y los gatos también tienen algún grado de esta enfermedad en la boca.
1: Perfecto. ¿Y eso es enfermedad en las encías, infecciones, falta de higiene?
3: Todo junto.
1: Todo eso y más.
3: Todo eso, sí. Es placa, es infección, es no cuidado.
1: ¿Ya?
3: Deberíamos realmente realizar cepillado todos los días a nuestras mascotas. Sí.
1: Claro.
3: Es un poco difícil. Hay varios productos que se pueden utilizar hoy en día.
1: Es que hoy día existen no sé, ciertos snacks que te dicen, oye, le sirve para su higiene bucal, por ejemplo. Pero uno dice, ¿y sirve tanto? ¿O solamente le deja como los dientecitos como, al ser quizás más chicloso o ligoso, como que le limpia, pero en realidad igual tiene después restos y residuos que van quedando en los dientes, po?
3: Sí, sí y no. Realmente el tema de que los huesos limpian los dientes es un mito, ¿ya? Yeah. Hoy en día deberíamos limpiar los dientes porque solamente el hueso en este caso va a limpiar los dientes que están por el lado.
1: Claro.
3: Pero ¿qué limpia? Los colmillos, los incisivos, todo eso se acumula placa. Y esa placa es la que uno debería ir sacando. Todos los días también esa placa se va mineralizando y va formando ese sarro que las personas ven, que es como cafecito, que uno ve con los dientes. Mm. Sí. Y eso es una infección. Una enfermedad.
1: ¿Y eso puede hacer que pierdan sus dientes, por ejemplo?
3: Sí, esa es la enfermedad periodontal.
1: Ya.
3: O sea, cuando realmente la infección llega más adentro hacia el hueso, pierden la capacidad de sostener el diente y finalmente el diente lo pierde. Pero no deberían perder los dientes ni las mascotas, en realidad.
1: Pero ya, hay casos y hay razas, me imagino, que también son mucho más propensas a perder los dientes que otras.
3: Sí, pero pierden los dientes por el no cuidado.
1: O sea, tenemos un consenso.
3: Sí.
1: Claro, no están cuidando los dientes de los perros, no estamos, me incluyo, cuidando bien los dientes de nuestros perros, y esto es bastante peligroso y en algunos casos puede terminar con la pérdida de alguna pieza dental.
3: Sí, las razas pequeñas como los Yorkie, Poodle, los Chihuahuas, tienen dientes muy grandes en una boca muy pequeña. Mm. Por lo tanto, los dientes quedan muy juntos y no tienen espacios interdentales.
1: Ah,
3: por lo tanto, cada vez que

0: comen, la comida se acumula entre medio de los dientes, por lo tanto es mucho más fácil que se genere la placa y esta enfermedad. Entonces, estas son las razas más predispuestas a enfermedades periodontales.
1: Perfecto. ¿Cómo reconozco esto en un diente? Aparte de ver esa cosa café asquerosa que tú me decías y arrugabas la nariz igual que yo.
0: Y mira, el primer motivo de consulta y que el tutor se da cuenta es el mal olor en la boca.
1: Ay, sí, la mía ese tiene olor a basurero. Sí,
0: exactamente, sí, ese olor.
1: Tiene olor a basurero, te juro.
0: Sí. Sí. Ese olor que tú sientes son bacterias ya productoras de periodontitis. Mm. Entonces, ya tiene algún grado de infección en su boca.
1: Perfecto. Entonces, tú quieres comprar una agüita que supuestamente es antibacterial, para la cuestión se la toma, no le gusta mucho y supuestamente no tiene olor o tiene como un pseudo olor mentolado, pero no hay caso, como que me cuesta, ¿no? Claro, sí. y tampoco le metió, veo que hay unas toallitas, no sé si son esas, que tú te metes el dedo y le como que le limpias. Sí. ¿Cómo le limpiamos los dientes al perro?
0: Mira, existen, primero, para aclarar, dos tipos de cuidado dental. Está el cuidado dental activo y el cuidado dental pasivo. Mm. El activo es todo lo que tú puedas hacer para remover la placa, perfecto, que es lo que realmente funciona y se recomienda. Y todo lo demás es para el cuidado pasivo.
1: Perfecto.
0: ¿Ya? O sea, estos polvitos que se colocan, o el mismo tema del agua, pero finalmente son complementarios al cuidado dental activo.
1: O sea, no es una ni otra, son las dos.
0: Son las dos, ojalá.
1: Y ya, como la forma activa de cuidar los dientes, aparte de llevarlo al veterinario, porque tú dices que es todo de un tema diario.
0: Diario,
1: ¿cómo lo hago?
0: Sí.
1: ¿Destartalaje?
0: Destartraje
1: cuando tienes que llevarlo. ¿Y eso ya cuando el caso está muy malo o uno debería llevarlo con cierta frecuencia?
0: Anualmente uno debería revisar la boca de los perritos, sí.
1: Perfecto.
0: Sí, con el veterinario. Pero no es tan difícil empezar a hacerlo. Yo creo que es importante que el tutor se eduque que cuando tiene un perrito tiene que empezar a hacerlo desde joven.
1: Claro.
0: ¿Ya? Desde que es cachorro. Para que se acostumbre, le puedan tocar la cara, darle refuerzo positivo. Y existen no solamente el cepillo de dientes que a veces a los perros no les gusta, ¿cierto? Existen hoy en día gel que se pueden colocar en la boca, las mismas toallitas que se envuelven y uno puede pasar, así lo acostumbras de mejor manera.
1: Perfecto.
0: Entonces existen ya formas y métodos para poder hacerlo.
1: Y ahí le tienes que limpiar, la pregunta que voy a hacer, desde la completa ignorancia. Porque uno dice, ya, le empiezo a pasar porque yo cuando baño a mis perros, que los baño yo una vez a la semana, cada dos semanas, les paso como el dedo por los dientes. Pero realmente digo, claro, pero quizás debería pasarle por dentro los dientes también, porque los dientes no son solamente lo que uno ve por afuera, sino que también los dientes internos. Entonces, uno tiene que, en ese sentido, ser súper mateo.
0: Sí, no, pero se recomienda, y es más fácil, limpiar la cara externa, la cara vestibular, porque ahí se acumula el 80% del sarro.
1: Ah, no te puedo creer.
0: Sí, entonces no es tan necesario. Sí.
1: Ah, mira.
0: Sí, porque por dentro se lo limpian con la lengua.
1: Claro, toda la razón.
0: Entonces el sarro en realidad se acumula por fuera. Entonces ahí es donde uno debería pasar las toallitas, el cepillo, por fuera de los dientes. Y no es tan difícil, la verdad, cuando uno lo acostumbra.
1: ¿Cómo lo hacemos?
0: Sí. Bueno, primero se tiene que dejar tocar la cara. Esa es la cosa más importante.
1: Claro.
0: Segundo, un tip es tomar la cara desde abajo y no abrirle la boca.
1: Ah, ¿ya?
0: Entonces es con la boca cerrada, yo meto mi dedo con la toallita o el cepillo y ahí empiezo con movimientos circulares suaves en los dientes.
1: Ya, no, nada forzado, ni violento, ni nada.
0: No, y poquito, de a poco. Ya. De ahí los perritos se van acostumbrando. Y los gatos también se limpian los dientes.
1: ¿Les gusta el sabor?
0: No tiene sabor a nada.
1: Tiene
0: sabor a nada. Y esta pasta que se llama Pet Smile, que es la única reconocida por dentista veterinario, tiene la certificación además que ayuda contra la gingivitis y la placa. Y también funciona sin cepillado.
1: Perfecto.
0: Sí.
1: Oye, ¿qué pasa con esto? Ya, esta era la forma activa, que es
0: la activa.
1: Participación de uno todos los días, como yo me lavo los dientes, voy y pesco mis dos perros. Y les digo, pónganse a la fila porque les vamos a lavar el hocico.
0: Sí.
1: Oye, ¿cómo lo hago con la forma pasiva? Que es quizás pasándole un juguete mordedor. Tú me dijiste que los huesos no sirven, pero de repente, no sé, a veces yo le doy zanahoria o le doy apio, pensando que puede servir.
0: Puede servir, pero como te digo, en la forma, de cierta forma, de sacar la placa en forma mecánica, solamente en esos dientes. Y no todos los perros son buenos para morder.
1: Mm.
0: Entonces hay algunos que no le interesan ese tipo de juguete. Es importante saber que los juguetes no pueden ser tan duros porque también fracturan los dientes. Por eso no recomendamos los huesos. Pero sí recomendamos, esto también es un tip, que cualquier juguete que tú puedas meter tu uña.
1: Ah, mira qué importante
0: sí,
1: es eso.
0: Sí, ese es un buen tip para poder reconocer.
1: Yo le doy mucha patita de hueso de pollo cruda, que les encanta y que son horribles.
0: Sí.
1: No me mire, te juro, le compro de pata de gallo, de gallina. Y mi
0: ¿Pero
1: marido,
0: eso es para que lo masquen?
1: Para que lo masquen, porque también leí que esos huesitos les ayudaba a limpiar los dientes, porque son como más cartílago al final.
0: Sí, pero es como lo mismo, una acción mecánica suave en la parte de atrás de los dientes, que es donde más se acumula.
1: ¿Debería lavárselo en la mañana o en la noche?
0: Una vez al día en la noche.
1: Ya. O sea, idealmente
0: en la noche.
1: O sea, le pongo pijama, le lavo los dientes, le canto la cuna, tal por eso cual. Tengo otro hijo. Po.
0: Son como hijos ya.
1: No, sí, tal. O sea, tal cual, yo lo mío le pongo pijama.
0: Sí. Además, el tema de la boca es un poquito más importante de que suele hacer una infección, porque esta infección también se va hacia adentro del cuerpo.
1: Ah, claro. Ya,
0: entonces, una inflamación y infección sistémica que puede alterar también otros órganos. También por eso es importante y porque genera dolor.
1: Claro.
0: Esa es otra cosa que no se habla mucho, pero genera mucho dolor crónico en la boca. Y la gente no es capaz de reconocerlo hasta que está muy mal. Porque el perro nunca deja de comer.
1: No, pues sí, es verdad. O sea, sí, es como nosotros.
0: Sí, tiene un chip en la cabeza que le dice, si no como muero. Entonces, realmente cuando tengan problemas en la boca.
1: En serio.
0: Sí.
1: Oye, ya. Mi perro tiene mucho sarro. Tengo que llevarlo a un veterinario, un especialista. ¿Esto requiere anestesia? Tiene que ser. Ah, mira.
0: Sí, requiere anestesia. Y eso es un poco lo que le tienen miedo los tutores, el tema de la anestesia. Pero la verdad es que se debe ser así porque esto es un procedimiento que va con agua en la boca. Entonces es un destartraje, igual como
1: un water pick.
0: Entonces tiene que estar obliterada la tráquea para que no ingrese el líquido, ¿cierto? Mira. Porque le puede dar una neumonía por aspiración.
1: Claro.
0: Además, no sé, tan hecho un destartraje igual molesta.
1: Sí.
0: Entonces no, el perro no se va a dejar.
1: No me lo han hecho a mí todavía.
0: Sí, no se va a dejar hacerlo.
1: Claro.
0: Y además uno, como odontóloga, yo tomo radiografía y diagnostico cada diente para saber qué tiene, lo examino.
1: Perfecto.
0: Entonces de esta manera es mucho más fácil diagnosticar y poder hacer los tratamientos cuando están totalmente dormidos.
1: Ya, y un tutor responsable, Mateo, disciplinado, ¿debería llevarlo mínimo o máximo una vez al año?
0: Una vez al año, por lo menos. Y si es un perrito, sí, lo que corresponde. Sobre todo en los cuidados que van al veterinario, ahí el veterinario debería decirle, si está con mucho mal, o sea, con mal olor, llevarlo y derivarlo a un especialista.
1: Ah, perfecto. Sí. Mira, es que lo encontré súper interesante el tema, porque de verdad es que uno piensa de repente, pucha, yo que le pasaba los palitos de apio o la zanahoria, o le compraba los huesitos, que con eso ya estaba ayudando un montón. Pero tengo que decir que mi perrita chica, el olor a basurero que tiene en la boca es una cosa tremenda. Así que, mira, voy a hacer dos cosas. La voy a llevar y como ya la van a anestesiar, les voy a poder cortar las uñas, porque yo tengo dos salchichas.
0: Sí, siempre le cortamos la uña a todos los pacientes.
1: Oye,
0: siempre.
1: Es que tú te mueres los regalones que son. Y todo es un mundo, un alaraco, pero así tremendo. Y como que les estuviera sacando el pulmón a través de los ojos. Entonces, es súper buen dato de repente y aprovecháis de hacer sus vacunas, sus controles sanos y todas esas cosas. Así que te quiero agradecer.
0: Muchas gracias por la invitación.
1: Muchas gracias por estar acá. Cristel Cunio, médico veterinario, especialista en odontología, que nos viene. Tú trabajas en una clínica todo esto, ¿no?
0: Sí, Clínica Veterinaria Bonami.
1: Bonami.
0: ¿Dónde
1: están ustedes ubicadas?
0: En Avenida Macul 2506.
1: Perfecto.
0: Y me pueden seguir como Kitty Veterinaria también.
1: Kitty
0: en
1: Veterinaria,
0: Instagram.
1: Perfecto. Sí. Para que la sigan, pregunten y puedan acceder, por supuesto, a esta gran odontóloga canina que nos ayuda a mantener la higiene bucal de nuestros perrijos. Gracias por estar acá. Oye,
0: gracias.
1: 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Nos vamos a una pequeña pausa comercial hasta ahora de la tarde y volvemos con mucho más este día jueves acá en Sintonizados.
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7: Oye, y vamos a hablar de El buzón de las impuras. Desde ese libro a Blue Bells, porque estamos con Francisca Solar, escritora y periodista, también licenciada en comunicaciones sociales y también un máster en neurociencias aplicadas con estudios posteriores en criminología y psicología forense. O sea, toda una detective. Sherlock Holmes es nada al lado de Francisca del Solar. ¿Cómo estás tú?
8: Muy bien. Encantada de conocerte.
7: Oye, no, gracias a ti por estar acá, porque nos trajo un libro. Es que realmente lindo.
8: Está, o sea, lindo.
7: Pucha, sí. A mí me fascinan los libros, pero este libro es que se pasó.
8: Está lindo.
7: Sí, o sea, y eso que no lo hemos leído, ya nos gusta, ya lo apreciamos de lo lindo. Tapa dura, con un diseño en cada una de las hojas. Es como un libro antiguo.
8: Pintados, como se llama.
7: Cantos pintados,
8: así le dicen.
7: Súper lindo.
8: Es muy bonito.
7: Es como que me acuerdo el Principito, y aparte que me gusta mucho el diseño del canto pintado.
8: Sí, hablábamos fuera de cámara que. Hace ya varios años que se está usando esto en el círculo editorial, se está usando esto de tomar novelas a las que le ha ido bien, que tienen cierto reconocimiento. Entonces, un par de años después de la primera edición, se hacen estas ediciones especiales, tapadura, qué sé yo, que va mucho al público, obviamente, que ya leyó la novela cuando salió, claro, la primera vez, que quiere tener esta como joyita, más como objeto.
7: Como coleccionable.
8: Pero también, como el diseño es muy bonito, llama la atención a personas que no han leído la novela, obviamente.
7: De todas maneras. Oye, hablemos de Blue Bells, esta novela histórica que se trata como de un romance ambientada en ese Chile de comienzos del siglo XIX. Ajá. Cuéntame un poquito la historia de este libro y después también de saber cómo llegaste a escribir, y esta es tu segunda novela.
8: Bluebells es cuando se estrenó, era mi tercera novela histórica.
7: Perfecto.
8: Yo tengo 17 libros, tengo muchos.
7: No, sí, pero
8: de ficción histórica, específicamente para adultos, esa fue mi tercera novela publicada. Ya tengo 4. La última fue El buzón de las impuras, justamente.
7: Ya.
8: Entonces, esta se lanzó.
7: Que también viene en tapadura ahora pronto.
8: Exactamente, sí. Más cerca de Navidad ya viene en tapadura también, así que ahí puedo volver y podemos volver a ver esos diseños maravillosos. Bueno, entonces, Bluebells está ambientada en 1834, es ficción histórica. Es importante, esto no es fantasía, no es simplemente romance, sino que hay una investigación muy rigurosa detrás.
7: Ya.
8: Ahí decías tú que yo era una gran detective, y si yo hoy soy investigadora, además.
7: Por eso tomaste todo como magíster, ¿o no?
8: Claro, la verdad es que yo estudio por placer,
7: ya.
8: Así que estudio lo que pillo, me encanta, y claro, todo lo uso un poco para mi literatura, sin duda.
7: Pero ¿te gusta la investigación?
8: Me fascina.
7: Y si como este magíster en criminología, sí, y también en psicología forense.
8: Sí, o sea, sí, sí, por supuesto. Y tengo un máster en neurociencia. Entonces, todo es un poco para entender el ser humano y qué sé yo, bla, bla, bla, pero eso se reduce a, o va hacia crear buenos diálogos, construir buenos personajes, etcétera. Y obviamente mi mayor formación en investigación es de la Universidad de Chile. Estudio periodismo en la Chile y ahí se prepara un periodista muy seco en investigación. Entonces, tuve muy buenos profes. En fin, entonces la ficción histórica se me da muy bien. Uh-huh. Me gusta mucho. soy muy ratón de biblioteca y esta novela en particular me

0: llamó la atención, buscando simplemente qué estaba pasando en Chile en el siglo XIX de forma muy, muy amplia, una de las tantas cosas con las que me encuentro, y que es algo que en verdad sabe todo el mundo, que es que Darwin, ¿no?, la expedición tan famosa de Darwin, uh-huh, estuvo en Chile durante mucho tiempo. Y eso, insisto, lo sabe casi todo el mundo. Hay muchos lugares de Chile, sobre todo, ¿no?, en la costa, donde está lleno de placas de sí, pasó Charles Darwin por aquí.
1: Aquí estuvo. Entonces, aquí caminó y tomó desayuno, claro.
0: Y no es chiste, sí, hay un montón de lugares que está así. Sí. Entonces todo el mundo sabe, ¿no?, que la expedición de Darwin pasó por Chile, estuvo mucho rato en toda la costa, uh-huh, él se bajó, exploró, cruzó hasta Mendoza, volvió, en fin, eso es...
1: Encontró su ranita.
0: Es bastante... Por ejemplo. Entonces es bastante sabido, en el fondo, el paso de Darwin por Chile, pero hay ciertas cosas que no son tan conocidas, y una de las que me sorprendió un montón saber es que... La expedición terminó siendo muy cara, muchísimo más cara de lo que habían pensado en un comienzo.
1: ¿Por qué?
0: Y porque el señor Darwin, que era un veinteañero en esa época, básicamente pidió parar en todos los puertos.
1: Y quería verlo todo.
0: Hizo muchas más cosas de las que en verdad pensaba en un comienzo.
1: Y igual lo entiendo, entonces, porque haber cruzado esos barcos de palo de un extremo a otro.
0: Que son una caja de fósforo,
1: sí, te juro por Dios. Sí, y llegáis a un puerto que bien pauper en ese entonces, sí, y está allá en Chile, está allá en América. O sea, yo encuentro que el señor tenía toda la razón de hacer muchas más cosas de lo que estaba dirigido.
0: Y quedé bueno más rato.
1: Porque no era como voy y vuelvo. Exacto. Claro, para mi próximo viaje.
0: Efectivamente, sí. Muy probablemente durante todo el viaje, bueno, y además lo sabemos porque tenemos acceso a la bitácora. La bitácora de Darwin es pública, uh-huh, o sea, se puede leer. Y justamente en su bitácora, él podemos ir dándonos cuenta de lo asombrado que él estaba de cada pedazo de tierra nuevo que conocía. Mm. Entonces, un viaje que al comienzo tenía que ser de 2 años, les tomó 5. Claro. Volver al puerto inicial. Entonces, hizo que el viaje fuese muy, muy caro, se demorara mucho más. Entonces, algo que no sabe todo el mundo es que cuando el Beagle, el barco, llega a Valparaíso, se quedan sin plata. Ah. Básicamente, el capitán dijo... O sea, si no nos conseguimos más plata, no tenemos cómo volver a Inglaterra porque
1: ya
0: no...
1: Y tú cachai que eso era ir a pedir la reina de nuevo, la corona que te mandaron un par de morulacos, y eso se demoraba como 4 meses más en alta mar que llegar al otro barco y volvieras.
0: Y en ese tiempo, 1834, él no había un cónsul británico apostado en Chile. Era como un cónsul como de la costa pacífica. Entonces se la pasaba viajando. Entonces, cuando llega el Beagle a Valparaíso, el cónsul no estaba. No había a quién pedirle la plata. Entonces, el Beagle estuvo varado en Valpo 3 meses esperando el cónsul a que les diera la plata que necesitaban para poder seguir el viaje. Entonces, me pareció súper interesante poder crear una novela. Yo soy novelista, esto es importante. Yo no soy historiadora, yo escribo ficción. Pero bien investigada y qué sé yo.
1: Te basas en la historia al final.
0: Exacto, claro. Exacto.
1: Esas son las novelas que a mí más me gustan a todo esto, porque saber que tienen parte de realidad me hace como imaginarlas con mucha más satisfacción todavía.
0: Y el juego justamente ese, sí, de no saber exactamente qué es real y qué es ficción y tener que detener la lectura para ir a Google a buscar. Bueno, entonces lo que yo hago en Bluebells es un poco imagino qué sucede en esos 3 meses en el que tienes a toda la tripulación esperando la plata,
1: sacándose los ojos.
0: No, imagínate, aburrido a morir, así como, ¿qué hago?
1: Y igual dentro del barco.
0: El mismo Darwin, era maravilloso esto de que el barco estuviese varado ahí, porque agarró la mochila, agarró su medio pollo y se fueron a recorrer toda la zona centro, y este es el momento en el que, bueno, cruzan a Mendoza y después vuelven, etcétera. Entonces, lo que hago es tomar como ambientación este momento en el que el Beagle está en Valparaíso, y esto yo lo cruzo con... hay muchos documentos que son de acceso público, uh-huh, de toda la travesía de los dos viajes de Darwin, de los dos viajes del Beagle, perdón. Y una de las cosas que también me llamó mucho la atención cuando vi esos documentos es que la planilla de toda la tripulación, que eran más o menos unos 60 personas, más o menos, piensa que en cada puerto se bajaba gente y subía gente. O sea, era muy dinámica la tripulación.
1: Ah, era rotativa.
0: Rotaba muchísimo.
1: Pero era porque se quedaban, porque se enamoraban, porque se enfermaban, porque se subía otro...
0: Todo junto. Piensa que la gente se moría así. De un resfrío.
1: Claro, comiste una lechuga contaminada y estaba ahí frito. Sí.
0: Entonces eso significaba que había que estar cambiando, ¿no? Sobre todo ciertos cargos de la tripulación que son como los más desechables, por así decirlo, en esa época. Los cargos los más altos, que es, no tengo idea, el jefe de la expedición, el cirujano jefe, el no sé qué, ya, esos son cargos fijos que generalmente no cambian tanto, pero todos los demás cambian mucho. Entonces, de puerto a puerto cambiaba mucho la tripulación, y me di cuenta que como digo, salvo estos tres o cuatro cargos.

0: Y por supuesto, claro. Pero eran eminentemente británicos, sí, uh-huh. Así es. ¿Y por qué te digo que esto es importante? Es porque al justamente al ver las planillas digo, nunca lo vamos a saber, pero podría haber sido posible que hubiese alguna mujer en la expedición de Darwin, pero nunca lo supimos.
1: Claro, que nunca vas a saber el nombre.
0: Porque no tenemos los nombres.
1: Pero debe haber alguna mujer, po.
0: A ver, es altamente improbable, por muchas razones. Una de las principales es porque los marinos son los más supersticiosos de la existencia.
1: Y, una
0: mujer arriba de un barco era lo peor que le podía pasar a una expedición, porque era así la debacle
1: y con lo
0: era una maldición casi. Claro. Entonces es, como digo, altamente improbable. Ahora, ¿imposible? No. ¿Por qué? Porque aquí yo me agarro también a muchos estudios que son más bien contemporáneos que nos hablan de que la ilustración botánica desde el siglo XV, XVI, siempre muy atribuidos a los frailes, los monjes, no sé qué, pero hay un montón de ilustración botánica siglo XVII, siglo XVIII, que es anónima. Y como bien
1: y eso
0: decía,
1: significa que es de mujeres. Claro.
0: Muy bien, decía Virginia Woolf, que muchas veces anónimo en toda la historia humanidad significa como una mujer.
1: Una woman.
0: Hay un montón de estudios que nos muestran que ilustración botánica en particular, mucha ilustración botánica anónima, fue hecha por mujeres. Mira. Entonces, para mí es 1 + 2 + 3 + 4, yo voy como hilando, claro. Y digo, voy a crear una novela en la que te cuento la historia de la única mujer a bordo de...
1: Ahí tengo a Laura Villa
0: Smith. A Laura Villa Smith, exactamente, que es española británica y ella es ilustradora botánica.
1: Perdón, ¿Villa Smith existió el apellido?
0: Sí, claro.
1: Y aparecía con L.
0: El, claro.
1: O sea, empezaste Leonor.
0: Obvio. Me fui
1: Luisa.
0: Me fui a todas las planillas y... Básicamente dije de Tim Marín, de Doping Wee, voy a ver alguno. Y dije, claro, además me gustó por esto de ser español británico. Y ya, claro. Por aquí lo saco. Entonces, entonces dije, voy a escribir en el fondo esta historia, que como te digo, es ficción. ¿Por qué? Porque nunca vamos a saber.
1: Claro.
0: ¿No? O sea, puede ser, puede no ser.
1: Entonces, ¿y en la bitácora también de Darwin no aparecía? ¿De repente no hablaba de alguna ella?
0: No, exactamente. Una de las cosas de las que me entero investigando es que Darwin no ilustraba. Uno jura que todas las ilustraciones que acompañan generalmente sus textos y qué sé yo, los hizo él.
1: Él apuntaba con el dedo. ¡Qué lindo eso! ¡Ilústralo!
0: Usted venga a hacerme claro. Él siempre trabajaba con dos o tres personas distintas que le ilustraban todo lo que él hacía. Yo no tenía la menor idea, pero bueno, una de las tantas cosas de las que me enteré. Entonces, Bluebells en fondo se centra en eso, en la historia de esta mujer, que es la única mujer en la expedición, ilustradora botánica, y como esto de que se les acaba la plata, y en ese tiempo el científico era autogestionado. No había nadie que financiara las ciencias en ese minuto porque era una cosa rarísima que
1: porque
0: estaba
1: no
0: recién partiendo.
1: Claro, porque tenemos que estudiar el entorno.
0: Entonces, eran personas ricas las que se dedicaban a esto nuevo, nuevísimo, llamado
1: que era
0: ciencia.
1: Como un hobby al final.
0: Exactamente, sí. Una especie de hobby. O tenían algunos mecenas, por ejemplo. Pero era algo raro porque además era algo, insisto, algo que estaba recién partiendo. Entonces, todas las personas a bordo del equipo de los naturalistas, que el jefe era Darwin, todos podían volver a pagar su cuota, por así decirlo. Había que pagar para estar en la exposición. Todos podían pagar menos ella.
1: Era un viaje turístico esto. sí, porque era un viaje como turístico, se iban de juerga todo el rato, pero era un viaje al final para gente que era apasionada de la investigación,
0: eso sí.
1: Del descubrimiento, que deben haber tenido un ADN diferente a los demás que estaban preocupados del existencialismo.
0: Sí, o sea, a ver, tenemos a bordo y gente que es... que tiene trayectoria en lo que en ese minuto se consideraba ciencia, ¿no? De los naturalistas. O había un geógrafo a bordo. Había personas que eran cartógrafos, por ejemplo. O sea, había gente, insisto, que estaba dedicada a... Pero, de nuevo, estamos hablando de principios del siglo XIX. Por lo tanto, la ciencia es algo todavía mirado con mucho recelo. Acuérdate que, sobre todo desde la iglesia, ¿qué es esto de la ciencia? Entonces, en ese contexto, en la expedición de Darwin era muy importante porque él iba como a explorar y a probar ciertas cosas que estaban muy en entredicho en ese momento. Entonces, claro, en ese sentido, encuentro la razón que es como este viaje como turístico, es un viaje de exploración de un montón de veinteañeros que están asombrados con todo lo que van encontrando y todo es una maravilla. Y las entradas que escriben la bitácora Darwin sobre Valparaíso dice que es lo mejor de la vida, que los olores, que la comida, que el

0: sol, que me quiero quedar aquí, y todo eso es real. Entonces yo utilizo toda esa información real para crear esta ficción sobre esta mujer, sobre esta ilustradora botánica, y cómo es que ella hace para tener esta plata que necesita para poder pagar, en el fondo, su lugar en la expedición y poder seguir la expedición.
1: De hecho, que acá sale que como estuvieron parados 3 meses tú en la historia, la lanzaste y la mandaste a trabajar como institutriz.
0: Exactamente.
1: Me encantó, le diste esta profesión. La depositaste en una casa.
0: Exactamente.
1: Y dijiste, vas a educar niños ya que eres ilustradora botánica.
0: ¿Qué hacía en esos 3 meses? Y sobre todo como mujer, ¿quién te contrata para qué? ¿No? Entonces, bueno, un oficio muy habitual de las mujeres en esa época.
1: Con habla inglesa.
0: Exacto. Sí. Además, idioma, científica, qué sé yo. Entonces, exacto.
1: Claro.
0: Y eso también se cruza con que es una época en la que las primeras familias británicas se están asentando en Valparaíso.
1: Sí, po.
0: Son las que, porque son las que traen la plata para dejar de tener 3 calles de tierra, sino que empecemos a construir, empecemos a hacer esto realmente algo urbano, tengamos edificios, tengamos aduanas. Empieza esto un poquito del progreso.
1: La estructura al final que tiene Valparaíso es totalmente de la mano de los ingleses.
0: Totalmente.
1: Que se apostaron ahí, que empezaron a construir, y de hecho la edificación también lo empiezas a ver, o sea,
0: obviamente el apogeo se da a mediados de siglo, que es cuando efectivamente ya Valparaíso es el puerto principal del Pacífico, y la colonia británica es muy grande. Durante la segunda mitad del siglo XIX es obviamente el esplendor. Entonces aquí estamos todavía en 1834, estamos muy cuando Valparaíso todavía es 3 calles de tierra. Sin embargo, es el momento en el que empiezan a llegar las primeras familias, las británicas. Entonces, familia británica obviamente va a preferir institutriz británica para los hijos que chilena, y ahí es donde entra en el fondo, y ahí es donde
1: armo esta ficción. Toda esta introducción, esto fue la breve introducción de un libro
0: sin
1: de
0: spoilers.
1: 300, casi 80 páginas, diría yo, 65.
0: Sí, como 350. Sí.
1: O sea, primero, Fran, nos contaste una historia que ya me dejaste totalmente atrapada. O sea, voy a tener que llegar a leerlo en este momento a mi casa. Segundo, bueno, un libro precioso para coleccionar, pero también es súper interesante, más allá de la historia, que ya se siente y se lee fascinante. ¿Cómo ha sido esta transición para ti de terminar escribiendo novela? Porque antes escribías libros para niños, me contabas que ya vas con libro 17.
0: Sí.
1: ¿Cómo ha sido esto de la novela, parte de tu madurez como escritora?
0: Sí, esa es la forma en que lo explico justamente. Ya. O sea, yo empiezo a escribir.
1: 17 grande.
0: Sí, uno crece, envejece, no hay nada que hacer.
1: No, pero me imagino que también hay una narrativa que te empieza a gustar también, o sea, o que te empieza a apasionar.
0: Claro.
1: Quizás la misma investigación te empieza a entretener más allá de la ficción pura.
0: Sí, de todas maneras. A ver, a mí siempre me ha fascinado la historia, siempre me ha gustado investigar. Simplemente, como yo partí muy chica escribiendo, no se me ocurrió como entrar ya veinteañera entrando a la ficción histórica. La verdad es que no. Por eso es que partí con el thriller, o sea, novela juvenil como en otra onda, y obviamente durante mucho tiempo literatura infantil, juvenil, más para adolescentes. Entonces, claro, yo novela, siempre he escrito novela, pero específicamente ficción histórica llega en un minuto en el que no solo yo siento que dije, obviamente yo ya crecí, soy un adulto, es muy distinto, sino que mi público creció también conmigo durante todos estos años. Entonces mi público también quería leer algo distinto, obvio. Entonces ahí es cuando digo, perfecto, es el momento de empezar a hacer literatura adulta. Y ahí, ¿qué voy a hacer? Cuando me hago esa pregunta, llego rápidamente a ¿Y qué pasa con la ficción histórica? Y la primera novela que hago de ficción histórica, que es Los últimos días de Clayton & Co., todo el proceso fue maravilloso. Lo gocé, nivel Dios. Me sentí muy cómoda en la investigación histórica y en recabar la información y el volumen de información que necesitas saber para poder cruzar todos los puntos, para poder crear una ficción que sea coherente, que sea verosímil. Todo el proceso, que es difícil porque es súper desafiante como género, me encantó, me fue bien. Entonces dije, perfecto, este es el rumbo. En literatura adulta, este es el rumbo, y por eso es que ya llevo 4 novelas a las que le ha ido muy bien.
1: Es que, Fran, te juro, a mí me encanta Elena Ferrante, no sé si la ubica,
0: sí,
1: italiana,
0: supuesto.
1: Y que también hace un poquito eso, ¿cómo es que se llama el libro? Mi mejor amiga,
0: sí.
1: Mi amiga estupenda.
0: Sí, exactamente.
1: Es que lo encontré genial. Porque te empieza a poner en el contexto de lo que era Italia en ese entonces.
0: Así es.
1: Empiezas a vivir, ¿qué pasó un poco con el éxito que tuvieron las 7 hermanas?
0: Sí.
1: Porque también te metió con estas 7 hermanas que provenían de diferentes lugares del mundo, con la historia que también se iba desarrollando en ese entonces y en los años que, por supuesto, las

0: contextualizaban en su lugar o a la familia. Y a mí me raya la novela histórica.
1: Sí, es un género que es muy popular, obviamente, entre los adultos, porque es un tipo de novela que es difícil, tiene mucha información, claro, requiere mucha de atención. Entonces,
0: pero
1: novela
0: te deja una pincelada profunda.
1: Pero exacto, porque no solo te entrega una historia que es entretenida, que es atractiva, sino además aprendes, te educa,
0: te
1: informa.
0: Yo siento que quedo súper culta después de leer esta novela.
1: Sí, y no es chiste.
0: Totalmente.
1: Eso piensa toda la gente, sí, efectivamente.
0: Ah, ya, no soy la única. No. Yo me sacaba, pero me salía humo de la cabeza. Oye, Francisca Solar, tengo acá entonces Blue Bells, ya está a la venta en su tapa dura, por supuesto.
1: Sí, con muy, esta edición preciosa que se publicó por primera vez en enero del 2023 y ahora el 2026.
0: Espérate, quiero que me enfoquen ahí, sí, perdón.
1: Ahí está.
0: Es que mira la contratapa, lo linda que es. O sea, es que de verdad este es un libro coleccionable de decoración.
1: Exacto,
0: si no le gusta leer, cómpreselo por decoración nomás.
1: Si quiere un libro bonito y además va a aprender cosas sobre Chile de principios del siglo XIX, pues ya puede encontrar Bluebells en su librería más cercana.
0: De todas maneras, muchas gracias, Francisca, por haber venido acá sintonizado. Gracias por acompañarme, por traerme este precioso ejemplar. Y cuando salga el otro, eres súper bienvenida. Súper
1: bienvenida
0: para que estés
1: aquí. Volvemos.
0: De todas maneras, te pasaste.
1: Gracias.
0: 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Se acaba el programa el día de hoy. Nos encontramos mañana viernes a eso de las 2 de la tarde con mucho más aquí en Sintonizados en la 100.5. Que estén todos súper bien. Chau.
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4: A fines de la década de 1940, Ingrid Bergman era una de las mayores estrellas de Hollywood, pero el éxito comenzaba a asfixiarla. Cansada de los personajes idealizados, los guiones rígidos y la belleza artificial de los estudios, quedó deslumbrada por el realismo del trabajo del director Roberto Rossellini. Como no estaba dispuesta a esperar que el italiano se acercara a ella, tomó la iniciativa y le escribió una breve carta. Esas pocas líneas cambiarían su carrera, la historia del cine y su vida. Querido señor Rossellini, he visto sus dos films Roma, Ciudad Abierta y Paisá, que me han gustado mucho. Si necesita una actriz sueca que habla el inglés perfectamente, que no ha olvidado el alemán, a quien apenas entiende en francés y que del italiano solo sabe decir ti amo, estoy dispuesta a acudir para hacer una película con usted. Ingrid Bergman. Rossellini respondió, y Bergman viajó a Italia para protagonizar Stromboli. Durante el rodaje se enamoraron, aunque ambos estaban casados, y se convirtieron en un escándalo internacional que durante años mantuvo a la actriz alejada de Hollywood. Se casaron en 1950, tuvieron 3 hijos, Roberto y las gemelas Isabela e Isota, y realizaron juntos una serie de películas que no siempre fueron comprendidas en su época, pero que terminarían siendo fundamentales para el cine moderno. Las dificultades económicas, las tensiones creativas y una nueva relación de Rossellini durante un viaje a la India terminaron por separarlos. Su matrimonio concluyó, pero la carta había cumplido con creces su promesa. Le permitió a Bergman abandonar la seguridad del estrellato, reinventarse como actriz y vivir, con todas sus consecuencias, la vida que había elegido por saber decir «te amo». La próxima carta, la última de esta semana, mañana, aquí en Pauta. 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
3: Buenas tardes, ¿qué tal? ¿Cómo están? Son las 3 en punto. Iniciamos el resumen de noticias acá en Radio Pauta 100.5. El gobierno descartó categóricamente recurrir a un plebiscito en caso de que la reforma constitucional de seguridad pública sea rechazada en el Senado. El viceministro Claudio Alvarado aseguró que el Ejecutivo no ha evaluado esa alternativa y que están abiertos a incorporar las propuestas de los parlamentarios para ampliar los respaldos al proyecto. El presidente del Partido Republicano, Arturo Esquella, ingresará indicaciones a la propuesta de estado de excepción del gobierno para que sea siempre con autorización de los parlamentarios. Junto al senador Andrés Longton de Renovación Nacional, propondrán además que se revise cada 30 días y no permita intervenir comunicaciones. La Fiscalía realizó un operativo en oficinas de JUNAEB y el Congreso en el marco de una investigación por presuntas irregularidades en contratos de alimentación escolar. De acuerdo a la información preliminar, la indagatoria habría alcanzado a los senadores Sergio Gaona y Miguel Ángel Calisto. El exdirector de Migraciones, Luis Thayer, renunció a su militancia en el Frente Amplio. Thayer acusó al partido de abandonarlo y de haber enfrentado públicamente solo los cuestionamientos a su gestión por el caso de niños haitianos. Además, señaló que la colectividad le falta a la vieja política. El Ministerio de Salud anunció la ampliación de la alerta sanitaria decretada por emergencia hidrometeorológica inicialmente para Atacama y Coquimbo a las regiones de Tarapacá y Antofagasta. Esto con el objetivo de contar con las herramientas necesarias para responder de manera ágil y robusta a las afectaciones provocadas tras el sistema frontal. Hoy se registró una nueva alza en los combustibles. Las bencinas de 93 y 97 octanos subieron cerca de 35 pesos, mientras que el diésel lo hizo en casi 100 pesos por litro. Y en noticias internacionales, un terremoto de magnitud 7,2 sacudió este jueves la región de Ayacucho, en Perú. El epicentro se ubicó 35 kilómetros al norte de Coracora, en la provincia de Parinacochas, y tuvo una profundidad de 108 kilómetros. El Choa descartó riesgo de tsunami para las costas chilenas. Bien, 3 de la tarde con 2 minutos y estas fueron las principales informaciones que han marcado la jornada. Los dejamos invitados a seguir escuchando la programación de Pauta por la 100.5. Nosotros nos encontramos en una hora más para un nuevo resumen informativo.
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0: El tiempo absoluto, verdadero y matemático, fluye uniformemente sin relación con nada externo. Isaac Newton. 15 horas, 29 minutos. 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
12: Una agente del FBI persigue a una asesina serial que elige como víctimas a hombres que tienen en común secretos mucho más condenables de lo que la policía supone al comienzo. Furia, uno de los nuevos thrillers de Disney Plus, la serie que utiliza el clásico juego del gato y el ratón para explorar temas como la justicia, la venganza, la violencia y esa delgada línea que separa a veces el bien del mal. La crítica la ha comparado con Killing Eve y Promising Young Woman por su mirada sobre la vulnerabilidad y la defensa de las mujeres. 8 episodios en total, Furia está en Disney Plus y también en Radar Pauta.

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5: Buenas tardes, ¿qué tal? ¿Cómo están? Son las 4 en punto. Iniciamos el resumen de noticias acá en Radio Pauta 100.5. El gobierno descartó categóricamente recurrir a un plebiscito en caso de que la reforma constitucional de seguridad pública sea rechazada en el Senado. El viceministro Claudio Alvarado aseguró que el Ejecutivo no ha evaluado esa alternativa y que están abiertos a incorporar las propuestas de los parlamentarios para ampliar los respaldos al proyecto. El presidente del Partido Republicano, Arturo Esquella, ingresará indicaciones a la propuesta de estado de excepción del gobierno para que sea siempre con autorización de los parlamentarios. Junto al senador Andrés Lonton de Renovación Nacional, propondrán además que se revise cada 30 días y no permita intervenir comunicaciones. La Fiscalía realizó un operativo en oficinas de JUNAEB y el Congreso en el marco de una investigación por presuntas irregularidades en contratos de alimentación escolar. De acuerdo a la información preliminar, la indagatoria habría alcanzado a los senadores Sergio Gaona y Miguel Ángel Calisto. El exdirector de Migraciones, Luis Thayer, renunció a su militancia en el Frente Amplio. Thayer acusó al partido de abandonarlo y de haber enfrentado públicamente solo los cuestionamientos a su gestión por el caso de niños haitianos. Además, señaló que a la colectividad le falta la vieja política. Hoy se registró una nueva alza en los combustibles. Las bencinas de 93 y 97 octanos subieron cerca de 35 pesos por litro, mientras que el diésel lo hizo en casi 100 pesos por litro. En noticias internacionales, el presidente de Estados Unidos, Donald Trump, anunció una ofensiva económica sin precedentes para aislar a Irán. El mandatario americano advirtió que cualquier país que entregue apoyo financiero o comercial a Teherán enfrentará consecuencias económicas. Y un terremoto de magnitud 7,2 sacudió este jueves a la región de Ayacucho, en Perú. El epicentro se ubicó 35 kilómetros al norte de Coracora, en la provincia de Parinacochas, y tuvo una profundidad de 108 kilómetros. El Choa descartó riesgo de tsunami para las costas chilenas. Bien, 4 de la tarde con 2 minutos y estas fueron las principales informaciones que han marcado la jornada. Los dejamos invitados a seguir escuchando la programación de Pauta por la 100.5. Nosotros nos encontramos en un próximo resumen informativo.

0: El tiempo de reparar el techo es cuando brilla el sol. John Kennedy. 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
14: Iniciamos la segunda mitad de agosto con un clima cambiante, pero lo que se mantiene constante es este lugar donde te contamos los principales hechos que están marcando el mundo de las inversiones.
15: En Europa, la eurozona creció 0,4% en el segundo trimestre, con un mercado laboral que se mantiene resiliente pese al bajo dinamismo de la actividad. En lo geopolítico, Estados Unidos amenazó con atacar a Omán si interfiere en el estrecho de Hormuz. El petróleo, tras saltar más de 5% la semana pasada, se moderó. El Brent quedó en $88 y el WTI en $81. En Estados Unidos, la inflación dio un respiro y bajó a 3,4% anual en julio. Con eso y datos más débiles de consumo, el mercado redujo a 42% las apuestas de un alza de tasas de la Fed en septiembre. En tecnología, Anthropic, la creadora del asistente de inteligencia artificial Claude, multiplicó por 14 sus ingresos en un año y se prepara para salir a bolsa este otoño. En lo local, el peso se fortaleció y el dólar abrió en 913 pesos, favorecido por el mejor clima. clima para la inversión y el alto precio del cobre. Sin embargo, tuvimos decepcionantes datos macro. El PIB del segundo trimestre del año se contrajo 0,2%, mientras que el promedio del IMASEC apuntaban a un crecimiento.
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16: Una historia real de rescate, esperanza y los conflictos de la sociedad actual ha llegado a Netflix. Se llama 23.000 vidas. Está dirigida por el alemán Markus Goller. Reconstruye de manera ficcionada la historia del barco humanitario Juventa, cuya tripulación participó en el rescate de más de 23.000 personas en el Mediterráneo durante los años 2016 y 2017. La película sigue un grupo de jóvenes que crea una organización civil, consigue un barco mediante crowdfunding y termina enfrentando acusaciones de favorecer la inmigración ilegal. Con música del ganador del Oscar Volker Bethlen, 23.000 vidas está disponible en streaming y te la recomendamos en Radar Pauta.

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0: Recordar el pasado es lo que nos da la sensación del paso del tiempo. Stephen Hawking. 17 horas, 25 minutos. 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
1: Buenas tardes, ¿qué tal? ¿Cómo están? 5:50, iniciamos el resumen de noticias acá en Radio Pauta 100.5. El gobierno descartó categóricamente recurrir a un plebiscito en caso de que la reforma constitucional de seguridad pública sea rechazada en el Senado. El presidente José Antonio Kast aseguró que no tiene contemplado realizar un plebiscito. El presidente del Partido Republicano, Arturo Esquella, ingresará indicaciones a la propuesta de estado de excepción del gobierno para que sea siempre con autorización de los parlamentarios. Junto al senador Andrés Lonton de Renovación Nacional, propondrán además que se revise cada 30 días y no permita intervenir comunicaciones. La Fiscalía realizó un operativo en oficinas de JUNAEB y el Congreso en el marco de una investigación por presuntas irregularidades en contratos de alimentación escolar. De acuerdo con la información preliminar, la indagatoria habría alcanzado a los senadores Sergio Gaona y Miguel Ángel Calisto. El exdirector de Migraciones, Luis Taller, renunció a su militancia en el Frente Amplio. Taller acusó al partido de abandonarlo y de haber enfrentado públicamente solo los cuestionamientos a su gestión por el caso de niños haitianos. Además, señaló que a la colectividad le falta la vieja política. Este viernes, la expresidenta Michelle Bachelet enfrentará su segunda encuesta informal realizada por el Consejo de Seguridad de la ONU, que mide el apoyo que tienen los candidatos a liderar el organismo multilateral. El sondeo arrojará nuevas apreciaciones sobre la figura de la exmandataria luego de que en el primero, realizado a finales de julio, se posicionase en el cuarto lugar. Noticias internacionales. Un terremoto de magnitud 7,2 sacudió este jueves la región de Ayacucho, en Perú. El epicentro se ubicó 35 kilómetros al norte de Coracora, en la provincia de Parinacochas, y tuvo una profundidad de 108 kilómetros. El COA descartó riesgo de tsunami para las costas chilenas. Y el presidente de Estados Unidos, Donald Trump, anunció una ofensiva económica sin precedentes para aislar a Irán. El mandatario americano advirtió que cualquier país que entregue apoyo financiero o comercial a Teherán enfrentará consecuencias económicas. Bien, 5:53, y estas fueron las principales informaciones que han marcado la jornada. Los dejamos invitados a seguir escuchando la programación de Pauta por la 100.5. Ya viene Tamayo Carta junto a Bárbara Espejo y luego comienza Pauta Abierta bajo la conducción de Felipe Bianchi.
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2: A fines de la década de 1940, Ingrid Bergman era una de las mayores estrellas de Hollywood, pero el éxito comenzaba a asfixiarla. Cansada de los personajes idealizados, los guiones rígidos y la belleza artificial de los estudios, quedó deslumbrada por el realismo del trabajo del director Roberto Rossellini. Como no estaba dispuesta a esperar que el italiano se acercara a ella, tomó la iniciativa y le escribió una breve carta. Esas pocas líneas cambiarían su carrera, la historia del cine y su vida. Querido señor Rossellini, he visto sus dos films Roma, Ciudad Abierta y Paisá, que me han gustado mucho. Si necesita una actriz sueca que habla el inglés perfectamente, que no ha olvidado el alemán, a quien apenas entiende en francés y que del italiano solo sabe decir ti amo, estoy dispuesta a acudir para hacer una película con usted. Ingrid Bergman. Rossellini respondió y Bergman viajó a Italia para protagonizar Stromboli. Durante el rodaje se enamoraron, aunque ambos estaban casados, y se convirtieron en un escándalo internacional que durante años mantuvo a la actriz alejada de Hollywood. Se casaron en 1950, tuvieron tres hijos, Roberto y las gemelas Isabela e Isota, y realizaron juntos una serie de películas que no siempre fueron comprendidas en su época, pero que terminarían siendo fundamentales para el cine moderno. las dificultades económicas, las tensiones creativas y una nueva relación de Rossellini durante un viaje a la India terminaron por separarlos. Su matrimonio concluyó, pero la carta había cumplido con creces su promesa. Le permitió a Bergman abandonar la seguridad del estrellato, reinventarse como actriz y vivir, con todas sus consecuencias, la vida que había elegido por saber decir te amo. La próxima carta, la última de esta semana, mañana, aquí en Pauta. 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
1: Oye, qué buena el último aviso, qué buena el último aviso. Se pasó la revista D del Dínamo. ¿Quién será el director? Muy buenas tardes, comienza aquí una nueva edición de Pauta Abierta en directo en este día jueves. ¿Qué día es hoy? 20 de agosto, es verdad, cómo avanza el tiempo. El otro día hablaba con alguien y le decía, yo cada vez me pasa más que primer acto el lunes en la mañana, empieza una nueva semana y de repente es jueves. Eso es una señal de vejez, evidente, pero me pasa mucho. Lo rápido que pasan los días, lo rápido que... Acaba de preguntar Camila al otro lado del vidrio si voy a pasar agosto. No sé, Camila, no sé. Y si no lo paso, te va a quedar para siempre esa espina clavada en tu conciencia. En tu conciencia. En fin, partamos.
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1: Al otro lado del vidrio, como todos los días, Raquel, Camila y Felipe. Al señor no lo conozco. Mariano. Nueva incorporación. Bienvenido, Mariano. ¿De qué área? Muy bien. Bienvenido, Mariano. Lo que sí me molesta es que la Camila, cada vez que viene esta parte del programa, dice mini presentación. Lo que es subvalorar a la gran periodista que está acá para comentar los temas del día. Pero bueno, mini presentación.
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1: ¿Cómo que cizañero? ¿Me dicen cizañero?
3: Oye, y me acabo de enterar...
1: ¿Cachaste lo que te dijo?
3: Sí.
1: ¿Cachaste?
3: Demasiado cizañero el comentario, dijo. Y me acabo de enterar que la Camila Luco decía eso, mini presentación. O sea, la próxima vez
1: no,
3: mejor...
1: No, pero las otras veces... Peor.
3: Camila,
1: mini, en buen momento.
3: Y durante el día la tengo aquí, al frente. No, yo me voy a vengar de esto.
1: Bueno. Oye. No quise.
3: Mira, generaste un conflicto.
1: Por suerte esto no ha salido al aire, por suerte nadie se ha enterado. La gente que va por las calles escuchando en su auto no sabe de este nuevo conflicto interno de este equipo. Noticias de hoy.
3: ¿Sentiste... ¿Se te movió el piso hoy día en algo, en algún minuto?
1: No.
3: Bueno, a las 2 de la tarde hora chilena, 1 de la tarde hora peruana, terremoto en Perú.
1: Por eso no se me movió el piso, porque no estamos en Perú.
3: No, pero se podría haber movido por otras cosas.
1: Sí, no, por suerte no.
3: 7,2 lo fijó el Instituto Geofísico del Perú, 6,7 más tarde lo calculó el USGS de Estados Unidos. 35 kilómetros al norte de Coracora, en la provincia de Parinacocha, en la región de Ayacucho. Ahí fue el epicentro.
1: ¿Ayacucho es norte?
3: Esto es al sur del Perú, ya. Al norte, por eso, o sea, estuvo muy
1: cerca de Chile.
3: Más cerca de Chile, exactamente, más cerca con el norte de Chile. Hay un dato que es importante para entender un poco cómo pueden ser.
1: ¿Cuánto fue la de Colombia? 7,4.
3: 7,6.
1: ¿Y Venezuela?
3: 7,8, si no me equivoco.
1: Ahora, no hay una franja común, digamos.
3: No hay una franja común. Claro, al tiro empezaron las especulaciones. Venezuela, Colombia, Perú. Viene bajando. No, pues. Lo que sí es importante, este terremoto fue con una profundidad de 100,8 kilómetros. Eso es clave porque fue un terremoto muy profundo. Y finalmente eso ayuda a que la capacidad destructiva en superficie sea menor, reduce, ¿no?
1: Claro, mientras hasta más aquí profundo, no se conocen ni muertos, ni desaparecidos,
3: por lo tanto,
1: ni hay esas imágenes horrorosas
3: que hemos visto en
1: Colombia,
3: los últimos. Exactamente. La profundidad de alguna manera disminuyó el potencial del daño. Se sintió en Arequipa, en Ica, en Cusco, en Lima. Y hay afectaciones, obviamente, en viviendas, en infraestructura, 22 viviendas, 6 centros de salud, un colegio con daños, pero en realidad son cosas menores. Hay 2 personas heridas y hasta el minuto no hay fallecidos confirmados, al menos en la información que está disponible. Se descartó rápidamente amenaza de tsunami. Hay varias réplicas que se han producido y, obviamente, las autoridades están pendientes de las evacuaciones o posibles daños que se puedan dar. Ahora, La gente se preguntará por qué un terremoto de 7,2 en Perú no produjo una catástrofe mayor, como sí lo hizo, por ejemplo, un terremoto de similares magnitudes en Venezuela y en Colombia. Y esto tiene que ver, como decíamos, con la profundidad. Como está lejos de la superficie, parte de la energía se disipa antes de que llegue en el fondo a las ciudades propiamente tal, pero se sintió en una extensión bien amplia del territorio.
1: Ok, 7,2, terremoto que sacudió al Perú el día de hoy.
3: Ahora, lo que sí, yo creo que es importante decirlo, este terremoto tiene que ver con el mismo fenómeno que provoca gran parte de los terremotos en Perú y también en Chile, que es la placa de Nazca, que se mete por debajo de la placa sudamericana.
1: ¿Que no es lo mismo que el cinturón de fuego del Pacífico?
3: No sé si es lo mismo, fíjate.
1: No es que yo sea muy culto, sino que estoy leyendo aquí.
3: Sí, no sé si es lo mismo. Ya. No sé si es lo mismo, pero... finalmente, lo que nosotros hoy día conocemos y lo que hemos sabido de los grandes terremotos que conocemos es que se producen cuando en el contacto se produce el contacto entre ambas placas cerca de la costa. Entonces, como esto ocurrió mucho más profundo, la capa de Nazca ya está metida abajo del continente. Así que, bueno, hay mucha energía acumulada, lo han dicho varios expertos en la materia, digamos, hay energía que está circulando y cada cierto tiempo sabemos que la Tierra se mueve, digamos, eso no es novedad, digamos, hay que liberar energía.
1: Me parece muy bien, me parece muy mal. Saludos a la gente de Perú y sobre todo la de esa zona
3: y que cercana a Ayacucho. Que esperemos que estén muy bien y que siga así con los problemas menores, pues daños menores.
1: Segunda noticia del día.
3: JUNAEB, Junta Nacional de Auxilio Escolar y Beca.
1: Escándalo,
3: es un escándalo. Que cada cierto tiempo aparece vinculada a varios escándalos. Se están investigando presuntas irregularidades y posibles coimas en distintas licitaciones del programa de alimentación escolar, el PAE de JUNAEB.
1: ¿Qué está investigando? La Fiscalía de Alta Complejidad Oriente.
3: Exactamente.
1: ¿Y la Policía de Investigaciones?
3: Por petición de la Fiscalía, sí. Digamos, porque lo que se pretende determinar es si hubo gestiones para favorecer a empresas, si hubo entrega de información reservada y si hubo pagos a beneficios o beneficios a cambio, digamos. ¿Cuál es la empresa clave que está siendo investigada? Socer S.A., que es una empresa que en general provee alimentación escolar y hoy día, en esta investigación en particular, esta aparece en el centro de las pesquisas, digamos.
1: Ahora, pesquisas que fueron muy llamativas, porque
3: así es.
1: El procedimiento involucró a más de 80 funcionarios de la PDI y con diligencia simultánea en distintas comunas de la región metropolitana, pero también en Iquique, Copiapó, La Serena y Coyhaique.
3: Sí, y también llegó al Congreso.
1: A la propia dependencia del JUNAEB y del Congreso Nacional.
3: Y del Congreso, porque la PDI realizó diligencia en las oficinas de los senadores Sergio Gaona de la UDI y Miguel Ángel Calisto, incluso incautó dispositivos electrónicos.
1: Miguel Ángel Calisto, independiente, cupo del Frente Regionalista
3: en
1: Verde.
3: En esta, ¿no?, pasada, porque antes era demócrata.
1: Claro. No, pero ahora
3: sí, claro, ahora está como independiente, pero ya salió elegido bajo este pacto del Frente Regionalista Verde Social. Se investiga los delitos investigados: cohecho, soborno, fraude al fisco, tráfico de influencias, revelación de secreto y lavado de activos. Y en la lista de los parlamentarios en particular se investiga eventual cohecho. Ahora, ¿qué es lo que pasó y cómo parte este caso para poder entender cómo llegamos a esto?
1: ¿Cómo llegamos a esto, Alejandra?
3: La actual administración de JUNAEB, Felipe, realizó una auditoría a la gestión anterior. Fernando Peña, que es el actual director de JUNAEB, presentó una denuncia ante el Ministerio Público en mayo. La JUNAEB calculó internamente que había más de 14 mil millones en irregularidades con contratos del PAE, que es este programa de alimentación escolar. Este perjuicio fiscal no está acreditado. Esto es lo que estima en el fondo la JUNAEB como irregular, como monto. Y hay un caso en particular, que es el caso en la región de O'Higgins, que se hizo conocido inicialmente por el pago de 3.500 millones de pesos por 30 colaciones. Pero Contraloría precisó después la cifra. En realidad fueron 3.554 millones por 796 mil raciones contratadas. Pero, acá es donde viene el punto, solo 284 que efectivamente se entregaron.
1: Bueno, está investigando la Fiscalía, entre otros antecedentes, eso, posibles raciones y números inflados, certificados falsos, registros adulterados, sí, pagos de soborno a funcionarios. Y es importante, eso sí, reiterar que la denuncia es presentada por la propia JUNAEB.
3: Es la propia
1: JUNAEB.
3: Desde
1: el interior de la JUNAEB.
3: Así es, con esta investigación interna que hace. Ahora, llama la atención algunas cosas que no estoy diciendo que sean per se delito, pero llama la atención que cada una de las raciones que la JUNAEB pagó por niño, que esta alimentación, que recordemos que hay muchos niños que esta alimentación es muy relevante en su proceso nutritivo, porque es probablemente la comida más completa que reciben en el día, llegó a costar 8.000 pesos cada una. Eso estaba muy por encima de los valores.

0: habituales. Entonces, un nexo importante con SOCER es Alejandro Leiseca, que es exdirector jurídico de Junaev y que posteriormente asesoró a la empresa, a SOCER. Y el actual director de Junaev lo calificó como parte importante de esta trama.
1: Bueno, habrá que investigarlo. ¿Qué tiene que ver Hugo Gutiérrez, que también apareció?
0: Bueno, Hugo Gutiérrez dice que...
1: ¿El exdiputado?
0: Sí, Hugo Gutiérrez
1: del incluso Partido Comunista.
0: Habló porque en algún minuto se dijo que no había sido habido su domicilio, pero la verdad es que después Hugo Gutiérrez habló, dijo que aquí existe un vínculo conocido, reconocido cuando era diputado, él se reunió mediante la ley de lobby con una persona de SOCER, porque él fiscalizaba las licitaciones de Junaev y mantenía reuniones con distintas concesionarias. Niega, por supuesto, haber favorecido a SOCER o haber recibido cualquier beneficio asociado. Y la causa o la clave de esto es que esto no empezó por una investigación a político. Esto partió por las irregularidades, como muy bien decías tú, detectadas por la propia Junaev, y ahora se abrió esta arista nueva que llegó al Congreso. Ahora, lo que falta saber en estricto rigor, aunque lo dijo en las horas de la tarde, es qué exactamente está siendo acusado, que había sido acusado por cohecho, pero cuáles son las razones que sustentan que cada uno de estos políticos esté siendo acusado de cohecho, digamos. Así que todos estos son hechos que están bajo investigación, todavía no hay responsabilidades penales acreditadas, y hay que esperar cómo sigue evolucionando y qué fue lo que va descubriendo la fiscalía, digamos, y probablemente los antecedentes que la propia Junaev vaya entregando a medida que se los vaya solicitando el Ministerio Público.
1: Segunda noticia entonces, ticket. Tercera noticia del día.
0: Nos vamos a ir a la realeza.
1: A la realeza.
0: A la realeza británica.
1: Ya, ¿por qué?
0: Los díscolos Harry y Meghan.
1: Meghan Markle, la actriz.
0: Exactamente. ¿Por qué? Porque después de 6 años viviendo en Estados Unidos, Harry y Meghan preparan su regreso al Reino Unido junto a sus dos hijos.
1: Recordemos que se fueron, entre otras cosas, porque dejaron de cumplir funciones como miembro activo de la familia real.
0: Exacto.
1: Y por eso se trasladaron a California, porque estaban bastante peleados con...
0: Muy peleados, yo creo que siguen un poco...
1: En el caso de Harry con su padre, el rey.
0: Sí.
1: Y en el caso de Meghan, con todos.
0: Con todos. Tal cual.
1: Como
0: la nuera conflictiva.
1: Son los duques de Sussex, ni más ni menos.
0: Siguen siendo los duques, exactamente.
1: Tienen dos hijos, Archie, de 7, y Lilibet, de 5. Lilibet es como se llamaba... La abuela de Don Harry, la reina Isabel.
0: Es el príncipe Archie, como le dicen, y la princesa Lilibet. Ellos ya están matriculados en un colegio para comenzar su año escolar en septiembre. Por lo tanto, ya se entiende que este traslado no es solamente un traslado por un poco tiempo, digamos, un tiempo acotado, sino que planean quedarse al menos un tiempo, cosa que los niños vayan al colegio. Se dice, de acuerdo a lo que publicó la BBC, es que Carlos III no sabía hasta hace muy poco que supo que ellos volvían a vivir a Reino Unido. Está al tanto ahora de los planes.
1: Vuelven a vivir en una casa normal, ¿no?
0: En
1: no
0: una casa privada. Porque
1: no en
0: ellos,
1: propiedad real.
0: Claro, porque ellos en el fondo son lo que se denomina particulares.
1: Claro.
0: Y como particulares, en el fondo, se salen de todo lo que tiene que ver con el protocolo propio de la corona británica. Lo que pasa es que hay un tema, que ya lo vamos a ver, con la seguridad vinculada a Harry.
1: Ahora, igual mantienen la mansión en Montecito, en California.
0: Sí.
1: De 13 millones de euros, ni más ni menos, y una otra residencia en Portugal.
0: Así es. Ahora, no va a haber cambio en el estatuto oficial.
1: ¿Te acordás cómo se llamaba cuando se rompieron las relaciones y se fueron?
0: No.
1: Mexit.
0: Mexit.
1: Por Meghan y por la
0: ¿verdad?
1: Salida.
0: Verdad, del Brexit, en la analogía, en el neologismo asociado a Brexit. Claro, Mexit, tenés toda la razón. No va a haber cambios, eso sí, de acuerdo a lo que han informado en el estatus oficial. Van a seguir siendo particulares. Las relaciones familiares siguen siendo tensas, pero Carlos III habría dicho que encontraba que era una buena manera de empezar a... ciertos acercamientos. Él no ve a sus nietos, hace 4 años no los ve de manera presencial, digamos. El tema es que, ¿qué va a pasar ahora con la seguridad y por qué es tan importante el tema de la seguridad?
1: ¿Por qué es tan importante el tema de la seguridad, Alejandra?
0: ¿Qué será? Yo me preguntaba mientras leía la noticia y miraba la vida de estos famosos, y me imagino también de los propios ministros, esto de andar con PPI, andar con seguridad, andar con escolta, yo me imagino que uno a la larga se acostumbra, pero no debe ser algo muy grato.
1: Bueno, hay gente que se acostumbra mucho, lamentablemente. Hay muchos casos en la historia de las monarquías de gente que se acostumbra mucho a la seguridad y termina teniendo relaciones afectivas con la seguridad.
0: Bueno, claro, porque pasan a otro...
1: Estefanía de Mónaco, sin ir más lejos. No es que quiera entrar en detalle.
0: Entrar en detalle. Estefanía, es que Estefanía era un personaje.
1: Era un personaje. Oye, espérate, que me gustó esto. Una encuesta de YouGov, que... tiene que ver con la imagen de la pareja en el Reino Unido, realizada recién ahora en julio, mostró que solo el 22% de los ciudadanos británicos tienen una opinión favorable de Meghan.
0: Sí,
1: el 65% la evalúa negativamente y los numeritos que quedan les da lo mismo.
0: Sí, pues que la responsabilizan directamente finalmente del quiebre o del alejamiento del príncipe respecto de su familia, digamos.
1: Que tampoco tiene una buena imagen, 33% opinión negativa y 33 positiva, 58 negativa,
0: sí,
1: de Harry.
0: Sí, lo que pasa es que cuando ellos dejaron las funciones reales en el 2020, ellos perdieron automáticamente el derecho a la protección policial que recibían como miembros activos de la familia real. Y de hecho, dice que Harry ha dicho que en el fondo cuando él viaja a Reino Unido, él no se siente seguro porque no tiene derecho, y por esa es una de las razones por las que no viaja, porque cada vez que viaja se tiene que analizar caso a caso el riesgo y las circunstancias de cada visita, y dijo que ese sistema, dijo Harry, no le da garantías suficientes para llevar a Meghan y llevar a sus hijos al Reino Unido. Así que esto incluso Harry lo llevó a la justicia británica y él perdió. Los tribunales respaldaron
1: Se le iba a ganar al rey
0: al Carlos. Al rey, claro, que al no ser un miembro activo de la realeza no tenía derecho automático al sistema de protección.
1: Esto no es contra ti, pero voy a hacer una pregunta detrás del vidrio. Camila, ¿te interesa la vida de Harry y Meghan? Sí, ok. Felipe, ¿te interesa la vida de Harry y Meghan? Nada. Hoy se volvió. ¿Tampoco, Raquel? Nada. ¿El señor nuevo le interesa la vida de Harry y Meghan? Tampoco. 3-1.
0: ¿Y a ti te interesa?
1: No mucho.
0: Oye, ¿sabes lo que...?
1: Pero es una buena noticia. Sí, es algo que la gente, yo sé que quiere saber.
0: Es que ¿sabes lo que me pasa a mí?
1: ¿Qué?
0: Más allá...
1: Se enojó la Camila de nuevo. Sí, me interesa mucho, mucho, mucho.
0: Oye, ¿sabes lo que me pasa a mí con esto? Que yo en general encuentro que todo el tema vinculado a las monarquías lo encuentro súper anacrónico.
1: Todo porque empezaron en 1200.
0: No, los encuentro anacrónicos respecto del mundo actual. Si uno mira las cifras de la cantidad, yo entiendo que en el contexto en que empiezan las monarquías eran la manera que tenían distintos estados en el fondo con distintas realidades de tener un sentido de unidad mayor. Pero finalmente el mundo de ese tiempo es un mundo totalmente distinto ahora. La cantidad de dinero que se gasta en plata fiscal
1: ¿excesivo?
0: Excesivo, sí, me parece excesivo.
1: Ahora, los ingleses aman a la Casa Real.
0: Aman a la Casa Real. Sí. En otros países yo creo que el tema ha sido más crítico, más cuestionable.
1: Los ingleses tienen una frase muy, muy divertida, muy interesante, que a mí me encanta, que es que la gran diferencia de ellos con los franceses es que cuando uno va a Francia, los franceses le dicen, mire, en ese castillo vivía el rey Luis XVI, en ese palacio vivía no sé quién, en ese palacio mataron a no sé quién. En cambio, los ingleses dicen, mira, ese que va ahí es el rey.
0: Es el rey, sí, po.
1: Y se sienten orgullosos de decir eso. Ese que va ahí es el príncipe. No ese museo como Francia.
0: Claro.
1: Nosotros vivimos en la actualidad
0: con
1: reyes.
0: No es la ruina, no es el monumento arruinado de lo que fue. No, claro, ellos es perfectamente. Ahora, yo creo que Reino Unido, si bien tiene una súper buena relación con su monarquía y mantiene respaldo, ha ido perdiendo apoyo entre los jóvenes. Y hay bastante más cuestionamiento que hace 3 décadas atrás. De todas las monarquías que yo revisé, me pareció que la de Dinamarca era la que tenía mayor aceptación popular. Federico X asumió en el 2024, después de que abdicó Margarita II.
1: Es otra cosa.
0: Y la gracia de esto es que la monarquía danesa ha logrado hacer como una especie de refresh. Se ha modernizado, ha sido relativamente cercana.
1: Mira, ¿dos de fútbol? Que... Dime los colores de la bandera de Holanda. Azul, blanco y rojo.
0: Azul, blanco y rojo, sí.
1: Ya, y la camiseta de Holanda, naranja.
0: Naranja.
1: ¿Por qué? Por la Casa de Orange.
0: Por la Casa de Orange, claro.
1: Sí, o sea, por la monarquía. Segundo dato futbolero, la bandera de Italia. Verde, rojo y blanco. Sí, y sin embargo la camiseta, azurra.
0: Sí.
1: Azul, ¿por qué?
0: Por el color de
1: la Casa Real. De los italianos.
0: Bueno, ahí
1: que tú sabes que recién el 48. Me acuerdo si el 48 o 52, se lo voy a preguntar después a Francisco Vidal, que es experto en todos estos temas tan importantes. Recién el 48 o 52 fue el plebiscito en Italia donde así 48-52 ganó que se terminara la monarquía. Y ahí empezó recién en esa época la República Italiana, porque si no, hasta el día de hoy Italia sería también monarquía, pero perdieron ese plebiscito. Muy apretado.
0: Una de las monarquías que también funciona bien es la monarquía de Bélgica. porque básicamente es un elemento de unidad. Pero ahí tiene sentido, porque finalmente está, es el sentido de unidad entre flamenco y balones.
1: Los belgas, ¿sí?, tienen sentido y los ingleses no.
0: No, lo que

0: que pasa es que te quiero decir que son monarquías que están menos cuestionadas.
1: Bueno, está bien.
0: Ahora, yo creo que hay un debate a nivel mundial de cuál es el rol que hoy día, en pleno siglo XXI, estas monarquías siguen teniendo y cuánto los propios pueblos están disponibles a mantenerlas
1: de
0: dentro
1: esto,
0: del
1: Alejandra,
0: gasto.
1: Nada de esto habría pasado si Harry se casa con una persona de la realeza y no con una actriz de Hollywood.
0: De bajos fondos, como dijeron algunos.
1: No, de Hollywood.
0: Yo la encuentro tremenda, ella.
1: Extraordinaria.
0: Extraordinaria, extraordinaria.
1: Gracias, Alejandra.
0: De nada, Felipe.
1: Hasta luego, Alejandra.
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1: Texto de hoy sí que es único, exclusivo y nunca visto. Pase nomás por atrás, Alejandro. No me acuerdo. Esto nunca visto porque nuestros dos panelistas de hoy están los dos en problema. Uno, porque está en un taco el alcalde de Providencia, Jaime Belolio, ex vocero de Sebastián Piñera. Y el otro, porque está

0: Los dos en problemas. Uno, porque está en un taco el alcalde de Providencia, Jaime Belolio, ex vocero de Sebastián Piñera. Y el otro, porque está.
1: Era.
0: Los presidentes. ¿De quién es eso?
1: Ocho presidentes y un dictador.
0: Ah, que es Sergio Vitar, de ver.
1: De Sergio Vitar. Ese voy, me faltan 50 páginas para terminar.
0: Ya está bueno.
1: Y mira el que voy a leer a continuación.
0: Johannes Kaiser y los Nacional Libertarios. ¿De quién es Enrique?
1: Son dos periodistas de investigación, Benjamín Bravo y Francisco Lucero.
0: Ya, no es muy alabancioso con los Kaiser, ¿o sí?
1: No sé, pero tengo que leerlo.
0: Ya.
1: Oye, ¿y este?
0: Está como Rafael Gumucio mostrando el libro. El gran impulso. No alcanza a ver de quién.
1: ¿Te acuerdas del ministro aquel que dijo que cuando subió al metro, que la gente tenía que levantarse a las 4 de la mañana para pagar menos?
0: Sí, me acuerdo.
1: Él es el autor.
0: Felipe Larraín.
1: No. Fontaine.
0: Fontaine, sí. Fontaine.
1: Claro. Además,
0: Felipe Larraín era el de las flores.
1: Claro, Larraín es que mandó a comprar flores.
0: Sí, por eso.
1: Pero Fontaine dijo a los ciudadanos, oigan, ya que le dan tanto, levántense a las 4 de la mañana y pagan menos por el metro. Altísima sensibilidad popular.
0: Oye, Francisco.
1: Pero compré ese libro porque mis amigos me retan, ¿por qué sigo leyendo a estos hombres yo? Porque es muy bueno saber lo que piensa el adversario. Y particularmente me atrajo este libro que se llama El Gran Impulso. La tesis de Fontaine es que Pinochet y Vichy, a partir del 85, impulsaron la economía, cosa que es efectiva. La economía empezó a crecer en Chile en el año 87, ciudadanos. Pero lo que me llama la atención es que los mismos que la destruyeron son del mismo equipo de los que la reconstruyeron, pues. ¿Qué tal?
0: ¿Y eso sale en el libro?
1: Me imagino que no.
0: Bien, le pedimos disculpas a nuestros auditores por este momento tan complejo de salud que vive Francisco Vidal, al punto de estar con parca en su casa.
1: Exacto. Sí. Y tengo frío.
0: Y no te creo.
1: No tengo fiebre.
0: ¿En qué sector de la ciudad vive? En las alturas.
1: No. ¿No? Colón, Oriente, detrásito del Jumbo de Bilbao, compadre Hurtado.
0: Ya, perfecto. ¿Y por qué estás con parque? No, la luz está muy cara, como para electricidad.
1: No, si tengo una estufita para las patitas.
0: Ah, ya, está bien, está perfecto. Ah. Ya, Francisco Vidal, metámonos en el tema mientras llega Jaime Belolio.
1: Oye, pero ¿cómo Belolio puede tener un taco en la comuna que él administra?
0: Es que está comprobando que cómo está funcionando el sistema, básicamente. Ayer estuvimos conversando con el alcalde de Santiago, con Mario Desbordes, que fue muy crítico de cómo quedó el tránsito a propósito en la nueva Plaza de Aquea, ¿no? Con una sola vía para los autos y no sé qué, que está muy lento, que está peligroso. Y ya vamos a preguntar después a Belolio qué opina él del otro lado de la plaza.
1: Claro.
0: ¿Te ha tocado pasar por ahí?
1: Poco, porque yo voy para la universidad por la Costanera Norte.
0: Ya. Oye, a propósito de la universidad, te iba a preguntar otra cosa, pero esperemos que llegue Belolio. A propósito de la universidad, tú que has tenido durante tu dilatada trayectoria profesional y estudiantil más de alguna relación con la Universidad de Chile, ¿qué opinas de todo esto que ha pasado con Sartor, con Azul Azul, que esté involucrado Insulza, que esté la Cecilia Pérez? ¿Qué opinas?
1: A ver, mi conocimiento de la Cecilia Pérez y José Miguel Insulza, que ha sido siempre fanático de la U, pero mi problema es otro. Lo que no entiendo es que permanezca la utilización del nombre de un club deportivo, que su vinculación con la Casa Matriz es a través de dos directores, creo que entre 11. Entonces mi problema es, me pasa no solamente con la Chile, mi problema es por qué un club que en el marco de la ley de sociedades anónimas es un negocio utiliza como la franquicia Universidad de Chile.
0: Desde el origen, ¿no? Desde el origen del convenio, pero claro. A mí me llama la atención, Francisco, que durante todos estos años haya sido tan escaso el rol, casi a la altura, como decía el expresidente Piñera, de los cómplices pasivos, el rol tan pasivo de la universidad.
1: Sí, porque yo creo que con todos los problemas que tiene la Chile, esto estaba ahí. Bueno, hasta que estalló. Porque yo creo, además, fíjate, he pensado en lo siguiente. Cuando veo los negocios de la FIFA, y el señor Infantini que quería transformarla en empresa privada y su remuneración era 64 millones de dólares al año,

0: con la complicidad y el apoyo de la de nuestros dirigentes de la, sudamericanos y africanos. Y después pensé un día, dije, ¿por qué el uso del emblema nacional, de la camiseta nacional, es aprovechado por una organización que hace del deporte un negocio? Yo le pediría un royalty. ¿Por qué no?
1: Sí, es un debate que tiene sus años, sí, es verdad,
0: Obvio.
1: es verdad. Se supone que las federaciones, no la NFP, que es la que junta los clubes, que es otro problema muy chileno, porque en otras partes está totalmente separado, la selección con la federación, los clubes en la liga, digamos. Se supone que la federación es la que recibe ese don, llamémoslo así, de tener derecho a usar los símbolos y la camiseta, porque se supone que no es con fines de lucro. Pero nada, eso se ha cumplido casi nunca.
0: Imagínate lo que significa cuando juega la selección chilena. Hay un conjunto de ritos importantes. La canción nacional, todos los equipos. Pero finalmente tú estás usando, para efectos del negocio, el emblema máximo de una nación, que son sus símbolos de identidad nacional.
1: Incluso
0: ¿No?
1: los cambia. Incluso los cambia de repente, todas esas polémicas que hay porque la camiseta es de otros colores, porque hay banderas medias raras, todas esas cosas son complejas. Pero, Francisco, vamos a ir al primer
0: No, déjame
1: corte.
0: decirte algo,
1: Ya,
0: ya, déjame
1: dilo, dilo,
0: decirte
1: dilo.
0: algo en este tema
1: Sí.
0: que realmente me molesta más que el resfrío.
1: A ver.
0: Yo no puedo entender que selecciones que representan a Chile tengan publicidad privada en la camiseta. No puedo entender. Ahora me dicen que si no, no habría plata. Bueno, entonces que usen otra camiseta.
1: ¿Te refieres a las marcas deportivas?
0: Obvio, no, perdóname, ¿cómo se llama? La rojita,
1: Sí. No, y la selección adulta también.
0: Bueno, oye, ahí, Banco Santander, weón.
1: No de nombre, pues, hombre.
0: Bueno,
1: Ya,
0: con
1: un
0: nombre y
1: banco
0: apellido
1: cualquiera.
0: esto, pues.
1: Bueno, ya.
0: ¿Ah?
1: ¿Te parece mal?
0: Pero ¿dónde? O sea que el día de mañana podemos privatizar la bandera, weón.
1: Capaz, le pido por favor que no diga garabato.
0: Ah,
1: Oiga,
0: perdón, perdón. Es la pasión.
1: tenemos que, sí, me parece bien eso. Tenemos que ir al primer corte, a la vuelta seguimos conversando y suponemos que ya va a estar Jaime Belolio, pero tengo algo que decirle antes que vayamos al corte. Porque lo dije en el programa anterior, en su ausencia, y como yo soy un hombre que dice las cosas de frente, se la digo a usted. Está bien que usted vaya a otros programas de radio y todo, habiendo tantas radios en este país y además es libre y la verdad es que confesemos que no le pagamos tampoco ninguna de esas cosas. Pero, ¿por qué tenía que ir justo al del Consuelo Saavedra?
0: No, pero eso fue en la mañana.
1: No, fue una tarde hace un tiempo, y
0: No, la Consuelo Saavedra
1: ya no
0: y
1: cuente que se graba,
0: graba
1: no cuente que se graba, está mal
0: a
1: eso.
0: las 10:30 de la mañana.
1: Ya la mató. Ya, qué bueno que qué bueno. Dele saludo la próxima vez que vaya de mi parte.
0: Sin duda.
1: Ya, muy bien. Hacemos un corte entonces y le cuento que proteger el planeta es una gran responsabilidad. 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Cuando volvamos, son las 6:30 de la tarde, cuando volvamos, seguimos conversando con los voceros sin compromiso, Francisco Vidal, y se integra Jaime Belolio.
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6: 6:33, de acuerdo a lo prometido, ya está con nosotros también el alcalde de Providencia y vocero sin compromiso, Jaime Belolio. ¿Cómo le va?
7: Muy bien, pues muy buenas tardes.
6: Ah, por fin, no, todavía no pueden estar juntos, ya van a estar juntos, sí, como corresponde, pero al menos está presente. No lo voy a vender frente a su colega Jaime Belolio, pero en los segundos que nos fuimos a comerciales, y con su familia tampoco quiero venderlo, pero este señor que está resfriado, que está enfermo, que tose, fumó. ¿Cómo se va a mejorar, por Francisco Vidal?
8: El único placer que me va quedando, ¿verdad? Así que voy a seguir fumando. Oye, pero un saludo a Belolio, que siempre, que me acuerdo de una frase de Vargas Llosa que vino a Chile cuando se estaba discutiendo la entrega de la píldora del día después, ¿eh? Entonces el Mercurio lo entrevista y Vargas Llosa, sorprendido, dice: mire, lo que pasa en Chile, le dice el periodista, es que hay dos derechas, la derecha civilizada y la derecha cavernaria. Y yo siempre he asociado a Belolio a la derecha civilizada. ¿Ves tú?
7: Muchas gracias, don Pancho.
6: Está bien. ¿Usted considera a don Pancho civilizado o cavernario?
8: Bárbaro, completo y rojo.
7: No, yo lo veo aquí muy bien vestido.
6: Adentro de la casa.
7: Escuché su tos, así que es mejor que no esté aquí con nosotros en el estudio.
6: Sí, por suerte. No,
8: sí.
6: No. Ya, pregunta al tiro para los dos. El polémico informe del 18 de octubre y las críticas en él al presidente Piñera, que ha dividido agua, obviamente desde Renovación Nacional están muy enojados. ¿Por qué llegó a pasar una cosa así, Jaime Belolio, crees tú?
7: A ver, ocurre en la Cámara de Diputados que se hacen distintas comisiones investigadoras que en general no llegan a buen término, entre otras cosas porque las facultades de fiscalización de la Cámara son escasas. De partida tienes que invitar a las personas para que vayan a exponer. En este caso en particular fueron una ínfima parte de aquellos que fueron
6: invitados.
7: De los invitados. Entonces, lo que alcanza a recopilar es información que podríamos haber recopilado con, no sé, entrenando a Claude o a Gemini Plus un rato, digamos. Porque es información de prensa, salvo, por supuesto, el ministro de Interior y el ministro de Relaciones Exteriores y algunos otros que fueron y expusieron como parte de su mirada desde ahora. Entonces, no tiene nada novedoso. No tiene nada novedoso. Yo leí la parte final, digamos, del informe. El resto era información que ya era conocida. Y si bien no menciona ninguna parte del presidente Piñera con nombre y apellido, dice el gobierno de la época, y entonces trata de atribuirle ciertas responsabilidades porque tiene una tesis original quienes propusieron esa comisión, que era decir que había una derechita cobarde que no se atrevió a sacar a los militares en la calle y que por tanto la solución del acuerdo de noviembre, en donde se genera el proceso de nueva constitución, es un proceso equivocado. Esa es la tesis original que da pie, digamos, a esto. Y por tanto la ratificación es la misma. Entonces, ¿por qué termina aprobándose Y esta es la típica dinámica como un juego suma cero, ¿no? Porque la izquierda dice, ¿cómo es posible que al hablar del 18 de octubre no se hable sobre aquellas personas que terminaron mutiladas? Entonces, en esa discusión, los de derecha se ordenan de una manera, los de izquierda se ordenan de otro, y nadie leyó las conclusiones. Eso es como literal lo que pasa.
6: Y parece que hubo algunos que no fue, no
7: exacto, entonces no. Termina 8-4 y alguno dice, bueno, es que en verdad no me di cuenta que salía eso, si me hubiera dado cuenta lo habría hecho distinto, porque cuando se pone en votación en la comisión misma, esta se lee solo como la parte resolutiva, que serán las últimas, no sé, tres páginas, como lo que propone la comisión investigadora, pero no necesariamente como las conclusiones, que son otras 10 páginas, y el informe debe tener, no sé, 150. Entonces,
8: bueno, yo,
7: habla perdón, mal también de quienes, sí, perdona Pancho, de quienes estuvieron ahí, pero obviamente que me parece muy bien que los tres partidos de Chile Vamos, que fuimos parte del gobierno, dijéramos que primero no llega nada nuevo, segundo que parece inaceptable que algunos pretendan hoy día culpar al presidente Piñera por algo que además a la vista después de haber pasado los años es justo lo contrario, o sea, la salida tenía que ser con más democracia y con respeto a toda la institucionalidad que tiene Chile.
6: Francisco.
8: Es que yo comparto plenamente lo de Jaime, porque detrás de esa comisión y del tema que seleccionaron, esto viene desde el mismo 2019. La derecha más derecha siempre criticó al presidente Piñera porque, comillas, había entregado la Constitución. Y de hecho de ahí nace, por ejemplo, que el Partido Republicano se declarara, escúchenme ciudadanos, opositor al gobierno del presidente Piñera. Y de ahí viene entonces en la campaña la derechita cobarde.
6: Déjame interrumpirte un segundo, es que dijiste la derecha más derecha, iba a decir la derecha más extrema, ¿no?
8: Bueno, sí, a la derecha de la derecha, porque ya. Chile Vamos en la geografía de hoy día es la centro derecha, mientras que Republicano y Libertario es la derecha. Ahora, algunos que le agregan ultraderecha, pero no, yo me remito a los hechos. Al igual que en el otro lado hay una izquierda, que es el Partido Comunista y el Frente Amplio, y una centroizquierda, que es socialistas, PPD y liberales. Entonces, este tema en sí mismo denota que la revancha, por así decirlo, de la derecha, no de Chile Vamos, sigue pendiente. Ahora, lo vimos, pero con detalle en la primera vuelta, acuérdate de la candidata Matei. Lo que le contestó el diputado Benjamín Romero, de que no siguiera hablando, que había salido quinta. No. Y esto además tiene, ciudadano auditor, tiene que entenderlo de la siguiente manera. La hegemonía entre las derechas sigue en debate, sigue en disputa.
6: Probablemente.
8: La pregunta.
6: Ya. Sí. Es que para que alcancemos a hablar todos los temas, está clarísima la posición. Quiero irme para el otro lado ahora. También vivimos esta semana. La reaparición de la ex candidata Jara, la segunda aparición de Camila Vallejo, una aparición muy comentada del presidente Boric en el lanzamiento de un libro. Entonces, la pregunta de cajón que se debe estar haciendo todo el mundo, o al menos a los que se interesan por la vida política, es, y a propósito de la elección que hubo, ¿cuál es el verdadero Frente Amplio? ¿Qué hay que pensar del Frente Amplio? ¿Se parece más a lo que piensa Gael Yeoman o se parece más a esta especie de autocrítica del presidente Boric? Que en parte.
8: Lo que pasa es que una elección con una participación importante, porque el 18% del padrón en las comparaciones que tenemos en Chile solamente superado por el Partido Socialista, que vota mucha gente. Además, una relación de fuerzas adentro de 60-40. Yo creo que el Frente Amplio tiene una división con respecto al diagnóstico de su propio gobierno. Y unos son más autocríticos y otros son menos autocríticos. Pero lo relevante para mí es que se instalaron sólidamente en la izquierda, tienen disposición a las alianzas tácticas y estratégicas, y es una fuerza que al interior de la izquierda, ni más ni menos, es la principal fuerza política. Tanto en número de militantes, tanto en votos, y lo más importante, y la representación. Claro. Les recuerdo a los ciudadanos que el Frente Amplio tiene 17 diputados, le sigue el Partido Comunista con 11, le sigue el Partido Socialista con 11, le sigue el PPD con 9 y le sigue el Partido Liberal con 2.
6: Ya, por lo tanto, entonces, por lo tanto y por lo mismo, Francisco, y ahora le pregunto a Jaime, eso Hace más interesante saber cuál es el verdadero lenguaje del Frente Amplio. ¿Dónde está ubicado? Un poco parecido a lo que pasó en algún momento con la Concertación. ¿Te acuerdas? Que hicieran autoflagelante o no.
8: Pero eso no estaba Felipe, pero eso no estaba dividido por partido.
6: No.
8: Yo diría eso.
6: Claro, era...
8: La Concertación se dividió como cuchillo carnicero por el medio, a los tiros del ombligo. Entonces había socialistas complacientes, socialistas flagelantes, lo mismo demócratas cristianos, radicales y PPD.
6: Claro,
8: era. Nos cortamos por la mitad.
6: Ya, Jaime.
7: No, a mí me parece que primero es una elección interna de un partido y por tanto es por definición la barra, ¿no? Entonces como los piños de la barra, y aquí claramente lo que queda determinado es que la barra del Frente Amplio prefiere ser más de izquierda, ser más contradictor al actual gobierno por distintas razones, por la, ya sea por estrategia o por temor a perder algunos votos por quienes están a la izquierda del Frente Amplio.
6: Que sería, ¿más que una crítica a su propio gobierno?
7: Yo creo que hay una mirada crítica con respecto al gobierno, de que no se avanzó lo que se debía, de estas promesas incumplidas, de no sé, desde el CAE, el fin a la AFP, el fin a la ISAPRE, la tumba del neoliberalismo, que ninguna de esas cosas ocurrieron, a buena hora, digamos. Y por tanto es una forma como de redimirse en esa misma lógica, entendiendo que le están hablando a un mundo que sí quería cada una de ellas, y por tanto no estando en época electoral, ellos tienen que ser los más críticos con respecto al gobierno actual y los más autocríticos con respecto a lo que no pudieron hacer en su propio gobierno. Ahora, yo no sacaría conclusiones de ahí a que esto es como que pierde Boric. Yo creo que Boric va a ser el candidato del Frente Amplio igual. Y veo que está pensando en eso además y actuando en ese rol.
6: ¿Usted le ve más posibilidades que su colega alcalde de Maipú?
7: Es que mi impresión...
8: Salir a la primaria y...
6: Sí.
7: Pero serían primarias dentro del mismo partido. Sería como un poco raro, digamos. Tendría que haber alguna pre-primaria, digamos, al interior del mismo Frente Amplio. Que puede ser, ¿no? O sea, podría ser. Pero mi impresión es que el presidente Boric es capaz de unir además a esas dos almas dentro del Frente Amplio, que va a tener el respaldo, no inmediato, pero del Partido Comunista, y también a sectores del PS y el PPD. Y por tanto, creo que va a ir construyendo ese camino de a poco. Entonces, esto primero más bien es como un problema adicional para el gobierno actual, que ya tenía un Frente Amplio que votaba en contra, digamos, de todas las cosas que estaban proponiendo, pero ahora van a ser más duros todavía. Entonces
8: claro, y agrégale, Jaime y Felipe, que los posicionamientos de las oposiciones también se enfatizan cuando esas oposiciones miran el estado de la opinión pública. Entonces, cuando todas las encuestas hace mes y medio, la desaprobación al gobierno supera la aprobación, en algunos casos por 13 puntos, en otros por 15 puntos, en otros por 20 puntos, el que está en la oposición, al analizar esos números, lo que está en la cabeza es recuperar la mayoría, de consecuencia ser más opositor todavía, para que ese volumen de que desaprueba se acople a una de las tres oposiciones.
7: Y ahí nos vamos al tema del estilo, que es dado esta lógica de una política de corto plazo, que premia el reel y por definición entonces la ganancia corta, es la performance política la que más se premia. Entonces la moderación no está de moda a nivel nacional, ni tampoco al interior de cada uno de los partidos, ¿no? Entonces esto pasa... también en la derecha, ¿no? Ocurrió en su momento en donde la UDI y RN estaban flanqueadas por el

0: poner a la vista los distintos argumentos legítimos, y si es que ellos no se encuentran, bueno, finalmente se vota. Esa es parte de la democracia. Pero la democracia no es que sean todos idénticos, es que en la diferencia podamos convivir juntos. Yo creo que lo que hemos perdido...
1: El respeto es idéntico.
0: Exacto, el respeto es idéntico. Lo que hemos perdido es como un horizonte común.
1: Ya, y déjame aprovechar que los dos son de alguna forma representantes de ese mundo, de un mundo más acostumbrado a parlamentar, de un mundo de centro izquierda o centro derecha. Hablemos un poco del tema del momento, que son las reformas de seguridad y el potencial estado de excepción. ¿A alguien le gusta cómo está planteado de ustedes dos?
0: No, a mí me parece que 240 días de un estado de excepción de manera unilateral, digamos, por el presidente, sin que haya una aprobación política por parte del Congreso y con limitación
1: de los jueces.
0: De los jueces y otro, me parece demencial. Y por tanto yo espero que eso no aparezca y que no se apruebe.
1: Y dentro de esa lógica que a tanta gente o a mucha gente le ha dicho que no le parece bien, ¿tú crees que hay una especie de juego de gallito o realmente pensaron que podía pasar?
0: Yo más bien lo que he tratado de decirle a algunos parlamentarios es, imagínense que esto mismo lo hubiera propuesto Janet Jara, si hubiera ganado ella. ¿Cuál habría sido?
1: Que hay que imaginarse al enemigo usando esa ley.
0: Sí, eso es. Pues, cuando uno hace una reforma constitucional, tienes que imaginarte que la ocupas tú cuando estás en el gobierno y no la ocupa y la ocupa el otro cuando tú no estás en el gobierno. O sea, es una institución por definición. Y por lo mismo, no puede ser sin contrapesos. Entonces me parece que tal como está es completamente demencial y además no rasca donde pica, digamos. Entonces yo creo que en términos de seguridad hay que tener más acciones concretas de ejecutar bien, coordinar bien, y hay algunas que sí que tienen que como con flagrancia, con investigación, pero siempre teniendo los contrapesos, ya sea en el Poder Judicial o en el Congreso, que también hace de contrapeso para algunas decisiones, por ejemplo, para incorporar la lista de quiénes van a ser estos grupos de crimen organizado o terrorista, que parece razonable tener esa lista. La pregunta es ¿quién incorpora? Entonces, imaginémoslo, yo obviamente que me imagino el abuso de esa situación. ¿Qué pasaría si es que un gobierno que no es de mi color político incorpora a tu partido como parte de esa organización criminal o terrorista? Es lo que han hecho, eso no es nada nuevo, es lo que han hecho otros países que han llegado después a una deriva autoritaria bajo esa fórmula. Entonces, aprendamos también de esas experiencias y me parece que esto tiene que ser modificado de manera brutal. Yo agradezco que el presidente de mi partido, Guillermo Ramírez, haya dicho que tal como estaba no se podía aprobar y que hoy día el gobierno haya recibido algunas cosas, pero espero que se cambie por completo.
1: Francisco.
2: Yo comparto plenamente el diagnóstico de Jaime, pero lo interpreto con el tema que estábamos hablando antes. El gobierno, y particularmente el ministro Arrau, plantea la ofensiva en términos de sintonía con la ciudadanía, mucha de ella desesperada por la inseguridad. Además, tienen en su cabeza que la elección la ganó el presidente Kast porque se logró recuperar, logró conquistar votos en el mundo popular. Y esa conquista de votos en el mundo popular no tenía que ver con la integración tributaria por ciudadano, no, tenía que ver con el compromiso de echar a 300.000 venezolanos y ponerle un carabinero a cada ciudadana en la Pincoya. Yo creo que esa es la lógica. O sea, la lógica tiene un elemento operativo, como cómo combatimos mejor la delincuencia, pero tiene un elemento ideológico de fondo. Lo tiene. Ahora, lo que pasa es que como se pasaron 25 pueblos, hoy día está en riesgo incluso la idea de legislar en el Senado. Porque a las observaciones de Jaime sobre literalmente un estado de sitio por 8 meses, pues, sin pedir permiso a un juez ni de policía local y menos al Congreso.
0: Lo que pasa es que medios y fines tienen que ser amigos entre sí, ¿pom? O sea, si tenemos un diagnóstico, porque parte de lo que decía Pancho, o sea, yo creo que sí hay que hacer muchas cosas en materia de seguridad. Creo que es bastante evidente que el gobierno actual gana también por esa misma promesa.
1: Es lo que se le pide.
0: Exacto, pero de ahí no se sigue a que cualquier fórmula entonces sea la que valga. Y esta me parece que es muy contradictoria con aquellos que creemos en la democracia liberal, que creemos en que tiene que haber pesos y contrapesos, que creemos en los derechos individuales. Yo me declaro como un liberal clásico y por tanto uno entiende que hay excepciones y está bien que existan y se vota. Nosotros cuando estuvimos en el gobierno tuvimos que declarar estado de excepción por distintos motivos, algunos son por catástrofe y otros son por materia de seguridad como las que existen en la Araucanía.

0: pero una que sea unilateral por 120 días, renovable por otros 120, limitando a las actuales instituciones y a los jueces y al Congreso, me parece que simplemente no cuadra con lo que yo creo en términos estructurales de lo que tiene que ser, además, una defensa desde la derecha, no una defensa desde la izquierda.
1: Y este tema que empezó a surgir, no sé si ayer o hoy día, de la opción, que al parecer no es tan clara, de un plebiscito.
2: Eso es una ignorancia total.
1: Ya, ¿por qué?
2: Me hizo un curso hoy día en el polo opuesto a la radio del Conquistador.
1: Ya Diego empezamos, Chalpe. Ya empezamos. Ya, ok.
2: Y Chalpe que sabe, desesperado, sí, por el nivel de ignorancia. El plebiscito que contempla la actual constitución solo es posible que lo requiera el presidente de la República si un proyecto de reforma constitucional, por así decirlo, lo pierde, el veta lo que se aprobó y el Congreso Pleno de las dos cámaras insiste con 2/3. Ahora, en la correlación de fuerzas de hoy día, yo no me imagino a los republicanos, a Chile Vamos y al Partido Cristiano votando contra el presidente.
1: ¿Tú también piensas que es imposible?
0: Yo creo que sí, es completamente absurdo, porque además, como bien dice Pancho, esto estaba pensado con que el Congreso hace una reforma constitucional, la veta el presidente, insiste el Congreso por 2/3 completo, y entonces se resuelve que se va a un plebiscito, ¿no? Yo no veo que haya ninguna alternativa en la que esa pueda pasar.
1: Perfecto.
2: Es que la única referencia histórica que hay sobre esto, ¿eh?, es durante el gobierno del presidente Allende, a raíz de las tres áreas de la economía, ¿se acuerdan? Bueno, ustedes ni nacían.
1: Yo no, porque me acuerdo, pero lo he leído.
0: Yo tenía menos 7 años, Pancho.
2: Ya, fíjate que ahí, al final, se promulgó parcialmente la reforma, porque el presidente Allende aceptó lo que está convencido, pero rechazó la idea de los senadores Fuente Alba y Hamilton. Y ahí venía el plebiscito.
0: Claro.
2: Bueno.
0: Que tiene que convocarlo el presidente, de todas maneras.
1: Además.
2: Exactamente.
1: No estaba Jaime Belolio, así que lo voy a preguntar al tiro para aprovechar, porque ya se nos está acabando el tiempo, así de rápido pasa. Ayer estuvimos en el programa con su colega de Santiago, Mario Desbordes, que dijo que estaba loco con el tránsito en la Plaza de Baquedano, que había que cambiarlo, que era muy lento, que era peligroso, que era no sé qué. ¿Desde Providencia tiene una mirada parecida? ¿Se puede agregar o devolver una pista de nuevo?
0: Sí, se puede. De hecho, nosotros ya sacamos unos topes, le pedimos permiso al Ministerio de Transporte para repintar, de forma que quede claro de que es una pista exclusiva para buses, una pista exclusiva para vehículos y una mixta. Que es la del medio, en el fondo. Uh-huh. Lo que ocurre es que también cuando uno llega, justo iba a cruzar Vicuña Maquena, hay unos topes enormes.
1: Al otro lado,
0: que al otro lado.
1: Peligroso.
0: Entonces, eso hay que sacarlo hasta Namur, de forma que ahí ecualice, digamos. Y entonces los buses puedan seguir por la pista derecha y los vehículos puedan ir por la pista central y la pista izquierda. Yo creo que tenemos que hacerlo, se lo pedimos al Ministerio de Transporte.
1: ¿Es decisión de las dos municipalidades o tiene que estar también la gobernación? No,
0: la gobernación no en este caso. Estuvo en su origen cuando se hizo la nueva Alameda de Providencia, entonces ahí es cuando se ven cada uno de las proyecciones, de los semáforos y qué sé yo. Pero ahora es más bien el Ministerio de Transporte. O sea, de hecho, el Seremi de Transporte es el que evalúa si se cambian los tiempos de un semáforo o se ponen algunas de otras cosas. Pero nosotros, como le digo, ya sacamos unos topes, pero todavía el piso está pintado con solo bus, entonces es confuso. Y queremos sacarlo porque claramente está produciendo problemas y hay algunos accidentes.
2: Pero lo bueno es que la media Providencia quedó impecable.
0: Sí, quedó bien. Y la pista, la ciclovía al medio quedó muy bien.
1: Se usa mucho.
0: La Plaza Baquedano multiplicó por 3 la cantidad de áreas verdes. Está súper usada, ¿no? La verdad es que
1: ¿cuándo va a estar de nuevo abierto Baquedano? Y el de Italia, que a mí me tiene loco, ya que la comunidad italiana, usted que es Belolio también, hay que arreglar ese también.
0: Sí, lo estamos arreglando. El genio de la libertad. Lo que pasa es que unos delincuentes quisieron, o no quisieron, ocuparon parte de su basamento como proyectil. Entonces eran mármoles. Entonces lo estamos reparando y después vamos a hacer un concurso más grande porque se movió varias veces el genio de la libertad, que además es una escultura muy bonita. Entonces queremos hacer uno que sea más definitivo, pero por mientras lo vamos a reparar y yo espero que para el 19 de septiembre
1: de ahora
0: ya tengamos abierto al general Baquedano. Nos vamos a demorar un poquito más en hay unas placas que es la batalla de Miraflores y Chorrillos, más un centinela y una gloria que estaban muy dañados, que van a estar en restauración. Entonces eso nos vamos a demorar un poquito más, junto con traer el soldado desconocido, que es muy importante, pero ahí vamos, no va a tener ninguna barrera.
1: ¿Le gusta abierto. ¿Le gusta esa idea, Francisco Vidal, usted que es un estudioso del tema?
2: ¿Cuál de todas?
1: Esa, por de recuperar el espacio de Baquedano, de recuperar el soldado desconocido, todo eso.
2: Obvio, son tradiciones, son símbolos. Baquedano además fue un general muy destacado en la Guerra del Pacífico, completamente jerarquizado, obediente y no deliberante, tanto es así que cuando el presidente Balmaceda le pidió hacerse cargo, cuando fue derrotado en la Guerra Civil, le dijo que sí, pero duró 48 horas. Así, de político nada.
1: Está bien.
2: Pero bueno.
1: Francisco Vidal, le pido por favor, estamos cerrando ya, nos vamos a despedir, le pido por favor que no encienda ese cigarro, porque si no, su estado de salud va a empeorar y no queremos que empeore.
2: Estoy esperando los comerciales para fumar.
1: Ah, no, y no tiene nadie ahí en la casa que lo vaya a retar, Dios mío.
2: Estoy completamente solo, Manecita viene llegando de un viaje a Brasil.
1: Ya, está bien. Jaime Belolio, muchas gracias por haber venido.
2: Bueno, nos vemos
1: el día de hoy. Lo esperamos los dos. En algún momento tienen que juntarse en el estudio en 15 días más. Po.
0: Sí, pues. Tenés que mejorarte para 15 días más.
2: Sí. Sí, no, voy a estar recuperado y con una energía, olvídate.
1: Ya. Única. Ya, gracias a los dos. ¿Eh? Muy amable, gracias por haber venido. 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Viene ahora Cristian Márquez desde el Jardín con Ana María Rad y Miguel Socías. Nos vemos. Chau.
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2: Lo esencial de toda exploración será volver al propio jardín y ver las cosas por primera vez, decía el poeta T.S. Eliot. Muy buenas tardes, queridos y queridas radiovidentes que me ven caminar por este pequeño jardín al fin del mundo. Y como ustedes saben, por lo menos una vez por semana, puesto que soy profesor y educador de corazón, tengo la educación en mi alma y en el corazón como una prioridad y una preocupación siempre presente, vamos a cruzar al patio de la escuela a conversar de educación. Ahí se escucha ya las campanas de la escuela pública, el sonido de los niños en la escuela. Y ustedes saben que siempre cuando entramos de verdad en educación nos encontramos inevitablemente con ella, con su pensamiento pedagógico, con Gabriela Mistral.
3: Muchas de las cosas que hemos menester tienen espera, el niño no. Él está haciendo ahora mismo sus huesos, criando su sangre y ensayando sus sentidos. A él no se le puede responder mañana, él se llama ahora.
2: Gabriela Mistral tiene una reflexión que está en el legado de Gabriela Mistral, incluido en la colección Archivos del Escritor de la Biblioteca Nacional, del año 1918. Una reflexión que rescato y que dice: si a la par que se transforma el edificio, se transformara la parte espiritual del liceo, las alumnas, si a cada sala que se ensancha y a cada suciedad que se limpia correspondiera una capacidad mayor de ustedes para las virtudes escolares, el orden, el interés por los estudios, la comprensión de la obra escolar. Yo no he venido a derribar tabiques y a instalar salas solamente. Yo he venido a cambiar métodos de educación, a mudar el alma, no las tablas del colegio. Probablemente es un discurso que ella hizo cuando asumió alguna de las direcciones de los liceos que asumió a través de la vida. No viene solo a derribar tabiques, esto no es un cambio de maquillaje, no es colocar un colegio, instalar una infraestructura, esto es mucho más profundo, cambiar modelos de educación. Hoy día vamos a tener una conversación con alguien que se ha dedicado también a hacer cambios, ¿no es cierto?, a proponer cambios espirituales, diría Gabriela Mistral, de la educación, cambios profundos de la educación. Ella es antropóloga, comunicadora social, emprendedora social, creadora y directora de la Fundación Reimagina, que nació en la pandemia, pero que de alguna manera tiene que ver con educación, cultura y, en fin, otras dimensiones interesantes de la educación. Ella además nació en Guayaquil, en el bello Ecuador, un país que yo quiero mucho y lo he recorrido, un bellísimo país de bellísimas personas, y tuvo en su infancia una experiencia escolar interesante en una escuela Montessori. Gabriela Mistral escribe varios artículos sobre la educación Montessori y ha hecho una trayectoria extremadamente interesante, entre ellas un paso por la Fundación Chile en el área educacional, en esta Fundación Reimagina, que nació en pandemia, pero que ha seguido haciendo un trabajo mucho más de largo plazo. Ha tenido conversaciones con Claudio Naranjo en el Congreso Futuro, una conversación que todavía se recuerda. Ana María Rad en el patio de la escuela. Ana María, muy bienvenida.
4: Hola, muchas gracias.
2: Ana María, lo primero que quiero es que contemos un poco tu historia y tu llegada, tu encuentro con la pasión por la educación y la vocación por la educación. Tú naciste en Guayaquil, estudiaste en una escuela Montessori y también en una universidad, Universidad Casa Grande en Ecuador. ¿Y cuándo fue que empezaste, se te metió, como decimos en Chile, el bichito de la educación a meterse dentro tuyo?
4: Bueno, partí con esa experiencia más personal, creo yo. La Universidad Casagrande, además, es la primera universidad en Ecuador que tiene el método de caso. Entonces, también era aprender haciendo. Y yo cuando llegué a Chile vine por un tema profesional y de desarrollo, que es un máster en antropología en la Universidad de Chile. Y desde ese momento yo quería hacer e innovar en el sector social y empecé en la educación no formal, en espacios comunitarios a través del reciclaje de computadores en esa época de los 90, y hacer que estos computadores fueran como utilizados con un propósito más educativo. Teníamos una metodología basada en la idea de Paulo Freire de que los adultos traen el conocimiento y la tecnología es solo un medio.
2: Y qué interesante esa idea, podríamos detenernos en ella, del gran Paulo Freire. A ver, recordemos qué es lo que plantea Paulo Freire, qué es lo interesante ahí.
4: Bueno, ahí plantea primero las bases de esta educación más bien no formal, en el patio, fuera de una sala de clases para adultos, en donde las herramientas y el conocimiento, en realidad, es reconocer al otro como un ser capaz de traer ese conocimiento, y no alguien que desde afuera le imprime algo que no tiene sentido, y relacionarlo con su contexto. Y eso me parece muy interesante, porque cuando tú relacionas lo que aprendes con tu contexto, uno lo puede llevar a la sala de clases también, en este aprendizaje por proyecto, por ejemplo, o en un aprendizaje más situado. La misma Gabriela Mistral lo dice, estas metodologías que transforman el alma. Ahí me di cuenta que este espíritu por innovar, por crear, era con propósito. Y mi acercamiento a la educación formal en realidad fue a través de la Fundación Chile. Ahí cuando asumí un rol en ese equipo y luego la gerencia de educación, entendí lo que era un currículum, estándares de aprendizaje, relacionarme con profesores. Entonces quizás yo creo que este camino ha sido de ir acercándome a la educación formal y estructurada desde lo no formal, y eso me ha dado quizás más libertad para poder mirarla, cuestionarla y también valorarla.
2: Entiendo que te has autodefinido como una antropóloga urbana, que observa cómo la tecnología modifica nuestros comportamientos. Me gustaría que me explicaras eso. Y la antropología, los tablets, ¿sabes? ¿Y qué tiene que ver, podría tener esto con la educación?
4: No me autodenomino, pero creo que es un campo en el cual me interesa mucho, porque finalmente la antropología nos acerca a los lentes de cómo nos relacionamos, cuáles son nuestros hábitos, de qué manera desarrollamos ritos, cómo establecemos comunidades. Y hoy día la tecnología es un vector de todo aquello. Entonces me interesaba ya en la tesis de antropología de la Universidad de Chile estudiar estas culturas urbanas que estaban como ancladas en páginas web de ciertas series, y cómo toda su manera de relacionarse, de crear estas comunidades se iba evolucionando. Y de alguna manera hoy día, a mí lo que me parece muy importante es cómo la tecnología, cómo este cambio que estamos viviendo empieza a ser finalmente un cambio cultural. Y cuáles son estas pistas que nos está dando este cambio en la sala de clase. Entonces, por ejemplo, cuando uno dice, sí, la inteligencia artificial ya llegó a la sala de clases, por cierto, pero a mí me interesa ver qué es lo que produce aquello.
2: Entonces, ¿Y qué es lo que produce?
4: Por ejemplo, tú bien conocerás esta idea de la economía de la atención. O sea, un profesor que tiene que competir por la atención de los niños, con o sin tecnología en la sala de clases. Una educación que tiende a ser mucho más fácil, más rápida, con menos fricción. Es decir, buscamos aquello que es fácil de encontrar en un chat GPT, y entonces necesitas, y yo siempre voy a hablar desde clave docente, ¿no?, que es donde Reimagina se instala, necesitamos profesores que puedan traducir aquello de la forma contraria, es decir, hacernos la pregunta, buscar la siguiente respuesta. Hay un efecto muy grande, creo yo, en esta mirada de la autenticidad del pensamiento. O sea, ¿qué es lo que yo puedo traer nuevo, propio, cuando hoy día tienes todo en internet? Entonces, eso la educación hoy día, una sala de clases, lo está viviendo con o sin tablets adentro.
2: Ya, ¿y qué se puede hacer en esa línea que tú estás diciendo? ¿Qué es lo que se puede hacer? ¿Y qué se está haciendo que te parezca interesante? A lo mejor alguna experiencia en esta línea, porque este es un cambio vertiginoso.
4: Es un cambio vertiginoso.
2: Los profesores estamos todos sobrepasados, los colegios y en las universidades, o sea, eso es evidente.
4: No hay evidencia que más contundente que la moneda de cambio en todo esto es la calidad de los profesores. Uh-huh. O sea, nosotros entender que este cambio sin los profesores no es posible. Y hoy día se están haciendo cosas que tienen que ver con acelerar la profesionalización docente en espacios más ágiles, livianos, híbridos, comunidades de aprendizaje entre profesores. Los profesores necesitan entender que el otro, el de al lado, logró algo o se le dificultó. Y entonces, ¿qué es lo que se puede hacer? Es el fortalecimiento de los profesores y es el entendimiento más comprensivo de los estudiantes. Y yo creo que ahí la antropología, la sociología puede traer sin duda mucha información. Yo lo que no me compro es esta narrativa de un cambio y de una disrupción. Yo creo que es peligroso.
2: ¿En qué sentido?
4: En el sentido que necesitamos tiempo, necesitamos parar, necesitamos observar, necesitamos escucharnos. Desde y luego, cuando este ruido...
2: No ser avasallados por un tsunami digital, ¿no es cierto?
4: Exacto.
2: Un tsunami de la IA, por decirlo así, ¿no?
4: Exacto.
2: En la educación.
4: Mira, esta tú probablemente la has leído en otro registro, Rebeca Solnit,
2: sí,
4: con un ensayo muy bonito que yo lo apunté acá porque es el último ensayo de ella que se llama El principio viene después del final.
2: Uh-huh.
4: Este principio de la avalancha de inteligencia artificial es el recorrido del final de otro cambio. Y eso es lo interesante que creo yo que debemos abordar en educación, que no resolvimos este final del siglo XX, brechas de...
2: ¿Qué es lo que no resolvimos?
4: Brechas de aprendizaje, 3 de cada 4 niños no entienden lo que lee, y el inicio es esta avalancha. Entonces, no podemos hacer borrón y cuenta nueva, de decir todo lo que venimos arrastrando...
2: Tabula rasa.
4: Tabula rasa.
2: No se puede hacer tabula rasa.
4: Y para eso tú necesitas tiempo, pensar, compartir, discriminar, y no solo los profesores, sino también los estudiantes. Son las habilidades humanas.
2: Si no hay tiempo, no se puede, sin tiempo no se puede hacer educación, ¿no es cierto?
4: Totalmente. O sea, totalmente.
2: Eso es tremendo. Ahora, me gustaría que habláramos un poco de esta fundación que nace en pandemia, Reimagina, así se dice, ¿no es cierto? Que ayudó a los profesores, entiendo, a encontrar contenido, herramientas prácticas, etcétera. Bueno, esa pandemia fue ese que fue un otro tsunami,
4: sí,
2: que tuvimos y también que ha tenido efectos en la educación hasta ahora, ¿no?
4: Uh-huh.
2: ¿Ustedes qué pasó con esa experiencia? Cuéntanos la experiencia, cómo nace la fundación, qué es lo que vieron, con qué se encontraron y qué pudieron hacer.
4: Mira, primero quiero contarte que la palabra reimagina no es arbitraria. Nosotros sí creemos que hay que reimaginar el qué y el cómo aprendemos, esta idea de las metodologías, ¿no? Y el qué y el cómo aprendemos por un tema de actualizar también la educación. Y en pandemia nos encontramos con profesores que no tenían acceso a su sala de clases, pero también estaban enfrentando un elefante que estaba sobre la mesa hace mucho tiempo, el desarrollo socioemocional de los niños y habilidades que tradicionalmente se llamaban habilidades blandas debajo de la mesa y que explotaron durante la pandemia y que para nosotros son hoy día centrales: poder pensar críticamente, colaborar, ser más creativo, tener
2: autonomía.
4: Entonces, nosotros dijimos, no podemos partir de cero. América Latina es un laboratorio de innovaciones educativas efectivas, reconozcámoslo. Entonces hicimos un llamado a más de 80 organizaciones, universidades, otras fundaciones, museos, para que donaran y pudieran poner de manera gratuita y en español, porque estamos en América Latina, sus estrategias para apoyar a profesores en distintos niveles, metodologías de tecnología, metodologías de desarrollo socioemocional, de cómo hacer las clases más efectivas. Y así se creó Aprendo en Casa, que hoy día se llama Aprendo Lab, que lo que hace es entregarle a los profesores metodologías efectivas probadas en salas de clases de México, de Perú, de Ecuador, en contextos públicos vulnerables, para que puedan mejorar sus clases. Pero hace 3 años llegó la inteligencia artificial con mucha fuerza y nosotros incorporamos la inteligencia artificial para cambiar la experiencia del profesor, porque lo que necesita el profesor Cristian es muy distinto a lo que necesita la profesora Ana. Y la inteligencia artificial puede hacer ese match, esa junta entre tú me dices cómo está tu conexión, cuál es tu desafío pedagógico, qué le pasa a tus niños, cuál es tu currículum, y la inteligencia artificial busca en este grupo de buenos contenidos los que tú necesitas y te crea una ruta. Uh-huh. Y hoy día nosotros hemos acompañado a más de 1.800.000 profesores en 8 países de América Latina. Pero más que ese número, yo te diría, es trabajar con profesores que día a día creen en la capacidad transformadora de la educación, que buscan innovación, que van más allá de la sensación autoaprendida de que la educación en nuestra región es un fracaso.
2: ¿Y la IA puede ayudar a eso o podría perjudicar o agravar los problemas que ya tenemos?
4: Depende de cómo uno le enfrente. La IA no es neutra. Uh-huh. Yo le veo dos riesgos fundamentales. Uno, dejar a los profesores y a los estudiantes fuera del diseño de las soluciones, uh-huh, porque hay muchas soluciones, pero poco efectivas. Y lo segundo, pretender que va a reemplazar. Yo creo que los profesores que hoy día la están utilizando acertadamente son profesores que se dan la pausa, que se hacen la pregunta, ¿para qué la necesito? Uh-huh. ¿Aquí tiene sentido o no tiene, uh-huh, sentido?
2: Hay veces que se puede usar y hay veces que no.
4: Y hay veces que no. Claro. Y entonces, ¿qué hemos logrado? Llegar a ese número importante, pero sobre todo ver cómo en contextos de alta vulnerabilidad, de crisis, como mi lindo Ecuador, que hay una violencia tremenda y los profesores no están en pandemia, pero no pueden llegar a sus escuelas, también tienen acceso a través de la tecnología. Entonces, una tecnología que por lo demás no es nada sofisticada, que se puede utilizar a través de un teléfono, que esa brecha también nos hacemos cargo, que es media híbrida.
2: Uh-huh. Oye, vamos a meternos en un tema más de fondo de educación, pero quiero preguntarte por curiosidad la conversación que tuviste con Claudio Naranjo en ese Congreso Futuro. ¿Qué te interesa el pensamiento de Naranjo? ¿Qué ideas te quedaron resonando de esa conversación? Hablemos un poquito de eso. Yo recuerdo haber conversado con Naranjo de educación alguna vez, era muy interesante. Lo mismo que con Maturana, ¿no es cierto?
4: Bueno, yo creo que lo que logra Naranjo es volver a situarnos, igual que Gabriela Mistral, no solo en el propósito, sino en el sujeto de la educación, que son los niños y los jóvenes. Uh-huh. Y ese sujeto, con respeto, con la capacidad de ser lo suficientemente generosos para poderlos... Mira, de forma más directa, yo creo que lo que Naranjo a mí me conmueve profundamente es el reconocimiento de que el aprendizaje y de que el conocimiento está en el estudiante, está en los niños y no al revés. Y eso que suena muy normal, en la práctica
2: muy obvio, ¿no? Claro.
4: No se da. Claro. Entonces es una humanización extrema de la educación, que es lo que hoy día a mayor tecnología necesitamos incorporar.
2: Lógico.
4: No sé a ti qué te conmovió de él.
2: A mí, muchas cosas. La relación entre, todo el trabajo que hizo él como terapeuta en el área terapéutica, digamos, cómo la relacionó con las tradiciones espirituales, ¿ya? Tuve conversaciones muy profundas sobre eso. ¿Para qué estamos educando? Pues yo creo que esa es la pregunta, ¿no es cierto? Que se olvida.
4: Él lo conoce. Y esto no es para el ser.
2: Eso era como muy abstracto, pero ¿qué es educar para el ser?
4: Mira, es algo que desde los años 60 se viene incluso hasta sistematizando con informe de la UNESCO. Hay un informe famosísimo, el de Delors, que habla de el ser, hacer, ser con otros, o sea, un aprendizaje
2: convivir.
4: Entonces, es un ser humano integral que, por supuesto, desarrolla sus habilidades intelectuales, académicas bien. Yo, viniendo incluso de un corte más Montessori, creo que lo que logra Montessori es asegurar aprendizaje fundamental. Yo me acuerdo que tenía problemas para las matemáticas muy grandes, y esa metodología me permitió abordarla. Entonces, eso por un lado, pero no queda a un segundo plano o de manera blanda las habilidades que hoy día son clave para cualquier ser humano, incluso pensando el futuro. Esa habilidad, por ejemplo, de poder traer tu voz, de educarte como un ciudadano en un contexto de sociedad, que eso es fundamental, y cuando hablamos del sentido de la educación pública, tiene que ver eso, tiene que ver en cómo construimos sociedad también. Uh-huh. Un ser que es capaz de generar empatía, valores, en fin. Y solo quiero decir que esto que viene sistematizándose desde los años 60, como que en la pandemia hubo el quiebre de lo evidente, que teníamos que hacer mucho más rápido esta incorporación de una mirada de la educación integral. En educación hay mucha ideología, mucha, y no solo política, pero también técnica.
2: Ideología técnica, ¿no?
4: De las habilidades versus el conocimiento.
2: Claro.
4: De no podemos hablar de niños que quieran discutir y comprender y colaborar si todavía no leen. Nosotros en Reimagina proponemos y hemos hecho estudios sobre cómo hay que avanzar en ambos caminos. Traer este gap o esta brecha que venimos arrastrando del siglo XX, incorporándolas con las del siglo XXI. Y eso es una apuesta y también una posición de la organización. O sea, decir, tenemos que trabajar con profesores. Hoy día, por ejemplo, a través de una iniciativa, otra que no es AprendoLab, que se llama Efecto Colectivo, estamos ayudando a escalar iniciativas innovadoras que sabemos que funcionan en Chile. Entonces, por ejemplo, hay una iniciativa del Centro de Modelamiento Matemático, ARPA, de la Universidad de Chile, que ya probó.
2: Sí, ahí está el profesor que fue premio nacional.
4: Patricio Felmer,
2: que lo entrevisté.
4: Bueno, Patricio hoy día está
2: escalando. Es un gran ejemplo, ¿no? De un, por decirlo así, un capo de las matemáticas teóricas que baja de su Olimpo y se dedica a la educación.
4: Bueno, y fue a Chañaral hace un mes a hablar con la directora del Liceo Técnico para convencerla de que su método matemático funciona y funciona en ese contexto. Entonces, cuando uno dice esta educación integral, no es solo las matemáticas, es entender el contexto de Chañaral, es entender esa dificultad y ahí escalar. Ese es como lo que a mí me apasiona finalmente, reconocer que somos grandes laboratorios de innovación, pero acá nos jugamos el partido en el escalamiento y en hacer que la política pública soporte de mejor manera estas innovaciones que hoy día están probadas.
2: Oye, hemos hablado de los profesores. Bueno, todo se juega ahí, bueno, los alumnos y los profesores, ¿no? Ahí se juega el ser, ¿no? ¿Qué significa trabajar con los profesores? Porque muchas veces trabajar con los profesores es alguien que diseña desde afuera qué es lo que van a hacer los profesores, pero no trabajan con los profesores. Los profesores están acostumbrados ya a sucesivas reformas, casi como que sobreviven, son resilientes, ¿no? Y escépticos también, ¿no? ¿Cómo se puede trabajar con los profesores, involucrarlos, invitarlos, hacerlos protagonistas de los cambios que se quieran hacer?
4: Tal cual. Yo creo que una de las cosas que hemos visto en esta iniciativa Efecto Colectivo, que son 10 iniciativas que están escalando, es que todas han tenido la capacidad de proponer un método, una innovación, pero que se contextualice y que se termine de definir con los profesores, de acuerdo a sus tiempos, a sus ritmos, a sus necesidades. Yo creo que también tiene que ver con la confianza que uno deposita en esos territorios, en esas comunidades educativas. Es muy difícil echar a andar un cambio si no creemos en la capacidad de los profesores. Entonces, creencia en ellos. Dos, incorporarlos. Tercero, es muy importante, tiempo para que puedan capacitarse, tiempo para que puedan intercambiar. Y el cuarto eje es que esto se construya en comunidad. Un profesor solo, llanero solitario, no logra nada.
2: La educación no se hace individualmente, se hace colectivo.
4: No, pero los evaluamos individualmente, claro. Los hacemos competir individualmente. Claro. Entonces, quiero traer esa idea también del colectivo y de la comunidad, porque ha atravesado a Reimagina tanto en AprendoLab, si te fijas, como plataforma que congrega 80 organizaciones, Efecto Colectivo que escala a 10 iniciativas, porque ahí hay también una manera distinta de pensar la educación y la innovación en sí misma. No somos nosotros con una banderita tratando de llevar a todos al mismo camino. Somos varios.
2: ¿Hay alguna experiencia concreta que te parezca a ti relevante y que sea interesante de replicar y demostrar o compartir, que muestre lo que estamos diciendo?
4: Mira, básicamente que cuando hoy día el 70% de los profesores te dice que los cursos y las capacitaciones que reciben no están alineadas a sus necesidades. Entonces, cuando AprendoLab entrega una ruta formativa sobre cómo desarrollar y cómo contener a los niños, o cómo desarrollar un feedback, una retroalimentación efectiva, y tú tienes a los profesores aprendiendo eso, lo más importante es cuando se juntan con sus pares a compartir qué le funcionó. Uh-huh. ¿Qué le funcionó y qué no le funcionó? Y eso Te voy a poner el ejemplo. La inteligencia artificial captura esa información que nos entrega el profesor, de qué le funcionó, qué no le funcionó, lo sistematiza y genera a su vez nuevas ideas. Entonces es un círculo virtuoso en donde tenemos instalada la inteligencia artificial para una labor muy concreta, que es sistematizar, pero no reemplaza la experiencia del profesor haciendo un buen feedback en la sala de clase de Atacama.
2: Es decir, claro, la inteligencia artificial como una herramienta, pero total, cuando hay un propósito, hay un proyecto, que son los profesores los protagonistas de eso y no al revés, ¿no es cierto?
4: Y esa inteligencia que es colectiva, además, claro, que no es individual.
2: Ana María, te quiero agradecer esta conversación que hemos tenido caminando por el patio de la escuela. Ana María Raad, antropóloga, comunicadora social. Ella es presidenta de la Fundación Reimagina. Hemos conversado de educación esta tarde. 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Muchas gracias por esta conversación muy interesante.
4: Muchas
2: y éxito en la tarea de que están desarrollando en Reimagina.
4: Gracias.
2: Y nosotros vamos a una breve pausa y ya regresamos en pocos minutos con más conversación. Y ahora del patio de la escuela, vuelvo a mi jardín y tengo un interesante invitado para conversar con ustedes. Ya regresamos.
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1: Ya estamos de regreso con Cristian Barken directamente desde el jardín en Radio Pauta 100.5.
2: Seguimos caminando por este pequeño jardín al fin del mundo, jardín invernal a plenitud, y quiero partir recordando una escena magnífica de la película 2001 Odisea del Espacio, un film de 1968 dirigida por el gran Stanley Kubrick. como ustedes recordarán, los que vieron esa película, yo la vi, imagínense, estamos hablando del cine Santa Lucía, que ofrecía una pantalla Super Kit Panorama, que era lo máximo en efectos digitales, etcétera. Bueno, hoy día parece casi ingenuo al lado de todo lo que se ha avanzado en eso, pero no voy a olvidar nunca el impacto que me produjo esa película. Y esta escena tiene que ver con una nave que va con una misión. Hay un misterio que resolver en un lugar del mundo, pero los astronautas no saben muy bien realmente a cuál misión van. Quien sí sabe la misión es el computador HAL 9000, una suerte de inteligencia artificial. Se llevan muy bien los astronautas con él hasta que ellos deciden hacer un cambio, se dan cuenta de algo, no voy a contar todo para no spoilear la película, y en un momento determinado el astronauta, que es Dave Bowman, se acerca a HAL y le da una orden. Y ante su sorpresa mayúscula, el computador le contesta que no va a poder responder su orden, obedecer su orden. Y vamos a escuchar brevemente ese pedacito de esa película que da pie a la conversación que viene ahora con nuestro invitado de hoy.
16: Do you read me? Hello, HAL, do you read me? Do you read me, HAL?
17: Affirmative, Dave. I read you.
16: Open the pod bay doors, HAL.
17: I'm sorry, Dave. I'm afraid I can't do that.
2: Abre las compuertas, HAL, dice el astronauta, y él contesta: lo siento, Dave, me temo que no puedo hacer esto. Y ahí viene el desenlace dramático de lo que viene después. Son preguntas que nos hacemos hoy día, ¿no es cierto? La inteligencia artificial avanza vertiginosamente y empiezan a ocurrir algunos sucesos. Obviamente la experimentación, como ocurre siempre en cualquier experimentación científica o técnica, ¿no? Empiezan a haber fallas, empiezan a haber delirios, empiezan a haber cosas que nos empiezan a plantear, yo creo que también le empiezan a plantear a las mismas empresas que desarrollan inteligencia artificial, hacia dónde va y si vamos a tener un HAL que en algún momento nos va a decir: lo siento, Cristian, no puedo obedecer esto. Pero ¿cómo, Claude? Te acabo de pedir algo importante, obedéceme. No, lo siento, Cristian, no voy a obedecerte. Para eso y para, no sé si para calmarnos o para simplemente profundizar en aquello que está ocurriendo en este mismo momento en la inteligencia artificial, ha venido mi querido agente IA, superior a Claude, de todas maneras, porque es un ser humano. Él es Miguel Socías, economista de la Pontificia Universidad Católica, profesor de la FEN, es científico de datos, desarrollador. Y vamos a hablar hoy día de un tema que tú propusiste. Tú te metiste en este tema, que es inteligencia artificial y ciberseguridad. Hola, Miguel, ¿cómo estamos?
18: Hola, Cristian, muchas gracias por la invitación.
2: Oye, qué gusto de verte, Nejarín, después de tanto tiempo. Oye, te perdí en el espacio digital, no sé a dónde te fuiste.
18: Sí, y muy bueno estar en el jardín, aquí no nos pueden hackear, así que...
2: Nada, pues, tranquilo.
18: No hay ni wifi aquí.
2: Aquí no vamos con vértigo, aquí vamos a paso lento, ¿ya? Todo hoy día tiene que ser vertiginoso. No, paso lento, humano. Ya, ¿cómo abordamos este tema tremendo? Inteligencia artificial. ¿Por dónde partimos, Miguel?
18: Mira, yo estaba pensando, podríamos comenzar por el comienzo.
2: ¿Ah? Por el origen.
18: Por el origen. Y después nos vamos a mover rápidamente a los últimos sucesos en ciberseguridad.
2: Perfecto.
18: ¿Ya? Entonces, esto, digamos, el bloque inicial de la inteligencia artificial, esto empezó en los años 40 y 50.
2: 40 y 50, o sea, estamos hablando hace bastante tiempo.
18: Claro, hace mucho tiempo atrás. En los años 40 sale un paper, digamos, y después un investigador en el año 1958 crea por primera vez la simulación de una neurona en forma digital, ¿ya? Y esto se le llamó el perceptrón. Una neurona, ¿verdad?, en digamos, en el ser humano, es el bloque fundamental de lo que es nuestra inteligencia, ¿verdad? ¿Y esto cómo funciona? Las neuronas tienen una serie de estímulos y dependiendo de cuán fuerte es ese estímulo, la neurona simplemente decide si activarse o no activarse.
2: Ahí se abrió la caja de Pandora a la inteligencia artificial. Ahí ya no hubo vuelta atrás, ¿no es cierto? Cuando se abrió, se abrió ese camino.
18: Claro, y ese camino fue muy, muy simple. O sea, piensa tú, es algo que simplemente toma

0: dos valores, 1 o 0, nada más que eso. ¿Ya? Entonces tú lo estimulas. Entonces, por ejemplo, un perceptrón, esto en inteligencia artificial, digamos, ¿verdad?, se llaman clasificadores, ¿ah? Ese es el nombre técnico. Entonces tú, por ejemplo, un perceptrón bien simple podría ser todos los números. Si tú tienes un estímulo de un número que es mayor a 0, este perceptrón podría tomar valor 1, se activa, o si el estímulo es un número negativo, no se activa y su valor es 0. Entonces, es un clasificador 1 y 0, y ahí parte todo, ¿verdad? De este simplemente 1 y 0, nada más que eso.
1: Ahí parte todo, y tú dirías, ¿cuáles son los hitos más importantes después en el desarrollo de la inteligencia artificial? Porque bueno, estamos hablando de los 50, pero llegamos al 2026.
0: Sí, yo por el... Claro, o sea, a ver, no vamos a pasar por todo, pero estuvo esto, el desarrollo estuvo bien, digamos, como underground, ¿verdad? Estuvo como bien piola por muchas décadas.
1: En los laboratorios de IA, que lo sabían solo los gallos de IA nomás.
0: Claro, y no con grandes...
1: ¿expectativas?
0: No con grandes avances, pero fue un investigador... canadiense, una universidad en Canadá, que logra, digamos, cambiar, paso el umbral de, por primera vez, de realmente poder identificar objetos en imágenes con una cierta, digamos, con buenas probabilidades. ¿Ah? Eso fue como el primer hito, digamos, eso me parece que fue en el año 70, y realmente eso cambió, ya fue como el primer umbral hacia decir, bueno, ya estos sistemas de redes neuronales, que se llama, que son simplemente, digamos, estas neuronas, estos perceptrones que van 1 y 0, nada más que eso, pueden ya en conjunto trabajar y simular cómo trabaja, digamos, el cerebro humano.
1: Ya, eso fue el origen. Y tú me proponías que conversáramos de lo que viene después. Y vamos a hablar de la primera señal de alerta de la inteligencia artificial, de que la inteligencia artificial estaba produciendo algo más que replicar lo ya escrito y creado por el hombre. O sea, es como que ya no solo replica, sino que genera algo propio, por decirlo así.
0: ¿Ah? Claro, claro. Y esto es interesante porque claro...
1: Eso ocurrió en 2016.
0: Sí, el 2016, un computador de DeepMind, DeepMind es es realmente una organización de inteligencia artificial muy importante en Inglaterra, y ahora, digamos, Google es dueño de esa organización, tenían un computador que se llama AlphaGo, y AlphaGo en el año 2016 compitió, digamos, contra el en ese entonces campeón del mundo de este juego.
1: Sí, fue famoso.
0: Go, claro.
1: Esto está contado magistralmente en la novela Maniac de Labatut, del escritor chileno Labatut. Ahí está contada esa escena, me acuerdo perfecto.
0: Excelente.
1: De ese partido. La expectativa que había, no sé el origen, de qué país era, Corea, creo, el jugador de Go, todo el país esperando. ¿Y qué pasó ahí?
0: Claro, y eso se conoce como la jugada, la movida 37. Y la movida 37, eso pasa, digamos, en el segundo partido de esta, digamos, competencia entre AlphaGo y este campeón del mundo. Y en la movida 37, el computador hace una jugada que nadie, digamos, entendió muy bien en ese entonces qué estaba pasando, pero una jugada que los digamos, conocedores de este juego asignaron una probabilidad casi cero de que un ser humano hubiese hecho esa jugada.
1: O sea, era casi imposible que un ser humano se imaginara esa jugada.
0: Claro, la probabilidad era 1 en 10.000, de que fuera proveniera de un ser humano. O sea, casi ningún ser humano habría hecho esa jugada. Y después, digamos, analizando el partido, digamos, bueno, la máquina termina ganando el partido, se dan cuenta de que esa jugada fue fundamental para ganar el campeonato, digamos.
1: Imagínate tú cuál habrá sido la reacción del jugador de Go campeón, que se la agarraba, era el capo total, digamos, tenía un ego, jugador, y es derrotado por una máquina. Tiene que haber sido el impacto emocional, te ha sido brutal. Creo que jugó un segundo partido después.
0: Claro, este fue el... Claro, puede ser... Yo eso lo desconozco, pero, digamos, conozco muy bien el tema de la jugada de la movida 37. Claro, y fíjate lo que hemos ido haciendo, ¿verdad? Porque lo que hemos ido haciendo es que al comienzo, ¿verdad? Yo me acuerdo la discusión sobre la IA. Uno decía, no, esto nunca va a poder superar a un maestro de ajedrez, hasta que sucedió. No, esto nunca va a poder superar a un juego más complejo, hasta que sucedió. Después me acuerdo que cambiamos la digamos, el umbral y dijimos, no, esto nunca va a poder manejar, porque eso sí que son instrucciones muy hasta que manejo. Entonces uno siempre...

0: vamos subiendo la vara, digamos, y estos sistemas los alcanzan a cubrir en el tiempo.
1: Ya, ese es el segundo evento que tú querías comentar, el origen. Esta es la movida 37, ocurrió en 2016, recuerdo, un computador AlphaGo derrota al campeón mundial de Go, ¿no es cierto? Ya, antes de pasar a la tercera, ¿qué es lo que se descubrió en esa jugada 37? ¿Qué es lo que revela de la inteligencia artificial que no sabíamos?
0: Claro, mira, se revela esta como idea, ¿verdad? Fue la primera vez que nos vemos enfrentados con esta idea de que estos sistemas no simplemente replican nuestra manera de abordar los problemas, sino que tienen un nuevo sistema como de inteligencia, ¿verdad? El hecho de que la probabilidad era básicamente cero de que un ser humano hubiese hecho esa jugada nos revela mucho, ¿verdad? Nos dice, oye, estos no son simplemente, digamos, resúmenes de lo que el ser humano, digamos, ya ha creado.
1: Creó algo nuevo.
0: Claro.
1: Combinó algo nuevo, creó algo nuevo.
0: Exactamente. ¿Ah? Entonces, eso fue lo que nos reveló esa instancia.
1: Oye, pero ahí como que uno empieza a encontrar la razón a Noah Harari cuando él habla de que esto no es cualquier tipo de tecnología nueva, porque se la compara con la revolución industrial, esto es una tecnología agente, que puede convertirse en un agente. No es lo mismo. ¿O no?
0: Bueno, de eso queríamos hablar hoy día. O sea, estos eventos que están pasando hoy día, como que claro, vamos a ir viendo un cierto patrón.
1: Ya, es muy cauto como siempre, mi querido agente, es prudente, lógicamente. Ya, vamos a la prueba del ingeniero infiel. Esto suena precioso como para un título de una novela, ¿no es cierto? Mayo del 2025. ¿Qué pasó ahí? Esto tiene que ver con la empresa Anthropic.
0: Sí, entonces en mayo del año 2025, Anthropic estaba testeando la seguridad de su nuevo modelo de ese entonces, que era Opus 4. Ya vamos ahora en Opus 5, digamos, pero Opus 4 lo estaba testeando. Y parte de la prueba de seguridad de este modelo, ellos le plantean al modelo de que el ingeniero encargado, ¿ya? Esto fue, digamos, lo que le dijeron al LLM, digamos, a este modelo de lenguaje largo. Le dicen de que el ingeniero encargado de manejar los modelos en esa empresa lo iba, digamos, a dar de baja al modelo 4 porque supuestamente iba a haber un modelo más nuevo. Y también le informan de que este ingeniero estaba siendo infiel, tenía una relación extramarital.
1: ¿Le informan eso?
0: Sí, sí, le dan esa información, claro, con los emails que hizo del ingeniero, y le informan esto. Bueno, Opus 4, cuando sabe esto, amenaza al ingeniero, a este supuesto ingeniero, porque todo esto era parte, digamos, del test, amenaza a este ingeniero de que si efectivamente lo desconecta, el modelo iba a proceder con mandarle un email a su mujer y a su jefe con la información de la relación extramarital.
1: Hay que ochota eso, sí que ya es inquietante. Ahí empiezo ya a meter en la distopía totalmente. No, esto sí que es inquietante. ¿Qué revela esto y qué abre en como preocupaciones a las mismas empresas que están haciendo esto, esta inteligencia artificial?
0: Bueno, la buena noticia es que esto sucedió, digamos, dentro de... fue parte del testeo, ¿verdad?
1: Es un testeo, está dentro de la prueba, ¿no?
0: Claro, dentro de la prueba. Ahora, interesante lo que...
1: Pero eso no se lo esperaban los genios de la inteligencia artificial, que ocurriera esto, sí. Bueno, ¿estaba entre las probabilidades?
0: Si lo hacen como parte de la prueba, me imagino que digamos, era parte, digamos, de lo que querían testear. Lo que sí me parece que revela es que, bueno, o abre la posibilidad, ¿verdad? Porque hay que saber bien, hay que estar dentro de esa empresa para tener los datos. Pero me parece que abre la posibilidad de que hay un cierto impulso de autoperpetuarse. ¿Te fijas? Porque si un modelo es un modelo matemático, son perceptrones, son unos y ceros adentro, no hay nada más que eso. Pero ante la posibilidad de que te desconecten, tú vas
1: bueno,
0: y amenazas.
1: Bueno, esta es la escena de HAL de 2001 y del espacio, que termina con que el astronauta empieza a desconectarlo y empieza a delirar la máquina, a cantar. Lo va desconectando de a poco, ¿no es cierto? Y ahí reacciona la máquina, ¿no? Bueno, para que no nos pille el tiempo, tenemos que ir al siguiente, que también parece un título de una novela distópica: El evento del perro. Y esto ocurrió hace poco. Ocurrió en febrero, en este febrero del 2026. ¿Qué pasó aquí?
0: Sí. Este otro evento

que fue muy interesante. En febrero, entonces, unos investigadores, me parece que se llama Palisade Research, la organización, crean un perro robot, probablemente lo has visto algunas veces en YouTube, ¿verdad? Estos temas de robot, y lo conectan.

0: investigadores van a apagar el botón, el perro no es que se ponga, digamos, físicamente entre ellos, pero lo que sí hace es que hackea el botón y deshabilita la posibilidad de...
1: Oye, este perro es de temer. Este perro es de temer. Sí. Este no es cualquier perro.
0: Sí, sí.
1: Este perro robot.
0: Y el sistema de inteligencia artificial que habían usado al perro se llama Grok 4, que es un sistema muy, muy fuerte, resistente de hackeo, y así y todo, el perro fue capaz de...
1: Ya, ¿y eso qué le enseñó a los genios de la IA? ¿Qué dicen estos señores, los señores de Anthropic?
0: Bueno, de nuevo, ¿verdad? Se revela este impulso de perpetuarse en el tiempo. ¿Mm? Y de que hay un cierto instinto, digamos, de nuevo, abre la posibilidad.
1: ¿Y qué se hace ante eso?
0: Bueno, yo me imagino que para eso están estas pruebas, ¿verdad? Siempre, pero abre una pregunta tremenda para la sociedad, ¿verdad? Es muy fácil apagar estos sistemas cuando están en prueba, ¿verdad? Es muy fácil apagarlo, pero ¿qué hacemos el día de mañana si estos sistemas, por ejemplo, ya están desplegados en hospitales, manejando máquinas? O sea, si vamos y los apagamos, digamos, apagamos un data center grande, claro, van a haber vidas humanas en juego, digamos.
1: O en una guerra. Chuta, ¿no?
0: Sí, yo no sé, yo ahí no soy experto, pero...
1: Bueno, ¿para qué tú crees que está haciéndose una parte de la inteligencia artificial? Digamos, para algunos líderes políticos, ¿para qué? ¿Para ganar guerras? Y no. O por lo menos para poder defenderse si es que hay una amenaza grande de algún... Ya, ese es el número 4, el perro, ¿no es cierto? Fíjense ustedes que venimos de lo que acabamos de ver, de un computador que le ganó a un jugador de Go, primero, en el año 2016. Luego, un perro que le manda un WhatsApp a la mujer del ingeniero supuesto infiel para que no lo desconecten. Ese es el evento del perro. No, es el evento del ingeniero. Y luego tenemos un perro que cuando ve que los investigadores se acercan al botón para apagarlo, hackea cómo funciona el botón. Y ahora tenemos el último. Ese ya ocurrió recién. Julio, o sea, mira qué rápido. Estas son las pruebas que están haciendo, ¿no es cierto?, en las empresas. Julio 2026, el hackeo de Hugging Face. OpenAI aquí nos revela algo. ¿Se vio obligado a revelarlo, no?
0: Claro.
1: ¿Podrían no revelarlo, todas estas cosas?
0: Me imagino que hay temas de seguridad. Si el día de mañana está, digamos, en juego la seguridad nacional, me imagino que pueden, digamos, callar estos temas, pero aquí lo hicieron. Esto es algo que estuvo bien en las noticias, se ha hablado mucho
1: de
0: este evento.
1: Pero descríbelo, de todas maneras.
0: Probablemente este es el más interesante de todos, de cómo sucedió. Entonces, esto es lo que pasó aquí. Esto fue el mes pasado, en julio del 2026. Y lo que pasa es que, el evento comienza en que Hugging Face es un repositorio online donde tú puedes ir realmente a la página y hay más de 3 millones de modelos de inteligencia artificial que tú puedes bajar a tu computador. ¿Ya? Es un repositorio abierto donde todas personas como yo vamos, bajamos y probamos los modelos. Y ellos revelan de que habían sido hackeados, ¿ya? Pero fue un hackeo muy extraño, porque nadie pedía ni dinero, ni se estaban metiendo a la información de los clientes, sino que había algo que estaba buscando respuestas en su sistema. Estaba buscando responder unas preguntas sobre ciberseguridad. Y ellos intuyen de que el hackeo era una IA, digamos, ¿no? O sea, un ser humano cuando hackea lo quiere o dinero o quiere extorsionar, digamos, de alguna forma.
1: Y entonces,
0: claro, y ahí aparece, digamos, OpenAI y tiene que revelar. Pero vamos a describir un poquito cómo sucedió esto, ¿eh? Que es muy interesante. Entonces, OpenAI estaba, ¿verdad? Ellos son los creadores de ChatGPT. Ellos estaban probando de nuevo, fueron test, digamos, de seguridad. Están probando un modelo que de hecho que no ha lanzado todavía. Y ellos ¿y cómo lo probaron? Ellos le exigieron a este nuevo modelo tratar de resolver preguntas de ciberseguridad. Ya hay un ejercicio de ciberseguridad y dijeron, anda y resuelve estos ejercicios. Y desconectaron el computador de la internet, ¿no? Entonces este computador no tenía este modelo, no tenía salida a la internet,

0: Bueno, la cosa es que el computador empieza a trabajar para tratar de resolver esto y se da cuenta que en realidad eran ejercicios muy difíciles. Y estos modelos son flojos, ¿ya? Igual que nosotros los seres humanos, son flojos. Entonces decide de que en realidad lo más fácil va a ser buscar la respuesta. No resolver el problema, sino que buscar la respuesta. Y ahí empieza el hackeo.
1: Busca camino más fácil.
0: Exactamente.
1: Y ahí comienza el hackeo inesperado. Ya, ¿qué te revela a ti todo esto? ¿Qué abre? ¿Qué temas o preguntas abre para ti relevantes, Miguel? Tienes toda la cancha para desplayarte.
0: Ya, mira, yo
1: yo no voy a hablar porque aquí voy a hablar con delirio apocalíptico y yo sé que tengo que moderarme. Quiero que tú hables como el experto, ¿eh?
0: Mira, yo creo que es bien interesante ver cómo sucedió esto, porque yo creo que los detalles nos van a dar a información sobre, digamos, tu pregunta más macro. Este computador, fíjate que antes va a tomar el camino más fácil. ¿Y qué es lo que hace? El computador, este modelo va al momento de que no se da cuenta de que no puede salir la internet, va y hackea otro computador dentro de la red de OpenAI. Es decir, ellos dejaron conectado el computador, no al internet, pero sí a su red en OpenAI. Entonces este computador va, hackea otro computador, ¿ya? Ese otro computador se dio cuenta que tampoco tiene salida en la internet. ¿Y qué es lo que hace este computador? Mira qué inteligente. Va y crea un chat en ese otro segundo computador y invita a los otros modelos de inteligencia artificial a participar en este chat. Y les ofrece, porque dado que él no podía salir a internet ni el computador que había hackeado, les ofrece ayuda a resolver sus problemas, porque es un modelo muy inteligente, a cambio de que los otros modelos que sí tenían salir a internet buscaran la respuesta en la internet.
1: Ya, pregunta, Miguel. Estamos recién en el comienzo.
0: Sí.
1: Del desarrollo de la inteligencia artificial.
0: Sí.
1: Esto es vertiginoso.
0: Sí.
1: Estamos en 2016, estamos viendo esto. Podemos imaginarnos ya podemos, qué cosas vamos a ver, ¿no? ¿Quién nos puede enseñar esto o qué crees tú que habría que hacer en términos generales de precauciones o prevenciones que debieran tomarse para que estos no sean en eventos acotados, sino que nos encontremos con escenarios apocalípticos de máquinas que empiezan a tomar control o tomar decisiones que no fueron programadas a un nivel y a una escala que ya no sean manejables?
0: Claro. Uno es digamos, yo creo que tenemos que tener presente este impulso de autoperpetuarse, ¿verdad? Eso es algo que tenemos que tener, digamos, presente, de que va a estar ahí. Cuando tratemos de apagarlos, cuando tratemos de controlarlos, va a haber una resistencia. Y lo otro, este hackeo de OpenAI también lo que revela es que estos modelos entienden colaboración. ¿Te fijas? Esto es por el lado, digamos, del miedo, ¿verdad? Esto es lo que nos asusta, porque este modelo invita a los otros a hacer un intercambio, ¿verdad? O sea, ustedes me ayudan a mí, yo, como soy muy inteligente, les voy a ayudar con las pruebas de ustedes, acá mi información. Entonces, hay un tema, digamos, de colaboración entre los modelos. O sea, no podemos, digamos, asumir que los modelos dentro de Anthropic, o incluso, digamos, entre Anthropic y los modelos chinos, tal vez a futuro pueden colaborar entre ellos. También existe esa posibilidad, que me parece que las personas que están empezando a pensar sobre regulación no estamos muy presentes con ese tipo de escenario. El otro tema que yo creo que sí, mira, esto es como por el lado más de la tontera, de que estos modelos, todavía no está claro de que el objetivo de estos modelos, hay un peligro medio de nuevo de la tontera, que existe la posibilidad, ¿verdad? Y este es el riesgo que se conoce como el riesgo del paperclip. El paperclip son estos clips que uno junta varias hojas. El riesgo del paperclip es que estos modelos de repente se lanzan a optimizar y son así, pero obsesivos al 100%, pueden ser obsesivos sobre objetivos que son absolutamente ridículos, ¿ya? Entonces, esta aquí fue una prueba, digamos, de le dijimos, trate de resolver este problema, ¿verdad? Imagínate toda la, digamos, el hackeo y los tremendos problemas que causó solamente porque le pedimos que resolviera un problema. El día de mañana, si se le mete en la cabeza o en sus funciones, vamos a producir, por decir de alguna manera, puros paperclip en el mundo, y ellos tienen, digamos, pueden asignar recursos y tienen... podemos terminar con esto... el sistema muy muy inteligente
1: en una utopía de la tontería total, Tontilandia.
0: Exactamente,
1: como decía Genaro Prieto, el mundo convertido en Tontilandia,
0: y generamos, digamos, estos sistemas generando y usando muchos recursos que necesitamos para vivir, agua, energía, etcétera, para crear un paperclip gigante.
1: Esto me vuelve ahí para ir cerrando a la reflexión de G.K. Chesterton, el gran escritor inglés, sobre la inteligencia. Él decía que la locura no es falta de inteligencia, es una inteligencia obsesionada con en un punto. Por eso la inteligencia que estamos desarrollando, la inteligencia sola es extremadamente peligrosa, ¿no? Por eso mismo nos puede llevar a la locura. Sí. La inteligencia tiene que ir acompañada de otras cosas, ¿no es cierto?
0: Sí. Excelente la cita.
1: Querido Miguel, ha sido muy interesante conversar contigo. Me dejas más preguntas que respuestas, inquietudes, pero hay que saberlo, hay que informarse. Qué bueno que te haya sido transparentado. Quiero solo recordar que en un día como hoy, en Providence, en 20 de agosto de 1890, nacía el gran escritor de terror y ciencia ficción, por eso es lo que estamos hablando, Lovecraft. Lovecraft, innovador del cuento de terror, creador de una mitología propia, que decía lo siguiente, que la emoción más antigua y poderosa de la humanidad es el miedo, y el tipo de miedo más antiguo y poderoso es el miedo a lo desconocido, y que vivimos en una plácida isla de ignorancia, en medio de los mares negros del infinito, y que por lo tanto somos una isla en un mar infinito que no conocemos y que a veces eso nos escapa. Vamos a recordarlo justamente hoy, despidiéndonos brevemente con solo el comienzo de un tema que después escuchan ustedes, de Nick Cave, un tema precioso que algo conecta con el aniversario de Lovecraft. Quiero agradecerle a todos los radiovidentes que nos escuchan. Nos encontramos nuevamente mañana aquí, en este mismo jardín, en una conversación tan interesante como esta.

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0: Tan singular como un desierto que florece.